que toda criatura bendiga y glorifique a María, la obra maestra de las manos de Dios, porque ella es la obra maestra de las manos de Dios, tanto en el orden de la gracia como en el de la gloria.

En el nombre del Padre, y del Hijo, y del Espíritu Santo. La paz esté con ustedes. Vamos a disponernos, hermanas, hermanos, a celebrar este encuentro con Jesucristo vivo.

vivo en su cuerpo, en su sangre, en su alma, en su divinidad, vivo y presente entre nosotros para darnos vida. Para celebrar este encuentro, pongámonos en su presencia con toda sinceridad y humildad, admitiendo lo que somos en su presencia, pecadores, siempre necesitados de su perdón y de su misericordia. Y con esa sencillez y esa confianza pidamos perdón. Yo confieso ante Dios Todopoderoso y ante ustedes, hermanos, que he pecado mucho de pensamiento, palabra, obra y omisión, por mi culpa, por mi culpa, por mi gran culpa. Por eso ruego a Santa María, siempre Virgen, a los ángeles, a los santos y a ustedes, hermanos, que intercedan por mí ante Dios nuestro Señor. Dios Todopoderoso, tenga misericordia de nosotros, perdone nuestros pecados y nos lleve a la vida eterna. Amén.

0: Señor nuestro Jesucristo, que en este admirable sacramento nos dejaste el memorial de tu pasión, concédenos venerar de tal modo los sagrados misterios de tu cuerpo y de tu sangre, que experimentemos continuamente en nosotros el fruto de tu redención. Tú que vives y reinas con el Padre en la unidad del Espíritu Santo y eres Dios por los siglos de los siglos.
1: Amén. Las lecturas que escucharemos nos introducen en el misterio que celebra, desde el maná que alimentó al pueblo en el desierto, pasando por la enseñanza de San Pablo sobre la comunión que nos une en un solo cuerpo, hasta las palabras de Jesús que se presenta como el pan vivo bajado del cielo. Las lecturas nos ayudan a descubrir que la Eucaristía es el gran don de Cristo para la vida del mundo.
2: Lectura del libro del Deuteronomio. En aquel tiempo, habló Moisés al pueblo y le dijo: recuerda el camino que el Señor, tu Dios, te ha hecho recorrer estos 40 años por el desierto, para afligirte, para ponerte a prueba y conocer si ibas a guardar sus mandamientos o no. Él te afligió haciéndote pasar hambre, y después te alimentó con el maná, que ni tú ni tus padres conocían, para enseñarte que no solo de pan vive el hombre, sino también de toda palabra que sale de la boca de Dios. No sea que te olvides del Señor, tu Dios, que te sacó de Egipto y de la esclavitud, que te hizo recorrer aquel desierto inmenso y terrible, lleno de serpientes y alacranes, que en una tierra árida hizo brotar para ti agua de la roca más dura, y que te alimentó en el desierto con un maná que no conocían tus padres. Palabra de Dios.

0: De la primera carta del apóstol San Pablo a los Corintios. Hermanos, el cáliz de la bendición con el que damos gracias, ¿no nos une a Cristo por medio de su sangre? ¿Y el pan que partimos, no nos une a Cristo por medio de su cuerpo? El pan es uno, y así nosotros, aunque somos muchos, formamos un solo cuerpo, porque todos comemos del mismo pan. Palabra de Dios.
1: Te alabamos, Señor.

En aquel tiempo, Jesús dijo a los judíos: Yo soy el pan vivo, que ha bajado del cielo. El que coma de este pan vivirá para siempre. Y el pan que yo les voy a dar es mi carne, para que el mundo tenga vida. Entonces los judíos se pusieron a discutir entre sí: ¿Cómo puede éste darnos a comer su carne? Jesús les dijo: Yo les aseguro, si no comen la carne del Hijo del Hombre y no beben su sangre, no podrán tener vida en ustedes. El que come mi carne y bebe mi sangre tiene vida eterna, y yo lo resucitaré el último día. Mi carne es verdadera comida, y mi sangre es verdadera bebida. El que come mi carne y bebe mi sangre permanece en mí y yo en él. Como el Padre que me ha enviado posee la vida y yo vivo por él, así también el que come vivirá por mí. Ese es el pan que ha bajado del cielo. No es como el maná que comieron sus padres, pues murieron. El que come de este pan vivirá para siempre.

Tenga la bondad de sentarse un momento. Hermanas, hermanos, muy amados todos en Jesucristo nuestro Señor. Estamos reunidos esta tarde para celebrar con toda la Iglesia nuestra fe en la presencia real de nuestro Señor Jesucristo en el sacramento de su cuerpo y de su sangre. Este misterio que celebramos tiene su origen en la celebración que hacemos cada año el Jueves Santo, la víspera de la pasión de nuestro Señor Jesucristo. Reunido Él con sus apóstoles, partió el pan y les dijo: tomen y coman mi cuerpo entregado por ustedes. Tomó el cáliz y les dijo: tomen y beban mi sangre derramada por ustedes. Y cuando Jesucristo nuestro Señor cumplía este gesto, acompañado de esas palabras, estaba haciendo realidad lo que acabamos de escuchar en el Evangelio. Cristo había dicho: yo soy el pan vivo bajado del cielo. El que come mi carne y bebe mi sangre tiene vida, vida eterna. El que come mi carne y bebe mi sangre está en mí y yo en él. El que come mi carne y bebe mi sangre, aunque muera, vivirá para siempre. De tal manera que esto es lo que la Iglesia recibió como el testamento de nuestro Señor Jesucristo la víspera de padecer y morir. Todos los cristianos desde el principio reconocieron que en el pan partido, en el vino, en el cáliz bendito está su cuerpo y su sangre. Real y

y verdaderamente presente. Eso es lo que la comunidad cristiana celebró desde el principio. Pero ¿cuál es el origen histórico de esta fiesta en la que estamos participando y que tiene un carácter especial? Me refiero a la procesión con el Santísimo Sacramento por la vía pública, por la plaza, por las calles de nuestra ciudad. ¿Cuál es el origen de esta fiesta celebrada en esa forma? El origen se remonta al siglo XI. Un teólogo llamado Berengario de Tours comenzó a divulgar una enseñanza, una doctrina que afirmaba que Jesús no estaba realmente vivo y presente en el sacramento de la Eucaristía, que el pan y el vino consagrados eran solamente un símbolo, un signo, pero no encierran la presencia real de nuestro Señor Jesucristo. Él comenzó a divulgar esta enseñanza. Y como sucede siempre, como sucede en nuestros días, todavía en nuestros días hay muchas personas que no alcanzan a descubrir por la fe y a reconocer la presencia real de nuestro Señor Jesucristo en la Eucaristía. Hay muchas personas que no lo ven así, lo ven como un símbolo que recuerda lo que sucedió la noche santa de la víspera de la pasión del Señor. Ante esas enseñanzas erróneas que se iban expandiendo entre la comunidad cristiana, el Papa Gregorio VII, en el año de 1079, condenó las enseñanzas de Berengario y reafirmó la fe de la Iglesia en la presencia real y verdadera de Jesucristo en la Eucaristía. Y providencialmente, con esa declaración del Papa Gregorio VII, dos mujeres, una religiosa, por su lado, en una diócesis, y una laica también por su lado en otra diócesis, sin conocerse, sin relacionarse, cada una de ellas con mucho fervor comenzaron a promover, junto con sus respectivos obispos, a promover y reafirmar la fe en la presencia real de Jesucristo en la Eucaristía. Ese fervor que renace llevó a estas mujeres a pedir a sus obispos que pidieran al Papa, que le rogaran al Papa que estableciera una fiesta especial para hacer una pública celebración y una pública confesión de la fe en la presencia real de Jesucristo nuestro Señor. Y entonces el Papa Urbano IV, en el año 1264, estableció que el jueves siguiente al domingo de la celebración de la Santísima Trinidad se celebrara en toda la Iglesia la fiesta del cuerpo y de la sangre de nuestro Señor Jesucristo. Fiesta que hoy nosotros estamos celebrando como Iglesia de Guadalajara, como diócesis de Guadalajara, pero en comunión con todas las iglesias del mundo, que con mucha solemnidad, cada una con sus posibilidades y sus circunstancias, confiesa y celebra públicamente el regalo que Jesucristo nuestro Señor nos dejó por amor la víspera de padecer y morir por nosotros. Pero esta fiesta, hermanas, hermanos, esta solemnidad no es que es una solemnidad litúrgica que vaya por su lado. Ella va por su lado. Eso es lo que celebra la liturgia.
y nosotros vamos por otro lado. No. Aquí se cumple lo que escuchamos en la segunda lectura, en la enseñanza del apóstol Pablo. Cuando bebemos la sangre, el cáliz, nos unimos plenamente a Cristo. Cuando comemos el pan consagrado, que es el cuerpo de Cristo, nos unimos de verdad y plenamente a Cristo. Comemos el mismo pan, somos parte del que está vivo y presente en el pan. Comemos el pan que representa la presencia viva de Cristo, nuestra cabeza, y al comer el pan y beber su sangre, nosotros nos convertimos en su cuerpo vivo. Somos el cuerpo vivo de Cristo en comunión con Él. Y aquí está precisamente lo importante. Entramos en comunión con Cristo no de forma automática o casual. Entramos en comunión con Cristo porque escuchamos, reconocemos, obedecemos su palabra viva. Lo reconocemos presente en su palabra. Y esto nos pone en comunión de verdad con Él. Entramos en comunión con Él porque su palabra suscita en nosotros la convicción, la certeza, la seguridad de que Él está vivo y presente entre nosotros. La fe en su palabra nos transporta a la fe en el sacramento de su cuerpo y de su sangre. Si comemos su cuerpo, si bebemos su sangre, somos uno con Él. Somos una cosa con Él. Y somos uno entre nosotros. Este es el misterio que produce, que es la Eucaristía y que produce en nosotros un misterio de comunión. Participamos del mismo ser, de la misma vida, del mismo Espíritu de Jesucristo nuestro Señor, cuando nos acercamos a Él con fe en su palabra y con fe en su Eucaristía. Entramos en comunión con Él. De manera que somos nosotros, nos convertimos en nosotros, en presencia viva de Cristo en el mundo. Todos los que estamos en comunión con Él lo hacemos presente en el hogar, en el trabajo, en la calle, en el convento, en el seminario, en donde desarrollamos nuestra vida, ahí hacemos presente a Cristo, con quien entramos en comunión cada vez que participamos de su presencia viva y real en la Eucaristía. Si formamos un solo cuerpo con Él, entonces vamos caminando en la vida con Él. Él con nosotros y nosotros con Él. Si estamos en comunión con Él, nos vamos asimilando cada vez más a Él. Nos vamos asimilando en sus sentimientos de amor, de misericordia, de fraternidad. Nos vamos asimilando cada vez más en el espíritu de obediencia a Dios nuestro Padre, como Él obedeció al Padre. Yo hago lo que mi Padre me mandó hacer. Yo he venido al mundo para cumplir la voluntad de mi Padre. Si nosotros nos asimilamos a Cristo, entrando en comunión con Él, nosotros también vamos a buscar en nuestra vida hacer siempre la voluntad del Padre. Este sacramento, hermanos y hermanas,
nos garantiza que no vamos en la historia, en la

vida personal y en la vida de la sociedad como a la deriva. No, vamos de la mano en comunión con Jesucristo vivo y vamos a alcanzar con Él la plenitud de la vida cuando termine nuestra peregrinación en esta tierra. Este es el misterio de la presencia real de nuestro Señor Jesucristo. Si nos asimilamos a Él por la comunión en su palabra, en la fe, en la Eucaristía, entonces vamos a hacer las obras de Él. Vamos a tender la mano al que sufre, al pobre, al que se siente abandonado, al que es humillado, al que es despreciado, o como gustaba decir el Papa Francisco, al que es descartado de la vida y de las oportunidades que da la sociedad. Nos vamos a unir a todos y vamos a caminar de la mano con Cristo y tendiéndonos la mano unos a otros, no viéndonos con indiferencia, sí, sino con amor, como nos ve Cristo y como nos sostiene Cristo. El sacramento que celebramos, el de la presencia real de Jesucristo con su cuerpo, con su sangre, con su alma, con su divinidad, es un sacramento que nos abraza, que nos envuelve y que nos compromete. Nos compromete, no nos puede dejar indiferentes. Si Él nos amó hasta el extremo de derramar su sangre y dar su vida por nosotros, nosotros no podemos ser tibios, indiferentes. Tenemos que amar a su manera a Él y amar a nuestras hermanas y hermanos como una familia, la familia que Él mereció con su sangre y con su cuerpo entregado. Reafirmemos, hermanas, hermanos, nuestra fe en Jesucristo presente en la Eucaristía y reafirmemos y renovemos la posibilidad de nosotros vivir en comunión con Él. Yo soy el pan vivo que ha bajado del cielo. El que come mi carne y bebe mi sangre permanece en mí y yo en él. Somos uno. El que come mi carne es uno conmigo. El que bebe mi sangre es uno conmigo. Somos uno en Cristo. Celebremos el gran misterio de nuestra fe. Amén.

0: Creo en un solo Dios, Padre Todopoderoso, Creador del cielo y de la tierra, de todo lo visible y lo invisible. Creo en un solo Señor Jesucristo, Hijo único de Dios, nacido del Padre antes de todos los siglos, Dios de Dios, luz de luz, Dios verdadero de Dios verdadero, engendrado, no creado, de la misma naturaleza del Padre, por quien todo fue hecho, que por nosotros los hombres y por nuestra salvación bajó del cielo, y por obra del Espíritu Santo se encarnó de María la Virgen y se hizo hombre, y por nuestra causa fue crucificado en tiempos de Poncio Pilato, padeció y fue sepultado, y resucitó al tercer día según las Escrituras, y subió al cielo, y está sentado a la derecha del Padre, y de nuevo vendrá con gloria para juzgar a vivos y muertos, y su reino no tendrá fin. Creo en el Espíritu Santo, Señor y dador de vida, que procede del Padre y del Hijo, que con el Padre y el Hijo recibe una misma adoración y gloria, y que habló por los profetas. Creo en la Iglesia, que es una, santa, católica y apostólica. Confieso que hay un solo bautismo para el perdón de los pecados. Espero la resurrección de los muertos y la vida del mundo futuro. Amén. Reunidos hermanos en nombre del Señor, presente entre nosotros según su promesa, roguemos confiadamente al Padre por el bien de todos los hombres.
1: A cada petición vamos a decir, danos Señor el pan de vida.
0: Danos Señor el pan de vida.
1: Por la Iglesia, para que encuentre siempre en la Eucaristía la fuente de su unidad, santidad y misión evangelizadora, roguemos al Señor. Por el Papa, los obispos, los sacerdotes y diáconos, para que celebren y custodien con amor el misterio eucarístico, roguemos al Señor.
0: Danos, Señor, el pan de vida.
1: Por los gobernantes y responsables de las naciones, para que promuevan la justicia, la paz y la dignidad de toda persona, roguemos al Señor.
0: Danos, Señor, el pan de vida.
1: Por los pobres, los enfermos, los migrantes y quienes sufren soledad o necesidad, para que experimenten la cercanía y el consuelo de Cristo, roguemos al Señor.
0: Danos, Señor, el pan de vida.
1: Por quienes participan poco o se han alejado de la Eucaristía, para que redescubran en ella la presencia viva del Señor, roguemos al Señor.
0: Danos, Señor, el pan de vida.
1: Por nuestra comunidad diocesana, para que, alimentada por el pan de vida, se convierta en signo de fraternidad, servicio y caridad, roguemos al Señor.
0: Danos, Señor, el pan de vida. Oh Dios, que no cesas de alimentar a tu Iglesia con los misterios del cuerpo y de la sangre de tu Hijo Jesucristo, escucha nuestras oraciones y haz que encontremos siempre nuestro gozo en la riqueza de tus dones. Por Jesucristo nuestro Señor.
2: Junto con el pan y el vino, presentemos al Señor nuestra vida, nuestras alegrías y preocupaciones, así como el anhelo de que en nosotros crezcan la fe, la comunión y el amor a la Eucaristía.

0: orden, hermanas y hermanos, para que este sacrificio mío y de ustedes sea agradable a Dios Padre Todopoderoso. Señor, concede bondadoso a tu Iglesia los dones de la unidad y de la paz, significados místicamente en las ofrendas que te presentamos. Por Jesucristo nuestro Señor. Amén. El Señor esté con ustedes. Levantemos el corazón.
1: Lo tenemos levantado hacia el Señor.
0: Demos gracias al Señor nuestro Dios. En verdad es justo y necesario. Es nuestro deber y salvación darte gracias siempre y en todo lugar, Señor Padre Santo, Dios Todopoderoso y Eterno, por Cristo, Señor nuestro, el cual, en la última cena con los apóstoles, para perpetuar el memorial salvífico de la cruz, se ofreció a ti como Cordero Inmaculado y tú lo aceptaste como sacrificio de alabanza perfecta. Con este venerable sacramento alimentas y santificas a tus fieles para que a la familia humana que habita un mismo mundo, una misma fe la ilumine y un mismo amor la una. Así pues, nos acercamos a la mesa de tan admirable sacramento para que, colmados por la dulzura de tu gracia, lleguemos a ser imagen de la hermosura celestial. Por eso, todas tus criaturas en el cielo y en la tierra te adoran cantando un cántico nuevo. Y también nosotros, con la multitud de los ángeles, te aclamamos por siempre diciendo:

Santo eres en verdad, Padre, y con razón te alaban todas tus criaturas, ya que por Jesucristo tu Hijo, Señor nuestro, con la fuerza del Espíritu Santo das vida y santificas todo y congregas a tu pueblo sin cesar para que ofrezca en tu honor un sacrificio sin mancha desde donde sale el sol hasta el ocaso. Por eso, Padre, te suplicamos que santifiques por el mismo Espíritu estos dones que hemos separado para ti, de manera que se conviertan en el cuerpo y la sangre de Jesucristo, Hijo tuyo y Señor nuestro, que nos mandó celebrar estos misterios. Porque él mismo, la noche en que iba a ser entregado, tomó pan y, dando gracias, te bendijo, lo partió, lo dio a sus discípulos diciendo: tomen y coman todos de él, porque esto es mi cuerpo, que será entregado por ustedes.

Del mismo modo, acabada la cena, tomó el cáliz, dando gracias, te bendijo y lo pasó a sus discípulos, diciendo: Tomen y beban todos de él, porque este es el cáliz de mi sangre, sangre de la alianza nueva y eterna, que será derramada por ustedes y por muchos para el perdón de los pecados. Hagan esto en conmemoración mía.

0: Este es el sacramento de nuestra fe. Así pues, Padre, al celebrar ahora el memorial de la pasión salvadora de tu Hijo, de su admirable resurrección y ascensión al cielo, mientras esperamos su venida gloriosa, te ofrecemos en esta acción de gracias el sacrificio vivo y santo. Dirige tu mirada sobre la ofrenda de tu iglesia y reconoce en ella la víctima por cuya inmolación quisiste devolvernos tu amistad, para que fortalecidos con el cuerpo y la sangre de tu Hijo y llenos de su Espíritu Santo, formemos en Cristo un solo cuerpo y un solo espíritu.
1: Que Él nos transforme en ofrenda permanente para que gocemos de tu heredad junto con tus elegidos. Con María la Virgen, Madre de Dios, su esposo San José, los apóstoles y los mártires y todos los santos, por cuya intercesión confiamos obtener siempre tu ayuda.
2: Te pedimos, Padre, que esta víctima de reconciliación traiga la paz y la salvación al mundo entero. Confirma en la fe y en la caridad a tu iglesia peregrina en la tierra, a tu servidor el Papa León, a mi hermano José Francisco, obispo de esta iglesia, a mis hermanos obispos auxiliares, Héctor, Manuel, Ramón, a mí indigno siervo tuyo, al orden episcopal, a los presbíteros y diáconos y a todo el pueblo redimido por ti. Atiende los deseos y súplicas de esta familia que has congregado en tu presencia. Reúne en torno a ti, Padre misericordioso, a todos tus hijos dispersos por el mundo, a nuestros difuntos y a cuantos murieron en tu amistad, recíbelos en tu reino, donde esperamos gozar todos juntos de la plenitud eterna de tu gloria. Por Cristo, Señor nuestro, por quien concedes al mundo todos los bienes.
0: Por Cristo, con Él y en Él, a ti Dios Padre omnipotente, en la unidad del Espíritu Santo, todo honor y toda gloria por los siglos de los siglos. Amén. Llenos de alegría por ser hijos de Dios, dirijámonos a nuestro Padre con la oración que Cristo nos enseñó. Padre nuestro que estás en el cielo,

0: pecado y protegidos de toda perturbación, mientras esperamos la gloriosa venida de nuestro Salvador Jesucristo. Señor Jesucristo, que dijiste a tus apóstoles, la paz les dejo, mi paz les doy, no tengas en cuenta nuestros pecados, sino la fe de tu Iglesia, y conforme a tu palabra concédele la paz y la unidad, tú que vives y reinas por los siglos de los siglos. Amén. La paz del Señor esté siempre con ustedes.
1: Y con tu espíritu.
2: Dense un gran saludo de paz.
3: La paz sea contigo. La paz sea contigo. Paz y bien. La paz sea contigo. La paz sea contigo. La paz sea contigo.

Este es el Cordero de Dios que quita el pecado del mundo. Dichosos los invitados a la cena del Señor.

Nos acercamos a recibir el cuerpo de Cristo, sacramento de unidad y vínculo de caridad. En la Eucaristía, Jesús permanece con nosotros para fortalecernos y enviarnos a ser testigos de su amor. Recibámoslo con fe, humildad y profundo recogimiento.

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1: Queridos hijos, que este tiempo sea para ustedes un tiempo de oración y de ayuno. Hijitos, en el amor regresen a Dios, que es su paz. Estoy con ustedes, hijitos, y los amo con mi ternura maternal. Gracias por haber respondido.

La escatología cristiana es una ciencia que habla de las cosas del fin. Y ciertamente que la escatología nos enseña que cuando salgamos de este mundo, iremos al cielo o al infierno, dependiendo de nuestras obras, dependiendo de nuestra respuesta a Dios. No existe un estado intermedio. Se habla del purgatorio como de un estado intermedio. En realidad el purgatorio es la antesala del cielo. Quien está en el purgatorio, tarde o temprano va a estar en el cielo. Por eso nuestra devoción a las almas o ánimas del purgatorio debe ser muy firme y muy constante. Encomendar constantemente a las ánimas del purgatorio para que pronto puedan salir de ese lugar y puedan entrar a gozar de la gloria eterna en el cielo. También nosotros podemos ir a parar al purgatorio. Por eso el que por otros pide, por sí aboga. Oremos constantemente a las ánimas del purgatorio. Oremos para que Dios les conceda entrar al cielo. Y si nos encomendamos constantemente a las ánimas del purgatorio, recibiremos ciertamente nosotros en su momento también la intercesión de nuestros hermanos que pedirán por nosotros cuando lo necesitemos. Orar constantemente por las ánimas del purgatorio debe ser una devoción muy arraigada en nuestro corazón, que nuestra vida esté orientada siempre a alcanzar el cielo, pero si por alguna imperfección o limitación antes de nuestra muerte terminamos en el purgatorio, pues que sepamos que ese lugar es pasajero y que vamos a entrar en el cielo. Por eso oremos constantemente por las ánimas del purgatorio para que el Señor les conceda pronto gozar del premio eterno.

Queridos hijos, hoy deseo abrir mi corazón materno a ustedes e invitarlos a todos a orar por mis intenciones.

Es una exigencia, una demanda, un motivo más para seguir creciendo en el encuentro con Dios. Tener paz en sí mismo, tener paz en Dios, es participar de la paz que el Señor Jesús nos dio. La paz les dejo, mi paz les doy. Es necesario que ustedes y yo, al seguir siendo promotores, al seguir siendo artesanos de la paz, procuremos que seamos hombres, mujeres de paz, porque México necesita paz.

Michoacán necesita paz. Todos ocupamos paz. Y esta paz se requiere para el progreso, para la justicia, para el bienestar, para todos. Ahora que estamos aquí con el Sagrado Corazón de Jesús en esta caravana de la paz, comprometámonos a ser hombres, mujeres, niños, adolescentes, adultos, mensajeros de una paz que dure, mensajeros de tranquilidad, mensajeros de lo que somos. Esta paz, cultivémosla, arraiguémosla en la presencia de Dios, que Él es nuestra paz.

Estamos en la parroquia San Isidro Labrador de Chalahuite, municipio de Pisaflores, aquí en la diócesis de Huejutla, Hidalgo, para vivir este momento importante para promover la paz en nuestro país, en el mundo y de manera muy especial en las familias de aquí, nuestra parroquia de Chalahuite. Jesucristo es nuestra paz y nos invita a todos a ser promotores, heraldos de paz, para que el mundo se encienda de ese gran amor que Dios nos tiene. Nuestro mundo está cansado por las divisiones, las discordias, las guerras, las marginaciones, la pobreza. Y aquí con la antorcha, con la caravana por la paz, estamos invitados todos a movilizarnos para que el mundo pueda vivir en paz, en tranquilidad.

0: pueblo.
1: Es una invitación a todos que nos unamos a esta caravana por la paz con el canal de televisión María Visión, porque necesitamos vivir en paz. Necesitamos ver a los jóvenes, a los niños, a los adultos, todo vivir en la concordia, en la reconciliación sobre todo, para que la paz pueda reinar en los corazones, en las familias y en el mundo entero.
0: Dios te salve María, llena eres de gracia, el Señor es contigo. Bendita eres entre todas las mujeres y bendito el fruto de tu vientre, Jesús.

estamos todos reunidos fuera de la parroquia San Isidro Labrador, intentando mostrarles un poco de las tradiciones y culturas que tenemos dentro del estado y de la comunidad. También no dejando fuera la paz espiritual que podemos tener nosotros mismos y también la paz que tenemos que tener con las demás personas para poder ser una comunidad.

queremos agradecer a la Caravana por la Paz por venir para nosotros también demostrarles a las demás comunidades, a la demás gente, nuestras tradiciones y culturas y lo bonito que puede ser nuestra comunidad.

Hola, soy el padre Simón Hernández Alvarado de la diócesis de Huejutla, parroquia del Sagrado Corazón de Jesús, Pisaflores, Hidalgo. Esta parroquia está enmarcada en la Sierra Gorda de Hidalgo y hoy tenemos la oportunidad de estar aquí en el Chalagüite Pisaflores, una comunidad hermosa que hoy nos alberga y nos invita a construir en el corazón de Dios el don de la paz, tan anhelado por todos y todas las personas, nuestras familias y nuestras comunidades, que al doblar nuestras rodillas ante Jesús Eucaristía, pidamos esa oasis de gracia y bendición en el Sagrado Corazón de Jesús, para que Dios nos siga favoreciendo con el don de la paz para todos y todas.

y que nuestra patria, donde se honra y se venera a Cristo Rey en su Sacratísimo Corazón, sea siempre adorado Jesús, Salvador de los hombres.

Hola, ¿qué tal? Mi nombre es Esteban López Márquez. Soy de la comunidad de Zapotal de Moras, una de las más alejadas de este municipio de Pisaflores y a su vez una de nuestras capillas más alejadas de aquí de la cabecera parroquial. Hoy el Señor nos ha reunido aquí a través de nuestros hermanos de María Visión, de la Antorcha de la Paz, para buscar esa paz que hemos perdido en nuestro caminar, en nuestro diario vivir. Pero a través de Jesucristo, pues vamos buscando esa paz que nos une como hermanos, que nos une como hijos de Dios.

ya a unos minutos de comenzar la Santa Eucaristía, pedimos también a la vez a nuestro Señor, al Sagrado Corazón de Jesús, para que a través de esta Eucaristía derrame sus bendiciones sobre nuestros hermanos, sobre nuestras comunidades, en especial por nuestra comunidad de El Zapotal de Moras, Capilla San Juan Diego, para que pronto encontremos esa paz que tanto anhelamos, que tanto buscamos en Jesucristo nuestro Señor.

Hola hermanos, nos encontramos en estos momentos aquí en la parroquia de San Isidro Labrador. Nosotros venimos representando a la comunidad de Chalaguitito y de Piedra Ancha. Estamos en unos minutos de iniciar con la celebración de la Santa Eucaristía. Los sigo invitando hermanos a que sigamos participando en la misión de la caravana de la antorcha de por la paz del Sagrado Corazón de Jesús. Hermanos, sigamos todos unidos, comunidades, los invito a que sigamos participando en esta misión para que llegue la paz a todo el mundo. Sigo invitando a todas esas personas que siguen María Visión a que sigan participando como nosotros lo hacemos en estos momentos, para que esa paz llegue a todo el mundo, esa paz que tanto necesitamos todos como hermanos. Hermanos, yo los sigo invitando a que sigan participando con todos nosotros, con María.

para que siga esa paz, esa antorcha de paz que llega a todo ese mundo. Los sigo invitando para que pidan a nuestra Madre Santísima que interceda por cada uno de nosotros, porque nuestra Madre Santísima nunca nos deja solos. Sigamos pidiendo y rogando esa paz a nuestro Padre Celestial, ya que Él todo lo puede, todo lo ve y todo lo sabe. Yo los sigo invitando, hermanos, a que participen en esta antorcha por la paz. Les pido y les ruego que sigan participando con sus oraciones. Muchas gracias.

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Hijos míos, han de saber que el amor es la medicina del alma, medicina que cicatriza sus heridas, sana sus llagas, limpia la suciedad de su corazón. Amen sin medida, amen con hartura, amen en abundancia, porque el amor es terapia para el alma, descanso a su espíritu y alivio para su interior. Si Dios es amor, ustedes fueron creados por el amor y para el amor. No sean mezquinos en prodigar amor. Amen a sus enemigos, aguijones ponzoñosos que los hacen aferrarse más a Dios. Amen a sus padres, ellos les dieron la vida, y como tal deben aceptarlos con sus defectos y con sus virtudes. Amen a sus hermanos, miren en cada uno de ellos la presencia de mi Hijo Jesús. Amen a los niños, criaturas indefensas, que son el desvelo de mi inmaculado corazón. Amen a los ancianos, sean pacientes y afectuosos. Los años pesan sobre sus cuerpos, carecen de la lucidez que tuvieron en su juventud. Piensen que hoy son jóvenes, mañana serán viejos. Amen a los animales, son obra perfecta de la creación de Dios. Amen y cuiden de la naturaleza. Su artífice es Dios, Dios que pensó en ustedes. Recréense con la armonía y la gallardía del paisaje. Amen a todos los hombres de la tierra. Son hechuras de las manos de Dios. Fueron creados a su imagen y semejanza. El amor excusa, justifica. El amor perdona, libera de culpas. El amor aligera sus penas, los dulcifica. El amor les da libertad, les pone alas, alas para volar hacia el cielo. El amor los une a mi amor santo y al amor divino, amor que trasciende, amor que cautiva, amor que atrapa. El amor echa fuera el temor, les da tenacidad, aguante. El amor es camino de dulzura, de bienestar, de confort espiritual. El amor es deleite, fragancia celestial que cautiva, enamora. El amor es semejanza de Dios en la tierra. María Visión.

que toda criatura bendiga y glorifique a María, la obra maestra de las manos de Dios, porque ella es la obra maestra de las manos de Dios, tanto en el orden de la gracia como en el de la gloria.

la parroquia San Antonio de Padua, en Jalpa, les damos la más cordial bienvenida en estas transmisiones y en este novenario en honor a nuestro santo patrono, San Antonio de Padua. Él nos reúne desde la aurora, él nos dispone para vivir este novenario, para dar gracias a Dios por todos los beneficios que nos ha concedido durante este año, por el buen temporal que nos favorece y enriquece a nuestras tierras y a nuestra gente. La iglesia es este pueblo de Dios en marcha y por eso tiene sentido peregrinar, caminar, ir al encuentro del Señor, siempre bajo la mirada de nuestro santo patrono, San Antonio de Padua, siempre bajo la mirada de nuestra Madre Santísima, Santa María de Guadalupe, que siempre está con nosotros, pues queremos iniciar, avanzar y disponernos a ir al encuentro con el Señor.

hoy pediremos por todos los matrimonios de nuestra comunidad, sobre todo también aquellos matrimonios que se encuentran desunidos, para que reencuentren el amor y la paz. Todo esto lo elevamos a Dios por la intercesión de nuestro Santo Patrono y Santa María de Guadalupe, desde el Rosario de Aurora y el centro del día que es la Eucaristía, y por la tarde también este sentido de peregrinar. Es el pueblo de Dios en marcha, pues que Dios nuestro Señor nos conceda llegar al final del novenario, dando gloria a Dios y pues siendo hospitalarios, anfitriones con todas las personas que nos visitan.

Digamos todos, yo confieso ante Dios Todopoderoso y ante ustedes, hermanos, que he pecado mucho de pensamiento, palabra, obra y omisión. Por mi gran culpa. Por eso ruego a Santa María, siempre Virgen, a los ángeles, a los santos y a ustedes, hermanos, que intercedan por mí ante Dios nuestro Señor. Dios Todopoderoso, tenga misericordia de nosotros, perdone nuestros pecados y nos lleve la vida.

0: Pedimos en esta Eucaristía por Celina, Jesús, Isela y Marlene Serna y sus familias, familia Serna Cázares, Cázares Esqueda, familia Sandoval Rodríguez, Sánchez Rodríguez, Pérez Rodríguez, Aguayo García, Rafael Olmos Reina. Por quienes solemnizan este día de nuestro novenario, familia Ruiz Ruiz e Isaías Ruiz, familias López Ruiz y López Cruz, familia Cardona Gutiérrez, Vargas López, Balconería Vargas, familias Carrillo Gómez, Carrillo Bañuelos, Carrillo Flores, Flores Solís, Funeraria Carrillo y Personal, Vidrios y Aluminios Carrillo, Seguros MX, Florería Carrillo, Just for You Kids, Mundo Elisa y Forrajera FC Ranch, familias Muñoz Muñoz y Molina Rubalcaba, familias Hernández Durán, Álvarez Durán, Figueroa Ruelas y todo para la construcción. Por la familia Villarreal Gutiérrez, Restaurant El Río, Grupo Ax Mujeres. Por las comunidades que el día de hoy peregrinan, el Rancho de los Pérez, El Rodeo, San Vicente, Santa Juana y Tuitán. ¿Dónde están? Muy bien. También por el sector número 7 y número 12, por los que integran la danza de El Tuitán. Por el eterno descanso de Isaac Salas Calvillo, Carmen Muñoz Álvarez, J. Jesús García Lozano, Guillermo Pereira Chávez, Rigoberto Flores Romo, Rosa María Flores de Romo, Gloria Silva Guerrero, José Pichardo Ramírez, Antonio Valenzuela Durán, María Auralia Valenzuela Hernández, María Díaz Salas, J. Guadalupe Arroyo, Salvador González Pérez, Emilia Esquivel Suárez, Hermelinda Muñoz Domínguez, Tomás Muñoz Reinaga, Jesús Álvarez, Tiburcia Robles, Roberto Martínez, Josefina Torres, María del Rosario Álvarez, Octavio Velasco, Tiburcia Silva y Protasio Robles. Oremos. Concédenos, Dios misericordioso, auxilio en nuestra fragilidad, para que quienes celebramos la conmemoración de la madre de tu Hijo, con la ayuda de su intercesión nos veamos libres de nuestras culpas. Por nuestro Señor Jesucristo, tu Hijo, que vive y reina contigo en la unidad del Espíritu Santo y es Dios por los siglos de los siglos.
1: Amén.

De la segunda carta del apóstol San Pablo a Timoteo. Querido hermano, en presencia de Dios y de Cristo Jesús, que ha de venir a juzgar a los vivos y a los muertos, te pido encarecidamente, por su advenimiento y por su reino, que anuncie la palabra. Insiste a Dios y a destiempo. Convence, reprende y exhorta con toda paciencia y sabiduría.

0: porque vendrá un tiempo en que los hombres no soportarán la doctrina sana, sino que, arrastrados por sus propias pasiones, se rodearán de maestros que les halaguen el oído. Serán sordos a la verdad y no solo escucharán las fábulas. Tú, en cambio, sé siempre prudente, soporta los sufrimientos, cumple tu trabajo de evangelizador y desempeña a la perfección tu ministerio. Para mí ha llegado la hora del sacrificio y se acerca el momento de mi partida. He luchado bien en el combate, he corrido hasta la meta, he perseverado en la fe. Ahora solo espero la corona merecida con la que el Señor, justo juez, me premiará en aquel día. Y no solamente a mí, sino a todos aquellos que esperan con amor su glorioso advenimiento. Palabra de Dios.
1: Mi boca, Señor, anunciará siempre tu salvación.
2: Señor, anunciará siempre tu salvación.
1: Mis labios no han cesado de alabarte y pregonan tu gloria todo el día, Señor. En la vejez no me rechaces ni me abandones, falto de energías.
2: Mi boca, Señor, anunciará siempre tu salvación.
1: En ti, Señor, yo seguiré confiando y más te alabará mi boca. Yo proclamaré siempre tu justicia y a todas horas tu misericordia. Tus hazañas, Señor, alabaré. Diré a todos que solo tú eres justo. Me enseñaste a alabarte desde niño y seguir alabándote es mi orgullo.
2: Mi boca, Señor, anunciará siempre tu salvación.
1: La lealtad del Señor para conmigo celebrará mi lira. Al Santo de Israel, a ti, Dios mío, cantaré con mi cítara.
2: Mi boca, Señor, anunciará siempre tu salvación.
1: De pie.

0: El Señor esté con ustedes.
1: Y con tu espíritu.
0: Del Santo Evangelio según San Marcos.
1: Gloria a ti, Señor.

En aquel tiempo enseñaba Jesús a la multitud y le decía: cuidado con los escribas, les encanta pasearse con amplios ropajes y recibir reverencias en las calles. Buscan los asientos de honor en las sinagogas y los primeros puestos en los banquetes. Se echan sobre los bienes de las viudas haciendo ostentación de largos rezos. Estos recibirán un castigo muy riguroso. En una ocasión Jesús estaba sentado frente a las alcancías del templo, mirando cómo la gente echaba allí sus monedas. Muchos ricos daban en abundancia. En esto se acercó una viuda pobre y echó dos moneditas de muy poco valor. Llamando entonces a sus discípulos, Jesús les dijo: yo les aseguro que esa pobre viuda ha echado en la alcancía más que todos, porque los demás han echado de lo

0: que le sobraba, pero esta en su pobreza ha echado todo lo que tenía para vivir. Palabra del Señor.
1: Gloria a ti, Señor Jesús.
0: Las intenciones. Queridos hermanos, estamos ya en este segundo día de nuestro novenario en honor a San Antonio, y nos lleva a nosotros a reconocer ese paso del Señor en nuestra vida. Cómo Dios, de un modo, nos va haciendo ver esas pequeñas cosas de la vida. La palabra de Dios nos va presentando dos formas distintas de vivir la fe. Por un lado, Jesús anuncia la actitud de los escribas. Ellos buscan los primeros lugares, el reconocimiento, los aplausos, los honores. Y por otro lado, muestra a una viuda pobre que pasa desapercibida para todos, pero que se convierte en un ejemplo de una verdadera fe. Vivimos en una sociedad donde vivimos de las apariencias, donde es más importante el éxito, el prestigio, el dinero, el reconocimiento del público, el usar de tal o cual marca, y eso nos lleva a nosotros a desviar nuestra mirada de lo que es esencial: la persona. Una persona vale no por lo que tiene, una persona vale no por estatus económico, vale por el simple hecho de ser humano y que tenemos esa misma dignidad. Pero no todos son capaces de dar, como lo hemos escuchado hoy en el Evangelio. Unos quieren el reconocimiento, otros simplemente dan. ¿Y qué es lo que dan? Lo que tienen. Jesús observa ahí en el templo de Jerusalén cómo las personas depositan las ofrendas en el templo, y dice el Evangelio: los ricos daban mucho dinero. Y quizá viene ese reconocimiento para que los demás vean, para que los demás observen cómo soy generoso para con Dios. Y otra vez volvemos a ese mundo de las apariencias que engañan. Sí, podrán dar mucho, pero su corazón estaba pegado a los bienes materiales. No había ese desprendimiento total. Quizá buscaban el reconocimiento, que los demás vieran. Pero también luego vamos a ver la actitud de aquella mujer viuda, aquella mujer que no tenía quien la sostuviera en esos momentos críticos, porque una mujer en tiempos de Jesús valía cuando tenía un papá, cuando tenía un esposo, cuando tenía un hijo. Pero si quedaba sola, estaba desprotegida totalmente, no había quien hablara por ella. Por eso aquella mujer pobre ha echado más que todos los demás, porque aunque son monedas muy insignificantes, la actitud espiritual es lo que vale, el desprendimiento total de los bienes materiales. Ha dado todo lo que tenía para vivir. Ella confía plenamente en el Señor. Podemos decir que hay personas que confían plenamente en la divina providencia, que aún en la pobreza son ricos porque tienen esa confianza puesta en el Señor. Hay un abandono a su divina providencia, hay un amor, hay una generosidad, hay un desprendimiento, y esto es lo que valora el Señor. Nosotros, que estamos viviendo estos tiempos, también podemos caer en el peligro de vivir una fe basada en apariencias. Podemos participar en actividades religiosas, podemos ocupar cargos en nuestra comunidad, podemos realizar obras muy buenas para que los demás digan, para que los demás vean, para que los demás sientan esta generosidad que brota de mí. Pero el riesgo es buscar el reconocimiento humano y no el reconocimiento divino. En ocasiones vamos más a lo humano

que el buscar la gloria de Dios, y cuando no buscamos la gloria de Dios, entonces vamos disminuyendo nuestro crecimiento espiritual. Jesús nos invita a revisar cuáles son nuestras intenciones en el dar. No importa cuánto hagamos, sino con qué generosidad lo hacemos. No importa para nosotros que los demás no digan nada, porque quien debe de reconocernos es Dios, no los demás. No tengo que hacer alarde, me gusta ayudar, doy limosna, ayudo a personas, ayudo aquí y allá. El mismo Jesús lo dijo en otra ocasión, que no sepa tu mano derecha lo que hace la izquierda, porque tu Padre que ve lo secreto te recompensará. Y esa es la recompensa que nosotros vamos buscando. La viuda nos enseña a confiar también en el Señor. Muchas personas viven preocupadas por el futuro, por la economía, por la salud, viven preocupadas por esos problemas familiares. Aquella mujer pone su seguridad en Dios. Aquella mujer es una mujer de fe, simplemente le deposita a Dios lo que ella tiene y Dios sabrá resolver los demás problemas. Su seguridad verdadera está en Dios, que nunca abandona a ninguno de sus hijos. También nos enseña a entregar silenciosamente la vida de cada día. Hay muchos papás que entregan su vida en ese sacrificio por los hijos. Los abuelos, que aunque algunos dicen que ya chochean, sostienen con su oración a la familia. Y vemos muchos abuelos que oran, abuelos que asisten a la Eucaristía, abuelos que viven preocupados precisamente por esta situación actual, personas que cuidando a los enfermos, ahí desgastan su vida, desgastan sus fuerzas físicas, porque lo que quieren es procurar el bien de aquel que están cuidando, y al último se desgasta el cuidador y el enfermo. Pero todo tiene una recompensa. Por los hermanos que están haciendo grandes sacrificios, oremos también por ellos, para que aunque parezcan pequeños, tienen un grande valor ante la presencia de Dios. ¿Cuál es la ofrenda que tú le ofreces al Señor? En ocasiones decimos, yo doy la vida por Dios, pero apenas hay una crisis y no sabemos cómo actuar. Confiamos tanto en nosotros mismos que nos olvidamos de Dios. El día de hoy el Señor también nos invita a acercarnos desde la generosidad para transformar nuestra existencia. El día de hoy viene Brian Estefanía a dar gracias a Dios por sus 15 años de vida. Aunque parezcan muy pocos, ahí también hay generosidad dentro de los jóvenes. Hay esa entrega misteriosa, silenciosa, hay ese deseo de querer superarse, hay una virtud muy especial, la esperanza, así como la tenía aquella mujer del Evangelio que esperaba en el Señor, confiaba plenamente en Él, también el joven puede confiar y esperar. ¿Qué es lo que espera? ¿Qué es lo que confía? En una vida con Dios, en una vida acompañada por la Iglesia, en una vida en donde haya también esa convicción profunda de amar a Dios con todo el corazón, con toda el alma, con todas las fuerzas, y que en este amor a Dios se vaya ofreciendo la vida día con día. ¿Cómo se ofrece la vida? En el estudio, en la colaboración dentro de la vida familiar. Se entrega la vida en la amabilidad. Se entrega la vida en ese servicio generoso en el que se puede ayudar a la comunidad, en el que podemos decir, Señor, esto me cuesta, pero por ti lo voy a hacer. Señor, me cuesta mucho tiempo, me cuesta mucho trabajo, me cuesta mi propia seguridad confiar en ti. Pero sabemos que quien pone su confianza en el Señor no queda defraudado. Hay que entregarse a Dios por completo y entonces todo vendrá por añadidura. La generosidad.

Es parte también de nuestra vida, dando nuestro tiempo, dando nuestro trabajo. Si no fuera por todos los voluntarios que están participando dentro de este novenario, ¿qué sería de nuestra fiesta? ¿Qué sería si no participaran los grupos? Si no participaran los niños, los jóvenes, los adultos, nos quedaríamos muy cortos, pero hay también generosidad para participar. Que el Señor nos siga enseñando este camino de la confianza para que las obras que hagamos agraden a Dios, para que no nos dejemos llevar por las apariencias, por el reconocimiento, por el egoísmo, por la egolatría, por la vanidad, por la soberbia, sino que nos dejemos llevar por el Señor, que nos quiere a nosotros en una actitud de confianza, porque el Señor camina en medio de nosotros. Los libritos.

0: Estefanía, cuando tú naciste, tus papás y tus padrinos te trajeron a las aguas bautismales para que recibieras una vida nueva como hija de Dios. En aquel momento ellos hicieron una profesión de fe en tu favor y un compromiso religioso en tu nombre. Esa misma fe y compromiso que te han hecho venir hoy ante este altar. Como tú ahora eres responsable de lo que haces, la Iglesia te pide que ratifiques y renueves esa misma fe y ese compromiso de continuar tu vida cristiana. Así pues, en presencia de tus padres que te comunicaron la vida que recibieron de Dios, que te han dado tu nombre cristiano y te han orientado y apoyado en estos primeros años de tu vida, y te han brindado afecto y comprensión y quieren lo mejor para ti, y en presencia de tus padrinos de bautismo que son testigos del don de la fe que recibiste, que te han sabido alentar en tu vida y que se alegran ahora que vas a reafirmar tus convicciones cristianas, y en presencia de la Iglesia representada aquí por todos los que te acompañan, muchos de ellos amigos y conocidos, yo te pregunto, Briana, ¿aceptas a Cristo como tu Salvador?
1: Sí, lo acepto.
0: ¿Quieres seguir a Cristo toda tu vida?
1: Sí, lo seguiré.
0: ¿Quieres comprometerte ante esta comunidad cristiana a vivir plenamente tu compromiso bautismal?
1: Sí, la quiero con la ayuda de Dios.
0: ¿De rodillas?
1: Señor Dios, creo en ti con toda la fuerza de mi ser y por eso te ofrezco mi juventud. Igual mis pasos, mis acciones, mis pensamientos, concédeme la gracia de mi vida, tu mandamiento nuevo para amar a mis hermanos por ti. Que tu gran y en mí no resuelta vana. Te lo pido por Jesús, tu Hijo, mi Salvador, oh mira, mi madre mía, antes de ti presentó mi ofrenda al Señor. Sé para mí y el modelo de mujer fuerte. Toma mi corazón y hazme digna hija de Dios. Amén.
0: Un fuerte aplauso.

0: Elevemos ahora juntos nuestra oración a Dios Padre Todopoderoso. Digámosle confiadamente, escúchanos, Señor.
1: Escúchanos, Señor.
0: Para que el Señor bendiga a su iglesia, la asista, la defienda de todo mal, persevere llevando la buena noticia, roguemos al Señor.
1: Escúchanos, Señor.
0: ¿Por quién

0: Escúchanos, Señor.
1: Para que el Señor sostenga la vida de todos los que nos hemos congregado para celebrar esta Eucaristía, para que perseverando en el bien aprendamos a rechazar las tentaciones e insidias del maligno, roguemos al Señor.
0: Escúchanos, Señor.
1: Pidamos también al Señor por nuestros hermanos que han dejado este mundo, que el Señor les perdone todos sus pecados, sus culpas y puedan participar de la vida nueva. Oremos.
0: Escúchanos, Señor.
1: Pidamos por todos los matrimonios para que el Señor siga sosteniendo con su amor, con su gracia, la perseverancia de cada uno de ellos, que los que se encuentran en crisis logren la reconciliación y logren la paz, roguemos al Señor.
0: Escúchanos, Señor.
1: Dios de bondad y de misericordia, atiende nuestra oración, remedia nuestras necesidades, te lo pedimos por Jesucristo nuestro Señor.
0: Amén. Pueden tomar asiento. Es momento de presentar nuestras ofrendas.

0: Sigamos orando para que llevando al altar los gozos y las fatigas de cada día, ofrezcamos este sacrificio agradable a Dios Padre Todopoderoso.
1: El Señor reciba de tus manos este sacrificio para alabanza y gloria de su nombre, para nuestro bien y el de toda su santa iglesia.
0: Al venerar la memoria de la madre de tu Hijo, te rogamos, Señor, que la ofrenda que te presentamos nos transforme por la abundancia de tu gracia en ofrenda permanente por Jesucristo nuestro Señor.
1: Amén.
0: El Señor esté con ustedes.
1: Y con tu espíritu.
0: Levantemos el corazón.
1: Lo tenemos levantado.
0: Demos gracias al Señor nuestro Dios.
1: Es justo y necesario.
0: En verdad es justo y necesario. Es nuestro deber y salvación proclamar que eres admirable en la perfección de todos tus santos y de un modo singular en la perfección de la Virgen María. Por eso, al celebrarla hoy, queremos exaltar tu benevolencia, inspirados en su propio cántico. Pues en verdad has hecho maravillas por toda la tierra y prolongaste tu misericordia de generación en generación. Cuando complacido en la humildad de tu sierva, nos diste por su medio al autor de la salvación, Jesucristo, Hijo tuyo y Señor nuestro. Por él, los ángeles y los arcángeles te adoran eternamente gozosos en tu presencia. Permítenos unirnos a sus voces, cantando jubilosos tu alabanza.

Santo eres en verdad, Señor, fuente de toda santidad. Por eso te pedimos que santifiques estos dones con la efusión de tu Espíritu, de manera que se conviertan para nosotros en el cuerpo y la sangre de Jesucristo nuestro Señor, el cual, cuando iba a ser entregado a su pasión voluntariamente aceptada, tomó pan, dándote gracias, lo partió y lo dio a sus discípulos, diciendo: tomen y coman todos de él,

porque esto es mi cuerpo que será entregado por ustedes. Del mismo modo, acabada la cena, tomó el cáliz, dándote gracias de nuevo. Lo pasó a sus discípulos, diciendo: tomen y beban todos de él, porque este es el cáliz de mi sangre, sangre de la alianza nueva y eterna, que será derramada por ustedes y por muchos para el perdón de los pecados. Hagan esto en conmemoración mía.

Así pues, Padre, al celebrar ahora el memorial de la muerte y resurrección de tu Hijo, te ofrecemos el pan de vida y el cáliz de salvación. Te damos gracias porque nos haces dignos de servirte en tu presencia. Te pedimos humildemente que el Espíritu Santo congregue en la unidad a cuantos participamos del cuerpo y la sangre de Cristo. Acuérdate, Señor, de tu Iglesia extendida por toda la tierra, y con el Papa León, con nuestro obispo Sigifredo, y todos los pastores que cuidan de tu pueblo, llévala a su perfección por la caridad. Acuérdate también de nuestros hermanos que se durmieron en la esperanza de la resurrección, y de todos los que han muerto en tu misericordia, admítelos a contemplar la luz de tu rostro. Ten misericordia de todos nosotros, y así con María, la Virgen, Madre de Dios, San José, su esposo, los apóstoles, y cuantos vivieron en tu amistad a través de los tiempos, merezcamos por tu Hijo Jesucristo compartir la vida eterna y cantar tus alabanzas.

0: Líbranos de todos los males, Señor, concédenos la paz en nuestros días, para que, ayudados por tu misericordia, vivamos siempre libres de pecado y protegidos de toda perturbación mientras esperamos la gloriosa venida de nuestro Salvador Jesucristo.
1: Tuyo es el reino, tuyo el poder y la gloria por siempre.
0: Señor Jesucristo, que dijiste a tus apóstoles, la paz les dejo, mi paz les doy. No tengas en cuenta nuestros pecados, sino la fe de tu Iglesia y conforme a tu palabra. Concédele la paz y la unidad, tú que vives y reinas por los siglos de los siglos.
1: Amén.
0: La paz del Señor esté siempre con ustedes.
1: Y con tu espíritu.
0: Como hijos de Dios, dense fraternalmente un saludo de paz.

0: Aquí está Cristo Jesús, Él es el Cordero de Dios, que quita el pecado del mundo. Dichosos ustedes que han sido invitados a esta cena del Señor.
1: Señor, yo no soy digno de que entres en mi casa, pero una palabra tuya bastará para sanarme.

0: Oremos. Ya que nos has concedido participar de la redención eterna, te rogamos, Señor, que quienes celebramos la conmemoración de la madre de tu Hijo, no solo nos gloriemos de la plenitud de tu gracia, sino que experimentemos también un continuo aumento de salvación. Por Jesucristo nuestro Señor.
1: Amén.
0: El Señor esté con ustedes.
1: Y con tu espíritu.
0: La bendición de Dios Todopoderoso, Padre, Hijo y Espíritu Santo descienda sobre ustedes y permanezca para siempre.
1: Amén.
0: Con la alegría de habernos encontrado con el Señor, pueden ir en paz.
1: Demos gracias a Dios.
0: Antes de despedirnos, nos consagramos a la Virgen María y le decimos: oh Señora mía, oh Madre mía, yo me ofrezco enteramente a ti. Y en prueba de mi filial afecto, te consagro en esta noche y para siempre mis ojos, mis oídos, mi lengua, mi corazón, en una palabra, todo mi ser. Ya que soy todo tuyo, oh Madre de bondad, guárdame y defiéndeme como hijo tuyo. Amén. Dulce Madre, no te alejes, tu vista de nosotros no apartes. Ven con nosotros a todas partes y nunca solo nos dejes. Ya que nos proteges tanto como verdadera madre, cúbrenos con tu manto y haz que nos bendiga el Padre, el Hijo y el Espíritu Santo. Amén. Pues gracias por participar. También agradecemos la presencia de la reina Aranza, la princesa María José, que el día de hoy también nos han acompañado. Que pasen muy buenas noches.

estamos transmitiendo aquí desde la parroquia San Antonio de Padua, en Jalpa, Zacatecas, dándole la bienvenida a la Antorcha de la Paz, que a lo largo de este novenario nos va a ir acompañando en nuestro peregrinar. Nos trae esta sensación de esperanza, de confianza puesta en el Señor para seguir perseverando, pidiéndole al Señor precisamente que venga a traernos esta paz que tanto anhelamos y que tanto deseamos. Esperamos que esta paz no solamente llegue a los pueblos, a las ciudades, sino que también llegue a nuestras familias, para que pongan su confianza en el Señor. Sabemos que los tiempos de Dios son perfectos, que Dios siempre tiene un plan para cada uno de nosotros. Aquellos matrimonios que están en esta situación, les alentamos a que vivan esta virtud de la esperanza y de la paz, que confíen plenamente en el Señor, que no se desanimen, que hay una respuesta, que hay siempre una solución. Cuando nos acercamos a Cristo por medio de la oración, Él va iluminando la inteligencia y el corazón y nos va llevando por ese camino de la reconciliación y de la paz.

Señor nos siga alentando, nos siga llevando cada vez más alto, para que dejando de lado los egoísmos, dejando de lado en ocasiones esos desgastes de la vida, puedan seguir trabajando en bien de su santificación. El Señor espera la unidad, el Señor espera que haya entre todos esa fortaleza para juntos vencer las dificultades con el diálogo, vencer las dificultades con esa confianza puesta en Dios. Que Dios los bendiga y que Cristo, nuestra paz, nos acompañe a lo largo de todo este novenario en honor a San Antonio de Padua aquí en Jalpa, Zacatecas.

Proclama mi alma la grandeza del Señor. Se alegra mi espíritu en Dios mi Salvador, porque ha mirado la humillación de su esclava. Desde ahora me felicitarán todas las generaciones, porque el Poderoso ha hecho obras grandes por mí. Su nombre es santo, y su misericordia llega a sus fieles de generación en generación. Él hace proezas con su brazo, dispersa a los soberbios de corazón, derriba del trono a los poderosos y enaltece a los humildes. A los hambrientos los colma de bienes y a los ricos los despide vacíos. Auxilia a Israel, su siervo, acordándose de su misericordia, como lo había prometido a nuestros padres, en favor de Abraham y su descendencia por siempre. Amén.

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Amén.

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El Señor que dirige nuestros corazones para que amemos a Dios esté con todos ustedes. Muy queridos hermanos, me dirijo de nuevo a ustedes compartiendo este mensaje de paz. Nos acompaña la Antorcha de la Paz. En esta tarde recibimos la peregrinación del Barrio de la Libertad, Chapingo y el Divino Niño, además de las catequistas. Sabemos que encontrándonos con Dios nuestro Señor, tenemos paz y armonía en nuestros corazones. Qué bueno es que en la segunda escuela de nuestra fe, la primera es nuestra familia, ahí aprendemos las primeras oraciones. La segunda y muy importante es la catequesis. Qué bueno es que sembremos el amor de Dios en los corazones de los niños, para que estos, conociendo y amando a Dios nuestro Señor, puedan servir con generosidad, encuentren sentido a su vida y el amor sea el que dirija sus corazones. Los acompañamos a ellos, a las catequistas y a estos barrios que con mucho gusto y mucha alegría nos acompañan. Invitamos a toda la comunidad y a quienes nos siguen a peregrinar en la alegría y en la esperanza de Dios nuestro Señor. Que Él sea nuestra paz, la alegría, el motor que mueva nuestros corazones para seguir extendiendo el reino de Dios. Bienvenidos, peregrinemos a la meta, que es el Señor, en la fiesta del banquete de la alegría que no tiene fin. Bienvenidos.

0: Buenas tardes, noches, días, de donde quiera que me estén viendo. Bienvenidos a este nuevo capítulo del Latte con María, este podcast que está creado para darle honor y gloria solamente a Dios, a Jesús, al Espíritu Santo, a esa Santísima Trinidad y sobre todo acompañados de nuestra Madre Preciosa que siempre, siempre, siempre intercede por nosotros. Bienvenidos a un capítulo más. Bienvenidos a una entrevista más, a una historia más de personas especiales, no porque tengan una estrellita de más, sino solamente porque cuando Dios se glorifica en la vida de las personas y hay una transformación, hay una misión, hay un trabajo ahí. Es para hablar, es para contar, es para contar el testimonio, es para contar esa misión que hay. Y hoy estoy muy feliz porque tengo como invitado a un sacerdote. Para mí es un honor cada vez que tenemos a un sacerdote invitado porque es un ungido de Dios, es un servidor, es un hijo predilecto. Así que, padre, bienvenido. ¿Cómo está?
1: Muchas gracias, Andrea, por la invitación de acompañarles a todos ustedes en este Latte con María.
0: Gracias, gracias, padre. Bueno, de costumbre siempre iniciamos con una oración, pero pensándolo bien, ¿qué mejor que un sacerdote haga una oración para cubrir esta
1: Claro.
0: charla, para cubrir este lugar, su lugar donde está presente, la comunicación, todo este internet que utilizamos hoy en día para que se nos facilita? Así que, padre, le concedo el honor para que haga una oración por este momento, por favor.
1: Muchas gracias. En el nombre del Padre y del Hijo y del Espíritu Santo. Amén. En tu presencia, Padre Celestial, te amamos, te adoramos, te reconocemos con nosotros. Te pedimos nos envíes la luz de tu Espíritu Santo, aquel que ungió el seno de la Virgen María, para que se forme Cristo en nosotros. A través de esta conversación y este compartir, llega a los corazones que más necesitan de tu palabra y de tu bendición. Nos encomendamos por Cristo nuestro Señor. Amén.
0: Amén. Bueno, muchísimas gracias, padre. Estoy muy contenta. Estuvimos hablando hace unos días acerca de ese trabajo, esa misión, pero bueno, el padre no me quiso contar mucho. Me dijo, Andrea, déjate sorprender. Y me encanta cuando los
1: Bien.
0: invitados quieren espontaneidad, no nada planificado. Así
1: Okay.
0: que por eso es que nos gusta Latte con María, porque en
1: Sí.
0: verdad.

0: Es un momento donde contamos las historias conversando con un cafecito de la Tecon María también. Es muy
1: Claro que
0: chévere.
1: sí.
0: Entonces, bueno, padre, cuéntenos un poquitico quién es usted.
1: Muchas gracias. Yo soy Padre Monty, así me conocen en las redes sociales. Mi nombre es César Montijo, pero desde pequeño en la escuela me llamaban Monty porque mi apellido es un poco largo para algunos. Y desde siempre en el seminario y ya como sacerdote así me han conocido. Yo soy sacerdote desde 2009, soy sacerdote diocesano de Culiacán, Sinaloa, México. Y desde 2014 he estado participando de distinta forma, creando contenidos en redes sociales y plataformas digitales. Recientemente, de 2021 para acá, ya como misionero digital.
0: Wow, espectacular, pero bueno, dejemos eso para más allá. Primero, quiero saber
1: Sí.
0: un poquitico, ¿en qué
1: A ver,
0: momento
1: claro.
0: usted decide ser sacerdote? ¿Desde chiquitico ya sabía?
1: No.
0: ¿Fue un momento de vivió el mundo, la vida, o que conozco a varios
1: Tampoco,
0: sacerdotes así?
1: bueno.
0: Tampoco. Cuéntenos un poquitico.
1: Bien, yo a los 17 años de edad fue cuando me planteé entrar al seminario. Fue el descubrimiento de la fe gracias al internet. Hay que
0: Ah,
1: decirlo, porque yo
0: imagínate.
1: entonces era un joven con muchas inquietudes. A los 16 años de edad, más o menos, estuve buscando en foros católicos oficiales, hay que decirlo muy bien. Ahora abundan muchos, muchas instancias, pero entonces yo me conecté a un canal católico conocido y tuve contacto con algunos teólogos que me respondían sobre mi fe. Y primero fue eso, profundizar acerca de mi fe y luego plantearme la posibilidad de la vocación. Y creo que ese fue un catalizador muy, muy importante. Ya con el acompañamiento de sacerdotes vi y discerní con mi seminario diocesano que efectivamente estoy llamado y gracias a Dios soy feliz como sacerdote.
0: Padre, ¿y qué le llamó la atención de manera digital? Porque, a ver, en muchas veces uno necesita es la presencia, ¿no? Y estar en comunidad, al lado, que alguien lo lleve a uno a un grupo, bueno, no sé, ¿qué fue eso que le llamó la atención?
1: Mira, yo ya iba al coro de la parroquia, yo ya participaba en el grupo juvenil, asistía a las asambleas de renovación carismática y también algunas veces a la hora santa en mi parroquia. Pero las dudas que yo tenía, que le compartí, por ejemplo, a algún ministro extraordinario de la comunión, alguna catequista, me las respondían bien, pero yo quería algo más, más profundidad. Entonces, alguien, como en mi caso, no tenía acceso a otro medio más que al internet. Entonces me pareció inmediatamente así accesible, hacer mis preguntas y obtener respuestas que prácticamente cuando mucho tardaban 2 días en responderme. Y eso, ese acompañamiento que yo recibí fue determinante para pasar a un planteamiento serio de la fe. Pero esto que yo te estoy comentando ahora, que les estoy compartiendo a todos, Andrea, lo empecé a conectar mucho tiempo después, ya que pues cuando ingresé a la comunidad formativa del seminario, ya seguí los ritmos propios de un acompañamiento y de una evangelización o de una formación presencial. Pero el inicio de mi descubrimiento de la fe como joven y como adolescente fue a través de Internet.
0: Wow, increíble. Bueno, padre, y cuéntenos ahora un poco a qué se dedica hoy en día.
1: Hoy día estoy en un momento muy especial de mi ministerio sacerdotal porque después de haber estado 10 años como párroco y antes de ser párroco tuve otras encomiendas en mi diócesis. Durante un año estuve presentando a mi obispo la posibilidad de dedicarme de lleno, al menos por un año, a estudiar e impulsar lo que es la pastoral digital en un proyecto de evangelización y distintas colaboraciones que tengo. Y estoy ahora mismo como vicario parroquial en la parroquia de San José en Aguascalientes, en el centro de México, un lugar muy conectado con el centro de la República, es un lugar clave para esta de la misión digital. Y estoy muy feliz porque llevo al menos, ahora ya llevo ya 6 años en este periodo especial de estudio, de dedicación plena, y ha sido de gran formación y riqueza para mí.
0: ¿Quién es su público, padre?
1: Pues ahora mismo no tengo un nicho específicamente, como se suele decir, definido, pero gracias a Dios, más que pensar en público, he tenido la oportunidad de servir a varias comunidades. De hecho, estoy por ir a la prelatura de El Salto para compartir con los sacerdotes un curso sobre la pastoral digital de los presbíteros. Y como eso también pude compartir en febrero con misioneros digitales, estoy también invitado a participar en el encuentro de jóvenes misioneros en

0: México el próximo mes de julio. Entonces estoy realmente participando, no solo desde mi comunidad parroquial, que localmente estoy ahora en Aguascalientes, sino también con muchas personas que también tienen la inquietud de llevar el mensaje a través de las plataformas y a través de la cultura digital.
1: ¿Y usted le enseña a otras personas a hacerlo? ¿O
0: Estoy ahora,
1: solamente
0: sí.
1: evangeliza, digámoslo así?
0: Es que se da de las dos formas, porque hasta hace poco me puse a reflexionar que soy de los sacerdotes que tenemos más experiencia. No soy el único, ni me pongo como ejemplo máximo, pero sí soy de los sacerdotes que tienen más experiencia desde 2014, que comencé muy por libre, porque yo no tengo formación en medios de comunicación o solamente así. Eso sí, tengo formación técnico en computación, que estudié en el bachillerato, y por eso siempre he sido muy afín a la tecnología y no le he tenido miedo a todo esto. Pero así como empecé a creando contenidos, las experiencias que tuve, los tropiezos, los riesgos y todo eso me ha llevado a compartir con esa comunidad cada vez más creciente y más reconocida de los misioneros digitales. Entonces, ahorita mismo no tengo como un programa de formación para los que son misioneros digitales, pero donde me llaman voy a compartir lo que sé, lo que he podido realizar, lo que he podido aprender, y así nos vamos enriqueciéndonos a otros.
1: Wow, increíble, porque es que hoy en día, pues, mírenos, aquí estamos de una forma tecnológica, digital,
0: Así es.
1: comunicándonos, contando testimonios. Y creo que es muy importante lo que dice, no tenerle miedo a esta nueva herramienta que sí, que es avanzada, que para uno será, dice, puede que sí. A ver, todo avance que haya en la tecnología tiene sus pro y sus contra, absolutamente todos. Pero como todo, tenemos que saber aprovecharlos para el servicio de Dios. ¿Cuál ha sido de los retos más grandes, padre, de misionar o trabajar en esto?
0: Bueno, quizás al principio el principal reto es la incomprensión. Sí, porque cuando comencé en 2014 a difundir pequeñas reflexiones por WhatsApp, contenidos en YouTube, un pequeño blog, después podcasts, etcétera, el primer reto es: ¿para qué lo haces? El cuestionamiento serio y sincero y de buen corazón, incluso por parte de mi obispo y de algunos hermanos sacerdotes, porque habíamos relacionado mucho los medios con quizás la exposición pública y, por qué no decirlo, la fama. Entonces, luego, luego pensar, este sacerdote está haciendo cosas en YouTube, está haciendo contenidos en Facebook, que quiere hacerse famoso, quiere hacerse viral. Entonces, eso es el primer reto, la primera barrera o frontera que se tuvo que cruzar y que realmente, pues duramos como más de 10 años para poder superarla, ya que gracias a Dios ahora sí hay un reconocimiento de la misión digital y de que esto no es solamente el uso de nuevos medios o nuevas tecnologías. El Papa Francisco, desde Christus Vivit, es un documento hermoso, ya nos plantea que lo digital es un medio, un mundo, un espacio o continente donde muchas personas viven, donde tenemos como una extensión de la realidad, donde muchas personas se relacionan, aprenden, hacen negocios. Entonces no es solamente hablar de instrumentos, sino también de lenguajes, el tiempo y el espacio mismo cambian la manera de entenderse gracias a lo digital. Y eso nos da muchas posibilidades también para la misión.
1: Eso que dijo ahorita me retumbó porque yo cuando estoy haciendo lo que estoy dedicándome a hacer peregrinaciones, una marca de café que bueno se llama La Teco María, este tipo de podcast, y yo tenía una vida en el mundo de project manager, en construcción y demás, y eso que acaba de decirse y que la gente le preguntó en su momento, yo me lo he preguntado y es, ¿por qué lo haces? ¿No? ¿Cuál es, qué hay el detrás de todo esto? ¿No? Y cuando te sinceras contigo mismo Y en verdad hay una intención de evangelizar, hay una intención de contagiar esta fe, hay una intención de gritar a los cuatro vientos este amor tan lindo hacia la Virgen, hacia Jesús, hacia el amor al Padre. Hay una gran pregunta detrás y es, no es la fama, no es el dinero, no, es, ¿qué es? ¿No? Y es eso, es ese amor. ¿Cómo lo puede responder usted, padre?
0: Es que se siente algo muy transparente cuando ves ese llamado y ese impulso a que no te puedes dejar guardado algo que llevas contigo. Y esa fue la motivación principal por la que yo comencé primero creando contenidos en el formato de videoblog. Hacía preguntas, las personas me respondían, en base a esas respuestas yo hacía un contenido y me pareció hermoso poder llegar a tantas personas. Me pareció muy bello poder tener un espacio tan compartido, más incluso cercano a veces, que lo que puede ser un púlpito, de que lo que puede ser un ambón donde el sacerdote predica, porque cuando estás hablando frente a la cámara y cuando te ven a través de una pantalla, así como tú lo estás haciendo ahora mismo y todos los televidentes o los que están escuchando este podcast, es una cercanía que no la tenemos los sacerdotes, que muchas veces buscamos sembrar en tu corazón, porque es nuestro servicio, nuestra misión, sembrar la palabra de Dios. A veces el tiempo que tenemos de una predicación, el tiempo que tenemos en un entorno, por ejemplo, quizás académico, crea ciertas barreras que no es que sean malas, simplemente son parte de ese formato. Porque, por ejemplo, en un acto sagrado, pues tienes que respetar el tiempo litúrgico, debes respetar el espacio, la asamblea. Pero, por ejemplo, en el formato de conversación, de podcast, uno puede tener, pues, esa expresión del hombre de Dios encarnado que quiero ser como sacerdote, de alguien que te habla de tú a tú, de alguien que te puede mirar a los ojos, aunque yo estoy mirando a través del lente de la cámara, pero espero en Dios llegar a tu alma y sucede. La mayor afirmación de esto es los mismos comentarios de las personas, desconocidos por supuesto, que empiezan a dar esa retroalimentación, esos comentarios diciendo, Padre, me identifico con lo que dices. Padre, mucho tiempo tuve esa duda, gracias por responderla. Y te agradecen sinceramente. Y eso está muy, muy lejos de la adulación o del engordar el ego que se debe suceder tal vez en la búsqueda de fama. Porque cuando tú haces un servicio y que lo haces así de corazón, qué bonito que te lo agradezcan, eso te motiva y al mismo tiempo te compromete. Por eso sí he cuidado mucho la redacción de los guiones. Y también hay que decirlo, debo decirlo, hay contenidos que después de un tiempo yo los he quitado porque me he dado cuenta que tal vez no fue la mejor expresión, tal vez cumplió su razón de ser en un momento, ahora ya no. Hay contenidos que ahora pues he preferido, mejor los guardo o los dejo para cierto público, etcétera, pero al mismo tiempo son posibilidades que tienen los medios digitales y que están accesibles a nosotros.
1: Sí, esto tiene sus pros y sus contras, como lo dije anteriormente, y sí, no vamos a tapar el sol con un dedo. Evidentemente, estar en cámaras, estar expuesto, ser influencer católico, como hay muchísimos ahorita, personas laicas, también sacerdotes, es peligroso, es verdad que sí es peligroso para el ego, perdón, peligroso para él como para la persona, como humana, porque puede caer en la tentación de creérsela, ¿no? Como de decir, esto me están dando likes o me están dando no sé qué porque hablé muy bonito y todo. Entonces aquí yo creo que sí es muy bueno recalcar que todo viene desde la intención del corazón y es muy bueno tener un guía espiritual que esas plataformas digitales no sean solo la persona, sino que también tenga un guía espiritual que esté observando tanto la persona, hablo desde la parte laica, como el proyecto como tal, ¿no? ¿Qué se está dejando? ¿Qué mensaje está llegando? Y me imagino, padre, que usted tendrá, bueno, un guía espiritual también, como todos deberíamos tener, que lo observa, que seguramente lo corrige en ciertas cosas, no solamente la persona que lo observa a usted desde una pantalla, sino tiene alguien, digamos, con autoridad sobre usted, porque usted se la dio, a que lo califique o lo aconseje o lo guíe.
0: Por supuesto, Andrea, y más que todo eso, la comunidad de misioneros digitales y la comunidad de evangelizadores, porque eso es lo que te da esa perspectiva completa, no solamente tener un director espiritual y un confesor, que lo tengo y le agradezco mucho el apoyo que me han dado, en algunos momentos también requerir el apoyo psicológico, es bien importante eso. Yo les quiero compartir así brevemente que en 2018 yo pude enviar mi testimonio al primer encuentro que hubo de youtubers católicos en Ávila, en España.
1: Ay, qué belleza.
0: En 2018 fue una bendición de Dios, cuando apenas empezábamos algunos laicos, religiosos, misioneros, presbíteros como yo, y en ese testimonio, ustedes si quieren buscarlo en YouTube, aparecen las bienaventuranzas y del youtuber, entonces, porque no estaba definido. Hay que hablar esto del lenguaje, ¿no? Porque por un tiempo eran los youtubers católicos, después los influencers católicos. Realmente ahora hablamos de misioneros digitales, que es muy distinto a ser influencer o creador de contenido. Okay. Porque ser misionero es ser enviado por una comunidad y también por el respaldo de tu obispo, en el caso del sacerdote, de los superiores, de un religioso, y por supuesto, conectado con el servicio desde el apostolado que hace un laico, ¿no? A mí les puedo compartir que en ese testimonio yo les decía cómo la exposición a de repente estar en la calle anunciando el evangelio, porque en eso se transforma la misión digital. Cuando estás en una burbuja protegida, llámese la parroquia, el aula del colegio o la escuela católica, tienes un público más o menos favorable, más o menos está en la misma sintonía. Pero cuando creas un contenido y recibes todo tipo de comentarios, todo tipo de señalamientos a favor, en contra.
1: Demasiado. Hay unos críticos.
0: En contra, sí.
1: Wow.
0: Gente de otras religiones que son combativos o personas tan aduladoras que pueden ser incluso
1: peligrosas.
0: Sí, piedra de tropiezo. Entonces, eso a mí me llevó a una crisis, así un poquito de emocional, ¿sí? Fui a apoyo psicológico en su momento porque me estaba siendo rebasado por no saber cómo gestionar ciertas situaciones. Pero finalmente eso me llevó a una madurez. Es la única forma de ir más allá de una crisis a través de la madurez espiritual.
1: Exacto, yo creo que también le ayuda a uno, ¿no? A la humildad, a saber que no me las sé todas, a saber, a eso que usted dijo al principio, es un compromiso con uno mismo de seguir aprendiendo, de seguir manejando, de seguir, bueno, ¿qué tema voy a hablar? Con responsabilidad, no solo social, sino espiritual.
0: Totalmente. Y en este punto también yo agradezco a tantas personas, porque no solamente tengo mi director espiritual, también tengo asesores laicos, y de ellos mi gran mentor, Gustavo Goñi, que es un hombre de años de experiencia en medios de comunicación, en instituciones públicas, etcétera, en lo que es comunicación social. Él ha ayudado, pues, por ejemplo, el manejo de imagen pública de personas que han tenido grandes responsabilidades en el país. Entonces, y es alguien que yo conocí por redes sociales, como católico converso. Él me mandó algunos señalamientos o sugerencias que no me cayeron muy bien, tengo que decirlo, en un primer momento. Pero igual que me las envió a mí, me dijo él que a otros padres igualmente, como por ejemplo al padre Adolfo Güemes, que conozco, el padre que es legionario de Cristo, que es también de los que han evangelizado mucho en redes, es amigo suyo, y dice, recibir esos comentarios, esas sugerencias, porque, atención, yo puedo saber de teología, de espiritualidad, de filosofía, que es mi especialidad académica, pero de los lenguajes de los medios es otra cosa. La presencia, la imagen, el ritmo, todo eso. Oye, tú estás dando este mensaje, pero ¿cómo lo escucha la gente? Es bien diferente. Entonces, eso me ha ayudado mucho. Además, como te comentaba, les comentaba a todos que hay una comunidad de misioneros digitales que ofrece acompañamiento, que ofrece formación. Y ya en México, desde 2025, nuestros obispos le han dado el reconocimiento a la pastoral digital, pero antes de eso ya existía, por ejemplo, desde 2021, tuvimos la ocasión de participar en un encuentro de la Arquidiócesis de Monterrey, en México, que fue la primera vez en toda Latinoamérica que se dio un encuentro de este tipo, de crecimiento.

de seguimiento, de discernimiento espiritual, humano, no solo lo técnico. Fue mucho más que lo que pensábamos al principio, que iba a ser una especie de influencer party.

0: Colombia, este verano será en Costa Rica, con una convocatoria abierta para todos los creadores de contenido, influencers y misioneros católicos. En el primer encuentro yo tuve un choque de realidad muy fuerte, porque nos dio una conferencia virtual el padre Ernesto María Caro, que es uno de los pioneros de la pastoral digital. Él comenzó a evangelizar mucho antes de YouTube, a través del email. Desde que empezó a ver emails, él empezó a hacer una gran red de personas que recibían el evangelio, que recibían cursos por correspondencia electrónica, y ahora es una plataforma llamada Evangelización Activa. Yo recuerdo lo que me dijo el padre, bueno, nos dijo a todos los padres, porque entonces éramos los curas TikTokers, ¿no? En la pandemia todos hacíamos eso, ¿no? De que bailamos y que te pones el filtro de payaso, que el que usaba la peluca, a mí nunca me ha gustado eso, pero así. Entonces el padre Ernesto dice, ¿ustedes con quién quieren competir? ¿Con Hollywood? Con las grandes productoras, padres, ustedes no son entertainers, ustedes no están para entretener al público.
1: Que no se nos olvide.
0: Están para anunciar a Cristo. Entonces, claro, hasta entonces yo decía, es que hay que llamar la atención, hay que atraer a los jóvenes, hay que hacer algo ameno, algo bonito. Entonces, pero sí fue un shock de realidad porque sí me di cuenta que es tan fácil caer en ese uso de los medios para hacer show. Yo le llamo evangeliza show, que no evangelización. Y más cuando sabes, como comentabas ahorita, Andrea, que si tú haces un video así ridículo, vas a tener un montón de gente que te diga, qué bonito, bravo. Y si tu ego busca esa validación, la va a encontrar, lamentablemente.
1: Sí, padre. Yo estoy muy de acuerdo con eso y es lo mismo lo que pasa en las Eucaristías. A veces buscamos la iglesia por la mejor música, por el mejor coro, por el que más aplauda, por el más show, y se nos olvida totalmente qué es la Eucaristía. Y yo creo que por eso ahorita hay una ola muy grande de la gente que quiere y está buscando de nuevo, por ejemplo, misas con más solemnidad, misas con mucho más, porque cuando se entiende qué está pasando en la Eucaristía, y es que Jesús está muriendo de nuevo por nosotros, esto no es un show, esto es Jesús, pero en mi opinión, gracias a esta evangelización digital, creo que la gente está aprendiendo de nuevo de nuestra religión católica.
0: Muchísimo.
1: Es una nueva ola y yo lo veo en los jóvenes. Ahorita en esta última cuaresma me impresionaba la cantidad de jóvenes yendo a visitar los templos, pero eran muchos jóvenes. Aquí en Miami, se me pone la piel de gallina de verdad porque yo digo, hay un reavivamiento en esta fe, pero desde el conocimiento real de lo que estamos haciendo. Yo a los 15, 10 años, yo iba porque mi papá me obligaba. Yo veo a mis sobrinos, por ejemplo, y veo cómo van, pero porque ya saben lo que está pasando. Uh-huh. Y, por ejemplo, el tema de la misa en latín también. La gente está volviendo a querer a ir a ese estilo, a esa solemnidad. Y yo creo que esto, en gran parte, lo ha hecho la catequización,
0: catequesis,
1: aquí aprendiendo, no me van a dar duro por, pero bueno, están de nuevo ese mundo de catequesis que muchas veces la gente dice, pero eso por qué no nos lo dice el padre en la misa, bueno, es que no es el lugar, por eso es tan importante este tipo de plataformas donde nos enseñan los sacerdotes. Hoy en día hay un montón de sacerdotes, no un montón, pero bastantes, en redes sociales explicando qué hacer con las manos en tal parte de la liturgia, uh-huh. qué hacer, cuándo arrodillarnos, cuándo no, si cruzamos la pierna o no, si aplaudimos o no. Y eso es súper importante porque hubo un momento donde todo eso se perdió. Yo no sé, padre, si usted tiene ese tipo de catequesis en sus plataformas.
0: Sí, verás que es... En su tiempo, sí, en las cápsulas que yo creé para YouTube, hubo cápsulas de respuestas hacia puntos litúrgicos, como el alzar o no las manos en Padre Nuestro, responder amén, qué significa, etcétera. Pero, ¿sabes? Pasa que es importante ver como a qué

0: ¿Qué tipo de contenido va a crear cada persona? Sí, cada evangelizador, mi tema, yo no soy experto en liturgia, por eso no me he enfocado solo a esos temas. Aunque también es importante saber que cada misionero y cada evangelizador debe buscar su proyecto pastoral desde un discernimiento de los dones y carismas que Dios nos ha dado a cada uno. Por ejemplo, hay quienes evangelizan sobre la música católica, sobre el arte sacro, historia de la iglesia,
1: Espectacular.
0: apologética, espiritualidad, oración. Es un vasto campo y gracias a Dios hemos estado más conectados los católicos, pero también eso ha llevado a ciertos encuentros y fricciones fuertes. Yo recuerdo, por ejemplo, el verano de 2020, hubo un ambiente muy tenso entre católicos en las redes sociales y eso fue muy, muy visible porque de repente todos estábamos en la pandemia encerrados en casa y veíamos videos de cómo se celebra, por ejemplo, la misa para niños en Argentina o cómo se celebra la misa para... Y no entendíamos por qué salen aquí chicos vestidos de disfrazados, por qué ponen las, ¿cómo se llama?, mascotas o botargas, esos disfraces grandes, en una misa, ¿por qué lo hacen? Entonces nos empezó empezamos a ver otras sensibilidades, por ejemplo, danzan en África, ¿cómo es esto? ¿Por qué aquí no se arrodillan? ¿Por qué aquí se arrodillan todo el tiempo? Entonces, eso nos ha llevado primero a conocer la riqueza de la Iglesia Católica, ese shock que sintieron también en su momento en el siglo XX los obispos de que se reunieron para el Vaticano II y que descubrieron que había lugares, regiones donde se celebra diferente la fe, donde hay otras sensibilidades, donde las conferencias episcopales autorizan ciertas adaptaciones que la misma normativa litúrgica lo tiene presente y que no son inventos de los sacerdotes. Entonces es muy, muy importante cómo ya paulatinamente hemos transitado de ese shock inicial hacia una escucha mutua y hacia un comprender qué es lo que nos hace unidos en la fe y reconocer también el patrimonio que tiene, por ejemplo, la lengua en latín, los cantos polifónicos, los distintos modos de expresión y de celebraciones de la fe. Yo pienso que nos hace falta mucho, todavía más, y el Papa Francisco en su tiempo con Fratelli Tutti nos llamaba a no hacer del mundo digital un mundo de como una selva donde todos se atacan, donde
1: No,
0: muchos alzan la voz a ver
1: no,
0: quién más y quién no. Incluso el mismo Papa León nos lo ha dicho en su última y primera encíclica, por cierto, que debemos quitarle a las palabras ese poder de agredir, desarmar la palabra, quitarle su fuerza. Y eso es un reto muy importante porque antes que todo, estamos llamados a dar un testimonio fuera de lo que somos nosotros como cristianos y católicos. Si ven que estamos peleándonos por determinadas cosas, aunque tengamos un punto de vista válido, no vamos a ser creíbles para los que no tienen fe. Vamos a ser sujeto de cuestionamientos. Oigan, son católicos, ¿por qué se pelean en una red social? ¿Por qué hacen esos comentarios? Entonces, sí es muy importante también que junto con la formación, en este caso, por ejemplo, litúrgica, exista también un respeto a otras sensibilidades. Por ejemplo, hace poco yo vi un reportaje muy interesante sobre cómo y en qué momento se utiliza la danza en celebraciones litúrgicas en algunos países de África, que no es en todos. Luego también, por ejemplo, hay toda una instrucción de litúrgica sobre cómo celebrar la misa para niños, qué adaptaciones se pueden hacer y cuáles no. Y de la misma forma que en el terreno litúrgico, pues también en el espacio digital, estamos llamados a discernir qué sí y qué no. Porque, por ejemplo, algo que sucedió con los misioneros digitales al principio al principio de la década 2020, fue preguntarnos, ¿tenemos que hacer o no los trends, las tendencias, los retos virales de TikTok? ¿Hay que hacerlos? ¿No hay que hacerlos? ¿Es que esta música no es música católica? ¿Es que esta música es profana? ¿Tiene un lenguaje así? Entonces, hubo un gran discernimiento en los foros y en los chats, porque hicimos grupos de WhatsApp y otros. Se discutió mucho ese tema. El punto de convergencia fue que no toda tendencia puede ser un instrumento para proclamar la fe o para dar un testimonio. Esto es bien importante.
1: Le iba a preguntar cuál había sido el resultado.
0: Sí. El resultado fue ese. Sí.
1: Sí,
0: No
1: claro, no
0: toda
1: todo.
0: tendencia puede ser sujeta a la evangelización, igual que no toda moda, ni todo uso, ni toda costumbre. Sí,
1: Correcto.
0: es muy importante eso.
1: Sí, porque es como que entonces Dios se tiene que acomodar a nosotros y no, no. O sea, a la larga, sí, ahí obviamente hay que, por ejemplo, la tendencia de lo digital, perfecto porque nos suma. Obviamente restan algunas cosas, pero podemos aprovechar esto muchísimo más a comparación, no sé, de un baile quizás de TikTok.
0: Y es que sí, porque es muy distinto que ahora estamos entrando a un cambio de época donde lo digital ya es una dimensión de la realidad. Tanto que estamos ahora conversando
1: Exacto.
0: realmente tú y yo. Entonces ahora ya no se habla de online, offline, es decir, en línea conectado o desconectado fuera de internet, sino si estamos en la vida, on life, conectados a la vida.
1: Imagínate.
0: Entonces, por ejemplo, yo sé muchos abuelitos, no solamente los jóvenes, muchos abuelitos, mamás, la forma de comunicarse con sus hijos es a través de los mensajes instantáneos, es a través de esos audios de voz que
1: Sí.
0: muchas veces nos mandan la bendición en forma de ese sticker del muñequito de buenos días, pero es la bendición de tu mamá. Entonces no puedes tú pensar que es algo más, que es un contenido, hay algo más allí, hay cariño, hay nutrición de las relaciones que tenemos como familia. Entonces todo eso va conectando a algo que no se queda en una simple moda, porque lo digital llegó
1: Claro,
0: para quedarse.
1: claro.
0: Lo digital ya estamos viviendo en ello y por eso es muy importante ser conscientes.
1: Padre, una pregunta. ¿Qué cuidados debe tener una persona como usted, una persona que está manejando X números, cientos, miles de seguidores, que hablan de la palabra de Dios, que evangelizan o que quieren hacer podcast o que tienen charlas de catequesis? ¿Qué es lo más, como que sabemos que tenemos mucha parte positiva, pero como digo yo, si uno tiene el hueco identificado, uno no se cae? Entonces, ¿cuál es ese hueco que tenemos que tener cuidado en estas plataformas digitales?
0: En esto que me parece una gran pregunta, Andrea, yo creo que has dado en el clavo. No podemos ser instrumentos de Dios si estamos descuidando a nosotros mismos. Y lo más importante es que incluso, lo comentamos muchas veces en las reuniones que tenemos cada 2 meses entre los misioneros digitales de México, cuando nosotros estamos moviéndonos por la urgencia, por la presión de crear un contenido, de responder a esa lista de mensajes que son interminables. Cuando nos movemos por la presión, no estamos llegando a ningún lado, porque se ha estado dando el burnout, es decir, el síndrome del quemado, o sea, del desgaste físico, mental, emocional, entre los misioneros digitales, porque muchas veces quienes hacemos esto, lo hacemos como algo extra a lo que ya estamos realizando. Por ejemplo, yo conozco matrimonios que tienen eso, sus hijos, su trabajo, el ministerio en la parroquia y además crean contenido de evangelización. Entonces, ¿a qué hora lo hacen? Pues lo hacen a las 12 de la noche o madrugan muy temprano.
1: Claro.
0: Entonces, el riesgo está en que, porque tú eres una persona buena, en general, el misionero, el que crea un contenido, yo voy a hacer este voto de confianza porque el que lo hace es por amor a Dios, por amor a su palabra, pensando en que llega el mensaje a otras personas, pero no te puede mover la presión a tal grado de descuidar el sueño, descuidar
1: Tu
0: la
1: familia.
0: oración, la familia.
1: Es
0: Hay
1: como
0: también
1: llevarse el
0: otra.
1: trabajo a la casa.
0: Sí, no, es que no descansa realmente. Para muchos comenzó como un hobby, comenzó como algo extra, como una bella coincidencia. Tal vez un día compartiste un mensaje, una foto con unas palabras del Evangelio y luego se hizo viral. Es decir, tuvo una respuesta de miles de personas. Entonces se te abrió a ti la posibilidad de hacer esto para llegar a más personas, llevarles esta luz, este testimonio. Pero no puedes estar movido por la presión ni por la urgencia y también por la mentalidad de que es que tengo que multiplicar ese número de seguidores, multiplicar ese número de reacciones, porque no es el objetivo tampoco.
1: Y yo creo que ahí ya entra la parte humana de entender que esto no es por ti o por tus fuerzas,
0: Sí.
1: esto es de Dios, esto es
0: Totalmente.
1: totalmente de Dios y va a llegar a la gente que Dios quiera que llegue. No porque trabajes más, no porque trabajes menos, no porque seas más original o menos original,

0: Es la voluntad de Dios en cada video, en cada charla, en cada catequesis.
1: Y todavía nos queda mucho por explorar de lo que es la misión digital, porque tal vez hemos hablado bastante de la creación de contenidos, poner un video, un texto, un audio, pero hay otras cosas, hay otras posibilidades que tiene la pastoral digital. Por ejemplo, más allá de ese anuncio, también la escucha. Es bien bonito esto, y esto
0: Claro.
1: lo dice el Papa León, que los medios digitales, bueno, esto se ha demostrado incluso en el pasado sínodo de los obispos. Los medios digitales favorecieron la escucha de cientos de miles de personas que participaron vía electrónica en el sínodo. Y eso nos permite también ser más receptivos de la esperanza de las personas, de las buenas noticias, de las inquietudes y también algo que el Papa acuñó, el Papa Francisco, en la jornada de la juventud pasada. Invitó a los misioneros digitales a ser samaritanos del continente digital. Lo dijo con una expresión muy de él, samaritanear el continente digital. Es decir, como el buen samaritano va por el camino, pero detecta quién está herido, quién requiere de atención, de cura, de acompañamiento, de soporte. Eso también es un papel muy bueno que está pendiente y que muchos lo
0: Sí.
1: pueden hacer también en lo digital.
0: Sí, claro, como que me imagino así la ayuda que puedes dar a una persona que no sale, o sea, una fundación, un servicio social, un acompañamiento espiritual. Incluso, no sé si le ha pasado, padre, que vea a alguien que hace trabajos o este tipo de trabajo digital y lo vea como que se está yendo por otro camino. Usted le ha tenido que a alguien como que, oye, mira, no, ya va, vamos a
1: Bueno,
0: ubicarnos,
1: de mis amigos algunos sí le he dicho,
0: encarrilarnos.
1: pero sobre todo lo que les he invitado es, oye, pero plantéate un proyecto, porque no puede ser así errático de que ahora la moda es hacer reseñas de películas de superhéroes, y me pongo a hacer reseñas de películas de superhéroes. Ahora la moda es, no sé, nota política, o la moda es, no, no, no. Busca un proyecto, busca. ¿Cuál es el llamado que Dios te hace? Y en eso yo le quiero agradecer mucho a un gran evangelizador que es Mauricio Artieda, que es fundador de Catholic Link, que él nos dio un curso para evangelizadores donde el principio es ese discernimiento
0: Claro.
1: vocacional o del carisma del misionero. Entonces, sí, es bien importante porque si tú no haces tu apostolado, tu misión desde un llamado, pues que obviamente no estás
0: Está llamado.
1: llevando el reino de Dios, no estás respondiendo a lo que Dios pide.
0: No, y está destinado a fracasar, porque cuando no es del corazón, termina, no tiene genuinidad, o sea, no es
1: No.
0: genuino, no es real, no está inspirado, digamos que por el Espíritu Santo, sino quizás por copiar o, ay, mira, me
1: Sí.
0: gustó esto o esto. Bueno, padre, ya casi se nos está acabando el tiempo, pero quisiera que me dijera cuál ha sido esa mejor charla que ha tenido usted y dónde la gente lo puede encontrar.
1: A mí me pueden encontrar en Instagram, me pueden encontrar a través de mi cuenta personal, Padre Monty, y también soy colaborador recurrente de la plataforma de oración Hallow, que es la aplicación número uno de oración católica en el mundo, que en Semana Santa estuvo en el número uno de descargas de las tiendas oficiales de celular, de plataformas, de aplicaciones. Estoy ahí colaborando con el espacio llamado Sanación Diaria. Y próximamente también sanación con la palabra.
0: Qué
1: Y allí
0: bello.
1: les ofrezco un espacio de oración. A través de esto es muy importante que no todo contenido está en las redes sociales. Por eso tenemos estas aplicaciones o plataformas que te sacan de ese ruido o de ese scroll infinito de contenidos para tener un espacio más de silencio, de quietud, de reflexión. Igualmente estoy ahora trabajando con otros proyectos que próximamente vamos a anunciar a través de mi cuenta personal.
0: ¿Y cuál es su charla favorita?
1: ¿Mi charla de lo que yo he dado?
0: Sí.
1: ¿Sí? Pues, ay, Dios mío,
0: Está
1: es
0: difícil.
1: que
0: Muchas.
1: mira, yo puedo decirte que con Sanación Diaria entregué todo. O sea, en Sanación Diaria fue algo tan fuerte para mí, supuso mucha oración, mucho estudio, mucho discernimiento, tanto que cuando ya terminé esas grabaciones de todo un año, porque son meditaciones una para cada día,
0: 365.
1: Le dije a la productora,
0: Wow.
1: dame tiempo, dame 6 meses, por favor, dame, es que,
0: Wow.
1: porque fue como que me hice monje por un año,
0: Claro, eso es
1: porque
0: mucho trabajo.
1: fue algo impresionante, pero sabes, fue una riqueza
0: Claro,
1: tremenda
0: el
1: para
0: crecimiento para
1: mí,
0: usted debe haber
1: porque
0: sido.
1: yo también tuve que tocar temas,
0: Claro.
1: entrar, ponerlos en las manos de Dios. Esa sanación diaria fue tremendo para mí. Ese proyecto es, no puedo decir, o sea, es muy bueno
0: Mañana mismo empiezo.
1: lo que tienen ustedes ahí en sanación diaria por Hallow.
0: Mañana
1: Y es
0: mismo,
1: y
0: play.
1: está es además es gratis, ¿eh? Okay, cada día
0: Sí.
1: puedes escuchar un audio. Ya si quieres oírlos todos, pues te suscribes, pero puedes oír cada
0: Buenísimo.
1: día una cápsula de sanación diaria.
0: Bueno, padre, me da mucho pesar porque, bueno, ya se nos acabó el tiempo, pero antes de despedirnos, me encantaría que siempre le pido a mis invitados que, en su caso, ¿cómo le puede aconsejar a alguien que está empezando, que está haciendo un discernimiento de quizás esta sumisión por las redes, por las plataformas de YouTube, toda la cantidad de plataformas que hay? ¿Cómo llegar a ese discernimiento? ¿Qué les aconseja a ustedes?
1: Voy a tomar la frase de un santo que influyó mucho en mí, que es que busques a Cristo y que encuentres a Cristo. Eso es lo primero que te puedo aconsejar. Porque de allí sale tu gozo de compartir eso que has experimentado, que has oído, que has sentido, como dijo el apóstol San Juan. Yo quiero aconsejarte que estés delante del sagrario, delante del Santísimo Sacramento. Ahí no hay pantallas, ahí no hay medios, ahí es el Wi-Fi de la presencia del Señor sacramentado, el que tú necesitas sobre todo. Ahora compartía lo agradecido que estoy con Dios del proyecto ese que hice con esa plataforma. Fueron horas de estar en el sagrario y así ha sido cada vez que el Señor me ha invitado a servir. Yo te pido que por favor visites al Santísimo y desde la Eucaristía encontrarás el llamado.
0: Wow, es verdad, ahí no hay cámaras, ahí no hay nada, ahí eres tu alma desnuda frente
1: Tú
0: a él
1: eres.
0: y él te va a decir. Ahí creo que había un sacerdote que hablaba que ir al Fulton Sheen, creo que era, que decía ir al Santísimo es como ir cuando los perritos se te acercan y se te ponen cerquita, quieren estar ahí al lado y tú eres feliz porque se te sentó al lado. Es lo mismo que Jesús siente en ese Santísimo, que tú te acerques y ahí Él te va a dar esa luz, ese calor a tu alma, todo lo que estás necesitando y a responder todas esas preguntas, ayudar a ese discernimiento. Entonces, bueno, ahí es donde tenemos que ir siempre, a la fuente.
1: Así es la fuente.
0: Bueno, padre, me encantó tenerlo aquí en este podcast de Late con María, en nuestro canal de María Visión. Así que muchísimas gracias. De pronto, muy probablemente, lo tenemos de vuelta por aquí a
1: Con
0: tocar otros
1: gusto,
0: temas.
1: encantado, claro que sí.
0: Y bueno, muchísimas gracias. Dios lo bendiga. Gracias por su sí. Gracias por su misión, porque así es que necesitamos como San Pablo. Él con sus medios de su momento se fue y fue el que más regó la voz. Ahora nos toca a nosotros con estos medios regar la voz. Así que
1: Amén.
0: muchas gracias, Padre. Dios lo bendiga y nos vemos por ahí en alguna otra entrevista. Y gracias a todos ustedes por conectarse una vez más con Late con María. Nos vemos en un próximo capítulo y recuerden que absolutamente todo es para la gloria de Dios. Nos vemos. Dios los bendiga.

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0: de María Visión, soy Lina Polanía. Me encanta estar con ustedes en nuestra programación porque a partir de ahora nos podemos conectar en nuestro nuevo podcast que se llama Hablar de Dios es Cool. ¿Qué tal este nombre? Lo hemos hecho con mucho cariño y mucho amor para todos ustedes, así que nos encontramos aquí con muchísimos invitados especiales que nos van a hablar de todo un poco para que nuestra vida como cristianos sea mucho más fácil, más llevadera y llena de muchísimo amor.
1: Queridos hijos, oro por ustedes y los exhorto a una vida nueva, una vida en la alegría y en la oración.

Hijitos, que el Espíritu Santo los colme de alegría, para que sean como una fuente de agua pura y potable, a fin de que, hijitos, estén en Dios y con Dios, como misioneros del amor y de la paz. Su vida aquí en la tierra es breve, y por eso estoy con ustedes para guiarlos hacia el cielo. Gracias por haber respondido a mi llamado.

0: Estamos aquí en el Templo Sagrario Catedral, nuestra máxima iglesia. Le damos gracias a Dios porque nos podemos comunicar con ustedes a través de este medio de María Visión. Estamos aquí también para comentar algo acerca de la paz. La paz, queridos hermanos, es algo que todo ser humano busca. Nuestra paz interior solo la encontramos en Jesús, en nuestra fe católica, que nosotros estamos orgullosos de profesarla. Nuestra fe es inmensa, es grande. La recibimos de nuestro Señor Jesucristo. Y la paz muchas veces nos cuesta trabajo encontrarla. ¿Por qué? Porque muchas veces nos hace falta caminar, aprender, y a veces no tenemos tiempo de sentarnos a meditar un poquito. Pero cuando nos hacemos ese tiempo, Dios nos da el discernimiento, nos llama, nos dice, ¿cómo podemos tener esa paz?
1: Danos hoy nuestro pan de cada día, perdona nuestras ofensas como también nosotros perdonamos a los que nos ofenden. No nos dejes caer en tentación y líbranos del mal.
2: Dios te salve María, llena eres de gracia, el Señor es contigo. Bendita eres entre todas las mujeres y bendito es el fruto de tu vientre, Jesús.
0: Hablamos de paz y no nada más la nuestra, sino la paz general de nuestro estado, de nuestro país, que es la que estamos luchando por esa paz, que nos la da solamente la fe.

Que toda criatura bendiga y glorifique a María, la obra maestra de las manos de Dios, porque ella es la obra maestra de las manos de Dios, tanto en el orden de la gracia como en el de la gloria.

Padre y del Hijo y del Espíritu Santo. La gracia, la paz de nuestro Señor Jesucristo, el amor del Padre, la comunión del Espíritu Santo esté con todos ustedes. En esta Eucaristía pedimos por la salud de Emma Carrasco, Esteban Aguilar Correa, el eterno descanso de Marta Lilia Gil, María de la Concepción Alcántara, Jorge Fotanel, Tomás Morales, Carlos Ramón, Carlos Antonio Urrutia, Inés González, José Luis Pérez, Iván Capetillo, un año de fallecimiento, María Elena López, José Arturo García, Socorro de Dios Hernández, Sofía Esther Ortiz, José Alejandro Martínez, por todos los padres, mamás que estaban viviendo el retiro de Monaguillos el día de hoy en nuestra catedral, y damos gracias por la vida de Isabela Ramón Flota y Valentina Ramón Flota por su 15º aniversario. Que el Señor Jesús les conceda aquello que anhela su corazón y que lo puedan experimentar como compañero y amigo de camino. Decimos juntos: yo confieso ante Dios Todopoderoso y ante ustedes, hermanos, que he pecado mucho de pensamiento, palabra, obra y omisión. Por mi culpa, por mi culpa, por mi grande culpa. Por eso ruego a Santa María siempre Virgen, a los ángeles, a los santos, a ustedes hermanos que intercedan por mí ante Dios nuestro Señor. El Señor Todopoderoso tenga misericordia de nosotros, perdone nuestros pecados, nos lleve a la vida eterna.

0: Concédenos, Dios misericordioso, auxilio en nuestra fragilidad, para que quienes celebramos la conmemoración de Santa María, Madre de Dios, con la ayuda de su intercesión nos veamos libres de nuestras culpas. Por nuestro Señor Jesucristo, tu Hijo, que contigo vive y reina en la unidad del Espíritu Santo y es Dios por los siglos de los siglos.
1: Amén. Pueden sentarse, hermanos. La palabra de Dios hoy nos invita a reflexionar sobre la autenticidad de nuestra fe y la generosidad de nuestras intenciones, mientras San Pablo nos da el testimonio de haber gastado su vida fielmente por el Evangelio. Jesús en el Evangelio nos enseña el valor de la humildad y la entrega total a través del gesto de una viuda pobre. Escuchemos atentos.
2: De la segunda carta del apóstol San Pablo a Timoteo. Querido hermano, en presencia de Dios y de Cristo Jesús, que ha de venir a juzgar a los vivos y a los muertos, te pido encarecidamente, por su advenimiento y por su reino, que anuncies la palabra, insiste a tiempo y a destiempo, convence, reprende y exhorta con toda paciencia y sabiduría. Porque vendrá un tiempo en que los hombres no soportarán la doctrina sana, sino que arrastrados por sus propias pasiones, se rodearán de maestros que les halaguen el oído, serán sordos a la verdad y solo escucharán las fábulas. Tú, en cambio, sé siempre prudente, soporta los sufrimientos, cumple tu trabajo de evangelizador y desempeña a la perfección tu ministerio. Para mí ha llegado la hora del sacrificio y se acerca el momento de mi partida. He luchado bien en el combate, he corrido hasta la meta, he perseverado en la fe. Ahora solo espero la corona merecida, con la que el Señor, justo juez, me premiará en aquel día, y no solamente a mí, sino a todos aquellos que esperan con amor su glorioso advenimiento. Palabra de Dios.
1: Te alabamos, Señor.

0: Lectura del Santo Evangelio según San Marcos. En aquel tiempo enseñaba Jesús a la multitud y le decía: cuidado con los escribas, les encanta pasearse con amplios ropajes y recibir reverencias en las calles. Buscan los asientos de honor en las sinagogas y los primeros puestos en los banquetes. Se echan sobre las viudas, haciendo ostentación de largos rezos. Estos recibirán un castigo muy riguroso. En una ocasión Jesús estaba sentado frente a las alcancías del templo, mirando cómo la gente echaba allí sus monedas. Muchos ricos daban en abundancia. En esto se acercó una viuda pobre y echó dos moneditas de muy poco valor. Llamando entonces a sus discípulos, Jesús les dijo: yo les aseguro que esa pobre viuda que ha echado en alcancía más que todos, porque los demás han echado de lo que les sobraba, pero esta, en su pobreza, ha echado todo lo que tenía para vivir. Palabra del Señor.
1: Pueden sentarse, hermanos.
2: Esta me la oculta que estoy.
0: Hace unos días San Pablo nos decía: reanima el don que has recibido de lo alto por imposición de las manos. Fíjense, uno cuando hace camino con el Señor, uno cuando se deja enamorar por Él, cuando uno está en el servicio, llega el momento en el que uno puede como acostumbrarse a su presencia y poco a poco va atenuando la novedad de aquello que ha recibido, ya sea en la vida sacerdotal, en la vida religiosa o en el servicio propio del pueblo de Dios. Como que uno a veces se acostumbra a la presencia de Dios. Y San Pablo nos decía: reanima, reaviva, permítele a Dios que mueva internamente. Es decir, no nos acostumbremos a su presencia, sino que la presencia de Dios, el encuentro con Dios, sea siempre una novedad. ¿Cómo tiene que ser el encuentro con Dios? Una novedad. Es decir, como si fuera la primera, la única y la última vez. En esa sintonía, Pablo se despide de esta comunidad y le dice, hace una advertencia profunda que yo creo viene muy bien para nosotros, para los cristianos de este siglo. Te pido encarecidamente por el advenimiento, es decir, por la llegada, por la venida del reino de Dios, que anuncies la palabra. Hay una obligación que tenemos todos los bautizados: anunciar la palabra de Dios. En el Evangelio según San Mateo, en el capítulo final, dice el Señor: los envío para que bauticen y hagan discípulos míos a todas las naciones. Nos ha enviado, nos ha llamado y luego nos ha capacitado y nos ha enviado para anunciar su palabra. ¿Para qué nos ha llamado el Señor? Para anunciar su palabra. Todo bautizado tiene, por así decirlo, el derecho y la obligación de proclamar la palabra de Dios. La pregunta maestra de cada uno de nosotros: ¿estamos cumpliendo con esa ardua obligación o no? Y no simplemente se trata de abrir las Sagradas Escrituras y compartir un versículo bíblico en la realidad virtual o en el mundo físico, sino que con nuestra propia vida le hablemos a los demás de Dios. Tu vida, la forma en la que vives, la forma en la que actúas, la forma en la que piensas, ¿le habla al mundo de Dios o no? Queridas quinceañeras, ¿verdad? Su vida, su persona, todo lo que ustedes son, está llamado a hablarle a los demás de Dios. Que cuando uno se encuentre con cada una de ustedes, pueda dar gracias a Dios en primer lugar. Y en segundo lugar, que la forma de vivir, la forma de comportarse, la forma de pensar de cada uno de ustedes, le hable a los demás de Dios. Que no necesitemos expresar de palabra, decía San Francisco de Asís, sino que con nuestro comportamiento y con nuestra forma de vivir, le hablemos a los demás de Dios. San Pablo le dice a Timoteo, insiste a tiempo y a destiempo, en todo tiempo, en todo momento, en todo lugar. ¿Qué es lo que tienes que hacer? Convencer, reprender y exhortar con toda paciencia y sabiduría. Hay que convencer, reprender y exhortar. Queridos papás de los monaguillos que se encuentran aquí, que hoy hemos tenido nuestro retiro, pues justamente les toca a ustedes convencer, les toca a ustedes reprender. Hoy en día uno tiene miedo de reprender, ¿verdad? El Estado, las normas, la cultura, el pensamiento actual. Si me reprendes es que no me quieres. Es justamente contrario al pensamiento divino. El padre que ama, corrige. El padre que no ama, no corrige. No educa, no acompaña. ¿Por qué? Porque corregir, reprender, implica también que uno tenga que corregirse a sí mismo. Implica un compromiso de un testimonio de vida propio para poder tener entonces la autoridad moral, cristiana, espiritual, psicológica y ética de poderle decir al otro, por este camino no, o por este camino sí. Sin duda alguna, San Pablo no se equivoca. Esta corrección, esta reprensión, este convencimiento y esta exhortación tiene que ser acompañado por la paciencia y la sabiduría que procede de lo alto. ¿Por qué es necesario? Nos dice, y justamente ha llegado ese tiempo, porque hay un tiempo en que los hombres no soportarán la doctrina. Llegará un tiempo en el que los hombres no soportarán la verdad. Llegará un tiempo en el que cada uno se erija como dueño, gurú y medida de la verdad. Y ese tiempo es ahora, desafortunadamente. Y entonces, si tú no vas con la corriente del pensamiento, si tú no vas con las corrientes políticamente correctas, entonces eres un enemigo de la prosperidad. Y no te aferras a la verdad, sino que prefieres vivir en la mentira. El cristiano de hoy ya no está cobijado bajo el acompañamiento de aquel que es la verdad, sino que cada cristiano se ha erigido como gurú, como modelo, como paradigma de la verdad. Cada uno pretende tener la verdad. Y despreciamos la doctrina. Pensemos en el matrimonio. Pensemos en las ideologías de moda. Pensemos en las enseñanzas que transmitimos. Uno no se toma un refresco rebajado con agua, sabe feo. La verdad no puede ser rebajada. Y hemos llegado a un punto de la historia en el que cada uno se constituye como la propia verdad de su vida, dejando a un lado aquel que es la absoluta y la suma verdad. Yo soy el camino, la verdad y la vida. El lema de nuestro querido Papa Benedicto XVI, que de Dios goce y en paz descanse, decía, ¿verdad?, cooperadores de la verdad. El hombre, la mujer, el ser humano, está llamado a ser cooperador de la verdad, no de la mentira. Recordemos que la mentira es propia del diablo, es el mentiroso. Queridas hijas que celebran su 15º aniversario, hay que vivir de cara a la verdad. No sumergidos en la mentira pesa. Hay que vivir de cara a la verdad, porque la verdad libera. La verdad, como decimos en Tabasco, aliviana. En cambio, la mentira se convierte en un peso que muchas veces uno no es capaz ni de llevar, ni siquiera de levantar. No se sometan a la dictadura del mundo. Ser libre no es ser como el mundo nos constituye. Ser libre es ser como Cristo Jesús. Nos dice el Concilio Vaticano II, si el hombre quiere descubrir quién es, tiene que mirar a Cristo. Y si el hombre quiere descubrir quién es Dios, tiene que mirar a Cristo. Cristo es la medida, no nosotros. En este evangelio tan bonito que hemos escuchado, esta viuda que es capaz de desprenderse, que es capaz en su poquedad de darlo todo. Esta viuda representa a Cristo. La viuda da todo cuanto tenía para vivir. Cristo Jesús da todo cuanto tiene para que nosotros vivamos. Cristo Jesús en su riqueza, dice la carta a los filipenses, se abaja para enriquecer al que era pobre y se pone por debajo, tomando la condición de esclavo. No solamente toma la condición humana de hombre, sino que entre los hombres toma la peor condición, la de esclavo. Se pone por debajo para que aquellos que estaban debajo ahora puedan subir. Hay un desprendimiento total. Me doy, me dono, entrego mi vida, entrego mi persona, entrego mi cuerpo para que vivan. Ese es el amor. Esa es la misión de la iglesia. Esa es la misión que Cristo Jesús nos ha encomendado. Entregar todo por amor. Es lo que hace un papá y una mamá. Cuando uno va a visitar a casa de papá o de mamá, mamá te empaqueta muchas cosas. Ustedes tendrán esta experiencia mucho, muy adelante, ¿verdad? La mamá empaqueta todo, llévatelo. No sabes si te estás llevando su comida, no sabes si te estás llevando su despensa, todo lo que tenía para vivir. Ella en su generosidad te dice, llévatelo. ¿Cuántos hijos no van a casa de papá y de mamá y le dicen, anda, saca un préstamo a tu nombre, ayúdame, mira, ayúdame? Y la mamá y el papá se endeudan para darle todo cuanto tenían a los hijos. Aunque a veces los hijos somos un poquito malagradecidos, ¿verdad? No sabemos corresponder a la generosidad, no sabemos corresponder al amor, no sabemos corresponder al desprendimiento de aquellos que nos aman. Queridas hijas que celebran su 15º aniversario, hay que corresponder al amor de papá y de mamá. Papá y mamá renuncian a cosas para que ustedes vivan. Papá y mamá han renunciado durante toda su vida, desde el momento en que optaron por unirse, desde el momento en que optaron por ustedes, ellos han hecho una serie de renuncias a lo largo de toda la vida. ¿Cómo agradezco? ¿Cómo correspondo a tal generosidad? Lo mismo que ha hecho Cristo Jesús por ustedes, por mí y por todos. Ha entregado todo cuanto tenía, como aquella viuda, para el bien de nosotros. Queridos papás de los monaguillos, sigan entregándose por sus hijos. Sé que sus hijos no les van a agradecer que ustedes se levanten a las 3:30, 4 de la mañana a preparar un sándwich para la escuela. Sigan haciéndolo. Sé que sus hijos no agradecen las desveladas que ustedes tienen. Sigan haciéndolo. Sé que sus hijos no agradecen que cada 3-4 meses les tenga que cambiar el ropón, la sotana para el servicio, porque crecen muy rápido y uno tiene que ver de dónde saca para comprar. No se agradece. Sigan haciéndolo. Sigan sacrificándose, porque eso es lo que hace un padre por sus hijos. En la iconografía cristiana existe la representación de un pelícano que abre el pecho, abre su corazón y sangra para que sus hijos en tiempo de hambre se alimenten de él. Entrega su vida. Nosotros tenemos aquí en el sur del país, ¿verdad?, estos animalitos, los flamingos, que son rosaditos, y uno va a verlos porque son rosaditos. pero hay una época del tiempo, una época en que están con sus crías, en el que pierden el color y empiezan a ser blancuzcos. Y uno se pregunta, ¿por qué perdieron el color? Porque ellos dejan de alimentarse.

hace para que sus hijos tengan vida. Dan todo cuanto tienen para que sus hijos vivan. Ustedes, queridos papás de los monaguillos, queridos papás de las quinceañeras, nosotros, igual como sacerdotes,

0: Ignacio de Loyola, un gran santo de la iglesia, en tiempos de mudanza, dice él, podemos traducir, en tiempos de cambio, en tiempos de crisis, no tomar decisión. No se puede tomar decisión. Es decir, no podemos tomar decisiones movidos por sentimientos, emociones inmediatas, porque nos vamos a equivocar. Hay que razonarlas, hay que discernirlas, hay que orarlas, hay que pensarlas. Ustedes están entrando en una edad un poco impulsiva, están en una edad impulsiva. No se dejen gobernar por los impulsos. Hay un fruto del Espíritu Santo que se llama dominio de sí. Pídanselo. Enséñame a dominar mis emociones, mis sentimientos, mis impulsos, mis deseos, mis pasiones, para que yo no sea presa de, sino que aprenda a dominarlos, a someterlos. Que no es la carne la que me somete, sino el espíritu el que debe someter a la carne. No tomen decisiones en tiempos de crisis, no hagan mudanza, no cambien sus decisiones. Segunda cosa, nos dice el Salmo primero, me parece, que el árbol fecundo, el árbol sembrado a la orilla del río, permanece siempre frondoso, verde y fecundo, y da fruto a su tiempo. El árbol son ustedes. El río es Cristo Jesús, que baña las raíces, las nutre, las hace crecer. Pero para que ese árbol crezca verde, frondoso, está plantado al lado de Cristo Jesús, necesita ayuda. ¿Qué necesita? Pues que papá y mamá abonen, muevan la tierra. ¿Y cuál es el abono? Las virtudes. ¿Cuál es el abono? Los valores cristianos y civiles que sus papás están obligados a poner en las raíces de ustedes. Segunda cosa que tiene que hacer papá y mamá, tienen que podar el árbol. Si el árbol no se poda, hay partes del árbol que empiezan a secarse, se secan, secan las ramas, secan el tallo y terminan secando la raíz. Hay que podar, es decir, corregir, como nos decía la primera lectura, reprender. Alguna vez lo harán. Cuando lo hagan, no lo hacen porque no les amen, sino precisamente porque les aman, podan, reprenden, cortan, quitan aquello que a ustedes no les sirve para la vida. Y en tercer lugar, para que un árbol permanezca verde, frondoso y dé fruto a su tiempo, necesita siempre pesticidas y plaguicidas, ¿verdad? Porque si no, vienen las plagas y arruinan el árbol. Y eso ya es tarea del papá y de la mamá. Amistades. Es que si me das permiso de... Es que fíjate que tal persona quiere... Hay que alejar a los bichos que pretenden hacer daño al árbol. Hay que poner todo el esfuerzo posible, porque si no, se arruina. Ya no crece, no se desarrolla, no produce fruto. Tarea de papá y de mamá, es tarea de ustedes, estar vigilantes, cuidando, apartando de sus hijas todo aquello que pretenda arruinarlas. Y todo aquello es todo: pensamientos, amistades, personas, cosas que no sean para el provecho, para el crecimiento, para la sanidad y para la santidad de sus hijas. Pedimos al Señor Jesús, ¿verdad?, que la siga haciendo crecer a cada una de ustedes en sabiduría. Se necesita ser hombres y mujeres sabios en este mundo. Que las haga crecer en edad, ¿verdad? Y que las haga crecer en santidad de vida. Si no vamos a ser santos, pues, ¿qué hacemos aquí a esta hora de la tarde con tanto calor? Que el Señor Jesús, pues, las haga crecer en sabiduría, en edad y en santidad delante de Dios y de los hombres. Que así sea. Amén. Nos ponemos en pie. Pidamos al Señor su ayuda para nosotros y para todos los hombres, diciendo: te rogamos, óyenos.
1: Te rogamos, óyenos. Para que los religiosos sean siempre plenamente fieles a su vocación, roguemos al Señor.

0: que los ricos no queden prisioneros de sus bienes terrenos y descubran el valor de las verdaderas riquezas, roguemos al Señor. Para que los pobres y los que pasan hambre encuentren ayuda en sus necesidades, roguemos al Señor. Para quienes vivimos en nuestro pueblo o comunidad, parroquia, logremos crear vínculos mutuos de amor, de simpatía, de ayuda y de amistad, roguemos al Señor.
1: Para que al terminar esta jornada nos entreguemos al descanso, confiando en que el Señor vela sobre nuestro sueño, roguemos al Señor. Cada uno de nosotros, para que con la generosidad podamos combatir la vanidad. Recordemos la doctrina del apóstol San Pedro: la limosna dada con fe es capaz de remediar muchos pecados. Roguemos al Señor. Atiende nuestra súplica, Dios misericordioso, y concédenos aquello que hemos pedido por tu precioso nombre. Tú que vives y reinas por los siglos de los siglos.
0: Amén. Pueden sentarse, hermanos. Presentamos ante el altar el pan y el vino, junto con las pequeñas ofrendas de nuestra vida diaria. Cantamos.

0: Oren, hermanos, para que este sacrificio, que es mío de ustedes, sea agradable a Dios Padre Todopoderoso.
1: El Señor reciba de tus manos este sacrificio para alabanza y gloria de su nombre, para nuestro bien y el de toda su santa iglesia.
0: Al venerar la memoria de la madre de tu Hijo, te rogamos, Señor, que la ofrenda que te presentamos nos transforme por la abundancia de tu gracia en ofrenda permanente. Por Jesucristo nuestro Señor.
1: Amén.
0: El Señor esté con ustedes.
1: Y con tu espíritu.
0: Levantemos el corazón.
1: Lo tenemos levantado hacia el Señor.
0: Demos gracias al Señor nuestro Dios.
1: Es justo y necesario.
0: Verdad, es justo, necesario, deber nuestro, salvación. Darte gracias siempre y en todo lugar, Señor Padre Santo, Dios Todopoderoso y Eterno. Proclamar que eres admirable en la perfección de todos los santos y de un modo singular en la perfección de la Santísima Virgen María. Por eso, al celebrarla hoy en sábado, queremos exaltar tu benevolencia inspirados en su propio cántico, pues en verdad has hecho maravillas por toda la tierra. Prolongaste tu misericordia de generación en generación, cuando complacido en la humildad de tu sierva, nos diste por su medio al autor de la salvación, Jesucristo, Hijo tuyo y Señor nuestro. Por él, los ángeles y los arcángeles te adoran eternamente. Gozosos en tu presencia, permítenos unirnos a sus voces, cantando jubilosos tu alabanza.

Santo eres en verdad, Señor, fuente de toda santidad. Por eso te pedimos que santifiques estos dones con efusión de tu Espíritu, de manera que se conviertan para nosotros en el cuerpo, la sangre de Jesucristo, Hijo tuyo, Señor nuestro, que nos mandó celebrar estos misterios. El mismo, la noche en que iba a ser entregado a su pasión voluntariamente aceptada, tomó pan, dándote gracias, lo partió, lo dio a sus discípulos, diciendo: tomen y coman todos de él, porque esto es mi cuerpo que será entregado por ustedes.

Del mismo modo, acabada la cena, tomó el cáliz y dándote gracias de nuevo, lo pasó a sus discípulos diciendo: tomen y beban todos de él, porque este es el cáliz de mi sangre, sangre de la alianza nueva y eterna, que será derramada por ustedes y por muchos para el perdón de los pecados. Hagan esto en conmemoración mía.

En esta tarde hemos venido ante ti, Jesús, y depositamos todo cuanto tenemos, todo aquello que hay en nuestro corazón y en nuestras conciencias. Tómalo, todo es tuyo, Jesús. Como aquella viuda que ha entregado todo cuanto tenía para vivir, así también nosotros en esta tarde te entregamos todo cuanto tenemos. Dice San Ignacio de Loyola, de ti me viene todo y a ti debe volver. Y a ti tornamos todo cuanto nos has dado. Te entregamos nuestro corazón, nuestra alma, nuestro cuerpo, todo nuestro ser, todo es tuyo. Y te decimos, como te dijo tu siervo Moisés, si de verdad hemos hallado gracia ante tus ojos, si de verdad nos amas, si de verdad nos quieres, ven con nosotros. Si de verdad me amas, quédate conmigo, Jesús. Aunque yo sea cabeza dura, aunque seamos un pueblo cabeza dura, quédate con nosotros. Y ven y camina con nosotros. Y ven y consuela nuestro corazón. Y ven y consuela nuestra alma. Quédate con nosotros para que te amemos. Quédate con nosotros, Jesús, para que te sirvamos. Quédate con nosotros, Jesús, porque así seremos cada día más tuyo y menos del mundo. Gracias por tanto amor, por tanta misericordia. Si de verdad hemos hallado gracia ante tus ojos, quédate aquí con nosotros.

0: Este es el sacramento de nuestra fe.
1: Anunciamos tu muerte, proclamamos tu resurrección. Ven, Señor Jesús.
0: Así pues, Padre, al celebrar ahora el memorial de la muerte y resurrección de tu Hijo, te ofrecemos el pan de vida, el cáliz de salvación. Te damos gracias porque nos haces dignos de servirte en tu presencia. Te pedimos humildemente que el Espíritu Santo congregue en la unidad a cuantos participamos del cuerpo y sangre de Cristo. Acuérdate, Señor, de tu Iglesia extendida por toda la tierra y reunida aquí con el Papa León, con nuestro Obispo Gerardo de Jesús y todos los pastores que cuidan de tu pueblo, llevan a su perfección por la caridad. Acuérdate de nuestros hermanos que se durmieron en esperanza de la resurrección. Los que han muerto en tu misericordia, admítelos a contemplar la luz de tu rostro. Ten misericordia de todos nosotros, así con María, la Virgen Madre de Dios, su esposo San José, los apóstoles, cuantos vivieron en tu amistad a través de los tiempos, merezcamos por tu Hijo Jesucristo compartir la vida eterna, cantar tus alabanzas. Por Cristo, con Él y en Él, a ti Dios Padre omnipotente, en la unidad del Espíritu Santo, todo honor, toda gloria, por los siglos de los siglos.
1: Amén.
0: Unidos al corazón de Jesús que clama al Padre, decimos juntos: Padre nuestro, que estás en el cielo, santificado sea tu nombre. Venga a nosotros tu reino. Hágase tu voluntad en la tierra como en el cielo. Danos hoy nuestro pan de cada día. Perdona nuestras ofensas, como también nosotros perdonamos a los que nos ofenden. No nos dejes caer en la tentación. Líbranos del mal. Líbranos de todos los males, Señor, concédenos paz en nuestros días, para que, ayudados por tu misericordia, vivamos siempre libres de pecado, protegidos de toda perturbación, mientras esperamos la gloriosa venida de nuestro Salvador Jesucristo.
1: Es el reino tuyo, el poder y la gloria por siempre, Señor.
0: Señor Jesucristo, que dijiste a tus apóstoles: la paz les dejo, mi paz les doy. No tengas en cuenta nuestros pecados, sino la fe de tu Iglesia. Conforme a tu palabra, concédele en todo la paz, la salud y la unidad. Tú que vives y reinas por los siglos de los siglos, la paz del Señor Jesús sea con todos ustedes.
1: Y con tu espíritu.
0: En Cristo el Señor nos damos un signo de paz.
1: Amén.

0: He aquí a Cristo Jesús, quien ha entregado todo cuanto tenía para que tú y yo viviésemos. He aquí el Cordero de Dios que quita los pecados del mundo. Dichosos nosotros los invitados al banquete del Señor.
1: Señor, yo no soy digno de que entres en mi casa, pero una palabra tuya bastará para sanarme. Al acercarnos a recibir la Sagrada Eucaristía, nos unimos a Cristo Jesús, quien se entregó por entero, sin reservarse nada.

0: Señor Jesús, sé mi guía, porque siguiéndote no puedo perderme. Señor Jesús, sosténme con tu fuerza, porque no merezco cuanto he recibido. Dame tu amor y gracia, que eso me basta. Amén. San Miguel Arcángel, defiéndenos en la lucha. Sé nuestro amparo contra las acechanzas, perversidades del demonio. Que Dios manifieste sobre él su poder en nuestro humilde súplica. Y tú, oh príncipe de la milicia celestial, con la fuerza que Dios te ha conferido, arroja al infierno a Satanás, a los demás espíritus malignos que vagan por el mundo para la perdición de las almas. Amén. Oremos. Ya que nos has concedido participar de la redención eterna, te rogamos, Señor, que quienes celebramos la conmemoración de la Madre de tu Hijo, no solo nos gloriemos de la plenitud de su gracia, sino que experimentemos también un continuo aumento de salvación. Por Jesucristo nuestro Señor.
1: Amén.
0: Dios te salve María, llena eres de gracia, el Señor es contigo. Bendita eres entre todas las mujeres, bendito el fruto de tu vientre, Jesús. Santa María, Madre de Dios, ruega por nosotros los pecadores, ahora y en la hora de nuestra muerte. Amén. El Señor esté con ustedes.
1: Y con tu espíritu.
0: La bendición de Dios Todopoderoso, Padre, Hijo, Espíritu Santo, descienda sobre ustedes, les acompañe siempre. En Cristo Jesús podemos ir en paz.
1: Demos gracias a Dios.
0: Que tengan bonita noche, muchas felicidades.
1: Muy buenas noches.

Proclama mi alma la grandeza del Señor. Se alegra mi espíritu en Dios mi Salvador, porque ha mirado la humillación de su esclava. Desde ahora me felicitarán todas las generaciones, porque el Poderoso ha hecho obras grandes por mí. Su nombre es santo, y su misericordia llega a sus fieles de generación en generación. Él hace proezas con su brazo, dispersa a los soberbios de corazón, derriba del trono a los poderosos y enaltece a los humildes. A los hambrientos los colma de bienes y a los ricos los despide vacíos. Auxilia a Israel, su siervo, acordándose de su misericordia, como lo había prometido a nuestros padres, en favor de Abraham y su descendencia por siempre. Amén.

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La respuesta de la comunidad fue muy grata porque vimos personas que difícilmente en otra ocasión se hubiesen sumado a una marcha, a una peregrinación. Y en esta ocasión, pues se han sumado con alegría, con entusiasmo. El ir tocando con los jóvenes, ir viendo que el vecino, que el compañero de al lado va alabando, va gritando gloria a Dios, va cantando, es muy grato porque podemos contagiarnos de ese sentir y también ellos contagian a otras personas. Se ve que los niños desde pequeñitos van alabando, van dando gloria a Dios, también las personas adultas. Entonces, definitivamente, acordarnos de darle gloria a Dios tendría que ser fundamental.

Creo que cuando hablamos del corazón, hablamos del amor. Y el amor es una de las cosas primordiales que debe haber en un matrimonio. Cuando amas a Cristo, también te das el tiempo para amar a otros. Y cuando tienes un matrimonio, pues el amor es lo primero que tendría que estar prevaleciendo. El amor a Cristo y el amor a tu esposo o a tu esposa. Y si no invitas a ese amigo especial que es Jesús a tu vida, a formar parte de tu vida, entonces estás cometiendo un error gravísimo, porque Él es el amor. Y si tú quieres que tu familia tenga amor, pues hay que amarlo primero a Él. Dice San Francisco, el amor no es amado. Entonces, cuando el amor no es amado, no puede haber amor en tu hogar, no puede haber amor en tu familia, no puede haber amor en tu matrimonio. Para nosotros el símbolo del corazón de Jesús, pues en efecto es ese amor que lo da todo, que lo da hasta el punto de morir en una cruz, de morir lastimado. Entonces, los invitaríamos a que se unieran a este amor, se permitieran la oportunidad de sentirlo, de experimentarlo y sobre todo de irlo alimentando.

Queridos hijos, que este tiempo sea para ustedes un tiempo de oración y de ayuno. Hijitos, en el amor regresen a Dios, que es su paz. Estoy con ustedes, hijitos, y los amo con mi ternura maternal. Gracias por haber respondido a mi llamado.

mano de Jesús y de María en la tormenta. Comenzamos con esta lectura de el Evangelio según San Mateo, capítulo 4, desde el versículo 1.

No, ayuno y tentaciones de Jesús. Entonces fue conducido Jesús al desierto por el Espíritu para ser tentado por el diablo. Después de haber ayunado 40 días con 40 noches, sintió hambre y acercándose el tentador le dijo, si eres hijo de Dios, di que estas piedras se conviertan en panes. Él respondió, está escrito, no solo de pan vivirá el hombre, sino de toda palabra que procede de la boca de Dios. Luego el diablo lo llevó a la ciudad santa y lo puso sobre el pináculo del templo y le dijo, si eres hijo de Dios, arrójate abajo, pues escrito está, dará órdenes a sus ángeles sobre ti para que te lleven en sus manos, no sea que tropiece tu pie contra alguna piedra. Y le respondió Jesús, escrito está también, no tentarás al Señor tu Dios. De nuevo lo llevó el diablo a un monte muy alto y le mostró todos los reinos del mundo y su gloria. Y le dijo, todas estas cosas te daré si postrándote me adoras. Entonces le respondió Jesús, apártate, Satanás, pues escrito está, al Señor tu Dios adorarás y solamente a Él darás culto. Entonces le dejó el diablo y los ángeles vinieron y le servían. Palabra de Dios. Qué importante que son estas tentaciones. Yo le digo a la gente, nosotros como católicos comunes que somos, que no somos clero ni somos los grandes teólogos ni dotos en la doctrina al nivel en que hay muchos, ¿no? En el clero y la vida religiosa y algunos laicos muy formados. El conocimiento que nos da el Evangelio sobre Satanás, sobre todo en este pasaje donde Jesús es tentado en el desierto después de 40 días de ayuno, nos da la enseñanza más perfecta de demonología, porque podemos encontrar en esas tres tentaciones que son presentadas por Jesús a nosotros como verdad, como camino, una enseñanza perfecta de quién es nuestro enemigo. Dese en cuenta cómo él tienta en Jesús todos los niveles humanos, porque obviamente que él sabe que ese es Dios, pero ¿qué está tentando entonces el diablo si Dios es perfecto y no se pudiera tentar? Pues lo que está tentando es que el diablo sabe que Dios todo lo hace perfecto y por lo tanto sabe que Jesús se hizo perfectamente imperfecto, porque lo que el diablo está tentando es la imperfección que Jesús se atrevió a tomar. Una humanidad que tiene hambre, que tiene sed, que tiene sueño, que se pone triste, una humanidad de muchas, de muchos niveles imperfectos. Entonces, esas tentaciones nos enseñan a nosotros quiénes somos, de qué estamos hechos. ¿Y quién es el diablo? ¿Y en qué forma actúa contra nosotros? ¿Y cómo es que nos tienta para destruir nuestra vida? Hay algo importante en estas tentaciones que creo yo que es vital en el aprendizaje del mundo en que vivimos. Y es cuando el demonio se lleva a Jesús a la montaña y le muestra todos los reinos del mundo y sus glorias, él le dice, si te postras y me adoras, te los doy. Hay algo aquí que no podemos dejar de estudiar con profundidad y es, todo esto me ha sido dado a mí y le muestra todos los reinos de la tierra. O sea, Satanás, como Jesús mismo nos dice en otra parte del Evangelio, es el príncipe de este mundo y por lo tanto, él reina sobre las cosas materiales de este mundo. No quiere decir que todo lo material está demonizado, porque hay gente que Dios le ha dado mucho y son buenos administradores, como lo era Lázaro, Marta y María en Betania, por ejemplo, ¿no? Y muchos otros. Pero los reinos del mundo, los que les dan culto a las cosas materiales, están en manos del diablo. Por eso es que toda esta conversación que hay en la iglesia,
que no es más que una

explotación de gente astuta y vividores que viven a toda hora presentando lo que el diablo está planeando con el pueblo de Dios, la marca de la bestia, el nuevo orden mundial, los masones, todo esto es una pérdida de tiempo total, porque ¿qué hay de nuevo? ¿No? ¿Qué hay de nuevo? Que el diablo está planeando marcarnos o manejarnos y manipular la humanidad, ¿eso es nuevo? O sea, ¿hay algo que tengamos que aprender ahí que ya no hemos aprendido en el Evangelio? Está claro. Por eso vemos que Jesús nunca se preocupó por los romanos ni por lo que estaban planeando con sus judíos. Y los tenían esclavizados y nunca los mencionó. ¿Por qué? Porque no es importante. Porque este mundo, el príncipe de este mundo, Satanás. Entonces, ¿qué? ¿Vamos a dedicarnos a ser los periodistas del infierno, a contarle a la gente lo que el diablo hace todos los días y lo que planea hacer contra el pueblo de Dios? Eso no es un llamado evangélico. Eso lo que es astucia, venta de libros y popularidad para sobrevivir sobre eso. Es supervivencia, ¿no? No tiene nada que ver con enseñanzas que sean sólidas y que nos mantengan el evangelio vivo en nuestro corazón. San Pablo habla del don de profecía como algo muy importante, pero para edificar la iglesia sobre los cimientos que ya han sido dados, que son el evangelio. Sobre eso edificamos la iglesia, no sobre lo que el diablo está planeando, los masones, o la marca de la bestia, o quién sabe, el fin del mundo. Sobre eso nos edifica la iglesia. El evangelio nos presenta una opción muy clara.

¿Quién soy yo para ti? En algún momento le preguntaba esto a mis discípulos, porque anhelaba saber qué había en su corazón. Hoy esta pregunta te la hago a ti, porque deseo saber qué guardas en tu corazón. Deseo saber quién habita en él. Cuando te formé en el vientre de tu madre, un anhelo imborrable imprimí en tu corazón: estar conmigo. Ese anhelo es una necesidad que por siempre sentirás, aunque la quieras satisfacer con los placeres que el mundo te ofrece o con los simples destellos de paz, de felicidad y de amor que te presenta. Nada hay en el mundo ni en todo el universo que pueda saciar tu hambre y tu sed de Dios, más que el mismo Dios. Solo yo puedo darte la verdadera paz, la verdadera felicidad, el verdadero amor que necesita tu corazón. Por eso hoy te digo: renuncia a ti mismo, a tu soberbia, a tu egoísmo, a tu orgullo. Renuncia a los placeres del mundo y sígueme, que tengo para ti una nueva vida.

Padre nuestro, que estás en el cielo. Santificado sea tu nombre. Venga a nosotros tu reino. Hágase tu voluntad, en la tierra como en el cielo. Danos hoy nuestro pan de cada día. Perdona nuestras ofensas, como también nosotros perdonamos a los que nos ofenden. No nos dejes caer en la tentación, y líbranos del mal. Amén.

Que toda criatura bendiga y glorifique a María, la obra maestra de las manos de Dios, porque ella es la obra maestra de las manos de Dios, tanto en el orden de la gracia como en el de la gloria.

En esta tarde tan especial a nuestra Madre Santísima, nos ponemos todos en su presencia, le damos las gracias por permitirnos estar aquí junto a ella. Madre Reina, bendice a todos los que estamos aquí, ofrecemos este Santo Rosario por este estado de Tabasco, por todas las comunidades, por todos los aquí presentes. Ten piedad y misericordia de nosotros, Madre, en tus manos nos encomendamos y te pedimos piedad, perdón y misericordia. Ave María Purísima, por la señal de la Santa Cruz de nuestros enemigos, líbranos, Señor Dios nuestro, en el nombre del Padre, del Hijo y del Espíritu Santo. Amén. Invitamos al Espíritu Santo para que en esta tarde también nos acompañe en gloria y alabanza a nuestra Madre Santísima. Ven Espíritu Santo, llena los corazones de tus fieles, enciende en ellos el fuego de tu amor. Envía, Señor, tu Espíritu y todo será creado y renovarás la faz de la tierra. Padre Dios, que iluminaste los corazones con la luz del Espíritu Santo, haz que, guiados por este mismo Espíritu, sintamos con rectitud y gocemos siempre de tu divino consuelo. Por Jesucristo nuestro Señor. Amén. Señor mío Jesucristo, Dios y hombre verdadero, me pesa de todo corazón de haber pecado, porque he merecido el infierno y he perdido el cielo, y sobre todo porque te ofendí a ti, quien eres bondad infinita, a quien amo sobre todas las cosas. Propongo firmemente con tu gracia enmendarme y alejarme de las ocasiones de pecar. Confesarme y cumplir la penitencia, confío me perdonarás por tu infinita misericordia.

0: Amén. Abre, Señor, nuestros labios para alabar tu nombre, tu Santísima Madre. Gloria al Padre, al Hijo y al Espíritu Santo, como era en un principio, ahora y siempre, por los siglos de los siglos. Amén.
1: Primer misterio, la Anunciación del Hijo de Dios. Padre nuestro que estás en el cielo, santificado sea tu nombre. Venga a nosotros tu reino, hágase tu voluntad, así en la tierra como en el cielo.
2: Danos hoy nuestro pan de cada día, perdona nuestras ofensas, como también nosotros perdonamos a los que nos ofenden. No nos dejes caer en tentación y líbranos del mal.
1: Dios te salve María, llena eres de gracia, el Señor es contigo. Bendita tú eres entre todas las mujeres y bendito es el fruto de tu vientre, Jesús.
2: Santa María, Madre de Dios, ruega por nosotros pecadores, ahora y en la hora de nuestra muerte. Amén.
1: Dios te salve María, llena eres de gracia, el Señor es contigo. Bendita tú eres entre todas las mujeres y bendito es el fruto de tu vientre, Jesús.
2: Santa María, Madre de Dios, ruega por nosotros pecadores, ahora y en la hora de nuestra muerte. Amén.
1: Dios te salve María, llena eres de gracia, el Señor es contigo. Bendita tú eres entre todas las mujeres y bendito es el fruto de tu vientre, Jesús.
2: Santa María, Madre de Dios, ruega por nosotros pecadores, ahora y en la hora de nuestra muerte. Amén.
1: Dios te salve María, llena eres de gracia, el Señor es contigo. Bendita tú eres entre todas las mujeres y bendito es el fruto de tu vientre, Jesús.
2: Santa María, Madre de Dios, ruega por nosotros pecadores, ahora y en la hora de nuestra muerte. Amén.
1: Dios te salve María, llena eres de gracia, el Señor es contigo. Bendita tú eres entre todas las mujeres y bendito es el fruto de tu vientre, Jesús.
2: Santa María, Madre de Dios, ruega por nosotros pecadores, ahora y en la hora de nuestra muerte.
1: Dios
2: Amén.
1: Te salve María, llena eres de gracia, el Señor es contigo. Bendita tú eres entre todas las mujeres y bendito es el fruto de tu vientre, Jesús.
2: Santa María, Madre de Dios, ruega por nosotros pecadores, ahora y en la hora de nuestra muerte. Amén.
1: Dios te salve María, llena eres de gracia, el Señor es contigo. Bendita tú eres entre todas las mujeres y bendito es el fruto de tu vientre, Jesús.
2: Santa María, Madre de Dios, ruega por nosotros pecadores, ahora y en la hora de nuestra muerte. Amén.
1: Dios te salve María, llena eres de gracia, el Señor es contigo. Bendita tú eres entre todas las mujeres y bendito es el fruto de tu vientre, Jesús.
2: Santa María, Madre de Dios, ruega por nosotros pecadores, ahora y en la hora de nuestra muerte. Amén.
1: Dios te salve María, llena eres de gracia, el Señor es contigo. Bendita tú eres entre todas las mujeres y bendito es el fruto de tu vientre, Jesús.
2: Santa María, Madre de Dios, ruega por nosotros pecadores, ahora y en la hora de nuestra muerte. Amén.
1: Dios te salve María, llena eres de gracia, el Señor es contigo. Bendita tú eres entre todas las mujeres y bendito es el fruto de tu vientre, Jesús.
2: Santa María, Madre de Dios, ruega por nosotros pecadores, ahora y en la hora de nuestra muerte.
1: Gloria
2: Amén.
1: Al Padre, al Hijo y al Espíritu Santo,
2: como era en un principio, ahora y siempre, por los siglos de los siglos. Amén.
1: María es Madre de Gracia, Madre de Misericordia.
2: En la vida y en la muerte, ampáranos, Gran Señora.
1: Oh Jesús mío, perdona nuestros pecados, líbranos del fuego del infierno, lleva al cielo a todas las almas, socorre especialmente a las más necesitadas de tu divina misericordia. Amén.
3: Segundo misterio gozoso, la visitación de la Santísima Virgen a su prima Santa Isabel. Todos Padre Nuestro.
4: Padre nuestro que estás en el cielo, santificado sea tu nombre. Venga a nosotros tu reino, hágase tu voluntad en la tierra como en el cielo.
3: Danos hoy nuestro pan de cada día. Perdona nuestras ofensas, como también nosotros perdonamos a quienes

0: ofenda. No nos dejes caer en tentación y líbranos del mal. Amén.
1: Dios te salve María, llena eres de gracia, el Señor es contigo. Bendita tú eres entre todas las mujeres.

0: muerte. Amén.
1: Dios te salve María, llena eres de gracia, el Señor es contigo. Bendita tú eres entre todas las mujeres y bendito es el fruto de tu vientre, Jesús.
0: Santa María, Madre de Dios, ruega por nosotros pecadores, ahora y en la hora de nuestra muerte. Amén.
1: Dios te salve María, llena eres de gracia, el Señor es contigo. Bendita tú eres entre todas las mujeres y bendito es el fruto de tu vientre, Jesús.
0: Santa María, Madre de Dios, ruega por nosotros pecadores, ahora y en la hora de nuestra muerte. Amén.
1: Dios te salve María, llena eres de gracia, el Señor es contigo. Bendita tú eres entre todas las mujeres y bendito es el fruto de tu vientre, Jesús.
0: Santa María, Madre de Dios, ruega por nosotros pecadores, ahora y en la hora de nuestra muerte. Amén.
1: Dios te salve María, llena eres de gracia, el Señor es contigo. Bendita tú eres entre todas las mujeres y bendito es el fruto de tu vientre, Jesús.
0: Santa María, Madre de Dios, ruega por nosotros pecadores, ahora y en la hora de nuestra muerte. Amén.
1: Dios te salve María, llena eres de gracia, el Señor es contigo. Bendita tú eres entre todas las mujeres y bendito es el fruto de tu vientre, Jesús.
0: Santa María, Madre de Dios, ruega por nosotros pecadores, ahora y en la hora de nuestra muerte. Amén.
1: Dios te salve María, llena eres de gracia, el Señor es contigo. Bendita tú eres entre todas las mujeres y bendito es el fruto de tu vientre, Jesús.
0: Santa María, Madre de Dios, ruega por nosotros pecadores, ahora y en la hora de nuestra muerte. Amén.
1: Dios te salve María, llena eres de gracia, el Señor es contigo. Bendita tú eres entre todas las mujeres y bendito es el fruto de tu vientre, Jesús.
0: Santa María, Madre de Dios, ruega por nosotros pecadores, ahora y en la hora de nuestra muerte. Amén.
1: Dios te salve María, llena eres de gracia, el Señor es contigo. Bendita tú eres entre todas las mujeres y bendito es el fruto de tu vientre, Jesús.
0: Gloria Santa María, Madre de Dios, ruega por nosotros pecadores, ahora y en la hora de nuestra muerte. Amén.
1: Gloria al Padre, al Hijo y al Espíritu Santo, como era en el principio, ahora y siempre, por los siglos de los siglos. Amén.
0: María, Madre de Gracia, Madre de Misericordia,
1: en la vida y en la muerte, ampáranos, Gran Señora.
0: Oh Jesús mío, perdona nuestros pecados, líbranos del fuego del infierno, lleva al cielo a todas las almas, socorre especialmente a las más necesitadas de tu divina misericordia. Amén.
2: Tercer misterio, el nacimiento de Jesús en Belén. Padre nuestro que estás en el cielo, santificado sea tu nombre. Venga a nosotros tu reino, hágase tu voluntad así en la tierra como en el cielo.
3: Danos hoy nuestro pan de cada día, perdona nuestras ofensas como también nosotros perdonamos a los que nos ofenden. No nos dejes caer en la tentación y líbranos de todo mal. Amén.
2: Dios te salve María, llena eres de gracia, el Señor es contigo. Bendita eres entre todas las mujeres y bendito el fruto de tu vientre, Jesús.
3: Santa María, Madre de Dios, ruega por nosotros pecadores, ahora y en la hora de nuestra muerte. Amén.
2: Dios te salve María, llena eres de gracia, el Señor es contigo. Bendita eres entre todas las mujeres y bendito el fruto de tu vientre, Jesús.
3: Santa María, Madre de Dios, ruega por nosotros pecadores, ahora y en la hora de nuestra muerte. Amén.
2: Dios te salve María, llena eres de gracia, el Señor es contigo. Bendita eres entre todas las mujeres y bendito el fruto de tu vientre, Jesús.
3: Santa María, Madre de Dios, ruega por nosotros pecadores, ahora y en la hora de nuestra muerte.
2: Dios
3: Amén.
2: Te salve María, llena eres de gracia, Señor es contigo. Bendita eres entre todas las mujeres y bendito el fruto de tu vientre, Jesús.
3: Santa María, Madre de Dios, ruega por nosotros pecadores, ahora y en la hora de nuestra muerte.
2: Dios
3: Amén.
2: Te salve María, llena eres de gracia, el Señor es contigo. Bendita eres entre todas las mujeres y bendito el

0: de tu vientre, Jesús. Santa María, Madre de Dios, ruega por nosotros pecadores, ahora y en la hora de nuestra muerte.
1: Dios
0: Amén.
1: Te salve María, llena eres de gracia, el Señor es contigo. Bendita eres entre todas las mujeres y bendito el fruto de tu vientre, Jesús.
0: Santa María, Madre de Dios, ruega por nosotros pecadores, ahora y en la hora de nuestra muerte.
1: Dios
0: Amén.
1: Te salve María, llena eres de gracia, el Señor es contigo. Bendita eres entre todas las mujeres y bendito el fruto de tu vientre, Jesús.
0: Santa María, Madre de Dios, ruega por nosotros pecadores, ahora y en la hora de nuestra muerte.
1: Dios
0: Amén.
1: Te salve María, llena eres de gracia, el Señor es contigo. Bendita eres entre todas las mujeres y bendito el fruto de tu vientre, Jesús.
0: Santa María, Madre de Dios, ruega por nosotros pecadores, ahora y en la hora de nuestra muerte. Amén.
1: Dios te salve María, llena eres de gracia, el Señor es contigo. Bendita eres entre todas las mujeres y bendito el fruto de tu vientre, Jesús.
0: Santa María, Madre de Dios, ruega por nosotros pecadores, ahora y en la hora de nuestra muerte. Amén.
1: Dios te salve María, llena eres de gracia, el Señor es contigo. Bendita eres entre todas las mujeres y bendito el fruto de tu vientre, Jesús.
0: Santa María, Madre de Dios, ruega por nosotros pecadores, ahora y en la hora de nuestra muerte. Amén.
1: Gloria al Padre, al Hijo y al Espíritu Santo, como era un principio, ahora y siempre, por los siglos de los siglos. Amén. Dámelo. Inmaculado de María,
2: confiamos en ti.
1: María, Madre de Gracia, Madre de Misericordia,
0: en la vida y en la muerte, ampáranos, Gran Señora.
1: Oh Jesús mío, perdona nuestros pecados, líbranos del fuego del infierno, lleva al cielo a todas las almas, socorre especialmente a las más necesitadas de tu divina misericordia. Amén.
3: Cuarto misterio, el niño Jesús presentado en el templo.
4: Todo Padre nuestro.
5: Padre nuestro que estás en el cielo, santificado sea tu nombre. Venga a nosotros tu reino, hágase tu voluntad en la tierra como en el cielo.
3: Danos hoy nuestro pan de cada día, perdona nuestras ofensas y no nos dejes caer en la tentación y líbranos del mal. Amén.
6: Dios te salve María, llena eres de gracia, el Señor es contigo. Bendita eres entre todas las mujeres.
3: Santa María, Madre de Dios, ruega por nuestros pecadores, ahora y en la hora de nuestra muerte. Amén.
6: Dios te salve María, llena eres de gracia, el Señor es contigo. Bendita tú eres entre todas las mujeres y bendito sea el fruto de tu vientre, Jesús.
3: Santa María, Madre de Dios, ruega por nosotros pecadores, ahora y en la hora de nuestra muerte. Amén.
6: Dios te salve María, llena eres de gracia, el Señor es contigo. Bendita eres entre todas las mujeres y bendito sea el fruto de tu vientre.
3: Santa María, Madre de Dios, ruega por nosotros pecadores, ahora y en la hora de nuestra muerte. Amén.
6: Dios te salve María, llena eres de gracia, el Señor es contigo. Bendita eres entre todas las mujeres y Jesús.
3: Santa María, Madre de Dios, ruega por nosotros pecadores, ahora y en la hora de nuestra muerte. Amén.
6: Dios te salve María, llena eres de gracia, el Señor es contigo. Bendita eres entre todas las mujeres y bendito sea el fruto de tu vientre, Jesús.
3: Santa María, Madre de Dios, ruega por nosotros pecadores, ahora y en la hora de nuestra muerte. Amén.
6: Dios te salve María, llena eres de gracia, el Señor es contigo. Bendita eres entre todas las mujeres y bendito
3: el fruto de tu vientre. Santa María, Madre de Dios, ruega por nosotros pecadores, ahora y en la hora de nuestra muerte. Amén.
6: Dios te salve María, llena eres de gracia, el Señor es contigo. Bendita eres entre todas las mujeres y bendito sea el fruto de tu vientre, Jesús.
3: Santa María, Madre de Dios, ruega por nosotros pecadores, ahora y en la hora de nuestra muerte. Amén.
6: Dios te salve María, llena eres de gracia, el Dios te salve María, llena eres de gracia, el Señor es contigo. Bendita eres entre todas las mujeres.

0: y bendito sea el fruto de tu vientre, Jesús.
1: Santa María, Madre de Dios, ruega por nosotros pecadores, ahora y en la hora de nuestra muerte. Amén.
0: Dios te salve María, llena eres de gracia, el Señor es contigo. Bendita eres entre todas las mujeres y bendito sea el fruto de tu vientre, Jesús.
1: Santa María, Madre de Dios, ruega por nosotros pecadores, ahora y en la hora de nuestra muerte. Amén.
0: Dios te salve María, llena eres de gracia, el Señor es contigo. Bendita eres entre todas las mujeres.
1: Gloria, Santa María, Madre de Dios, ruega por nosotros pecadores, ahora y en la hora de nuestra muerte. Amén.
0: Gloria al Padre, al Hijo y al Espíritu Santo.
1: Como en un principio, ahora y siempre, por los siglos de los siglos. Amén. María, Madre de Gracia, Madre de Piedad y Misericordia.
0: En la vida y en la muerte, ampara, gran Señor.
1: Oh Jesús mío, perdona nuestros pecados, líbranos del fuego del infierno. Lleva al cielo a todas las almas, especialmente
0: por las más necesitadas de tu divina misericordia. Amén. Amén.
2: Quinto misterio gozoso, el niño Jesús perdido hallado en el templo. Padre nuestro que estás en el cielo, santificado sea tu nombre. Venga a nosotros tu reino. Hágase, Señor, tu voluntad en la tierra como en el cielo. Dios te salve María, llena eres de gracia, el Señor está contigo. Bendita tú eres entre todas las mujeres, y bendito es el fruto de tu vientre, Jesús. Dios te salve María, llena eres de gracia, el Señor está contigo. Bendita tú eres entre todas las mujeres, y bendito es el fruto de tu vientre, Jesús.
0: Santa María, Madre de Dios, ruega por nosotros pecadores, ahora y en la hora de nuestra muerte.
2: Dios te salve, amén. María, llena eres de gracia, el Señor está contigo. Bendita tú eres entre todas las mujeres, y bendito es el fruto de tu vientre, Jesús.
0: Santa María, Madre de Dios, ruega por nosotros pecadores, ahora y en la hora.
2: Dios te salve María, llena eres de gracia, el Señor está contigo. Bendita tú eres entre todas las mujeres, y bendito es el fruto de tu vientre, Jesús.
0: Santa María, Madre de Dios, ruega por nosotros pecadores, ahora y en la hora de nuestra muerte.
2: Dios te salve María, llena eres de gracia, el Señor está contigo. Bendita tú eres entre todas las mujeres, y bendito es el fruto de tu vientre, Jesús.
0: Santa María, Madre de Dios, ruega por nosotros pecadores, ahora y en la hora de nuestra muerte.
2: Dios te salve María, llena eres de gracia, el Señor está contigo. Bendita tú eres entre todas las mujeres, y bendito es el fruto de tu vientre, Jesús.
0: Santa María, Madre de Dios, ruega por nosotros pecadores, ahora y en la hora de nuestra muerte.
2: Dios te salve María, llena eres de gracia, el Señor está contigo. Bendita tú eres entre todas las mujeres, y bendito es el fruto de tu vientre, Jesús.
0: Santa María, Madre de Dios, ruega por nosotros pecadores, ahora y en la hora de nuestra muerte. Amén.
2: Dios te salve María, llena eres de gracia, el Señor está contigo. Bendita tú eres entre todas las mujeres, y bendito es el fruto de tu vientre, Jesús.
0: Santa María, Madre de Dios, ruega por nosotros pecadores, ahora y en la hora de nuestra muerte. Amén.
2: Dios te salve María, llena eres de gracia, el Señor está contigo. Bendita tú eres entre todas las mujeres, y bendito es el fruto de tu vientre, Jesús.
0: Santa María, Madre de Dios, ruega por nosotros pecadores, ahora y en la hora de nuestra muerte. Amén.
2: Dios te salve María, llena eres de gracia, el Señor está contigo. Bendita tú eres entre todas las mujeres, y bendito es el fruto de tu vientre, Jesús.
0: Santa María, Madre de Dios, ruega por nosotros pecadores, y en la hora de nuestra muerte. Amén.
2: Gloria al Padre, al Hijo y al Espíritu Santo. María es Madre de Gracia, es Madre de Misericordia.
0: En la vida y en la muerte, ampáralo, gran Señor.
2: mi corazón en amarte eternamente se ocupe. Oh Jesús mío, perdona nuestros pecados, líbranos del fuego del infierno, lleva al cielo a todas las almas, socorre especialmente a la más necesitada de tu divina misericordia. Amén.
3: Oh soberano santuario sagrario del Verbo Eterno, libra Virgen del infierno a los que rezan tu rosario. Emperatriz poderosa de los mortales consuelo, ábrenos Virgen el cielo con una muerte dichosa, ya que eres tan poderosa. Para ganar las indulgencias, recemos por el Papa León XIV y por las intenciones de nuestra Santa Madre, la Iglesia Católica. Padre nuestro que estás en el cielo, santificado sea tu nombre, venga a nosotros tu reino, hágase tu voluntad en la tierra como en el cielo.
0: Todo mal.
3: Dios te salve María Santísima, hija de Dios Padre, Virgen purísima y castísima antes del parto. En tus manos encomendamos nuestra fe para que la alumbres, llena eres de gracia. El Señor es contigo, bendita eres entre todas las mujeres y bendito es el fruto de tu vientre Jesús.
0: Santa María, Madre de Dios, ruega por nosotros pecadores ahora y en la hora de nuestra muerte. Amén.
3: Dios te salve María Santísima, Madre de Dios Hijo, Virgen purísima y castísima en el parto. En tus manos encomendamos nuestra esperanza para que la alientes, llena eres de gracia, el Señor es contigo. Bendita eres entre todas las mujeres y bendito es el fruto de tu vientre, Jesús.
0: Santa María, Madre de Dios, ruega por nosotros pecadores, ahora y en la hora de nuestra muerte. Amén.
3: Dios te salve María Santísima, Esposa de Dios, Espíritu Santo, Virgen purísima y castísima después del parto. En tus manos encomendamos nuestra caridad para que la inflames. Llena eres de gracia, el Señor es contigo. Bendita eres entre todas las mujeres y bendito es el fruto de tu vientre, Jesús.
0: Santa María, Madre de Dios, ruega por nosotros pecadores, ahora y en la hora de nuestra muerte. Amén.
3: Dios te salve María Santísima, templo, trono y sagrario de la Santísima Trinidad, Virgen concebida sin culpa original. Dios te salve, Reina y Madre de misericordia, vida, dulzura y esperanza nuestra. Dios te salve, a ti clamamos los desterrados hijos de Eva, a ti suspiramos gimiendo y llorando en este valle de lágrimas. Ea pues, Señora abogada nuestra, vuelve a nosotros esos tus ojos misericordiosos y después de este destierro muéstranos a Jesús, fruto bendito de tu vientre, oh clemente, oh piadosa, oh dulce siempre Virgen María. Ruega por nosotros, Santa Madre de Dios, para que seamos dignos de alcanzar las divinas gracias y promesas de nuestro Señor Jesucristo. Amén.

0: Ave María Purísima.
1: Sin pecado concebida.
0: Ave María Purísima.
1: Sin pecado concebida.
0: Ave María Purísima.
1: Sin pecado concebida.
0: Por la señal de la Santa Cruz de nuestros enemigos, líbranos, Señor Dios nuestro, en el nombre del Padre, y del Hijo, y del Espíritu Santo. Amén. Demos gracias a Dios, nuestro Santo Rosario ha terminado. Y preparémonos para la Santa Misa.

Proclama mi alma la grandeza del Señor. Se alegra mi espíritu en Dios mi Salvador, porque ha mirado la humillación de su esclava. Desde ahora me felicitarán todas las generaciones, porque el Poderoso ha hecho obras grandes por mí. Su nombre es santo, y su misericordia llega a sus fieles de generación en generación. Él hace proezas con su brazo, dispersa

los soberbios de corazón, derriba del trono a los poderosos y enaltece a los humildes. A los hambrientos los colma de bienes y a los ricos los despide vacíos. Auxilia a Israel, su siervo, acordándose de su misericordia, como lo había prometido a nuestros padres, en favor de Abraham y su descendencia por siempre. Amén.

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Hola, soy Miriam Noemí Hernández Belmonte, soy de San Martín y soy del apostolado del Grupo Juvenil. Y básicamente lo que hacemos en el Grupo Juvenil es llevarlos hacia Dios, estar aquí, o sea, que tengan esa presencia con Él y para que lo encuentren y lo sientan específicamente.

Hola, ¿qué tal? Soy Jesús, soy de aquí de la parroquia de San Martín de Porres. Y todo mi caminar con el Señor ha sido un camino lleno de un gran proceso, pero principalmente de ese gran amor que nos tiene Él hacia nosotros. ¿Y por qué es tan importante el Sagrado Corazón de Jesús? Pues el Sagrado Corazón de Jesús es la mayor muestra de amor, de ese amor tan misericordioso que nos dejó nuestro Señor Jesucristo. Y todos sus dones, todo lo que Él nos regala, se ve reflejado en su Sagrado Corazón. A ti, joven, te invito a que seas un joven que se consagre al Sagrado Corazón de Jesús, que seas un joven que conozca ese gran amor que nos tiene Él hacia nosotros. Y principalmente, joven, recuerda que nunca es tarde hacia ese llamado que Jesús te tiene, y que qué mejor ejemplo que nos tiene hacia su gran, amado y Sagrado Corazón de Jesús.

Todos estamos completamente convencidos de que Dios ha hecho muchísimas cosas para demostrarnos su misericordia, pero sobre todo para fortalecer cada vez más nuestra fe. Nadie de nosotros puede decir que ya tiene la fe completa, madura, ¿no? Entonces nosotros nos sentimos afortunados porque supimos aprovechar la oportunidad que se nos ofreció de venir a conocer este lugar, pero sobre todo la manifestación del amor del Padre a través de la Santísima Virgen María. Lo hemos logrado, hemos visto cómo efectivamente el amor del Padre se ha manifestado en la Virgen María. Uno de los detalles importantes es ver cómo no somos los únicos, sino hemos visto miles y miles de personas, tanto en la Santa Misa como en el Rosario y en los lugares de encuentro donde se nos ha dicho que ahí estuvo presente la Virgen María. Nos vamos fortalecidos y con el compromiso de vivir cada vez mejor nuestra fe en las distintas comunidades y familias a las cuales pertenecemos. Y para que esto se lleve a cabo todavía con mayor intensidad, le pedimos a Dios su bendición. Que los bendiga siempre Dios Todopoderoso, el Padre y el Hijo y el Espíritu Santo. Amén.

0: 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Oh Jesús, ahora deseo rezar la oración del Señor 7 veces junto con el amor con que tú santificaste esta oración en tu corazón. Tómala de mis labios hasta tu sagrado corazón, mejórala y complétala para que le brinde tanto honor y felicidad a la Trinidad en la tierra, como tú garantizaste con esta oración. Que ésta se derrame sobre tu santa humanidad para la glorificación de tus dolorosas heridas y la preciosísima sangre que tú derramaste en ellas. Amén. La circuncisión. Padre nuestro que estás en el cielo, santificado sea tu nombre. Venga a nosotros tu reino. Hágase tu voluntad en la tierra como en el cielo. Danos hoy nuestro pan de cada día. Perdona nuestras ofensas, como también nosotros perdonamos a los que nos ofenden. No nos dejes caer en tentación y líbranos del mal. Amén. Dios te salve María, llena eres de gracia, el Señor es contigo. Bendita eres entre todas las mujeres y bendito es el fruto de tu vientre, Jesús. Santa María, Madre de Dios, ruega por nosotros los pecadores, ahora y en la hora de nuestra muerte. Amén. Padre eterno, por medio de las manos inmaculadas de María y el Sagrado Corazón de Jesús, te ofrezco las primeras heridas, los primeros dolores y el primer derrame de sangre como expiación de los pecados de mi infancia y de toda la humanidad, como protección contra el primer pecado mortal, especialmente entre mis parientes. La agonía de Jesús en el huerto de los olivos. Padre nuestro que estás en el cielo, santificado sea tu nombre. Venga a nosotros tu reino. Hágase tu voluntad en la tierra como en el cielo. Danos hoy nuestro pan de cada día y perdona nuestras ofensas como también nosotros perdonamos a los que nos ofenden. No nos dejes caer en la tentación y líbranos del mal. Amén. Dios te salve María, llena eres de gracia, el Señor es contigo. Bendita eres entre todas las mujeres, y bendito es el fruto de tu vientre, Jesús. Santa María, Madre de Dios, ruega por nosotros los pecadores, ahora y en la hora de nuestra muerte. Amén. Padre eterno, por medio de las manos inmaculadas de María y el Sagrado Corazón de Jesús, te ofrezco el intenso sufrimiento del corazón de Jesús en el huerto de los olivos, y cada gota de sudor de sangre como expiación de mis pecados y del corazón y los de toda la humanidad, como protección contra tales pecados y para que se extienda el amor divino y fraterno. La flagelación. Padre nuestro que estás en el cielo, santificado sea tu nombre. Venga a nosotros tu reino. Hágase tu voluntad en la tierra como en el cielo. Danos hoy nuestro pan de cada día y perdona nuestras ofensas como también nosotros perdonamos a los que nos ofenden. No nos dejes caer en la tentación y líbranos del mal. Amén. Dios te salve María, llena eres de gracia, el Señor es contigo. Bendita eres entre todas las mujeres y bendito es el fruto de tu vientre, Jesús. Santa María, Madre de Dios, ruega por nosotros los pecadores, ahora y en la hora de nuestra muerte. Amén. Padre eterno, por medio de las manos inmaculadas de María y el Sagrado Corazón de Jesús, te ofrezco las heridas, los dolores y la preciosísima sangre de la flagelación como expiación de mis pecados de la carne y los de toda la humanidad, como protección contra tales pecados y la preservación de la inocencia, especialmente entre mis parientes. La coronación de espinas. Padre nuestro, que estás en el cielo, santificado sea tu nombre. Venga a nosotros tu reino. Hágase tu voluntad en la tierra como en el cielo. Danos hoy nuestro pan de cada día y perdona nuestras ofensas como también nosotros perdonamos a los que nos ofenden. No nos dejes caer en la tentación y líbranos del mal. Amén. Dios te salve María, llena eres de gracia, el Señor es contigo. Bendita eres entre todas las mujeres, y bendito es el fruto de tu vientre, Jesús. Santa María, Madre de Dios, ruega por nosotros los pecadores, ahora y en la hora de nuestra muerte. Amén. Padre eterno, por medio de las manos inmaculadas de María y el Sagrado Corazón de Jesús, te ofrezco las heridas, los dolores y la preciosísima sangre de la Sagrada Cabeza de Jesús, luego de la coronación de espinas, como expiación de mis pecados del Espíritu y los de toda la humanidad, como protección contra tales pecados y para que se extienda el reino de Cristo aquí en la tierra. Cargando la cruz. Padre nuestro que estás en el cielo, santificado sea tu nombre. Venga a nosotros tu reino, hágase tu voluntad en la tierra como en el cielo. Danos hoy nuestro pan de cada día y perdona nuestras ofensas como también nosotros perdonamos a los que nos ofenden. No nos dejes caer en la tentación y líbranos del mal. Amén. Dios te salve María, llena eres de gracia, el Señor es contigo. Bendita eres entre todas las mujeres y bendito es el fruto de tu vientre, Jesús. Santa María, Madre de Dios, ruega por nosotros los pecadores, ahora y en la hora de nuestra muerte. Amén. Padre eterno, por medio de las manos inmaculadas de María y el Sagrado Corazón de Jesús, te ofrezco los sufrimientos en el camino a la cruz, especialmente la santa herida en su hombro y la preciosísima sangre como expiación de mi negación de la cruz y la de toda la humanidad. Todas mis protestas contra tus planes divinos y todos los demás pecados de palabra, como protección contra tales pecados y para un verdadero amor a la cruz. La crucifixión de Jesús. Padre nuestro que estás en el cielo, santificado sea tu nombre. Venga a nosotros tu reino. Hágase tu voluntad en la tierra como en el cielo. Danos hoy nuestro pan de cada día y perdona nuestras ofensas como también nosotros perdonamos a los que nos ofenden. No nos dejes caer en la tentación y líbranos del mal. Amén. Dios te salve María, llena eres de gracia, el Señor es contigo. Bendita eres entre todas las mujeres y bendito es el fruto de tu vientre, Jesús. Santa María, Madre de Dios, ruega por nosotros los pecadores, ahora y en la hora de nuestra muerte. Amén. Padre eterno, por medio de las manos inmaculadas de María y el Sagrado Corazón de Jesús, te ofrezco a tu Hijo en la cruz. Cuando lo clavaron y lo levantaron, las heridas en sus manos y en sus pies y los tres hilos de la preciosísima sangre que derramó ahí por nosotros, las extremas torturas del cuerpo y del alma, su muerte preciosa y su renovación no sangrienta en todas las santas misas de la tierra, como expiación de todas las heridas contra los votos y normas dentro de las órdenes, como reparación de mis pecados y los de todo el mundo, por los enfermos y moribundos, por todos los santos sacerdotes y laicos, por las intenciones del Santo Padre, por la restauración de las familias cristianas, para el fortalecimiento de la fe, por nuestro país y por la unión de todas las naciones en Cristo y su Iglesia, así como también por la diáspora. La llaga del costado de Jesús. Padre nuestro que estás en el cielo, santificado sea tu nombre, venga a nosotros tu reino. Hágase tu voluntad en la tierra como en el cielo. Danos hoy nuestro pan de cada día y perdona nuestras ofensas como también nosotros perdonamos a los que nos ofenden. No nos dejes caer en la tentación y líbranos del mal. Amén. Dios te salve María, llena eres de gracia, el Señor es contigo. Bendita eres entre todas las mujeres y bendito es el fruto de tu vientre, Jesús. Santa María, Madre de Dios, ruega por nosotros los pecadores, ahora y en la hora de nuestra muerte. Amén. Padre eterno, acepta con dignas por las necesidades de la Santa Iglesia y como expiación de los pecados de toda la humanidad, la preciosísima sangre y el agua que manó la herida del Sagrado Corazón de Jesús. Sé misericordioso para con nosotros, sangre de Cristo, el último contenido precioso de su Sagrado Corazón, lávame de todas mis culpas de pecado y las de los demás. Agua del costado de Cristo, lávame totalmente de las penitencias del pecado y extingue las llamas del purgatorio para mí y para todas las almas del purgatorio. Amén. Promesas. El alma que las reza no sufrirá ningún purgatorio. El alma que las reza será aceptada entre los mártires como si hubiera derramado su propia sangre por la fe. El alma que las reza puede elegir a otros tres a quienes Jesús mantendrá luego en un estado de gracia suficiente para que se santifiquen. Ninguna de las cuatro generaciones siguientes al alma que las reza se perderá. El alma que las reza será consciente de su muerte un mes antes de que ocurra.
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Que toda criatura bendiga y glorifique a María, la obra maestra de las manos de Dios, porque ella es la obra maestra de las manos de Dios, tanto en el orden de la gracia como en el de la gloria.

situación que estamos viviendo, todos esos nervios que te tienen atrapado detrás de tu casa, trae tus miedos, tus temores, tus angustias. Es la voz del Señor que en este momento no mide fronteras, no mide distancias ni aparatos, no mide ni siquiera tu pecado ni el mío. Este es el momento de la gracia. Él lo hace posible porque es Dios. Este es el momento en que le traes tus heridas, le traes tus

estoy, soy yo. Soy real, mi amor por ti es una realidad. Yo soy tu luz, tu camino, tu verdad, tu dirección. Yo soy tu esperanza, tu alegría que has perdido en el camino. Yo soy tu amor a la vida, yo soy tu médico. Yo soy tu Dios. Yo soy tu seguridad y tu cobijo.

Yendo en contra de mi ley, pueblos enteros seducidos por la soberbia han roto la unidad sacrosanta de mi doctrina, que es la túnica dentro de mi iglesia. Mi corazón sollozaba dentro de mi pecho desgarrado al oír cómo en el atrio de Pilatos el clamoreo de tantas razas, de tantas sociedades que señalándome en este pobre altar siguen exclamando: no queremos que ese nazareno reine sobre nuestro pueblo. Yo te sigo perdonando, Israel. Mi vicario, el Papa, es perpetuamente víctima de las burlas de esa turba enloquecida. Él es mi rostro terrenal. En él sigo siendo abofeteado por los que insultan a mi iglesia. Esos agravios me son particularmente dolorosos. Ay de aquel que pone las manos en el pontífice. Él es el ungido de mi padre. Yo sigo perdonando a los que me lo piden. Pidan en esta hora santa, unidos a mi ultrajado corazón, pues quiero tener piedad. Pidan que se termine la apostasía de tantos pueblos y de tantas sociedades por los ataques constantes contra el Papa, por el odio artero

legalizado contra mi sacerdocio por todo ese cúmulo de pecados que tanto hiere a mi corazón sagrado. Ustedes, como una sola voz, pidan piedad a mi corazón, pídanle piedad y misericordia. Todo en mi amor por los humanos está consumado ya por la Santa Eucaristía, todo, pero la ingratitud humana ha consumado también conmigo en este maravilloso sacramento la obra del dolor supremo. Hijos míos, ¿dónde estaban ustedes cuando en el Calvario se me envolvió en el silencio de mi soledad, más cruel que la de mi tumba? Amigos de mi corazón, ¿qué era de ustedes cuando mis ojos, nublados por el llanto, postrero de la agonía, no encontraban sino semblantes iracundos de verdugos? ¿Dónde estaban ustedes? Y cuando pensando en ustedes, los predestinados de mi corazón, tuve deseos inauditos de que consolaran mi alma infinitamente acongojada, porque desde entonces se humedecieron mis labios con la hiel de la ausencia, del olvido, de cobardía y de tibieza, de aquellos mismos que fueron los regalados en el banquete de mi hogar. Bien lo saben ustedes, esa no es por desgracia una historia de hace siglos. Contémplenme en esta hostia y digan si la ingratitud no es pan amargo y cotidiano de este Dios hecho pan para los mortales. ¿Cuándo y en qué los he constritado en esta cárcel voluntaria para que ellos sellen
sus puertas con

0: abandono en que me dejan un sepulcro derruido y vacío, vengan todos alrededor de mi sagrario, vengan aquí a mis plantas, quiero tenerlos cerca, muy cerca, en la mística agonía de mi corazón sacramentado. Siempre ansío esta hora, hora venturosa de la hora santa, en la que Dios recobra su heredad al precio de su sangre. Yo los bendigo, porque tuve hambre y ustedes, dejando el reposo, vinieron a partirme el pan de la caridad. Los considero míos, porque tuve sed y me dieron compasión y lágrimas. Yo los abrazo sobre mi pecho lastimado, porque estuve triste en la soledad de esta prisión y vinieron a hacerme deliciosa compañía. En verdad les digo que sus nombres ya están escritos para siempre con letras de fuego y sangre en lo más profundo de mi corazón enamorado. Descansen sobre él como yo descanso ahora entre ustedes, los hijos preferidos de mi amor.
1: Maestro, hemos venido no a descansar, sino a sufrir contigo, a compartir tu cáliz de dolor y a reparar pidiendo el reinado de tu divino corazón. Por eso, no queremos retirarnos de tu lado sin antes llevarte en nuestras almas y sin haberte confiado un anhelo ardoroso, el único anhelo de tus consoladores y amigos. Decirte que vengas con nosotros, que te acerques triunfador por tu sagrado corazón, que te reveles a estos tus apóstoles humildes, porque sentimos ardores inefables que solo tu posesión y tu reinado pueden mitigar. Acéptanos, Jesús amabilísimo, y en las naturales aflicciones y zozobras de la vida. Ven, Señor, sentimos sed de tu adorable corazón. En los afectos caducos y engañosos de la tierra,
0: ven, Señor, sentimos sed de tu adorable corazón.
1: En las desilusiones de la amistad terrena, en las flaquezas del amor humano,
0: ven, Señor, sentimos sed de tu adorable corazón.
1: En las seducciones brillantes de la vanidad, en los escollos que encontraremos en nuestro camino,
0: ven, Señor, sentimos sed de tu adorable corazón.
1: En las limpias y legítimas alegrías de los hogares que te honran y adoran,
0: ven, Señor, sentimos sed de tu adorable corazón.
1: En las horas de paz de la conciencia, en los momentos de un remordimiento saludable y tranquilizador,
0: ven, Señor, sentimos sed de tu adorable corazón. Ven, Señor, sentimos sed de tu adorable corazón.
1: En los desfallecimientos del amor terreno, al sentir la fatiga y la desesperación de nuestro destierro,
0: ven, Señor, sentimos sed de tu adorable corazón.
1: En esos momentos en que la tentación parece que nos vence, al sentirnos totalmente derrotados,
0: ven, Señor, sentimos sed de tu adorable corazón. Al verte tan de cerca y tan benigno, lejos de exclamar como tu apóstol, apártate, Señor, aléjate, porque somos miserables pecadores. Queremos, por el contrario, abalanzarnos a tu encuentro, acortar las distancias y estrechar la dichosa intimidad entre tu corazón y los nuestros.

0: muchedumbres azuzadas por Luzbel y los sectarios de sus secuaces asalten tus santuarios y reclamen tu sangre. En esos momentos de infinita tristeza, cuando ves y escuchas los vituperios con que ultrajan a tu iglesia santa, los poderosos y los mentidos sabios, cuyo orgullo condenaste con dulcísima firmeza. Acuérdate que somos tuyos, que estamos consagrados a la gloria de tu divino corazón. Cuando millares de cristianos hagan caso omiso de tu doctrina y de tu persona adorable, cuando te lastimen cruelmente con su indiferencia, que es como un puñal de hielo clavado en tu pecho sacrosanto, cuando tantos hijos tuyos que se dicen buenos y virtuosos te midan con avaricia su cariño, cuando te digan, si me das, te doy, impidiéndote seguir actuando en ellos para lograr su salvación, y te den con mezquindad aborrecible su cariño y su confianza, y se nieguen a ofrecerte actos de sacrificio y santidad. En estos momentos, acuérdate que somos tuyos, que estamos consagrados a la gloria de tu divino corazón.
1: Ven, Jesús, a descansar en nuestro amor, cuando te oprima la deslealtad de los que se dicen tuyos, cuando te amargue la tibieza de las almas predestinadas que por su vocación deberían ser eternamente tuyas, porque recibieron la santidad de tus manos. Entonces, como nunca, en esa hora de desolación y de tristeza, acuérdate que somos tuyos, que deseamos consolarte. No olvides que nosotros estamos consagrados a tu divino corazón.
0: Señor Jesús, tú eres el Dios oculto. Escóndete en nuestras almas y conviértenos en hostias pacíficas, en Eucaristía humilde y transformadora. Queremos irnos esta noche acompañados contigo, como cuando comulgamos y nos transformas en ti, como cuando venimos a adorarte en estas horas santas. Tú, en nuestros miserables corazones y nosotros perdidos para siempre en el abismo del dolor, de luz y de cielo de tu sagrado corazón. Señor, que venga siempre a nosotros tu reino de amor.
1: Gracias, queridos hermanos, por participar en esta hora santa, para adorar a nuestro Jesús sacramentado. Y deseamos que cada vez aumente más las almas que deseen consagrarse a su sagrado corazón, almas transformadas por Él, santificadas por Él, que daremos frutos en abundancia, porque estaremos en sus divinas manos. Gracias por confiar y amar a Jesús sacramentado. Padre nuestro que estás en el cielo, santificado sea tu nombre. Venga a nosotros tu reino, hágase tu voluntad, así en la tierra como en el cielo.
0: Danos hoy nuestro pan de cada día. Perdona nuestras ofensas, como también nosotros perdonamos a los que nos ofenden. No nos dejes caer en la tentación y líbranos de todo mal. Amén.
1: Dios te salve María, llena de gracia, el Señor es contigo. Bendita eres entre todas las mujeres y bendito es el fruto de tu vientre, Jesús.
0: Santa María, Madre de Dios y Madre nuestra, ruega, Señora, por nosotros los pecadores, ahora y en la hora de nuestra muerte. Amén.
1: Gloria al Padre, gloria al Hijo y gloria al Espíritu Santo.

0: un sacerdote que no es alma eucarística, ¿qué será? Jesús, adolescente, asombra con sus enseñanzas a los sacerdotes del Antiguo Testamento, a sus apóstoles, los prepara para llevar la buena nueva en solo 3 años. Hoy, los que aceptan su llamado tardan 10 o más años para seguir sus pasos, haciendo votos de obediencia, pobreza y castidad. Sacerdote de Cristo, ¿sigues ilusionado? En esta una hora verdaderamente santa, por la proximidad de Jesucristo en nuestras almas, la herida siempre abierta de su pecho le está hablando a la tierra y le obliga dulcemente a atender, al mismo tiempo que los cánticos del cielo, las súplicas y los gemidos que suben del destierro. Él avanza ahora hacia el abismo de nuestra nada, sediento de almas. Avancemos también nosotros hacia el abismo de su corazón sacramentado, hasta sucumbir dichosamente en él. Señor Jesús, haz que comprendamos el don inefable de tu divino corazón.
1: Se desborda su adorable corazón.

0: La tierra en que ahora le adoramos es tierra santa. Aquí está realmente Jesús, el adolescente encantador de Nazaret. Jesús, el maestro compasivo de Tiberíades. Aquí está Jesús, el amigo de Betania. Sí, aquí, a unos cuantos pasos, está el amable moribundo de Getsemaní, la víctima adorable del Calvario. Esta noche es más hermosa que una alborada. A su sombra, de inefable paz, San Juan y Margarita María parecen acercarse a este altar para compartir con nosotros aquel secreto que les confió el prisionero del amor cuando les permitió descansar en su sagrado corazón.
1: Aquí estamos solos con Jesús, qué delicia, solos con Él, compartiendo su soledad y su agonía. Pero escuchemos, allá afuera, ruge una tormenta de odio contra el perseguido maestro. El eco de los siglos va gritando ante las rejas de su cárcel la blasfemia horrenda del pueblo de Isida. ¡Crucifícale! ¡Crucifícale! Reo es de muerte. ¿Qué mal nos ha hecho ese Dios ensangrentado? Somos almas piadosas que deseamos consolarle. Estamos viendo con los ojos del alma en esta hora santa cómo va agobiado por el peso de la cruz. Viene sangrando, recorriendo una vía dolorosa que parece no tener fin. Viene abrazado a su patíbulo, nos ama tanto. Llega angustiado y dolorido. Ha perdido la hermosura de sus ojos, que van derramando lágrimas de dolor y misericordia. Va caminando, dejando en la tierra su sangre divina. Ya está aquí. Oh misterio inefable, si comprendiéramos el don de este acercamiento de Jesús, la gracia incomparable de su estancia consoladora en el sagrario. Aquí está, a unos cuantos pasos, para bendecirnos, que la sombra de su mano nos alcance.
0: ¿Qué buscas, divino maestro? ¿Una tregua a tus dolores? Tú quieres el amor de tus amados. Ven a reposar en esta hora santa y recibe el calor y el afecto de nuestras almas compasivas. Los ángeles que habitan aquí escuchan abismados una armonía triste y misteriosa. Es como un eco nunca apagado de un divino lamento, el de Getsemaní. Es el gemido salvador del Gólgota que parece repercutir al renovarse el sacrificio incruento del altar. Desde el fondo del sagrario, tus labios están empapados con la hiel de todas las ingratitudes. Sentimos tu bendición de amor en esta hora santa y queremos llorar contigo la desventura de tu amor menospreciado. Qué inmenso es el dolor que te atormenta, pero es mayor aún, es infinito el amor que te tortura. Señor, tú quieres confiarnos tus tristezas. Estás ansioso de desahogar con nosotros la decepción sufrida por tantos que, colmados de favores, se llamaron tus discípulos y después te abandonaron. Queremos escucharte, dulce Jesús. Háblanos de la herida de tu amante corazón.
1: Hacía tanto tiempo, almas queridas, que las esperaba aquí en la hostia para contarles el amor que me devora. Yo las bendigo porque han tenido compasión para conmigo. Su Dios encadenado está sumido en amarga soledad. Tengo sed de ti. Por fin te

0: He vencido. Dímelo tú mismo. Sí. Repíteme que mi corazón te ha vencido. Asegúrame que me amas, que tú también tienes sed de mí, una sed devoradora como la que siento por ti. Lejos de mi lado, eres polvo y nada. ¿Cuántas veces has reído y has gozado? Yo sin ti, para recobrarte, dejé a los ángeles, dejé los cielos, y después de 33 años de agonía, expiré en una cruz. Un día rompiste mis cadenas de amor para disfrutar equivocadamente la libertad que te di. ¿Cómo pudiste amar tan triste libertad? Mira, en cambio, las cadenas que en la tierra me he forjado para unirme a tu ingrato corazón, aquí me tienes, constituido en el prisionero dichoso de tu amor. ¿Cómo me has pagado? Yo te perdono y quiero que en desagravio entres en mi sagrado corazón para que seas eternamente mía, alma querida. Contémplame, traicionado y solo, blasfemado, escarnecido y siempre abandonado. ¿Cómo me duele este olvido? Me hiere y me aniquila, sobre todo cuando viene de los míos, de los que se dicen buenos. ¿Cómo me lastima la cobardía e indiferencia de los que se llaman mis amigos? He aquí el corazón que tanto ha amado a los hombres y de los cuales es tan mal correspondido. ¿Habrá algún dolor semejante a mi dolor? Mi alma está triste, con una tristeza de muerte. Acércate, pon tus labios en la herida de mi costado y en reparación de amor, dime que me amas con todo tu corazón, con toda tu alma y con todas tus fuerzas. Dame de beber de tu alma. Tengo sed de tu felicidad.
1: ¿Qué podemos decir de Jesús nuestro? Si te amamos, tú lo sabes, pero nuestro amor está empobrecido, está minimizado. Queremos crecer en tu amor, amarte verdaderamente con todas las cualidades que tiene el amor. Sentirte nuestro, gozar contigo, amarte como tú quieres, con todas nuestras fuerzas, con toda nuestra alma y nuestro corazón. Pero nos sentimos tan pobres y tan miserables. No sabemos muchas veces cómo demostrarte nuestro amor. Y nos sentimos vacíos y desamparados al no poder por nosotros mismos crecer en el amor. Te necesitamos, Jesús nuestro. Enséñanos los secretos de tu amor. Sin ti nada podemos y contigo todo lo podremos. Enséñanos, Señor.
0: He llamado a tu conciencia muchas veces, ¿recuerdas? Me escuchaste, pero enmudeciste. Te perdono esa cruel deslealtad. He sido arrojado de todas partes. Mendigué un consuelo y quise albergarme en tu corazón. Por respeto humano, por falta de abnegación o por tibieza, me lo negaste. ¿Recuerdas? Olvido esa perfidia. Cuando repartiste tu cariño a todos, te pedí un poco de ese afecto. Todas las criaturas llegan siempre a tiempo, todas. Y yo, alma querida, ¿por qué yo, solo yo, llego siempre tarde? ¿Por qué me has despreciado? ¿Cuándo y en qué te he constritado? Respóndeme. Quise dar consuelo a los enfermos y a los tristes. Busqué un refugio en las casas del dolor humano. Entré con osadía en ellas, porque soy el Dios consolador de todas las miserias. ¿Y qué sucedió? Que fui arrojado con ignominia de centenares de hospitales, de las cabeceras de los ancianos, de las cunas de los huérfanos. ¿Qué mal les ha hecho mi compañía y mi ternura? Ustedes, hijos míos, ámenme en reparación de tanta crueldad. Ámenme mucho, ámenme porque yo soy su Jesús. Tuve sed de un amor sin mancha, el de las flores de la infancia. Busqué el cariño de los niños, pues al bajar del Calvario de mis decepciones, recordé los lirios y las brisas de mi Nazaret inolvidable, cuando yo también fui niño, pero de ese campo de azucenas, de la escuela, también se me han arrojado. Escuchen, almas consoladoras, los que se llaman sabios en el mundo, me reniegan y maldicen. ¿Qué mal les ha hecho a sus hijos? Ustedes, ámenme, porque yo soy su Jesús. Estuve ansioso de hacerlos felices, dándoles la verdadera paz que el mundo no tiene. Y les rogué que me aceptaran como uno más de ustedes, en lo más íntimo de su hogar. Quise constituirme y ser llamado el padre, el esposo, el hermano inseparable, y el hogar me ha despedido, pero no me iré. Aquí estoy, aguardando con dulzura que me abran, aunque sea tarde, las puertas de sus casas, porque las de mi corazón nunca se cierran. Yo soy Jesús, la paz y el amor de las familias. Dejen en mi frente, si quieren, la corona de espinas. Déjenla ensangrentada y cruel, pero denme hospedaje en sus casas. Consientan que reine en sus hogares. Quiero ser amado en su familia. Ámenme mucho, porque yo soy su Jesús. Y ahora, háblame tú, alma dichosa. Háblame en íntima confianza a este Dios que es toda caridad. Aquí estoy, benigno y manso. Soy Jesús de Nazaret. ¿Qué podría negarte en esta hora santa, en que has venido a compartir mis abandonos y mis angustias y agonías? Quiero entregarte el corazón que tanto te ha amado. No puedo contener los ardores del amor que te profeso. Llámame y seré mil veces tuyo. Háblame, que soy tu hermano. Adórame porque soy tu Dios. Consuélame con todo el amor de tu alma porque yo soy tu Jesús. Mientras tantos buenos duermen, tantos desgraciados pecan, el Señor Jesús sigue agonizando místicamente en el sagrario. Acerquémonos y hablémosle en dulce intimidad a su corazón que nos aguarda.
1: ¿Qué tenemos, Señor Jesús, que tú no nos hayas dado? ¿Qué sabemos que tú no nos hayas enseñado? ¿Qué valemos si no estamos a tu lado?

0: digámosle lentamente, con el corazón abierto: Corazón de Jesús, dulcísimo con los pecadores, un pecador te habla. Tú eres el camino de los extraviados. Yo soy el hijo pródigo que te busca. Tú eres la suavidad de los que sufren. Yo soy un desgraciado que está llamado a tu sagrario. Siempre has sido el amigo fiel de todos los hombres. Aquí está el ingrato que te busca con lágrimas en los ojos. Tú eres bonanza en las continuas vacilaciones de la vida. Un alma combativa y derrotada te llama en su socorro. Eres hoguera inextinguible de amor eterno. Una pobre alma ansía saciarse de ti para colmarse de amor y santidad. Corazón de Jesús agonizante, esperanza de los moribundos, acuérdate de los que en esta hora luchan en las convulsiones de la muerte. Ten piedad de los agonizantes, sálvalos según tu gran misericordia. Envíale, Señor, el ángel de Getsemaní y acerca a sus labios, que ya no pueden llamarte, el cáliz de tu corazón piadoso. Jesús nuestro, atiende a los moribundos más desamparados. Pidamos por los hermanos que han dormido en el Señor.
1: Divino Salvador de las almas, cubiertos de confusión, nos postramos en tu presencia y dirigiendo nuestra vista al solitario tabernáculo donde gimes solicitando nuestro amor. Sentimos oprimido nuestro corazón al ver el olvido en que te tienen los redimidos. Pero ya que con tanta condescendencia permites que nos unamos nuestras lágrimas, que unamos nuestras lágrimas a las que brotaron de tu benigno corazón, te rogamos, Jesús, por los que no ruegan, te bendecimos por los que te maldicen y te adoramos en todos los agrarios de la tierra por los que no te adoran. Acepta, Señor, el grito de expiación que un pesar sincero arranca de nuestras almas afligidas. Ellas te piden piedad.
0: Por nuestros pecados, por los de nuestros padres, hermanos y nuestros amigos,
1: perdón, Señor, perdón.
0: Por las infidelidades y sacrilegios,
1: perdón, Señor, perdón.
0: Por las blasfemias y profanaciones que reciben en los días santos, por los corruptores de la niñez y de la juventud,
1: perdón, Señor, perdón.
0: Por el libertinaje existente y por los escándalos públicos,
1: perdón, Señor, perdón.
0: Por la desobediencia sistemática a la Santa Iglesia,
1: perdón, Señor, perdón.
0: por los crímenes de los hogares, por las faltas de los padres y de los hijos.
1: Perdón, Señor, perdón.
0: Por los atentados cometidos contra el romano pontífice.
1: Perdón, Señor, perdón.
0: Por el abuso de los sacramentos, por los ultrajes a tu augusto tabernáculo.
1: Perdón, Señor, perdón.
0: Por los ataques de la prensa impía e inmoral, por las maquinaciones de tenebrosas sectas.
1: Perdón, Señor, perdón.
0: Y en fin, Jesús, por los buenos que vacilan, por los pecadores obstinados y por todos los que se resisten a tu gracia.
1: Perdón, Señor, perdón.
0: Señor, no nos basta tu misericordia. Tus intereses son los nuestros. Queremos luchar por tu reinado en todas las almas. Te pedimos, buen Jesús, que cumplas en nosotros las promesas que hiciste a tu confidente Margarita María, en beneficio de las almas que te adoran en la hermosura indecible, en la ternura inefable, en el amor incomprensible de tu sagrado corazón. Por esto, te pedimos con tu Santa Iglesia, te suplicamos por la Virgen María, te rogamos por el honor inviolable de tu nombre, que establezcas ya, que apresures el reinado de tu amante corazón. Queremos que seas tú el éxito prometido en nuestros trabajos, solo tú la inspiración y recompensa en nuestras empresas y aquellos que son los predilectos, me refiero a todos los pecadores. No olvides que para ellos, sobre todo, revelaste

0: a qué aspiramos, tu imagen, porque tú lo pediste, ha sido entronizada en muchos hogares. En nombre de ellos, te suplicamos que sigas reinando como soberano muy amado.
1: Venga a nosotros el reinado de tu amante corazón.
0: Pon palabras de fuego, de persuasión irresistible y vencedora en todos los sacerdotes que te aman y que te predican como Juan, tu apóstol muy amado, y a cuantos enseñen esta devoción sublime, a cuantos publiquen sus inefables maravillas, resérvales, Jesús, una fibra junto a aquella en que tienes grabado el nombre de tu madre, la siempre Virgen María. Y por fin, Señor Jesús, danos el cielo que tu corazón, a cuantos hemos compartido tu agonía en la hora santa, en esta hora de consuelo y por la comunión de los viernes primeros de cada mes, cumple en nosotros tu promesa inefable. Te pedimos estar con nosotros en la hora decisiva de nuestra muerte.
1: Venga a nosotros el reinado de tu amante corazón.
0: En estos momentos en que veo tantas almas que vienen a darme consuelo y su amor, quiero dirigirme a todos los sacerdotes tan amados de mi sagrado corazón. A ellos les digo que aunque tuviesen la pureza de los ángeles y la santidad de San Juan Bautista, no serían dignos de recibir ni manejar el sacramento de la Eucaristía, porque no cabe en merecimiento humano que el hombre consagre y tenga en sus manos el sacramento de Cristo y coma el pan de los ángeles. Grande es este misterio y grande también es la dignidad de los sacerdotes, a los cuales he dado lo que no les he concedido a los ángeles, porque solo los sacerdotes ordenados en la Iglesia tienen el poder de celebrar y consagrar mi cuerpo. El sacerdote es ministerio de Dios, cuyas palabras usa por su mandamiento y ordenación. Pero Dios es allí el principal autor y obrador invisible, a cuya voluntad todo está sujeto y a cuyo mandamiento todo obedece. Así pues, debes creer a Dios Todopoderoso en este sublime sacramento, más que a tus propios sentidos y a las señales visibles. Y por esto debe el hombre llegar a este misterio con temor y reverencia. Reflexiona en ti mismo y mira cómo ha sido el misterio que te ha sido conferido por la imposición de las manos del obispo. Has sido hecho sacerdote y ordenado para celebrar. Cuida pues de ofrecer a Dios este sacrificio con fe y devoción en el tiempo conveniente y procura mostrarte irreprensible. No has aliviado tu carga, antes bien, estás atado con más estrecho vínculo y obligado a mayor perfección de santidad. El sacerdote debe estar adornado de todas las virtudes y ha de dar a todos ejemplo de buena vida. Su porte no ha de ser como el de los hombres comunes, sino como el de los ángeles del cielo o como de los varones perfectos de la tierra.

0: sacerdote, vestido con las vestiduras sagradas, tiene el lugar de Cristo para rogar devota y humildemente a Dios por sí y por toda la comunidad. Él tiene la señal de la cruz de Cristo delante de sí y en las espaldas para que continuamente tenga memoria de su sacratísima pasión. Delante de sí, en la casulla, trae la cruz para que mire con diligencia las pisadas de Cristo y estudie en seguirle con fervor. En las espaldas también está señalado con la cruz para que sufra con paciencia por Dios cualquier injuria que otro le hiciere. La cruz lleva adelante para que llore sus pecados y detrás la lleva para llorar por compasión los ajenos y para que sepa que es medianero entre Dios y el pecador y no cese de orar ni ofrecer el santo sacrificio hasta que merezca alcanzar la gracia y misericordia divina. Cuando el sacerdote celebra, honra a Dios, alegra a los ángeles y edifica la iglesia, ayuda a los vivos, da descanso a los difuntos y se hace partícipe de todos los bienes.
1: Hemos tomado del libro de la imitación de Cristo esta reflexión para entender mejor lo que son nuestros sacerdotes, honrarlos, venerarlos y trabajar con ellos para crecer juntos en el reino de Dios. Ellos tienen la virtud de Cristo, proclaman su palabra, que sigue y seguirá siendo palabra de vida eterna hasta la consumación de los siglos. Propongámonos luchar siempre al lado de nuestros sacerdotes, evitando las críticas a su persona, buscando siempre los caminos que nos acerquen a ellos para seguir encontrando las fórmulas adecuadas para arrimar más almas al divino corazón de Jesús. Señor Jesús, queremos ser fieles, comprensivos, atentos y solícitos con nuestros sacerdotes. Queremos entender sus puntos de vista y sus directrices para seguirte con ilusión, obediencia y consideración, sabiendo que tú eres el que habla y dice a través de ellos. En ocasiones dudamos y tratamos de imponer nuestros criterios. En esos momentos, asístenos, ilumínanos y vence nuestra terquedad. Ábrenos el entendimiento y recuérdanos todo lo que hoy nos has dicho y enseñado. Moldea nuestros corazones, arroja de nuestras almas la cizaña que hemos acumulado durante nuestra vida para trabajar junto con nuestros hermanos por el bien de tantos hijos pródigos tuyos que te necesitan y que tú quieres salvarlos. Queremos ser tus cirineos para ayudarte, unidos codo con codo nuestros sacerdotes. Tu pecho herido nos convierta hacia ti, porque queremos amarte y servirte siempre. Gracias, Jesús nuestro, por todo lo que hoy nos has enseñado. Concédenos la gracia de la perseverancia para seguir creciendo en tu amor.
0: Agradecemos a todos los presentes su asistencia a esta hora santa. Su presencia nos conforta y nos estimula. Sigamos luchando por nuestra obra de salvación. Invitemos a nuestros familiares, compañeros de trabajo, amigos y conocidos para que aprendamos a amar, a venerar y a servir a nuestro Señor sacramentado. Sigamos estudiando durante todo el mes las reflexiones y meditaciones que hemos escuchado. Esto nos

0: servirá para tener una visión más clara del amor de Cristo que nos une y entenderemos lo que Él desea de nosotros. Padre nuestro que estás en el cielo, santificado sea tu nombre. Venga a nosotros tu reino, hágase tu voluntad, así en la tierra como en el cielo.
1: Danos hoy nuestro pan de cada día. Perdona nuestras ofensas como también nosotros perdonamos a los que nos ofenden. No nos dejes caer en la tentación y líbranos del mal. Amén.
0: Dios te salve María, llena de gracia, el Señor es contigo. Bendita eres entre todas las mujeres y bendito es el fruto de tu vientre, Jesús.
1: Santa María, Madre de Dios y Madre nuestra, ruega, Señora, por nosotros los pecadores, ahora y en la hora de nuestra muerte. Amén.
0: Gloria al Padre, gloria al Hijo y gloria al Espíritu Santo. En el nombre del Padre, y del Hijo, y del Espíritu Santo. Amén.

invitado a este bendito canal y que te ruegan el remedio de sus necesidades. En tu infinita misericordia, Señor Dios, amor nuestro, ten compasión, consuélalos, ayúdalos, bendícelos y aumentales su fe. Guadalupe Cázares de Zapopan te pide por las necesidades de la familia Cázares Ruiz, Murillo López, Cázares Armenta. Te pide también por la conversión de Teresa Cázares y te pide por la familia de María del Carmen Rivera. Te ruega por la salud de Orlava Ruiz Ramírez, Guadalupe Cázares, Candelaria Pedrosa y por el eterno descanso de Jesús Cázares Armenta, Manuel y Evorio Cázares. De Chihuahua, Guadalupe Varela te ruega por las necesidades de la familia Reyes Varela, de la familia Herrera Nazario y Calvario González. Te pide también por Carla Susana y Marcos Murillo para que contraigan el sacramento. Te pide por la salud de Alma Angélica y José Eduardo Calvario. Te pide también por la familia Herrera Nazario y por el eterno descanso de José Luis Reyes, Karina Reyes y Juan Carlos Herrera. De Colima, Padre amadísimo, María Antonio Nazario Silva, te pide por la necesidad

0: quien de Zapopan, Elías López Medellín, te ruega por las necesidades de la familia López García, familia Santos García y por Paola Santos y familia, por Juana García, Elías López, Miguel Santos y familia. Te suplica por la salud de Elías Arce López, Eduardo López, Pili Bernabé Ramos y por el eterno descanso de Anastasio López, Josefina Medellín, Avelina García y María Oliva. De Guadalajara, adorado Señor, te pide por las necesidades de la familia Padilla Padilla, Padilla Martínez, Yasmín López, familia González Gutiérrez, Patricia Sánchez y familia. Y también por la salud de Elizabeth Sánchez y familia, José Sánchez y familia y Juana García. También ruega por el eterno descanso de Manuel Plasencia, Miguel, Teodoro, Antonio y Jesús Plasencia. Dale, Señor, el eterno descanso y busca para ellos la eterna luz. Que descansen en paz, así sea. De Uruapan, Michoacán, amado Señor Jesús, te llamó Mirna Carolina Molina Ruiz. Pide por las necesidades de la familia Santa Cruz Molina, por las necesidades de Osvaldo Gavino Valencia, por las necesidades también de la familia Molina, por Mariela Marín Castro y por la salud de Felipe Evaristo Santa Cruz y la de María Irma Ruiz Vázquez, Osvaldo Gavino Valencia Molina, por la salud de Mariela Marín Castro. De Salamanca, Guanajuato, Soledad Rodríguez te ruega por la salud de Ana Lilia Rodríguez García. De Guanajuato, María Berta González te pide por las necesidades de la familia Guzmán González y por la salud del señor Miguel Guzmán y la de ella también. De Saltillo, Coahuila, mi adorado Señor, María del Carmen López pide por las necesidades de ella y de la familia Esqueda López. De Tihuatlán, Veracruz, María Luisa Claudio Casanova te pide por las necesidades de Eva Medina, de Elizabeth Pérez, de la familia Claudio Casanova y de ella. Te pide por la salud de María de Jesús Hernández, de Patricia, Claudio, de Javier y Alejandro Sáenz. De Santa Rosa, California, te llamó Papito Dios Araceli Mendoza. Te pide por las necesidades de su familia, la familia Mendoza, y por la salud de Yolanda Saucedo y de Mireya de Heriberto Gaona. De Michoacán, dulce Señor Jesús, Marta Rodríguez Ayala te pide por las necesidades de ella misma y de la familia González Rodríguez. También te pide por la salud de Ángel González Padilla. De Zamora, Michoacán, Pedro Minero Paz te pide por las necesidades de él mismo
1: y de Marta Santillán Bernal. Te pide por la salud de los enfermos del cuerpo y del alma. De Arandas, Jalisco, Juana Lozano Rodríguez. Padre Santísimo, Señor y Dios nuestro, te pide por las necesidades del personal de María Visión. También te pide por las necesidades de la familia Lozano Rodríguez y Martínez Lozano. Te pide, te ruega también por el eterno descanso de las benditas almas del purgatorio. Del Estado de México, dulce Señor Jesús, María de Lourdes Ramírez, pide por las necesidades de la familia Ramírez Ramírez, por Alicia Ramírez, Hugo Galicia, Daniel Ramírez y Miriam Orozco, César Ramírez y Fernanda Llerena, por la salud de Sandra Rosas. También del Estado de México, Alejandra Pérez, te pide por las necesidades de la familia Pérez Sacristán, por la salud de Pedro Armenta Rojas y por el eterno descanso de Genoveva Ponce y Eduardo Sacristán. De Morelia, dulcísimo y amadísimo Señor nuestro, Lolita Bedoya te pide por las necesidades de la familia Vargas, Graciela Pérez y Trini Martínez, por el eterno descanso de Javier Villa, Emelia Alvarado, Marta Hernández, Jaime Bedoya, Santiago Torres, Sergio Gómez, Vicente Martínez, Francisco Gabriel Montes, José Bedoya y Jesús Bedoya. Dale, Señor, el eterno descanso y luzca para ellos la eterna luz. Que las almas difuntas, por la misericordia de Dios, descansen en paz. Así sea. De Zacatecas, dulcísimo Señor, Susana Díaz Palafox te ruega por el remedio de las necesidades de Gustavo Antonio Zacarías Díaz, por la familia Díaz Palafox, Díaz Salazar, por Eddie Díaz Salazar y por la familia Zacarías Díaz. Pide por la salud de todos los enfermos del mundo y por las benditas almas del purgatorio. De Guadalajara, santísimo y dulcísimo Señor Jesús, Elizabeth Hernández Sevilla, te pide por las necesidades de la familia Hernández Susilla. Te pide por la salud de todos los que están en terapia intensiva y por sus familiares. También te ruega por el eterno descanso de Elizabeth Susilla. Silvia Leticia Romo Jiménez te ha llamado, dulce Señor Jesús, para rogarte por el remedio de las necesidades de la familia Romo Jiménez, por la salud de María de Jesús Jiménez y por el eterno descanso de Joel Romo, María González Muro, Agustín Velarde Eugenio. Dale, Señor, el eterno descanso y luzca para ello la eterna luz, que descansen en paz, así sea. De Los Ángeles, California, te llamó José Robles, santísimo Señor Jesús. Te pide por el remedio de las necesidades de la familia.

Elia Robles Velarde. Te pide también por su salud, por la salud de José Robles y por el eterno descanso de María de Jesús Velarde González. Dale, Señor, el eterno descanso y luzca para ella la eterna luz. Que descanse en paz, así sea. De Guadalajara, Santísimo y Amadísimo Señor, Juan Carlos Medrano C. te pide, te ruega por el remedio de las necesidades de la familia Medrano Carvajal. Te pide por la salud del cuerpo y del alma de Carmen Carvajal y por el eterno descanso de Refugio Medrano, Fernando Medrano Carvajal. Dale, Señor, el eterno descanso y luzca para ellos la eterna luz. Que descansen en paz, así sea. De Zapopan, Aurora García, Santísimo Señor Jesús, te pide, te ruega por el remedio de las necesidades espirituales, materiales y temporales de la familia Cervantes García y de la familia García Lara. Te pide por la salud de Isaías Cervantes Gallardo, Jorge Hurtado y por los agonizantes de esta noche y del día de mañana y por las benditas almas del purgatorio. Dale, Señor, el eterno descanso y luzca para ello la eterna luz. Que descansen en paz, así sea.

0: Los invitamos al rezo del Santo Rosario. Por la señal de la Santa Cruz de nuestros enemigos, líbranos, Señor Dios nuestro, en el nombre del Padre, del Hijo y del Espíritu Santo.
1: Amén.
0: Señor mío Jesucristo, Dios y hombre verdadero, Creador, Padre y Redentor mío, por ser tú quien eres y porque te amo sobre todas las cosas, me pesa de todo corazón el haberte ofendido. Propongo firmemente nunca más pecar, confesarme y cumplir la penitencia que me fuera impuesta. Te ofrezco mi vida, obras y trabajos en reparación de todos mis pecados. Confío en vuestra bondad y misericordia infinita. Me los perdonarás por los méritos de tu preciosísima sangre, pasión y muerte, y me darás la gracia para enmendarme en tu santo servicio hasta el fin de mi vida.
1: Amén.
0: Abre, Señor, mis labios,
1: y mi boca cantará tu alabanza.
0: Oh, Dios mío, acude en mi ayuda.
1: Ven presto, Señor, a socorrerme.
0: Gloria al Padre, gloria al Hijo y gloria al Espíritu Santo.
1: Como era en el principio, sea ahora y siempre, por los siglos de los siglos. Amén.
0: María, Madre de Gracia, Madre de Misericordia,
1: en la vida y en la muerte, ampáranos, Gran Señora.

misterios gloriosos. La triunfante resurrección del Hijo de Dios, Jesús, había dicho: tengo el poder de entregar la vida y el poder de recobrarla. Las mujeres, al salir el sol, iban al sepulcro y se decían: ¿quién nos correrá la piedra de la puerta del sepulcro? Llegan, ven quitada la piedra. María Magdalena corre a buscar a Pedro y al otro discípulo a quien amaba Jesús y les dice: han llevado al Señor del sepulcro. A las otras mujeres, asustadas y con la vista en el suelo, un ángel vestido de blanco les dice: ¿por qué buscáis entre los muertos al que vive? ¿Buscáis a Jesús

0: crucificado, no está aquí, ha resucitado como había dicho. Id a prisa a decir a sus discípulos, ha resucitado. A los 8 días, en el cenáculo, Jesús dice a Tomás, trae tu dedo aquí, tienes mis manos, trae tu mano y métela en mi costado, y no quieras ser incrédulo, sino creyente. Y Tomás dice, Señor mío y Dios mío. He aquí la gran esperanza, firmemente asentada. Como Cristo resucitó, resucitaremos nosotros. Se animarán los huesos desencarnados y dejaremos el sepulcro para vivir eternamente. Quiera el Señor concedernos un aumento constante de fe y de esperanza en nuestra resurrección futura, cada vez que contemplamos su resurrección gloriosa. Con esta firme esperanza, rogamos por nuestros difuntos, para que gozando de Dios, esperen felices su glorificación. Padre nuestro que estás en el cielo, santificado sea tu nombre. Venga a nosotros tu reino, hágase tu voluntad, así en la tierra como en el cielo.
1: Danos hoy nuestro pan de cada día. Perdona nuestras ofensas, como también nosotros perdonamos a los que nos ofenden. No nos dejes caer en la tentación y líbranos del mal. Amén.
0: Dios te salve María, llena eres de gracia, el Señor es contigo. Bendita eres entre todas las mujeres y bendito es el fruto de tu vientre, Jesús.
1: Santa María, Madre de Dios y Madre nuestra, ruega, Señora, por nosotros los pecadores, ahora y en la hora de nuestra muerte. Amén.
0: Dios te salve María, llena eres de gracia, el Señor es contigo. Bendita eres entre todas las mujeres, y bendito es el fruto de tu vientre, Jesús.
1: Santa María, Madre de Dios y Madre nuestra, ruega, Señora, por nosotros los pecadores, ahora y en la hora de nuestra muerte. Amén.
0: Dios te salve María, llena eres de gracia, el Señor es contigo. Bendita eres entre todas las mujeres, y bendito es el fruto de tu vientre, Jesús.
1: Santa María, Madre de Dios y Madre nuestra, ruega, Señora, por nosotros los pecadores, ahora y en la hora de nuestra muerte. Amén.
0: Dios te salve María, llena eres de gracia, el Señor es contigo. Bendita eres entre todas las mujeres, y bendito es el fruto de tu vientre, Jesús.
1: Santa María, Madre de Dios y Madre nuestra, ruega, Señora, por nosotros los pecadores, ahora y en la hora de nuestra muerte. Amén.
0: Dios te salve María, llena eres de gracia, el Señor es contigo. Bendita eres entre todas las mujeres, y bendito es el fruto de tu vientre, Jesús.
1: Santa María, Madre de Dios y Madre nuestra, ruega, Señora, por nosotros los pecadores, ahora y en la hora de nuestra muerte. Amén.
0: Dios te salve María, llena eres de gracia, el Señor es contigo. Bendita eres entre todas las mujeres, y bendito es el fruto de tu vientre, Jesús.
1: Santa María, Madre de Dios y Madre nuestra, ruega, Señora, por nosotros los pecadores, ahora y en la hora de nuestra muerte. Amén.
0: Dios te salve María, llena eres de gracia, el Señor es contigo. Bendita eres entre todas las mujeres, y bendito es el fruto de tu vientre, Jesús.
1: Santa María, Madre de Dios y Madre nuestra, ruega, Señora, por nosotros los pecadores, ahora y en la hora de nuestra muerte. Amén.
0: Dios te salve María, llena eres de gracia, el Señor es contigo. Bendita eres entre todas las mujeres, y bendito es el fruto de tu vientre, Jesús.
1: Santa María, Madre de Dios y Madre nuestra, ruega, Señora, por nosotros los pecadores, ahora y en la hora de nuestra muerte. Amén.
0: Dios te salve María, llena eres de gracia, el Señor es contigo. Bendita eres entre todas las mujeres, y bendito es el fruto de tu vientre, Jesús.
1: Santa María, Madre de Dios y Madre nuestra, ruega, Señora, por nosotros los pecadores, ahora y en la hora de nuestra muerte. Amén.
0: Gloria, Dios te salve María, llena eres de gracia, el Señor es contigo. Bendita eres entre todas las mujeres, y bendito es el fruto de tu vientre, Jesús.
1: Santa María, Madre de Dios y Madre nuestra, ruega, Señora, por nosotros los pecadores, ahora y en la hora de nuestra muerte. Amén.
0: Gloria al Padre, gloria al Hijo y gloria al Espíritu Santo.
1: Como era en el principio, sea ahora y siempre, por los siglos de los siglos. Amén.
0: María, Madre de Gracia y Madre de Misericordia,
1: en la vida y en la muerte, ampáranos, Gran Señora.
0: Oh Jesús mío, perdona nuestros pecados, líbranos del fuego del infierno, lleva al cielo a todas las almas y socorre especialmente a las más necesitadas de tu divina misericordia.
1: Amén.
0: Sagrado Corazón de Jesús,
1: en vos confío y en tu misericordia espero.
0: Inmaculado Corazón de María,
1: sé la salvación de nuestras almas.
0: Bendito San José,
1: aumenta y defiende nuestra fe y mándanos una buena muerte.
0: Segundo misterio, la ascensión de nuestro Señor Jesús a los cielos. Jesús llevó a sus discípulos cerca de Betania y les dijo: seréis mis testigos en Jerusalén, en toda Judea, en Samaria y hasta los confines de la tierra. Dicho esto, mientras los bendecía a la vista de ellos, se elevó. Un ángel les dice: hombres de Galilea, ¿qué hacéis aquí mirando al cielo? Este Jesús que ha ascendido de aquí al cielo vendrá así, como le habéis visto marcharse al cielo. Y ellos, con gran gozo, volvieron a Jerusalén. Digno es el Cordero que ha sido inmolado de recibir el honor y la gloria y el poder por los siglos de los siglos. En la casa de mi Padre hay muchas moradas. Él va a prepararnos lugar victorioso sobre el pecado y la muerte. Es entronizado a la derecha del Padre. Purificados por su sangre, esperemos llegar a sentarnos un día en el banquete de los hijos de Dios.
1: Padre nuestro que estás en el cielo, santificado sea tu nombre. Venga a nosotros tu reino. Hágase, Señor, tu voluntad en la tierra como en el cielo.
0: Danos hoy nuestro pan de cada día y perdona nuestras ofensas, como también nosotros perdonamos a los que nos ofenden. No nos dejes caer en la tentación y líbranos de todo el mal. Amén.
1: Dios te salve, María, llena eres de gracia, el Señor es contigo. Bendita eres entre todas las mujeres y bendito es el fruto de tu vientre, Jesús.
0: Santa María, Madre de Dios, ruega por nosotros los pecadores, ahora y en la hora de nuestra muerte. Amén.
1: Dios te salve, María, llena eres de gracia, el Señor es contigo. Bendita eres entre todas las mujeres y bendito es el fruto de tu vientre, Jesús.
0: Santa María, Madre de Dios, ruega por nosotros los pecadores, ahora y en la hora de nuestra muerte. Amén.
1: Dios te salve, María, llena eres de gracia, el Señor es contigo. Bendita eres entre todas las mujeres y bendito es el fruto de tu vientre, Jesús.
0: Santa María, Madre de Dios, ruega por nosotros los pecadores, ahora y en la hora de nuestra muerte. Amén.
1: Dios te salve, María, llena eres de gracia, el Señor es contigo. Bendita eres entre todas las mujeres y bendito es el fruto de tu vientre, Jesús.
0: Santa María, Madre de Dios, ruega por nosotros los pecadores, ahora y en la hora de nuestra muerte. Amén.
1: Dios te salve, María, llena eres de gracia, el Señor es contigo. Bendita eres entre todas las mujeres y bendito es el fruto de tu vientre, Jesús.
0: Santa María, Madre de Dios, ruega por nosotros los pecadores, ahora y en la hora de nuestra muerte. Amén.
1: Dios te salve, María, llena eres de gracia, el Señor es contigo. Bendita eres entre todas las mujeres y bendito es el fruto de tu vientre, Jesús.
0: Santa María, Madre de Dios, ruega por nosotros los pecadores, ahora y en la hora de nuestra muerte. Amén.
1: Dios te salve, María, llena eres de gracia, el Señor es contigo. Bendita eres entre todas las mujeres, y bendito es el fruto de tu vientre, Jesús.
0: Santa María, Madre de Dios, ruega por nosotros los pecadores, ahora y en la hora de nuestra muerte. Amén.
1: Dios te salve, María, llena eres de gracia, el Señor es contigo. Bendita eres entre todas las mujeres, y bendito es el fruto de tu vientre, Jesús.
0: Santa María, Madre de Dios, ruega por nosotros los pecadores, ahora y en la hora de nuestra muerte. Amén.
1: Dios te salve, María, llena eres de gracia, el Señor es contigo. Bendita eres entre todas las mujeres, y bendito es el fruto de tu vientre, Jesús.
0: Santa María, Madre de Dios, ruega por nosotros los pecadores, ahora y en la hora de nuestra muerte. Amén.
1: Dios te salve, María, llena eres de gracia, el Señor es contigo. Bendita eres entre todas las mujeres, y bendito es el fruto de tu vientre, Jesús.
0: Santa María, Madre de Dios, ruega por nosotros los pecadores, ahora y en la hora de nuestra muerte. Amén.
1: Gloria al Padre, gloria al Hijo, gloria al Espíritu Santo.
0: Como era en el principio, ahora y siempre, por los siglos de los siglos. Amén.
1: María, Madre de Gracia, Madre de Misericordia,
0: en la vida y en la muerte, ampáranos, Gran Señora.
1: Oh Jesús mío, perdona nuestros pecados, líbranos del fuego del infierno, lleva al cielo a todas las almas y socorre especialmente a las más necesitadas de tu divina misericordia. Amén. Sagrado Corazón de Jesús,
0: en vos confío
1: y en tu misericordia espero.
0: Tercer misterio, la venida del Espíritu Santo sobre los apóstoles. Jesús les dijo: no os dejaré huérfanos, recibid el Espíritu Santo, que os enviará el Padre en mi nombre. Él los enseñará todo. Volvieron del Monte de los Olivos a Jerusalén, subieron al aposento superior, donde solían morar. Perseveraban allí, unánimes en la oración con María, la madre de Jesús, cuando llegó el día de Pentecostés. Estando todos juntos en dicho lugar, se produjo de repente un ruido del cielo. Aparecieron divididas lenguas de fuego que se posaron sobre cada uno de ellos. Quedaron todos llenos del Espíritu Santo. Corrida la voz, se reunió una gran muchedumbre que quedó estupefacta al oírlos hablar a cada uno en su propia lengua. Entonces Pedro, alzando la voz, les dijo: varones israelitas, escuchad, Dios ha resucitado y ha hecho Señor a Cristo, a este Jesús a quien ustedes habéis crucificado. Como lo había prometido Jesús, viene el Espíritu Santo a llenar los corazones de los fieles. Cada cristiano es un templo del Espíritu Santo. He aquí una razón profunda de nuestra veneración hacia el cuerpo de nuestros hermanos difuntos, la razón de los honores que le tributa la Iglesia en las exequias y aún en sus permanencias en los cementerios, el motivo de la piedad que ejercitan los cristianos con los que les precedieron en el camino de la vida. Con toda confianza, pidamos por nuestros difuntos que el Espíritu Santo los pueda iluminar muy pronto con el esplendor de su divinidad. Padre nuestro que estás en el cielo, santificado sea tu nombre. Venga a nosotros tu reino, hágase tu voluntad así en la tierra como en el cielo.
1: Danos hoy nuestro pan de cada día. perdona nuestras ofensas, como también nosotros perdonamos a los que nos ofenden. No nos dejes caer en la tentación y líbranos del mal. Amén.
0: Dios te salve María, llena eres de gracia, el Señor es contigo. Bendita eres entre todas las mujeres y bendito es el fruto de tu vientre, Jesús.
1: Santa María, Madre de Dios y Madre nuestra, ruega, Señora, por nosotros los pecadores, ahora y en la hora de nuestra muerte. Amén.
0: Dios te salve María, llena eres de gracia, el Señor es contigo. Bendita eres entre todas las mujeres y bendito es el fruto de tu vientre, Jesús.
1: Santa María, Madre de Dios y Madre nuestra, ruega, Señora, por nosotros los pecadores, ahora y en la hora de nuestra muerte. Amén.
0: Dios te salve María, llena eres de gracia, el Señor es contigo. Bendita eres entre todas las mujeres y bendito es el fruto de tu vientre, Jesús.
1: Santa María, Madre de Dios y Madre nuestra, ruega, Señora, por nosotros los pecadores, ahora y en la hora de nuestra muerte. Amén.
0: Dios te salve María, llena eres de gracia, el Señor es contigo. Bendita eres entre todas las mujeres y bendito es el fruto de tu vientre, Jesús.
1: Santa María, Madre de Dios y Madre nuestra, ruega, Señora, por nosotros los pecadores, ahora y en la hora de nuestra muerte. Amén.
0: Dios te salve María, llena eres de gracia, el Señor es contigo. Bendita eres entre todas las mujeres y bendito es el fruto de tu vientre, Jesús.
1: Santa María, Madre de Dios y Madre nuestra, ruega, Señora, por nosotros los pecadores, ahora y en la hora de nuestra muerte. Amén.
0: Dios te salve María, llena eres de gracia, el Señor es contigo. Bendita eres entre todas las mujeres y bendito es el fruto de tu vientre, Jesús.
1: Santa María, Madre de Dios y Madre nuestra, ruega, Señora, por nosotros los pecadores, ahora y en la hora de nuestra muerte. Amén.
0: Dios te salve María, llena eres de gracia, el Señor es contigo. Bendita eres entre todas las mujeres y bendito es el fruto de tu vientre, Jesús.
1: Santa María, Madre de Dios y Madre nuestra, ruega, Señora, por nosotros los pecadores, ahora y en la hora de nuestra muerte. Amén.
0: Dios te salve María, llena eres de gracia, el Señor es contigo. Bendita eres entre todas las mujeres y bendito es el fruto de tu vientre, Jesús.
1: Santa María, Madre de Dios y Madre nuestra, ruega, Señora, por nosotros los pecadores, ahora y en la hora de nuestra muerte. Amén.
0: Dios te salve María, llena eres de gracia, el Señor es contigo. Bendita eres entre todas las mujeres y bendito es el fruto de tu vientre, Jesús.
1: Santa María, Madre de Dios y Madre nuestra, ruega, Señora, por nosotros los pecadores, ahora y en la hora de nuestra muerte. Amén.
0: Dios te salve María, llena eres de gracia, el Señor es contigo. Bendita eres entre todas las mujeres y bendito es el fruto de tu vientre, Jesús.
1: Santa María, Madre de Dios y Madre nuestra, ruega, Señora, por nosotros los pecadores, ahora y en la hora de nuestra muerte. Amén.
0: Gloria al Padre, gloria al Hijo y gloria al Espíritu Santo.
1: Como era en el principio, sea ahora y siempre, por los siglos de los siglos. Amén.
0: María, Madre de gracia y Madre de misericordia,
1: en la vida y en la muerte, ampáranos, Gran Señora.
0: Oh Jesús mío, perdona nuestros pecados, líbranos del fuego del infierno, lleva al cielo a todas las almas y socorre especialmente a las más necesitadas de tu divina misericordia.
1: Amén.
0: Sagrado Corazón de Jesús,
1: en vos confío y en tu misericordia espero.
0: Cuarto misterio, la asunción de la Santísima Virgen a los cielos. María, al no haber pecado, parece que no debería haber muerto. Era conveniente, sin embargo, que como Jesús muriera también y se ofreciera por nosotros, en la definición dogmática de la Asunción dice que María, terminando el curso de su vida en la tierra, fue asunta en cuerpo y alma a la gloria celestial. Por eso, nosotros podemos ver en su asunción el presagio de la nuestra, invocarla y alabarla, diciéndole: Tú eres la gloria de Jerusalén, la alegría de Israel, el honor de nuestro pueblo, nuestra abogada y nuestra esperanza. Cristo, el primer resucitado.

0: y el primer glorificado es acompañado como conviene por su Madre Santísima, glorificada y asunta al cielo en cuerpo y alma. La felicidad del cielo nos espera también a nosotros, el encuentro de Jesús y María ante el júbilo de los ángeles nos lleva a pensar en el gozo del cristianismo cuando se encuentre cara a cara con el Salvador, a quien ha seguido y amado toda su vida. Que no se retarde este momento eternamente feliz a nuestros hermanos.
1: Padre nuestro que estás en el cielo, santificado sea tu nombre, venga a nosotros tu reino, hágase Señor tu voluntad en la tierra como en el cielo.
0: Danos hoy nuestro pan de cada día y perdona nuestras ofensas, como también nosotros perdonamos a los que nos ofenden. No nos dejes caer en la tentación y líbranos de todo el mal. Amén.
1: Dios te salve, María, llena eres de gracia, el Señor es contigo, bendita eres entre todas las mujeres y bendito es el fruto de tu vientre, Jesús.
0: Santa María, Madre de Dios, ruega por nosotros los pecadores, ahora y en la hora de nuestra muerte. Amén.
1: Dios te salve, María, llena eres de gracia, el Señor es contigo. Bendita eres entre todas las mujeres, y bendito es el fruto de tu vientre, Jesús.
0: Santa María, Madre de Dios, ruega por nosotros los pecadores, ahora y en la hora de nuestra muerte. Amén.
1: Dios te salve, María, llena eres de gracia, el Señor es contigo. Bendita eres entre todas las mujeres, y bendito es el fruto de tu vientre, Jesús.
0: Santa María, Madre de Dios, ruega por nosotros los pecadores, ahora y en la hora de nuestra muerte. Amén.
1: Dios te salve, María, llena eres de gracia, el Señor es contigo. Bendita eres entre todas las mujeres, y bendito es el fruto de tu vientre, Jesús.
0: Santa María, Madre de Dios, ruega por nosotros los pecadores, ahora y en la hora de nuestra muerte. Amén.
1: Dios te salve, María, llena eres de gracia, el Señor es contigo. Bendita eres entre todas las mujeres, y bendito es el fruto de tu vientre, Jesús.
0: Santa María, Madre de Dios, ruega por nosotros los pecadores, ahora y en la hora de nuestra muerte. Amén.
1: Dios te salve, María, llena eres de gracia, el Señor es contigo. Bendita eres entre todas las mujeres, y bendito es el fruto de tu vientre, Jesús.
0: Santa María, Madre de Dios, ruega por nosotros los pecadores, ahora y en la hora de nuestra muerte. Amén.
1: Dios te salve, María, llena eres de gracia, el Señor es contigo. Bendita eres entre todas las mujeres, y bendito es el fruto de tu vientre, Jesús.
0: Santa María, Madre de Dios, ruega por nosotros los pecadores, ahora y en la hora de nuestra muerte. Amén.
1: Dios te salve, María, llena eres de gracia, el Señor es contigo. Bendita eres entre todas las mujeres, y bendito es el fruto de tu vientre, Jesús.
0: Santa María, Madre de Dios, ruega por nosotros los pecadores, ahora y en la hora de nuestra muerte. Amén.
1: Dios te salve, María, llena eres de gracia, el Señor es contigo. Bendita eres entre todas las mujeres, y bendito es el fruto de tu vientre, Jesús.
0: Santa María, Madre de Dios, ruega por nosotros los pecadores, ahora y en la hora de nuestra muerte. Amén.
1: Dios te salve, María, llena eres de gracia, el Señor es contigo. Bendita eres entre todas las mujeres, y bendito es el fruto de tu vientre, Jesús.
0: Santa María, Madre de Dios, ruega por nosotros los pecadores, ahora y en la hora de nuestra muerte. Amén.
1: Gloria al Padre, gloria al Hijo, gloria al Espíritu Santo.
0: Como era en el principio, ahora y siempre, por los siglos de los siglos. Amén.
1: María, Madre de Gracia, Madre de Misericordia.
0: En la vida y en la muerte.

0: Te ampara, los gran señora.
1: Oh Jesús mío, perdona nuestros pecados, líbranos del fuego del infierno, lleva al cielo a todas las almas y socorre especialmente a las más necesitadas de tu divina misericordia. Jesús, te amamos, sálvanos, salva nuestro mundo. Sagrado corazón de Jesús, en vos confío y en tu misericordia espero.
0: Quinto misterio, la coronación de María Santísima como reina y señora de todo lo creado. A la madre del rey, honores de reina, María ha sido elevada por encima de los ángeles, apareció en el cielo una grandiosa señal, una mujer vestida de sol, con la luna bajo sus pies y sobre su cabeza una corona de 12 estrellas. Así dice el Apocalipsis, y una liturgia la clama reina del cielo y del mundo, reina de ángeles y arcángeles, reina de apóstoles, de profetas, de mártires, de vírgenes, reina y madre de misericordia. María, asunta al cielo, ruega por nosotros, tus hijos peregrinos hacia el cielo. Amén. María, como reina y señora y como madre de todos los hombres, ha de atender desde su trono de misericordia nuestras necesidades. Hoy necesitamos la gracia de una fe abandonada al Señor, de una confianza sin límites en la providencia, de una caridad que nos hermane fuertemente en la tribulación. Pidamos con toda confianza a nuestra Madre y Reina que con su intercesión abra las puertas del cielo a todos nuestros hermanos que están en el purgatorio. Padre nuestro que estás en el cielo, santificado sea tu nombre. Venga a nosotros tu reino. Hágase tu voluntad, así en la tierra como en el cielo.
1: Danos hoy nuestro pan de cada día. Perdona nuestras ofensas, como también nosotros perdonamos a los que nos ofenden. No nos dejes caer en la tentación y líbranos del mal. Amén.
0: Dios te salve María, llena eres de gracia, el Señor es contigo. Bendita eres entre todas las mujeres y bendito es el fruto de tu vientre, Jesús.
1: Santa María, Madre de Dios y Madre nuestra, ruega, Señora, por nosotros los pecadores, ahora y en la hora de nuestra muerte. Amén.
0: Dios te salve María, llena eres de gracia, el Señor es contigo. Bendita eres entre todas las mujeres y bendito es el fruto de tu vientre, Jesús.
1: Santa María, Madre de Dios y Madre nuestra, ruega, Señora, por nosotros los pecadores, ahora y en la hora de nuestra muerte. Amén.
0: Dios te salve María, llena eres de gracia, el Señor es contigo. Bendita eres entre todas las mujeres y bendito es el fruto de tu vientre, Jesús.
1: Santa María, Madre de Dios y Madre nuestra, ruega, Señora, por nosotros los pecadores, ahora y en la hora de nuestra muerte. Amén.
0: Dios te salve María, llena eres de gracia, el Señor es contigo. Bendita eres entre todas las mujeres y bendito es el fruto de tu vientre, Jesús.
1: Santa María, Madre de Dios y Madre nuestra, ruega, Señora, por nosotros los pecadores, ahora y en la hora de nuestra muerte. Amén.
0: Dios te salve María, llena eres de gracia, el Señor es contigo. Bendita eres entre todas las mujeres y bendito es el fruto de tu vientre, Jesús.
1: Santa María, Madre de Dios y Madre nuestra, ruega, Señora, por nosotros los pecadores, ahora y en la hora de nuestra muerte. Amén.
0: Dios te salve María, llena eres de gracia, el Señor es contigo. Bendita eres entre todas las mujeres y bendito es el fruto de tu vientre, Jesús.
1: Santa María, Madre de Dios y Madre nuestra, ruega, Señora, por nosotros los pecadores, ahora y en la hora de nuestra muerte. Amén.
0: Dios te salve María, llena eres de gracia, el Señor es contigo. Bendita eres entre todas las mujeres y bendito es el fruto de tu vientre, Jesús.
1: Santa María, Madre de Dios y Madre nuestra, ruega, Señora,

0: por nosotros los pecadores, ahora y en la hora de nuestra muerte. Amén.
1: Dios te salve María, llena eres de gracia, el Señor es contigo. Bendita eres entre todas las mujeres y bendito es el fruto de tu vientre, Jesús.
0: Santa María, Madre de Dios,

0: Dios y Madre nuestra, ruega, Señora, por nosotros los pecadores, ahora y en la hora de nuestra muerte. Amén.
1: Dios te salve María, llena de gracia, el Señor es contigo. Bendita eres entre todas las mujeres y bendito es el fruto de tu vientre, Jesús.
0: Santa María, Madre de Dios y Madre nuestra, ruega, Señora, por nosotros los pecadores, ahora y en la hora de nuestra muerte. Amén.
1: Gloria al Padre, gloria al Hijo y gloria al Espíritu Santo.
0: Como era en el principio, sea ahora y siempre por los siglos de los siglos. Amén.
1: María, Madre de gracia, Madre de misericordia.
0: En la vida y en la muerte, ampáranos, Gran Señora.
1: Oh Jesús mío, perdona nuestros pecados, líbranos del fuego del infierno, lleva al cielo a todas las almas y socorre especialmente a las más necesitadas de tu divina misericordia.
0: Amén.
1: Sagrado corazón de Jesús,
0: en vos confío y en tu misericordia espero.
1: Letanías a la Santísima Virgen. Señor, ten misericordia de nosotros.
0: Señor, ten misericordia de nosotros.
1: Cristo, ten misericordia de nosotros.
0: Cristo, ten misericordia de nosotros.
1: Señor, ten misericordia de nosotros.
0: Señor, ten misericordia de nosotros.
1: Cristo, óyenos.
0: Cristo, óyenos.
1: Cristo, escúchanos.
0: Cristo, escúchanos.
1: Dios Padre Celestial,
0: ten misericordia de nosotros.
1: Dios Hijo Redentor del mundo,
0: ten misericordia de nosotros.
1: Dios Espíritu Santo,
0: ten misericordia de nosotros.
1: Santísima Trinidad, un solo Dios,
0: ten misericordia de nosotros.
1: Santa María,
0: ruega por nosotros.
1: Santa Madre de Dios,
0: ruega por nosotros.
1: Santa Virgen de las Vírgenes,
0: ruega por nosotros.
1: Madre de Cristo,
0: ruega por nosotros.
1: Madre de la Iglesia,
0: ruega por nosotros.
1: Madre de la Divina Gracia,
0: ruega por nosotros.
1: Madre Purísima,
0: ruega por nosotros.
1: Madre Castísima,
0: ruega por nosotros.
1: Madre Virginal,
0: ruega por nosotros.
1: Madre sin corrupción,
0: ruega por nosotros.
1: Madre Inmaculada,
0: ruega por nosotros.
1: Madre Admirable,
0: ruega por nosotros.
1: Madre Amable,
0: ruega por nosotros.
1: Madre del Buen Consejo,
0: ruega por nosotros.
1: Madre del Creador,
0: ruega por nosotros.
1: Madre del Salvador,
0: ruega por nosotros.
1: Virgen Prudentísima,
0: ruega por nosotros.
1: Virgen digna de veneración,
0: ruega por nosotros.
1: Virgen digna de alabanza,
0: ruega por nosotros.
1: Virgen Poderosa,
0: ruega por nosotros.
1: Virgen Clemente,
0: ruega por nosotros.
1: Virgen Fiel,
0: ruega por nosotros.
1: Espejo de Justicia,
0: ruega por nosotros.
1: Trono de Sabiduría,
0: ruega por nosotros.
1: Causa de nuestra alegría,
0: ruega por nosotros.
1: Vaso Espiritual,
0: ruega por nosotros.
1: Vaso digno de honor,
0: ruega por nosotros.
1: Vaso insigne de devoción,
0: ruega por nosotros.
1: Rosa Mística,
0: ruega por nosotros.
1: Torre de David,
0: ruega por nosotros.
1: Torre de Marfil,
0: ruega por nosotros.
1: Casa de Oro,
0: ruega por nosotros.
1: Arca de la Alianza,
0: ruega por nosotros.
1: Puerta del Cielo,
0: ruega por nosotros.
1: Estrella de la Mañana,
0: ruega por nosotros.
1: Salud de los Enfermos,
0: ruega por nosotros.
1: Refugio de los pecadores,
0: ruega por nosotros.
1: Consuelo de los afligidos,
0: ruega por nosotros.
1: Auxilio de los cristianos,
0: ruega por nosotros.
1: Reina de los ángeles,
0: ruega por nosotros.
1: Reina de los patriarcas,
0: ruega por nosotros.
1: Reina de los profetas,
0: ruega por nosotros.
1: Reina de los apóstoles,
0: ruega por nosotros.
1: Reina de los mártires,
0: ruega por nosotros.
1: Reina de los confesores,
0: ruega por nosotros.
1: Reina de las vírgenes,
0: ruega por nosotros.
1: Reina de los adoradores nocturnos,
0: ruega por nosotros.
1: Reina de todos los santos,
0: ruega por nosotros.
1: Reina concebida sin pecado original,
0: ruega por nosotros.
1: Reina elevada al cielo,
0: ruega por nosotros.
1: Reina del Santísimo Rosario,
0: ruega por nosotros.
1: Reina de la Paz,
0: ruega por nosotros.
1: Cordero de Dios, que quitas el pecado del mundo,
0: perdónanos, Señor.
1: Cordero de Dios, que quitas el pecado del mundo,
0: escúchanos, Señor.
1: Cordero de Dios, que quitas el pecado del mundo,
0: ten misericordia de nosotros.
1: Ruega por nosotros, Santa Madre de Dios,
0: para que seamos dignos de alcanzar las divinas gracias y promesas de nuestro Señor Jesucristo. Amén.
1: Oración. Te suplicamos, Señor Dios, que nos concedas a nosotros, tus siervos, gozar del perpetua salud.

0: de alma y cuerpo, y por la gloriosa intercesión de la bienaventurada Virgen María, seamos librados de la tristeza presente y disfrutemos de la eterna alegría por Cristo nuestro Señor.
1: Amén.
0: Ofrecimiento del Rosario. Por estos misterios santos de que hemos hecho, recuerdo te pedimos, oh María, de la fe santa el aumento, la exaltación de la Iglesia, del Papa el mejor acierto, de la nación mexicana la unión y el feliz gobierno, que el gentil conozca a Dios, que el hereje vea sus yeros, y todos los pecadores tengamos arrepentimiento, que los cautivos cristianos sean libres del cautiverio, goce puerto el navegante y salud los enfermos, que en el purgatorio logren las ánimas el refrigerio, y que este santo ejercicio tenga aumento tan completo en toda la cristiandad, que alcancemos por su medio el ir a alabar a Dios en tu compañía en el cielo.
1: Así sea.
0: Por las almas del purgatorio, Padre nuestro que estás en el cielo, santificado sea tu nombre, venga a nosotros tu reino, hágase tu voluntad así en la tierra como en el cielo.
1: Danos hoy nuestro pan de cada día, perdona nuestras ofensas como también nosotros perdonamos a los que nos ofenden, no nos dejes caer en la tentación y líbranos del mal. Amén.
0: Dios te salve María, llena de gracia, el Señor es contigo, bendita eres entre todas las mujeres y bendito es el fruto de tu vientre, Jesús.
1: Santa María, Madre de Dios y Madre nuestra, ruega, Señora, por ellas y por nosotros, pecadores, ahora y en la hora de nuestra muerte. Amén.
0: Gloria al Padre, gloria al Hijo y gloria al Espíritu Santo.
1: Como era en el principio, sea ahora y siempre por los siglos de los siglos. Amén.
0: Dale, Señor, descanso eterno.
1: Y luzca para ella la eterna luz.
0: Que descansen en paz.
1: Así sea.
0: Que las almas de los fieles difuntos, por la gran misericordia del Dios uno y trino, que descansen en santa paz.
1: Así sea.
0: Amén.
1: Amén.
0: Por la señal de la Santa Cruz, de nuestros enemigos, líbranos, Señor Dios nuestro, en el nombre del Padre, y del Hijo, y del Espíritu Santo. Amén.
1: Amén.

rendir mi corazón ante ti con un corazón contrito y humillado, Señor. Como si yo fuese un niño, Dios, yo quiero conocerte, contemplarte, maravillarme, Señor, y conocer esas delicias de que los santos

Proclama mi alma la grandeza del Señor. Se alegra mi espíritu en Dios mi Salvador, porque ha mirado la humillación de su esclava. Desde ahora me felicitarán todas las generaciones, porque el Poderoso ha hecho obras grandes por mí. Su nombre es santo, y su misericordia llega a sus fieles de generación en generación. Él hace proezas con su brazo, dispersa a los soberbios de corazón, derriba del trono a los poderosos y enaltece a los humildes. A los hambrientos los colma de bienes y a los ricos los despide vacíos. Auxilia a Israel, su siervo, acordándose de su misericordia, como lo había prometido a nuestros padres, en favor de Abraham y su descendencia por siempre. Amén.

que toda criatura bendiga y glorifique a María, la obra maestra de las manos de Dios, porque ella es la obra maestra de las manos de Dios, tanto en el orden de la gracia como en el de la gloria.

Una devoción especial se comenzó a esparcir por el mundo entero a partir del diario de una joven monja polaca en 1930. El mensaje no es nada nuevo, es lo que la Iglesia siempre ha enseñado por medio de las Sagradas Escrituras y la tradición. Dios es misericordioso y perdona. También nosotros debemos ser misericordiosos y debemos perdonar. Pero la devoción a la Divina Misericordia, este mensaje toma un enfoque poderoso que llama a las personas a un entendimiento más profundo sobre el amor ilimitado de Dios y la disponibilidad de este amor a todos, especialmente a los más pecadores. Santa María Faustina Kowalska escribió un diario de alrededor de 600 páginas que relatan las revelaciones que ella recibió sobre la misericordia de Dios.

0: Alienta a las personas a decir la coronilla que te he dado. Quien la recite recibirá gran misericordia a la hora de la muerte. Los sacerdotes la recomendarán a los pecadores como su último refugio de salvación. Aun si el pecador más empedernido hubiese recitado esta coronilla al menos una vez, recibirá la gracia de mi infinita misericordia. Deseo conceder gracias inimaginables a aquellos que confían en mi misericordia. Escribe que cuando digan esta coronilla en presencia del moribundo, yo me pondré entre mi Padre y él, no como justo juez, sino como misericordioso Salvador. Padre nuestro que estás en el cielo, santificado sea tu nombre, venga a nosotros tu reino, hágase tu voluntad así en la tierra como en el cielo. Danos hoy nuestro pan de cada día, perdona nuestras ofensas, como también nosotros perdonamos a los que nos ofenden. No nos dejes caer en la tentación y líbranos del mal. Amén.
1: Dios te salve María, llena eres de gracia, el Señor es contigo. Bendita tú eres entre todas las mujeres, y bendito es el fruto de tu vientre, Jesús. Santa María, Madre de Dios, ruega por nosotros los pecadores, ahora y en la hora de nuestra muerte. Amén.
0: Creo en Dios Padre Todopoderoso, Creador del cielo y de la tierra, y en Jesucristo, su único Hijo, nuestro Señor, que fue concebido por obra y gracia del Espíritu Santo. Nació de Santa María Virgen, padeció bajo el poder de Poncio Pilato, fue crucificado, muerto y sepultado, descendió a los infiernos, al tercer día resucitó de entre los muertos, subió a los cielos, está sentado a la diestra de Dios Padre Todopoderoso. Desde allí ha de venir a juzgar a los vivos y a los muertos. Creo en el Espíritu Santo, en la Santa Iglesia Católica, en la comunión de los santos, en el perdón de los pecados, en la resurrección de la carne y en la vida eterna. Amén.

0: Cuanto más confía un alma, tanto más recibirá. Con la sencillez de una niña, háblame de todo, porque tengo el oído y el corazón vueltos hacia ti, y tus palabras me son agradables.
1: Padre eterno, te ofrezco el cuerpo y la sangre, el alma y la divinidad de tu amadísimo Hijo, nuestro Señor Jesucristo, como propiciación de nuestros pecados y los pecados del mundo entero. Por su dolorosa pasión,
2: ten misericordia de nosotros y del mundo entero.
1: Por su dolorosa pasión,
2: ten misericordia de nosotros y del mundo entero.
1: Por su dolorosa pasión,
2: ten misericordia de nosotros y del mundo entero.
1: Por su dolorosa pasión,
2: ten misericordia de nosotros y del mundo entero.
1: Por su dolorosa pasión,
2: ten misericordia de nosotros y del mundo entero.
1: Por su dolorosa pasión,
2: ten misericordia de nosotros y del mundo entero.
1: Por su dolorosa pasión,
2: ten misericordia de nosotros y del mundo entero.
1: Por su dolorosa pasión,
2: ten misericordia de nosotros y del mundo entero.
1: Por su dolorosa pasión,
2: ten misericordia de nosotros y del mundo entero.
1: Por su dolorosa pasión,
2: ten misericordia de nosotros y del mundo entero.
0: Ofrezco a los hombres un recipiente con el que han de venir a la fuente de la misericordia para recoger gracias. Ese recipiente es esta imagen con la firma: Jesús, en ti confío.
1: Padre eterno, te ofrezco el cuerpo y la sangre, el alma y la divinidad de tu amadísimo Hijo, nuestro Señor Jesucristo, como propiciación de nuestros pecados y los pecados del mundo entero. Por su dolorosa pasión,
2: ten misericordia de nosotros y del mundo entero.
1: Por su dolorosa pasión,
2: ten misericordia de nosotros y del mundo entero.
1: Por su dolorosa pasión,
2: ten misericordia de nosotros y del mundo entero.
1: Por su dolorosa pasión,
2: ten misericordia de nosotros y del mundo entero.
1: Por su dolorosa pasión,
2: ten misericordia de nosotros y del mundo entero.
1: Por su dolorosa pasión,
2: ten misericordia de nosotros y del mundo entero.
1: Por su dolorosa pasión,
2: ten misericordia de nosotros y del mundo entero.
1: Por su dolorosa pasión,
2: ten misericordia de nosotros y del mundo entero.
1: Por su dolorosa pasión,
2: ten misericordia de nosotros y del mundo entero.
1: Por su dolorosa pasión,
2: ten misericordia de nosotros y del mundo entero.
0: Hija mía, habla al mundo entero de la inconcebible misericordia mía. Deseo que la fiesta de la misericordia sea refugio y amparo para todas las almas y especialmente para los pecadores.

0: Padre eterno, te ofrezco el cuerpo y la sangre, el alma y la divinidad de tu amadísimo Hijo, nuestro Señor Jesucristo, como propiciación de nuestros pecados y los pecados del mundo entero. Por su dolorosa pasión,
1: ten misericordia de nosotros y del mundo entero.
0: Por su dolorosa pasión,
1: ten misericordia de nosotros y del mundo entero.
0: Por su dolorosa pasión,
1: ten misericordia de nosotros y del mundo entero.
0: Por su dolorosa pasión,
1: ten misericordia de nosotros y del mundo entero.
0: Por su dolorosa pasión,
1: ten misericordia de nosotros y del mundo entero.
0: Por su dolorosa pasión,
1: ten misericordia de nosotros y del mundo entero.
0: Por su dolorosa pasión,
1: ten misericordia de nosotros y del mundo entero.
0: Por su dolorosa pasión,
1: ten misericordia de nosotros y del mundo entero.
0: Por su dolorosa pasión,
1: ten misericordia de nosotros y del mundo entero.
0: Por su dolorosa pasión,
1: ten misericordia de nosotros y del mundo entero.
2: Una hora de meditación de mi dolorosa pasión tiene mayor mérito que un año entero de flagelaciones a sangre.

0: Santo Dios, Santo fuerte, Santo inmortal.
1: Ten piedad de nosotros y del mundo entero.
0: Santo Dios, Santo fuerte, Santo inmortal.
1: Ten piedad de nosotros y del mundo entero.
0: Santo Dios, Santo fuerte, Santo inmortal.
1: Ten piedad de nosotros y del mundo entero.
0: Oh sangre y agua que brotaste del corazón de Jesús, como una fuente de misericordia para nosotros.
1: En vos confío.

El Dios de la creación se revela como Dios de la redención, como Dios que es fiel a sí mismo, fiel a su amor al hombre y al mundo, ya revelado el día de la creación. El suyo es amor que no retrocede ante nada de lo que en él mismo exige la justicia.

Proclama mi alma la grandeza del Señor. Se alegra mi espíritu en Dios mi Salvador, porque ha mirado la humillación de su esclava. Desde ahora me felicitarán todas las generaciones, porque el Poderoso ha hecho obras grandes por mí. Su nombre es santo, y su misericordia llega a sus fieles de generación en generación. Él hace proezas con su brazo, dispersa a los soberbios de corazón, derriba del trono a los poderosos y enaltece a los humildes. A los hambrientos los colma de bienes y a los ricos los despide vacíos. Auxilia a Israel, su siervo, acordándose de su misericordia, como lo había prometido a nuestros padres, en favor de Abraham y su descendencia por siempre. Amén.

Que toda criatura bendiga y glorifique a María, la obra maestra de las manos de Dios, porque ella es la obra maestra de las manos de Dios, tanto en el orden de la gracia como en el de la gloria.

esta situación que estamos viviendo, todos esos nervios que te tienen atrapado detrás de tu casa. Trae tus miedos, tus temores, tus angustias. Es la voz del Señor que en este momento no mide fronteras, no mide distancias ni aparatos. No mide ni siquiera tu pecado ni el mío. Este es el momento de la gracia. Él lo hace posible porque es Dios. Este es el momento en que le traes tus heridas, le traes tus cansancios, tus fatigas, esa situación con tu trabajo, esa situación económica, esa situación con tus hijos, con tu esposo, con tus padres y hermanos. Este es el momento donde el Señor te dice: aquí estoy, soy yo, soy real, mi amor por ti es una realidad. Yo soy tu luz, tu camino, tu verdad, tu dirección. Yo soy tu esperanza, tu alegría que has perdido en el camino. Yo soy tu amor a la vida, yo soy tu médico, yo soy tu Dios, yo soy tu seguridad y tu cobijo.

rendir mi corazón ante ti, con un corazón contrito y humillado, Señor. Como si yo fuese un niño, Dios, yo quiero conocerte, contemplarte, maravillarme, Señor, y conocer esas delicias de que los

situación que estamos viviendo, todos esos nervios que te tienen atrapado detrás de tu casa. Trae tus miedos, tus temores, tus angustias. Es la voz del Señor que en este momento no mide fronteras, no mide distancias ni aparatos. No mide ni siquiera tu pecado ni el mío. Este es el momento de la gracia. Él lo hace posible porque es Dios. Este es el momento en que le traes tus heridas, le traes tus cansancios, tus fatigas, esa situación con tu trabajo, esa situación económica, esa situación con tus hijos, con tu esposo, con tus padres y hermanos. Este es el momento donde el Señor te dice: aquí estoy, soy yo, soy real, mi amor por ti es una realidad. Yo soy tu luz, tu camino, tu verdad, tu dirección. Yo soy tu esperanza, tu alegría que has perdido en el camino.

rendir mi corazón ante ti, con un corazón contrito y humillado, Señor. Como si yo fuese un niño, Dios, yo quiero conocerte, contemplarte, maravillarme, Señor, y conocer esas delicias de que los santos hablan.

Proclama mi alma la grandeza del Señor. Se alegra mi espíritu en Dios mi Salvador, porque ha mirado la humillación de su esclava. Desde ahora me felicitarán todas las generaciones, porque el Poderoso ha hecho obras grandes por mí. Su nombre es santo, y su misericordia llega a sus fieles de generación en generación. Él hace proezas con su brazo, dispersa a los soberbios de corazón, derriba del trono a los poderosos y enaltece a los humildes. A los hambrientos los colma de bienes y a los ricos los despide vacíos. Auxilia a Israel, su siervo, acordándose de su misericordia, como lo había prometido a nuestros padres, en favor de Abraham y su descendencia por siempre. Amén.

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Muy buenos días, queridos hermanos. Bonito domingo a todos ustedes, hasta donde nos hagan el gran favor de vernos. Muchas gracias por estar aquí. Hoy tengo que agradecerle a toda la gente que el día viernes se dio cita allá en Mexticacán, donde pudimos inaugurar el Vía Crucis, 14 estaciones en cantera, labradas, hermosamente labradas, donadas, gracias a Dios, a gente buena que me sigue, que ve estas transmisiones y que me ayuda, dona dinerito y confía en mi persona. Muchas gracias a todas esas gentes que han donado y muchísimas gracias a los que fueron y también me dieron un donativo, a los que me tienen paciencia, era muchísima gente. Yo celebré la misa, bueno, primero rezamos el Vía Crucis caminando, luego celebramos la misa. Luego nos tomamos una foto y discúlpenme que a veces yo no pierdo la paciencia, pero ya los quisiera ver a ustedes atendiendo a esas multitudes. Es complicado, complicado. Y hay gente que es muy complicada. Si quieren, les presento a más de alguno. Yo tengo más de alguno, de alguna necia, que quieren que ellos los atiendan primero. ¿Por qué hay gente así, oigan? ¿Por qué hay gente tan maleducada que no entiende que tiene

que formarse, que tiene que esperar, que tiene que respetar. Debemos de respetar y sabernos dirigir a otra persona, quien sea, y a un sacerdote, pues con más respeto todavía, así como yo me dirijo a ustedes con respeto, sobre todo también cuando los veo, ¿verdad? También yo hacia ustedes me dirijo con mucho respeto. Pues les doy las gracias a todos los que fueron y ahora sí, los que vayan a Mestigacán, les invito, cuando vayan, que se bajen ahí en el panteón exactamente, se bajen y empiecen su Vía Crucis, ahí se van caminando. Son 5 kilómetros caminando el Vía Crucis, rezándolo, para llegar al santuario del Sagrado Corazón de Jesús y hacer su visita a esa reliquia preciosa del corazón de Jesús. El primer lugar donde llegó esta devoción, gracias a un matrimonio de españoles, que ustedes, los que vieron la película Bendito Corazón, pues no me dejarán mentir. Bueno, disculpen en la introducción. Bienvenidos sean todos ustedes, hermanos. Les invito hoy a misa aquí en el albergue en Chilpancingo a las 8 de la mañana, ahorita, aquí en vivo, y también a las 5 de la tarde. Tenemos esas dos misas aquí para el que guste venir. Y también el padre Arturo atiende de 12 del mediodía a 5 de la tarde. A esa hora son confesiones, preguntas, lo que ocupen. Aquí estoy. También les quiero invitar a desayunar. Hoy vamos a vender taquitos de guisado. Vamos a tener por lo menos 5 guisados. Ahorita no me acuerdo cuáles son, pero que Dios les bendiga a los que van a venir. Vénganse si lo están pensando todavía. Aquí tenemos espacio. No tenemos iglesia, pero el altar, el cielo es nuestro techo de nuestra iglesia. Bienvenidos sean todos ustedes. Comenzamos estas lecturas del domingo 10 del tiempo ordinario, hoy día 7 de junio del 2026. Muy listos, pónganse listos donde nos ven, porque hay muchos estafadores que roban estos videos de días pasados y los suben en días que no son correctos y la gente se confunde. Revisen su sitio de Facebook, su sitio de YouTube, que sea el oficial, y síganos aquí. Vamos a escuchar las lecturas y luego una explicación de la palabra de Dios que hoy es buenísima. Del libro del profeta Oseas. Esforcémonos por conocer al Señor. Tan cierta como la aurora es la aparición y su juicio surge como la luz. Bajará sobre nosotros como lluvia temprana, como lluvia de primavera que empapa la tierra. ¿Qué voy a hacer contigo, Efraín? ¿Qué voy a hacer contigo, Judá? El amor de ustedes es como nube mañanera, como rocío matinal que se evapora. Por eso los he azotado por medio de los profetas y les he dado muerte con mis palabras. Porque yo quiero amor y no sacrificios, conocimiento de Dios más que holocaustos. Palabra de Dios. Te alabamos, Señor. Vamos a escuchar el día de hoy del Salmo 49, el estribillo que dice: Dios salva al que cumple su voluntad. Dios salva al que cumple su voluntad. Segunda lectura de la carta del apóstol San Pablo a los Romanos. Hermanos, Abraham, esperando contra toda esperanza, creyó que habría de ser padre de muchos pueblos, conforme a lo que Dios le había prometido. Así de numerosa será tu descendencia. Y su fe no se debilitó a pesar de que a la edad de casi 100 años su cuerpo ya no tenía vigor y además Sara, su esposa, no podía tener hijos. Ante la firme promesa de Dios, no dudó ni tuvo desconfianza. Antes bien, su fe se fortaleció y dio con ello gloria a Dios, convencido de que Él es poderoso para cumplir lo que promete. Por eso, Dios lo acreditó esta fe como justicia. Ahora bien, no solo por Él está escrito que se le acreditó, sino también por nosotros, a quienes se nos acreditará. Si creemos en aquel que resucitó de entre los muertos, en nuestro Señor Jesucristo, que fue entregado a la muerte por nuestros pecados y resucitó para nuestra justificación. Palabra de Dios. El Señor esté con ustedes y con tu espíritu. Lectura del Santo Evangelio según San Mateo.

Gloria a ti, Señor. En aquel tiempo, Jesús vio a un hombre llamado Mateo sentado a su mesa de recaudador de impuestos y le dijo, sígueme. Él se levantó y lo siguió. Después, cuando estaba a la mesa en casa de Mateo, muchos publicanos y pecadores se sentaron también a comer con Jesús y sus discípulos. Viendo esto, los fariseos preguntaron a los discípulos, ¿por qué su maestro come con publicanos y pecadores? Jesús los oyó y les dijo, no son los sanos los que necesitan de médico, sino los enfermos. Vayan pues y aprendan lo que significa, yo no quiero misericordia, yo quiero misericordia y no sacrificios. Yo no he venido a llamar a los justos, sino a los pecadores. Palabra del Señor. Gloria a ti, Señor Jesús. Bueno, hermanos, en los evangelios encontramos la llamada de los apóstoles. Cuando Jesús toma la decisión de no aventarse la redención del mundo solo, sino invitar a un grupo. Porque Jesús no vino solamente a la generación que le tocó ver, que le tocó convivir, la generación del siglo primero. Claro que no. Nuestro Señor Jesucristo vino a la generación del siglo primero, pero también vino a la generación del siglo XXI, que es nuestra generación en la que estamos viviendo. Fíjense nomás, vamos a la primera generación, a la generación de nuestro Señor Jesucristo. Cristo vino y yo creo que yo les puedo preguntar a ustedes, bueno, entonces lo que yo les quiero decir, hermanos, es que nuestro Señor Jesucristo vino, por eso el Evangelio y San Pablo dice, Cristo es el mismo ayer, hoy y siempre. Cristo vino en un momento determinado, pero para todas las generaciones, también para nosotros. Y Cristo, aunque vino solo a este mundo, en un matrimonio formado por José y María, y creció en un ambiente de Nazaret, alejado de Jerusalén, alejado de donde estaban las personas más importantes, cuando Cristo empieza su vida pública, cuando tiene 30 años y es bautizado en el Jordán por su primo Juan, Cristo, después de valorar lo que se venía, lo que tenía que hacer, lo que iba a publicar, lo que iba a enseñar al pueblo, al mundo conocido, yo creo que él reflexionó delante de su padre y dijo, bueno, ¿me la puedo aventar solo? Claro, Jesús es todopoderoso, era un hombre de milagros, era un hombre de predicación, era un hombre increíble, como él ninguno. Pero él quiso formar un grupo y primero tuvo multitudes. Después tuvo los discípulos, 72, y luego dentro de ellos escogió a 12, a los que les llamó apóstoles. La palabra apóstol significa enviado. Entonces Jesús juntó a estos 12 con los que convivió casi 3 años, de día y de noche, donde convivieron, platicaron, cenaron, comieron, convivieron, vieron maravillas, escucharon predicaciones, aprendieron de Jesús. Muchas otras cosas que nosotros no conocemos, porque nosotros conocemos cuatro evangelios, donde nos maravillamos con los milagros y las predicaciones de Jesús. Pero estos 12 supieron más cosas. De hecho, cuando se escribe el Evangelio de San Juan y el Evangelio de San Lucas, si ustedes ven el inicio, dice, escribo estas cosas, dice, para que ustedes crean y creyendo tengan vida, dice San Juan. Y también San Lucas, que le escribe a Teófilo el Evangelio, le dice, te escribo esto, que es un resumen. Dice, si se escribieran todas las cosas que Jesús dijo y hizo, no cabrían en todos los libros del mundo. O sea, hubo muchísimas más cosas que Jesús hizo y dijo, pero no se pusieron por escrito. Qué lástima, ¿no? Ojalá hubieran escrito muchas más cosas, pero bueno. Es lo que tenemos. Y si con lo que tenemos nos maravillamos, ahora imagínense si supiéramos más cosas de Jesús. No tenemos acceso a otras cosas verificables o comprobables. Se pueden decir muchas cosas más, pero no sabemos si, con certeza si fueron ciertas, a excepto de lo que nos dicen los cuatro evangelios. Jesús elige 12 hombres, algunos parecidos, pero otros nada que ver con el grupo. De los 12 que Jesús llamó,

encontramos el llamado de algunos, pero en ningún momento de ningún apóstol encontramos la llamada tan detallada como la encontramos del apóstol Mateo. Miren, si ustedes se fijan, cuando Jesús llama a Santiago, a Pedro, primero llamó a Andrés, ¿no? Andrés que le dice a Pedro, ven y lo verás, ¿verdad? Hemos encontrado al Mesías, Pedro, perdón, Simón, ¿verdad? Vamos, ven, ¿dónde está? Vamos. O sea, la llamada de Jesús también a Santiago y Juan, ¿no? Y dejando las redes lo siguieron. Vengan, yo los haré pescadores de hombres, ¿no? Viene esa parte interesantísima del llamado de Jesús a estos cuatro pescadores. Primero Andrés, luego Pedro, luego Santiago y Juan. Y después Jesús va a llamar a los otros apóstoles. También me acuerdo de Natanael, que luego es Bartolomé, ¿no? Es cuando Natanael, que era de Caná de Galilea, y cuando le dice, te vi cuando estabas debajo de la higuera, ¿verdad? No hay un hombre, dice, tan importante como él. Habla Jesús muy bien de Natanael. Y le dice, mayores cosas has de ver. A Felipe también. O sea, Jesús llama a los apóstoles. De los demás no sabemos bien cómo los llamó. No tenemos el llamado de Judas. No tenemos ya tampoco el llamado concreto de Felipe. No tenemos el llamado de Tomás. No los tenemos, ¿no? No aparecen en los evangelios. Pero el que sí aparece, y para mí el más detallado, es el de Mateo. Mateo se cuece aparte. Mateo es evangelista y es apóstol. Cosa muy, muy especial. El único que acompaña estas dos funciones con Mateo es San Juan. San Juan y Mateo, los dos son apóstoles y evangelistas. San Marcos y San Lucas solo son evangelistas, pero no son apóstoles. Sin embargo, Mateo y Juan sí, pero vamos a Mateo. Mateo era una persona muy mal vista por los demás, hasta cierto punto como un traidor. ¿Por qué? Porque recuerden que en ese tiempo Judea, la región de Judea, era gobernada por los romanos y los romanos eran muy hábiles para dominar, para gobernar y para cobrar impuestos. Ellos les decían al pueblo, ¿sabes qué? Yo te voy a gobernar, yo te voy a dominar. Yo te respeto tu religión, tus mujeres, tus costumbres, haz lo que quieras. Pero me vas a pagar un tributo. Me vas a pagar un tributo y yo te voy a gobernar en las cosas más importantes. Yo dejo tus costumbres, tu fe, tu religión, todo. No me meto con eso, tú sabrás. Eran muy hábiles los romanos, pero le cobraban un impuesto muy alto a las personas. Todo para alimentar a todos los flojos que estaban en Roma, ¿no? Les cobraban comida, o les cobraban dinero, o les cobraban especias, o lo que tuviera la gente le quitaban. Y el que no pagara impuestos, así le iba. Entonces imagínense, si a ustedes y a mí, que somos mexicanos, díganme quién de ustedes le encanta pagarle impuestos al SAT. ¿Les gusta? Yo pago impuestos al SAT. ¿Qué se siente cada mes que tenemos que hacer nuestra declaración y ir al banco, poner nuestra cara de buena gente y pagar impuestos? A cambio, bueno, no quiero entrar en política, pero ¿a quién de ustedes le gusta pagarle impuestos al SAT? ¿Verdad que a nadie? Y eso que son impuestos de un mexicano para el gobierno mexicano, o sea, para mi gobierno. Ahora imagínense que yo como mexicano tuviera aquí en mi pueblo, en mi ciudad, en mi país, recaudadores de impuestos de China, por ejemplo, y que el dinero que yo daba era para China. ¿Se imaginan yo qué sentiría contra este canijo que me está cobrando y siendo otro mexicano? Sentiría repudio, asco, traidor. Entonces eran mal vistos. Los recaudadores de impuestos eran mal vistos. Aparte, si hoy existe corrupción, a pesar de que todo está tan fiscalizado, ahora imagínense en ese tiempo. Bueno, Mateo era acusado de traicionero, de traidor y de ratero. Porque también los recaudadores de impuestos se quedaban con algo para ellos. Eran raterazos, algunos, la mayoría. Bueno, a lo que quiero llegar es, ¿cómo se le ocurre a Jesús llamar a Mateo para ser apóstol? No lo llamó a que les ayudara a cocinar o a atender gente. No, no, no, no, lo va a llamar como apóstol. Jesús lo conocía. Mateo era recaudador en Cafarnaúm. Lo ubicaba, era alguien no desconocido para Jesús, sino familiarizado, pero de vista lo tenía ubicado. ¿Por qué Jesús lo llama?
Bueno.

Es una respuesta complicada responder esto porque no sabemos verdaderamente en el corazón de Jesús qué pasaba, por qué lo llama a una persona tan, tan incómoda para los demás. Pero Jesús tiene su táctica. Primero lo llama porque Jesús quiere salvarlo. Primero por él. Segundo, Jesús quiere dar a notar que cualquier persona, aunque sea muy mala, puede cambiar. Jesús lo llama para darnos a entender que cualquier persona, aunque sea muy mala, puede dejar de serlo, incluso convertirse en un servidor de Dios. ¿Eh? Y Jesús lo llama también para darle una cachetada a los orgullosos e engreídos que existían, como hoy existen, y no podemos aceptar que alguien que era malo, hoy puede ser bueno. Pero aquí viene algo muy interesante. La respuesta de Mateo. Dice el Evangelio que Jesús iba pasando y Mateo estaba sentado en su mesa de recaudador de impuestos. La postura más cómoda que tiene el ser humano después de estar acostado es estar sentado. Cuando ustedes están sentados y alguien les pide pararse, tiene que ser algo muy importante o tiene que ser alguien muy importante o tiene que ser algo que te motive. Porque si no, es incómodo. ¿Quién de ustedes está bien a gusto sentado y le piden que se pare y lo hace con gusto? Es complicado. Aquí en el Evangelio de San Mateo que escribe San Mateo, él pone que Mateo está sentado, o sea, está cómodamente en el pecado, como tanta gente hoy que vive en el pecado. ¿Cuántos hoy están viendo este programa y son rateros educados? Porque venden kilos menores de kilo, venden litros menores a litro, son extorsionadores, son albureros, son metiches, son groseros, son majaderos, son albureros, son infieles. Son malos para pagar sus deudas. ¿Cuántas viejas mitoteras, chismosas, argüenderas, mironas, metiches, opinadoras, criticonas, extorsionadoras, rateras, groseras y con un genio del diablo que están viendo este programa y están sentadas, sentados, como diciendo, ay, el padre Arturo, ¿por quién dirá eso? ¿Por ti? ¿Por ti? Que estás muy sentado, muy cómodo en tu pecado, creyendo que estás bien. Y un padre como yo u otro que te dice que estás mal y que eso que vives no es de acuerdo a Dios, te incomoda y te molesta y no te quieres poner de pie. Por eso Jesús dice que lo llamó y dice, inmediatamente Mateo se puso de pie y lo siguió. Hermanos, cuesta dejar una vida cómoda y no se diga, cuesta dejar los lujos, las comodidades, la buena vida. Claro, cuesta dejarla para seguir a un hombre llamado Jesús. Imagínense nomás Mateo. Ahora voy a cambiar un poco también las circunstancias. Mateo tenía la vida resuelta, tenía un trabajo sentado en la sombrita, contando dinero, no tenía que ser pescador, ni sembrador, ni pastor, todo le llegaba ahí. ¿Quién no quiere un trabajo así? Vieran ahorita a mí cómo me busca gente para un trabajo, pero quieren un trabajo de estar sentadita ahí la niña, pierna cruzadita, con una computadora con Facebook abierto, con un celular a un rato y ahí estarse sentadita o sentadito el niño muy bonito, ahí jajaja, jijiji. Todo el mundo quiere ese trabajo. Cuando les dice sí, pero vas a hacer esto, vas a hacer. No, ya no. Imagínense, Mateo tenía el trabajo soñado. En un mundo de tanta, tanta humillación, Mateo tenía un trabajo donde llegaba dinero en la sombrita, sentadito a gusto. Pero tenía una vida muy pecaminosa, Mateo. No solamente su pecado era el robo, parece que hay otros pecados muy graves en él. Y sin embargo dice que él se levantó y lo siguió cuando Jesús le dijo, sígueme. Hermanos, muchos de ustedes tienen una vida resuelta. Algunos de ustedes ya están jubilados, ya están pensionados. Les van a dar su pensión toda la vida hasta que Dios les permita vivir. Algunos de ustedes tienen grandes empresas que les generan dinero mucho o poco todos los días. Algunos de ustedes tienen propiedades, casas en renta. Dios les ha dado la capacidad, la salud y la inteligencia de crear esas grandes empresas. Felicidades. Y estás muy cómodo. ¿No crees que te hace falta ayudar a la sociedad? ¿No te haría falta una buena sacudida, que te pongas de pie y dejes un poquito esa vida tan, tan, tan cómoda y te pongas a ver cómo ayudar también a la sociedad? No me estoy refiriendo solo a Dios, a la sociedad. Yo siempre les he dicho que Cristo dijo, amarás.

a Dios por sobre todas las cosas y a tu prójimo como a ti mismo. Las personas que ayudan al prójimo a través de una asociación civil, que ayudan a los animales, a la naturaleza, a las asociaciones, también están ayudando a Dios, porque el prójimo es Cristo. Cuando tú ayudas a los demás, estás ayudándole a Cristo. Los pobres son el rostro de Cristo. Los discapacitados, las personas que no tienen trabajo, las personas desorientadas, las personas que viven solos, enfermos, las personas que no tienen trabajo, ellos son el rostro de Cristo. Y yo les quiero invitar, hermanos, de todo corazón, de verdad, muchas felicidades a quien deja su comodidad y se pone a hacer algo por la sociedad. Yo les quiero invitar a todos los que tienen la vida resuelta, ¿qué has hecho tú por Dios? Te pregunto. No me digas cuánto lo amas, porque el amor se nota en lo que haces, no en lo que dices. ¿Qué has hecho tú por Dios? ¿Qué has dejado? Algunos de ustedes ni siquiera van a misa el domingo. Fíjense, o sea, de ahí partamos. Ni siquiera eres capaz de darle a Dios una hora el domingo yendo a misa. ¿Serás capaz de darle a Dios otra cosa? Claro que no, claro que no. Hoy tenemos muchos hipócritas, mentirosos y habladores que se vomitan diciendo que aman a Dios. No van a misa ni el domingo. Porque tienen ese negocio, porque tienen que salir, porque tienen que jugar, porque tienen que ir con la mamá, porque tienen que convivir, porque tienen que comprar, porque es el único día libre, porque descansan, porque están cansados, porque el padre les molesta. ¿Tú amas a Dios de veras y no eres capaz de darle a Dios una hora a la semana yendo a misa? Pues qué forma tan extraña tienes tú de amar a Dios. Yo creo que, bueno, pues felicidades, no sé cómo alguien puede amar a Dios si ni siquiera puede ir a misa el domingo. No hablemos de otras cosas. Imagínense una persona que no es capaz de darle a Dios una hora de su vida los domingos. ¿Va a ser capaz de ayudar al prójimo? Claro que no. Muchas de esas personas que se vomitan, que aman a Dios, no es cierto, no ayudan a nadie. Ellos critican mucho a la iglesia, critican mucho a los sacerdotes, critican mucho a las organizaciones de la iglesia, pero ellos no mueven un dedo por nadie. Son viejos habladores, necios, mezquinos. Mateo cambió, le va a cambiar la vida. Dice que cuando estaba a la mesa en casa de Mateo, muchos publicanos y pecadores se sentaron a comer con Jesús y sus discípulos. Hermanos, Jesús le va a cambiar la vida a Mateo y Jesús nos demuestra que también llama a la gente que se ha equivocado. Así que todos ustedes los que me están viendo y sienten que les falta algo por hacer en esta vida, posiblemente te falta darle algo a Dios. Posiblemente te falta ayudar al prójimo. Y si Dios te ha favorecido económicamente, no pierdas la oportunidad de hacer algo por los demás. Dios te sigue llamando y te dice, sígueme. Todos ustedes los que están sentaditos, cómodos, a gusto, hagan un esfuerzo. Empiecen por lo más básico. Empiecen por ir a misa el domingo. Escúchenme bien, ¿eh? Nadie empieza por lo más. Todo mundo empieza por lo menos. Nadie comienza corriendo y termina caminando. Primero caminas y luego corres y luego caminas. Así también tú. Si quieres empezar una vida de servicio y de amor a Dios, comienza por la misa del domingo. En la parroquia donde tú te sientas mejor, si donde tú vives no te gusta o no es cómodo o no te llena, lo que sea, bueno, no importa, busca una parroquia donde tú te sientas bien. Comienza por la misa del domingo y tú solito, con el paso del tiempo, vas a empezar a sentir la necesidad de ayudar a los pobres, la necesidad de llevar despensa a los más necesitados, la necesidad de llevar comida a la cárcel o al hospital. Tú mismo vas a sentir la necesidad de sonreír, de saludar, de ser una mejor persona. Tú mismo vas a sentir la necesidad de, con el gran dinero que Dios te ha dado, emprender una obra social positiva y buena. Y verás cómo Dios te va a cambiar. Y a mí me da mucho gusto cuando ustedes me dicen, Padre, yo andaba bien mal, andaba bien perdido. Y tenía mucho dinero, pero me sentía vacío hasta que conocí a Cristo. Ahora me siento lleno y ya no necesito tanto dinero para sentirme feliz. Así es Cristo. Cristo cambia a las personas como a Mateo, a ti te puede cambiar, como a mí me ha cambiado. Yo no necesito dinero, pido dinero, sí, Padre Arturo, pero lo uso para cobras, para la gloria de Dios y para el servicio de las personas.
Así también te invito a ti a cambiar tu vida, a ejemplo de San Mateo. Hermanos, ¿puedo seguir hablando? Acompáñenos al ratito a la misa de 8 de la mañana. Los espero aquí a través de YouTube y de Facebook. Revisen los sitios oficiales. Les sigo recordando que hay muchas personas que han inventado videos con inteligencia artificial sobre mí, donde me golpean, donde salgo manchado, donde yo curo las varices, donde curo de articulaciones. Todo eso es mentira. Todo eso es mentira. Entiéndanlo. Yo no soy doctor. No curo. No hago medicina. Todos estos son estafadores y les van a robar su dinero. Por favor, díganles a sus abuelitos que el padre Arturo no es médico. No cura, no es verdad. Yo soy sacerdote simplemente. Muchas gracias por estar aquí. Y miren, la cuenta de banco todavía no la tenemos. Ya dimos el paso, ya registramos ante el registro público de la propiedad, ya todo. Ya nomás estamos esperando el flash del banco. A lo mejor esta semana la tenemos y les tengo noticias. Que Dios les bendiga. Vénganse al albergue hoy a la misa de 8 de la mañana a desayunar taquitos de guisado. Nos ayudan para las obras que sus ojos ven a través de los videos que les subo. Dios me los bendiga mucho, cuídense mucho y nos vemos mañana. Quédense a misa a continuación. Bonito domingo para todos.

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Queridos hijos, oro por ustedes y los exhorto a una vida nueva, una vida en la alegría y en la oración. Hijitos, que el Espíritu Santo los colme de alegría, para que sean como una fuente de agua pura y potable, a fin de que, hijitos, estén en Dios y con Dios, como misioneros del amor y de la paz. Su vida aquí en la tierra es breve, y por eso estoy con ustedes para guiarlos hacia el cielo. Gracias por haber respondido a mi llamado.

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quiero darles la bienvenida a esta nuestra parroquia de Nuestra Señora de Guadalupe, aquí en la colonia Casablanca de León, Guanajuato. Esta nuestra parroquia, en octubre pasado, cumplió 25 años de haber sido erigida canónicamente, tal cual como parroquia. Ya años anteriores había sido cuasi parroquia. Yo soy el padre Gerardo Moreno Macías, el señor cura de esta comunidad parroquial. Tengo aquí 3 años y medio sirviendo a esta comunidad. Es una parroquia que tiene un territorio parroquial pues amplio, son 19.000 habitantes, son muchas colonias, 10 propiamente atendemos, que son las que en las que se celebra la misa. También tenemos aquí en la parroquia pues el consejo parroquial, diferentes grupos apostólicos, como lo son la adoración nocturna, Legión de María, el grupo de catequistas, ministros extraordinarios, lectores y pues muchos otros fieles que acuden con fe, con fervor aquí a la parroquia, pues para mostrar su fe. Tenemos, por supuesto, en la parroquia muchos desafíos. Estamos poco a poco pues, renovándonos también aquí en la parroquia para irles dando pues, el servicio también, acercarlos a Dios. Si hay cristianos católicos que se han alejado un poco, acercarlos. Entonces tenemos algunas dificultades pues, también sociales. Nuevamente pues, reitero el fervor de muchos de nuestros fieles. Aquí está, se manifiesta, se acercan. Sabemos que estos lugares pues, también son todavía de fe, de arraigo de fe. Si la gente responde, si la gente tiene la necesidad de Dios, y es a lo que estamos intentando pues, responder. Entonces para mí es, como también ya lo mencionaba, es un gusto y junto con los que trabajamos aquí, un compromiso para buscar esta paz tan necesaria. Y no solamente, decía ya, la paz en el mundo, así en la sociedad, la paz hacia el interior mismo de nuestra iglesia, la paz hacia las familias, la paz hacia el interior de cada una de las personas. La experiencia, creo, de todos nosotros los sacerdotes es cada vez que confesamos o atendemos en atención espiritual, es eso, la falta de paz individual, personal, por los problemas, dificultades, problemas económicos, familiares, y estarles dando pues, el consuelo, el consejo para que sigan adelante.

Tenemos la certeza y la seguridad de que solamente en Cristo encontramos la paz. El Papa León, pues, nos ha dicho mucho sobre la paz. Ha sido como su bandera desde el inicio de su pontificado. Eso lo sabemos de más al saludarnos aquel día de su elección con el saludo de Cristo. La paz del Señor esté con ustedes.

0: soy catequista y les voy a hablar un poco sobre cómo ha sido mi proceso, mi trayectoria siendo catequista y cómo es que la Virgen María ha influido a lo largo de mi trayectoria. Principalmente, antes de ser catequista, fui antorchista, algo que la Virgen María me ha impulsado mucho en seguir mi trayectoria y seguir estando más cerca con Dios, ya que es nuestra madre y siempre ha estado con nosotros y siempre está con nosotros para protegernos y guiarnos por un buen camino.
1: Danos hoy nuestro pan de cada día. Perdona nuestras ofensas como también nosotros perdonamos a los que nos ofenden. No nos dejes caer en tentación y líbranos del mal.
2: Dios te salve María, llena eres de gracia, el Señor es contigo. Bendita eres entre todas las mujeres y bendito es el fruto de tu vientre, Jesús.
3: Yo no era muy cercana, por así decirlo, a la Virgen María. E incluso yo llegué a dudar si estaba bien o estaba mal creer en la Virgen. Sin embargo, en momentos en el que yo estaba pues perdida, por así decirlo, me acerqué a ella y ella me recibió con mucho amor, ese amor de madre. Y espero que la Virgen María, el Espíritu Santo, me sigan iluminando en este camino porque ya no quiero volver a separarme ni quiero volver a caer. Aunque sé pues que es parte, ¿no?, el caer, pero lo importante es volver a levantarse. ¿Por qué? Porque hay un apoyo y hay amor de parte de Dios y de la Virgen María.

Que toda criatura bendiga y glorifique a María, la obra maestra de las manos de Dios, porque ella es la obra maestra de las manos de Dios, tanto en el orden de la gracia como en el de la gloria.

Muy buenos días, mis queridos todos, bienvenidos a este domingo, donde celebramos hoy la fiesta del Corpus Christi. Doy la bienvenida a todos los niños, a los jóvenes, a los adultos, a los ancianos, a los enfermos, a todos aquellos que os queréis reunir en torno a este altar que desde la parroquia de Nuestra Señora del Pilar en Sevilla, España, el Padre Joaquín María, encantado de estar contigo en esta mañana de Corpus Christi, de festividad del cuerpo y de la sangre de Cristo. En el nombre del Padre, y del Hijo, y del Espíritu Santo, el Dios de la esperanza, que por la acción del Espíritu Santo nos colma con su alegría y con su paz, permanezca siempre con todos vosotros. Hijo de Dios, que nacido de María te hiciste nuestro hermano, Señor, ten piedad. Tú que viniste al mundo para salvarnos, Cristo, ten piedad. Tú que nos alimentas con tu cuerpo y con tu sangre, Señor, ten piedad. Dios Todopoderoso, tenga misericordia de nosotros. Perdone nuestros pecados y nos lleve a la vida eterna. Gloria a Dios en el cielo y en la tierra paz a los hombres que ama el Señor. Por tu inmensa gloria te alabamos, te bendecimos, te adoramos, te glorificamos. Te damos gracias, Señor Dios, Rey Celestial, Dios Padre Todopoderoso, Señor Hijo Único Jesucristo. Señor Dios, Cordero de Dios, Hijo del Padre, tú que quitas el pecado del mundo, ten piedad de nosotros. Tú que quitas el pecado del mundo, atiende nuestra súplica. Tú que estás sentado a la derecha del Padre, ten piedad de nosotros. Porque solo tú eres santo, solo tú, Señor, solo tú, Altísimo Jesucristo, con el Espíritu Santo, en la gloria de Dios Padre. Amén. Oremos. Oh Dios, que en este sacramento admirable nos dejaste el memorial de tu pasión, te pedimos nos concedas venerar de tal modo los sagrados misterios de tu cuerpo y de tu sangre, que experimentemos constantemente en nosotros el fruto de tu redención. Tú que vives y reinas con el Padre por los siglos de los siglos.

Todo el camino que el Señor tu Dios te ha hecho recorrer estos 40 años por el desierto, para afligirte, para probarte y conocer lo que hay en tu corazón, si observas sus preceptos o no. Él te afligió haciéndote pasar hambre y después te alimentó con el maná, que tú no conocías ni conocieron tus padres, para hacerte reconocer que no sólo de pan vive el hombre, sino que vive de todo cuanto sale de la boca de Dios. No olvides al Señor tu Dios, que te sacó de la tierra de Egipto, de la casa de esclavitud, que te hizo recorrer aquel desierto inmenso y terrible, con serpientes abrasadoras y alacranes, un sequedal sin una gota de agua, que sacó agua para ti de una roca de pedernal, que te alimentó en el desierto con un maná que no conocían tus padres. Palabra de Dios. Salmo 147. Glorifica al Señor Jerusalén. Alaba a tu Dios Sion, que ha reforzado los cerrojos de tus puertas y ha bendecido a tus hijos dentro de ti. Glorifica al Señor Jerusalén. Ha puesto paz en tus fronteras, te sacia con flor de harina. Él envía su mensaje a la tierra y su palabra corre veloz. Glorifica al Señor Jerusalén. Lectura de la carta del apóstol San Pablo a los Corintios, capítulo 10, versículos del 16 al 17. Hermanos, el cáliz de la bendición que bendecimos, ¿no es comunión de la sangre de Cristo? ¿Y el pan que partimos no es comunión del cuerpo de Cristo? Porque el pan es uno. Nosotros, siendo muchos, formamos un solo cuerpo, pues todos comemos del mismo pan. Palabra de Dios. El Señor esté con vosotros. Del Santo Evangelio según San Juan, capítulo 6, versículos del 51 al 58. En aquel tiempo dijo Jesús a los judíos: Yo soy el pan vivo que ha bajado del cielo. El que coma de este pan vivirá para siempre. Y el pan que yo daré es mi carne por la vida del mundo. Disputaban los judíos entre sí: ¿Cómo puede éste darnos a comer su carne? Entonces Jesús les dijo: en verdad os digo, si no coméis la carne del Hijo del Hombre y no bebéis su sangre, no tenéis vida en vosotros. El que come mi carne y bebe mi sangre tiene vida eterna, y yo lo resucitaré en el último día. Mi carne es verdadera comida y mi sangre es verdadera bebida. El que come mi carne y bebe mi sangre habita en mí, yo en él. Como el Padre que vive me ha enviado y yo vivo por el Padre, así del mismo modo el que me come vivirá por mí. Este es el pan que ha bajado del cielo, no como el de vuestros padres que lo comieron y murieron. El que come este pan vivirá para siempre. Palabra del Señor. Mis queridos todos, yo soy el pan vivo que ha bajado del cielo. El que come de este pan vivirá para siempre. Esa es la razón por la que nos reunimos en este canal todos los días, para alimentarnos de esa vida eterna que empieza aquí. Y hoy celebramos la fiesta del cuerpo y la sangre de Cristo, una fiesta que surgió, como ya sabéis, a raíz de un milagro eucarístico de un sacerdote que sufría interiormente mucho pensando si era o no real la presencia de Cristo en la Eucaristía, en la hostia. Y celebrando misa, empezó la hostia a sangrar. Ese milagro llegó al Papa y el Papa, pues,

hizo una fiesta solemne y grandiosa de la presencia de Cristo en el pan y en el vino del Corpus Christi. Hemos visto en estos días atrás cómo el Señor sale a la calle en un monumento precioso, o en las manos de un sacerdote en una custodia. Y a mí me encanta porque eso es la presencia de Jesús que camina con nosotros, que camina con el hombre, que camina con su pueblo. Él no está en el cielo y se olvidó al subir al cielo de todos nosotros, no, no. Él se queda para siempre en ese trocito de pan, para darte vida, para que puedas rezar delante de Él, para que puedas escucharle, para que puedas alabarlo, para que puedas darle gracias, para que puedas sentir su presencia que te sana, que te libera, que te fortalece, que te bendice. Cuando vamos a una adoración eucarística, una adoración de alabanza, cuando alabamos al Señor delante de la Eucaristía, el Señor, como el sol calienta nuestros cuerpos, Dios en la Eucaristía calienta nuestras almas, nos alimenta, nos da vida, nos fortalece, nos protege, nos defiende del mal. En esta fiesta celebramos cómo Cristo se queda presente en la Eucaristía, cómo acompaña a su pueblo como buen pastor, como el Salmo 22. El Señor es mi pastor, nada me falta. En verdes praderas me hace caminar, me conduce hacia fuentes tranquilas y repara mis fuerzas. Así es el Señor. En la Eucaristía Él repara tus fuerzas, Él te alimenta, Él te quita esa sed. Él te convierte en esa sal de la tierra y esa luz del mundo, que es nuestra misión en esta tierra, querido hermano, querida hermana. En esta tierra herida en la que vivimos por el pecado, el Señor te ha puesto a ti ahí, para que seas sal, para que seas luz, para que seas alegría, esperanza, ilusión, acompañamiento, sonrisa, abrazo, ternura. Por eso es tan importante esta fiesta del Corpus Christi, porque el Señor sale a visitar a su pueblo, camina con su pueblo, acompaña a su pueblo, guía a su pueblo. El Señor va adelante, el Señor va en medio, el Señor va detrás, porque es el pastor. Y con Él nada nos falta. ¿Por qué? Porque nosotros confiamos en Él. Jesús, en ti confío. Y esa confianza nos da la paz y la seguridad de saber que estará siempre con nosotros todos los días hasta el final de los tiempos. Que así sea. Vamos ahora a renovar nuestra fe, respondiendo sí creo. ¿Crees en Dios Padre Todopoderoso, Creador del cielo y de la tierra? Sí creo. ¿Crees en Jesucristo, su único Hijo, nuestro Señor, que nació de Santa María Virgen, murió, fue sepultado, resucitó entre los muertos y está sentado a la derecha del Padre? Sí creo. ¿Crees en el Espíritu Santo, en la Santa Iglesia Católica, en la comunión de los santos, en el perdón de los pecados, en la resurrección de la carne y en la vida eterna? Sí creo. Pues esta es nuestra fe, la fe de la Iglesia que camina peregrina hasta el cielo. Bendito sea, Señor Dios, el universo, por este pan, fruto de la tierra y del trabajo del hombre, que recibimos de tu generosidad y que ahora te presentamos. Él será para nosotros pan de vida. Y bendito sea, Señor Dios, el universo, por este vino, fruto de la vida y del trabajo del hombre, que recibimos de tu generosidad y que ahora te presentamos. Él será para nosotros bebida de salvación. Orad, hermanos, para que este sacrificio mío y vuestro sea agradable a Dios Padre Todopoderoso.

Señor, concede propicio tu Iglesia los dones de la paz y de la unidad, místicamente representados en los dones que hemos ofrecido, por Jesucristo nuestro Señor. El Señor esté con vosotros. Levantemos el corazón. Demos gracias al Señor nuestro Dios. En verdad es justo y necesario. Es nuestro deber y salvación darte gracias siempre y en todo lugar, Señor Padre Santo, Dios Todopoderoso y Eterno, por Cristo Señor nuestro, el cual, verdadero y único sacerdote, al instituir el sacrificio de la eterna alianza, se ofreció el primero a ti como víctima de salvación y nos mandó perpetuar esta ofrenda en memoria suya. Su carne inmolada por nosotros es alimento que nos fortalece, su sangre derramada por nosotros es bebida que nos purifica. Por eso, con los ángeles y arcángeles, con los tronos y dominaciones y con todos los coros celestiales, cantamos sin cesar el himno de tu gloria. Santo, santo, santo es el Señor Dios del universo. Llenos están el cielo y la tierra de tu gloria. Hosana en el cielo. Bendito el que viene en nombre del Señor. Hosana en el cielo. Santo eres en verdad, Señor, fuente de toda santidad. Por eso te pedimos que santifiques estos dones con la efusión de tu Espíritu, de manera que se conviertan para nosotros en el cuerpo y la sangre de Jesucristo nuestro Señor, el cual, cuando iba a ser entregado a su pasión voluntariamente aceptada, tomó pan. Dándote gracias, lo partió y lo dio a sus discípulos, diciendo: Tomad y comed todos de él, porque esto es mi cuerpo, que será entregado por vosotros. Señor mío y Dios mío.

Del mismo modo, acabada la cena, tomó el cáliz, dándote gracias de nuevo, lo pasó a sus discípulos, diciendo: Tomad y bebed todos de él, porque este es el cáliz de mi sangre, sangre de la alianza nueva y eterna, que será derramada por vosotros y por muchos para el perdón de los pecados. Haced esto en conmemoración mía.

Y este es el sacramento de nuestra fe. Así pues, Padre, al celebrar ahora el memorial de la muerte y resurrección de tu Hijo, te ofrecemos el pan de vida y el cáliz de salvación y te damos gracias porque nos haces dignos de servirte en tu presencia. Te pedimos humildemente que el Espíritu Santo congregue en la unidad a cuantos participamos del cuerpo y la sangre de Cristo. Acuérdate, Señor, de tu Iglesia extendida por toda la tierra, con el Papa León, con nuestro obispo José Ángel, sus obispos auxiliares y todos los pastores que cuidan de tu pueblo, llévala a su perfección por la caridad. Acuérdate también de nuestros hermanos que durmieron en la esperanza de la resurrección y de todos los que han muerto en tu misericordia, admítelos a contemplar la luz de tu rostro. Ten misericordia de todos nosotros, y así con María la Virgen, Madre de Dios, su esposo San José, los apóstoles y cuantos vivieron en tu amistad a través de los tiempos, merezcamos por tu Hijo Jesucristo compartir la vida eterna y cantar tus alabanzas. Por Cristo, con Él y en Él, a ti Dios Padre omnipotente, la unidad del Espíritu Santo, todo honor y toda gloria por los siglos de los siglos. Llenos de alegría por ser hijos de Dios, digamos confiadamente la oración que Cristo nos enseñó. Padre nuestro que estás en el cielo, santificado sea tu nombre. Venga a nosotros tu reino. Hágase tu voluntad en la tierra como en el cielo. Danos hoy nuestro pan de cada día. Perdona nuestras

las ofensas, como también nosotros perdonamos a los que nos ofenden. No nos dejes caer la tentación y líbranos del mal. Líbranos, Señor, de todos los males y concédenos la paz en nuestros días, para que, ayudados por tu misericordia, vivamos siempre libres de pecado y protegidos de toda perturbación, mientras esperamos la gloriosa venida de nuestro Salvador Jesucristo. Señor Jesucristo, que dijiste a tus apóstoles: la paz os dejo, mi paz os doy. No tengas en cuenta nuestros pecados, sino la fe de tu Iglesia. Conforme a tu palabra, concédenos la paz y la unidad. Tú que vives y reinas por los siglos de los siglos. La paz del Señor esté siempre con vosotros. Y ahora, como hermanos, nos damos la paz. Cordero de Dios, que quitas el pecado del mundo, ten piedad de nosotros. Cordero de Dios, que quitas el pecado del mundo, ten piedad de nosotros. Cordero de Dios, que quitas el pecado del mundo, danos la paz. Este es Jesucristo, el Cordero de Dios, que quita el pecado del mundo. Dichosos los llamados a la cena del Señor. Señor, no soy digno de que entres en mi casa, pero una palabra tuya bastará para sanarme. El cuerpo y la sangre de Cristo nos guarden para la vida eterna. Amén. Y ahora es el momento de recibir a Cristo en tu alma mediante la comunión espiritual, y para ello decimos juntos: creo, Jesús mío, que estás realmente presente en el Santísimo Sacramento del altar. Ayúdame a amarte sobre todas las cosas y deseo recibirte en mi alma. Pero como ahora no puedo recibirte sacramentalmente, vienes espiritualmente a mi corazón. Y como ya te he recibido, te abrazo y me uno del todo a ti. Señor, no permitas que me aparte de ti. Amén.

Oremos. Concédenos, Señor, saciarnos del gozo eterno de tu divinidad, anticipado en la recepción actual de tu precioso cuerpo y sangre, tú que vives y reinas por los siglos de los siglos. Saludamos a María, nuestra Madre. Dios te salve, María, llena eres de gracia, el Señor es contigo. Bendita tú eres entre todas las mujeres y bendito es el fruto de tu vientre, Jesús. Santa María, Madre de Dios, ruega por nosotros pecadores, ahora y en la hora de nuestra muerte. Amén. Señor esté con vosotros. Y que la bendición de Dios Todopoderoso, Padre, Hijo y Espíritu Santo, descienda sobre vosotros y os acompañe siempre. Por favor, sed felices. Podemos ir en paz.

Proclama mi alma la grandeza del Señor. Se alegra mi espíritu en Dios mi Salvador, porque ha mirado la humillación de su esclava. Desde ahora me felicitarán todas las generaciones, porque el Poderoso ha hecho obras grandes por mí. Su nombre es santo, y su misericordia llega a sus fieles de generación en generación. Él hace proezas con su brazo, dispersa a los soberbios de corazón, derriba del trono a los poderosos y enaltece a los humildes. A los hambrientos los colma de bienes y a los ricos los despide vacíos. Auxilia a Israel, su siervo, acordándose de su misericordia, como lo había prometido a nuestros padres, en favor de Abraham y su descendencia por siempre. Amén.

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Yo soy el padre Luis Gerardo Sánchez Ponce, superior general de los misioneros de la Natividad de María. Me acompaña el padre Juan Diego Torres Sánchez. Y estamos muy contentos que iniciamos nuestra novena en honor de la Divina Infantita. Tradicionalmente le decimos así porque este título es un título poético. Nuestra congregación es una congregación misionera. Nos llamamos así porque somos misioneros. Y nuestro carisma es la perfecta imitación de la Santísima Virgen María según el santo de Montfort. Por esta imitación de amor como sus esclavos, somos configurados y transformados por el Espíritu Santo en Jesús, centro, razón y realidad de nuestro vivir. Bueno, este carisma pues es un carisma de trabajo interno, es un carisma que poco a poquito lo vamos nosotros viviendo, lo vamos nosotros también difundiendo e invitando a la gente que comparta este carisma mariano para llegar a Jesús. Nuestra misión dentro de la iglesia, además de llevar y dar a conocer el culto a María Niña, la Natividad de María, también es ayudar a los obispos necesitados en aquellas necesidades que tengan en su diócesis, sacerdotales, religiosas y sociales. Claro, salvaguardando lo esencial de la vida religiosa. Bueno, nuestra congregación pues empieza aquí en León, Guanajuato, y poco a poco se fue extendiendo. De León, Guanajuato, se pasó a Monterrey, de Monterrey a Chiapas, a Chihuahua, a Tamaulipas, y así poco a poco se ha ido extendiendo a través de toda la República. Nos encontramos en La Paz, Sonora, Chihuahua, Nuevo León, en el sur, en Mérida y en Oaxaca, en Ciudad de México. También en el Caribe, estamos en República Dominicana y Puerto Rico. Algunos padres están en España y otros en Italia. Y hay un padre que está haciendo esta experiencia en África. También, pues en varias partes de Estados Unidos, Texas, Kansas, California. Y bueno, es este caminar que nosotros tenemos después de 75, 76 años que hemos tenido, llevando pues nuestra devoción y sobre todo ayudando a las diócesis en la necesidad que el obispo nos pide remediar.

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Uno de mis discípulos me dijo un día, «¡Qué bien se está aquí, Señor!» Pues había contemplado mi gloria, pero su hora aún no llegaba. Quiero que de hoy en adelante disfrutes cada momento que pasas conmigo en oración, que perseveres fiel a mis mandamientos, que permanezcas por siempre conmigo. Conozco totalmente tu debilidad, tu pecado, tu vicio. Si tú quieres, puedo transformar tu vida, sacando de ella todo lo que te impide tener una alianza de amor conmigo. No quiero perderte. Quiero que llegues a gozar conmigo del reino celestial. He preparado un banquete especial para aquellos que decidan dejar su vida de pecado y entregarse por completo a mí. Como el discípulo, hoy puedo decir qué bien se está aquí, porque está cerca de mí. Y tanta es mi alegría el saber que estás conmigo en oración, el verte postrado ante mí, el escuchar tu voz titubeante y afligida, el ver tu corazón dispuesto para recibir mis gracias. Por este motivo te pido, déjame entrar en tu corazón, déjame purificarlo, para así poder proclamar qué bien me siento aquí.

Santísima Trinidad, Padre, Hijo y Espíritu Santo, te adoro profundamente y te ofrezco el preciosísimo cuerpo, sangre, alma y divinidad de nuestro Señor Jesucristo, presente en todos los agrarios del mundo, en reparación de los ultrajes, sacrilegios e indiferencias con que Él mismo es ofendido, y por los méritos infinitos de su preciosísima sangre, y por la intercesión del Inmaculado Corazón de María, te pido la conversión de los pobres pecadores. Amén.

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0: Por la señal de la Santa Cruz de nuestros enemigos, líbranos, Señor Dios nuestro, en el nombre del Padre, del Hijo y del Espíritu Santo. Amén. Señor, abre mis labios. Dios mío, ven en mi auxilio. Creo en un solo Dios, Padre Todopoderoso, Creador del cielo y de la tierra, de todo lo visible y lo invisible. Creo en un solo Señor Jesucristo, Hijo único de Dios, nacido del Padre antes de todos los siglos, Dios de Dios, luz de luz, Dios verdadero de Dios verdadero, engendrado, no creado, de la misma naturaleza del Padre, por quien todo fue hecho, que por nosotros los hombres y por nuestra salvación bajó del cielo, y por obra del Espíritu Santo se encarnó de María, la Virgen, y se hizo hombre, y por nuestra causa fue crucificado en tiempo de Poncio Pilato. Padeció y fue sepultado, y resucitó al tercer día, según las Escrituras, y subió al cielo. Y está sentado a la derecha del Padre, y de nuevo vendrá con gloria para juzgar a vivos y muertos, y su reino no tendrá fin. Creo en el Espíritu Santo, Señor y Dador de vida, que procede del Padre y del Hijo, que con el Padre y el Hijo recibe una misma adoración y gloria, y que habló por los profetas. Creo en la Iglesia, que es una, santa, católica y apostólica. Confieso que hay un solo bautismo para el perdón de los pecados. Espero la resurrección de los muertos y la vida del mundo futuro. Amén. Señor mío Jesucristo, Dios y hombre verdadero, me pesa de todo corazón haber pecado, porque he merecido el infierno y perdido el cielo, y sobre todo, porque te ofendí a ti, que eres bondad infinita, a quien amo sobre todas las cosas. Propongo firmemente, con tu gracia, enmendarme y alejarme de las ocasiones de pecar, confesarme y cumplir la penitencia. Confío, me perdonarás por tu infinita misericordia. Amén. Misterios gloriosos. Primer misterio, la resurrección de Jesús.
1: Señor, te pedimos por la intercesión de la bienaventurada Virgen María, por todas las personas esclavizadas, alguna adicción, para que transformando su corazón tengan la fuerza de renunciar al pecado y resucitar a la gracia.

Padre nuestro, que estás en el cielo, santificado sea tu nombre. Venga a nosotros tu reino, hágase tu voluntad en la tierra como en el cielo.

0: Amén.
1: Dios te salve María, llena eres de gracia, el Señor es contigo. Bendita eres entre las mujeres y bendito el fruto de tu vientre, Jesús.

0: Amén.
1: Dios te salve María, llena eres de gracia, el Señor es contigo. Bendita eres entre las mujeres y bendito el fruto de tu vientre, Jesús.

0: muerte. Amén.
1: Dios te salve María, llena eres de gracia, el Señor es contigo. Bendita eres entre las mujeres y bendito el fruto de tu vientre Jesús.
0: Santa María, Madre de Dios, ruega, Señora, por nosotros los pecadores, ahora y en la hora de nuestra muerte. Amén.
1: Dios te salve, María, llena eres de gracia.

0: muerte. Amén.
1: Dios te salve María, llena eres de gracia, el Señor es contigo. Bendita eres entre las mujeres y bendito el fruto de tu vientre, Jesús.
0: Santa María, Madre de Dios, ruega, Señora, por nosotros los pecadores, ahora y en la hora de nuestra muerte. Amén.
1: Dios te salve, María, llena eres de gracia, el Señor es contigo. Bendita eres entre las mujeres y bendito el fruto de tu vientre, Jesús.
0: Santa María, Madre de Dios, ruega, Señora, por nosotros los pecadores, ahora y en la hora de nuestra muerte. Amén.
1: Dios te salve, María, llena eres de gracia, el Señor es contigo. Bendita eres entre las mujeres y bendito el fruto de tu vientre, Jesús.

0: Amén.
1: Dios te salve María, llena eres de gracia, el Señor es contigo. Bendita eres entre las mujeres y bendito el fruto de tu vientre Jesús.
0: Santa María, Madre de Dios, ruega, Señora, por nosotros los pecadores, ahora y en la hora de nuestra muerte. Amén.
1: Dios te salve, María, llena eres de gracia, el Señor es contigo. Bendita eres entre las mujeres y bendito el fruto de tu vientre, Jesús.
0: Santa María, Madre de Dios, ruega, Señora, por nosotros los pecadores, ahora y en la hora de nuestra muerte. Amén.
1: Dios te salve, María, llena eres de gracia, el Señor es contigo. Bendita eres entre las mujeres y bendito el fruto de tu vientre, Jesús.
0: Santa María, Madre de Dios, ruega, Señora, por nosotros los pecadores, ahora y en la hora de nuestra muerte. Amén.
1: Gloria al Padre, al Hijo y al Espíritu Santo.
0: Como era en un principio, ahora y siempre, por los siglos de los siglos. Amén.
1: María, Madre de Gracia, Madre de Misericordia,
0: en la vida y en la muerte, ampáranos, Gran Señora.
2: Segundo misterio, Ascensión de Jesús.
3: Amigo Jesús, por intercesión de tu Santísima Madre, te pedimos por todos los misioneros del mundo. Protege, anima y fortalece su misión de llevar la buena nueva a todos los hombres y mujeres del mundo.

0: sea como en el cielo.
1: Danos hoy nuestro pan de cada día. Perdona nuestras ofensas, como también nosotros perdonamos a los que nos ofenden. No nos dejes caer en la tentación y líbranos del mal. Amén.

0: Jesús.
1: Gloria. Santa María, Madre de Dios, ruega por nosotros pecadores, ahora y en la hora de nuestra muerte. Amén.
0: Gloria al Padre, al Hijo y al Espíritu Santo.
1: Como era en el principio, ahora y siempre, por los siglos de los siglos. Amén. Oh corazón inmaculado de María,
0: con la llama de tu amor, ciega el enemigo malo.
2: Tercer misterio, venida del Espíritu Santo. Querido Jesús, por la intercesión de la bienaventurada Virgen María, te pedimos nos envíes a tu Santo Espíritu, para que sea el consolador de todas las personas que han sufrido situaciones de violencia y consultándolas transforme su corazón triste en misionero de paz y justicia.
1: Padre nuestro, estás en el cielo, santificado sea tu nombre. Venga a nosotros tu reino, hágase tu voluntad en la tierra como en el cielo.

0: líbranos del mal. Amén.
1: Dios te salve, María, llena eres de gracia, el Señor es contigo. Bendita eres entre las mujeres y bendito el fruto de tu vientre, Jesús.
0: Santa María, Madre de Dios, ruega, Señora, por nosotros los pecadores, ahora y en la hora de nuestra muerte. Amén.
1: Dios te salve, María, llena eres de gracia, el Señor es contigo. Bendita eres entre las mujeres y bendito el fruto de tu vientre, Jesús.

0: muerte. Amén.
1: Dios te salve, María, llena eres de gracia, el Señor es contigo. Bendita eres entre las mujeres y bendito el fruto de tu vientre, Jesús.

0: muerte. Amén.
1: Dios te salve María, llena eres de gracia, el Señor es contigo. Bendita eres entre las mujeres y bendito el fruto de tu vientre Jesús.
0: Santa María, Madre de Dios, ruega, Señora, por nosotros los pecadores, ahora y en la hora de nuestra muerte. Amén.
1: Dios te salve, María, llena eres de gracia, el Señor es contigo. Bendita eres entre las mujeres y bendito el fruto de tu vientre, Jesús.
0: Santa María, Madre de Dios, ruega, Señora, por nosotros los pecadores, ahora y en la hora de nuestra muerte. Amén.
1: Dios te salve, María, llena eres de gracia, el Señor es contigo. Bendita eres entre las mujeres y bendito el fruto de tu vientre, Jesús.

0: muerte. Amén.
1: Dios te salve, María, llena eres de gracia, el Señor es contigo. Bendita eres entre las mujeres y bendito el fruto de tu vientre, Jesús.
0: Santa María, Madre de Dios, ruega, Señora, por nosotros los pecadores, ahora y en la hora de nuestra muerte. Amén.
1: Dios te salve, María, llena eres de gracia, el Señor es contigo. Bendita eres entre las mujeres y bendito el fruto de tu vientre, Jesús.
0: Santa María, Madre de Dios, ruega, Señora, por nosotros los pecadores, ahora y en la hora de nuestra muerte. Amén.
1: Dios te salve, María, llena eres de gracia, el Señor es contigo. Bendita eres entre las mujeres y bendito el fruto de tu vientre, Jesús.

0: muerte. Amén.
1: Gloria al Padre, al Hijo y al Espíritu Santo.
0: Como era en un principio, ahora y siempre, por los siglos de los siglos. Amén.
1: Dulce corazón de María,
2: sé la salvación del alma mía.
3: Cuarto misterio, Asunción de María a los cielos.
4: Jesús amigo, por intercesión de tu Santísima Madre, te pedimos por todas las benditas ánimas del purgatorio, para que por nuestra humilde oración les concedas disfrutar del gozo de tu resurrección.

0: cielo.
1: Danos hoy nuestro pan de cada día. Perdona nuestras ofensas, como también nosotros perdonamos a los que nos ofenden. No nos dejes caer en la tentación y líbranos del mal. Amén.

0: vientre, Jesús.
1: Gloria, Santa María, Madre de Dios, ruega por nosotros pecadores, ahora y en la hora de nuestra muerte. Amén.
0: Gloria al Padre, al Hijo y al Espíritu Santo.
1: Como era en el principio, ahora y siempre, por los siglos de los siglos. Amén. María, Madre de Gracia, Madre de Misericordia,
2: en la vida y en la muerte, ampáranos, Gran Señora.
3: Quinto misterio, coronación de María como Reina de lo Creado.
4: Querido Jesús, por la intercesión de la Bienaventurada Virgen María, te pedimos por todas las personas que dicen ser marianas, para que en el encuentro con tu Santísima Madre te encuentren a ti, y así sean luz que ilumine las adversidades de estos tiempos.
1: Padre nuestro, que estás en el cielo, santificado sea tu nombre. Venga a nosotros tu reino, hágase tu voluntad en la tierra como en el cielo.
5: Danos hoy nuestro pan de cada día. Perdona nuestras ofensas, como también nosotros perdonamos a los que nos ofenden. No nos dejes caer en tentación y líbranos del mal. Amén.
1: Dios te salve, María, llena eres de gracia, el Señor es contigo. Bendita eres entre las mujeres y bendito el fruto de tu vientre, Jesús.
0: Santa María, Madre de Dios, ruega, Señora, por nosotros los pecadores, ahora y en la hora de nuestra muerte. Amén.
1: Dios te salve, María, llena eres de gracia, el Señor es contigo. Bendita eres entre las mujeres y bendito el fruto de tu vientre.

0: muerte. Amén.
1: Dios te salve María, llena eres de gracia, el Señor es contigo. Bendita eres entre las mujeres y bendito el fruto de tu vientre Jesús.
0: Santa María, Madre de Dios, ruega Señora por nosotros los pecadores, ahora y en la hora de nuestra muerte. Amén.
1: Dios te salve María, llena eres de gracia, el Señor es contigo. Bendita eres entre las mujeres y bendito el fruto de tu vientre, Jesús.

0: muerte. Amén.
1: Dios te salve María, llena eres de gracia, el Señor es contigo. Bendita eres entre las mujeres y bendito el fruto de tu vientre Jesús.
0: Santa María, Madre de Dios, ruega Señora por nosotros los pecadores, ahora y en la hora de nuestra muerte. Amén.
1: Dios te salve María, llena eres de gracia, el Señor es contigo. Bendita eres entre las mujeres y bendito el fruto de tu vientre Jesús.

0: presente. Amén.
1: Dios te salve María, llena eres de gracia, el Señor es contigo. Bendita eres entre las mujeres y bendito el fruto de tu vientre, Jesús.

0: Amén.
1: Dios te salve María, llena eres de gracia, el Señor es contigo. Bendita eres entre las mujeres y bendito el fruto de tu vientre Jesús.
0: Santa María, Madre de Dios, ruega, Señora, por nosotros los pecadores, ahora y en la hora de nuestra muerte. Amén.
1: Dios te salve, María, llena eres de gracia, el Señor es contigo. Bendita eres entre las mujeres y bendito el fruto de tu vientre, Jesús.
0: Santa María, Madre de Dios, ruega, Señora, por nosotros los pecadores, ahora y en la hora de nuestra muerte. Amén.
1: Gloria al Padre, al Hijo y al Espíritu Santo.
0: Como era en un principio, ahora y siempre, por los siglos de los siglos. Amén.
1: Oh corazón inmaculado de María,
0: con la llama de tu amor, ciega al enemigo malo.
1: Padre nuestro, que estás en el cielo, santificado sea tu nombre. Venga a nosotros tu reino, hágase tu voluntad en la tierra como en el cielo.

0: líbranos del mal. Amén.
1: Dios te salve, María Santísima, Hija de Dios Padre, Virgen Purísima, antes del parto, en tus manos encomiendo mi fe para que la ilumines. Llena eres de gracia, el Señor es contigo, bendita eres entre las mujeres y bendito el fruto de tu vientre, Jesús.
0: Santa María, Madre de Dios, ruega, Señora, por nosotros los pecadores, ahora y en la hora de nuestra muerte. Amén.
1: Dios te salve, María Santísima, Madre de Dios Hijo, Virgen Purísima en el parto. En tus manos encomiendo mi esperanza para que la alientes. Llena eres de gracia, el Señor es contigo. Bendita tú entre todas las mujeres y bendito es el fruto de tu vientre, Jesús.
0: Santa María, Madre de Dios, ruega, Señora, por nosotros los pecadores, ahora y en la hora de nuestra muerte. Amén.
1: Dios te salve, María Santísima, Esposa de Dios, Espíritu Santo, Virgen Purísima después del parto, en tus manos encomiendo mi caridad para que la inflames. Llena eres de gracia, el Señor es contigo. Bendita tú entre todas las mujeres y bendito es el fruto de tu vientre, Jesús.
0: Santa María, Madre de Dios, ruega, Señora, por nosotros los pecadores.

0: muerte. Amén.
1: Dios te salve, María Santísima, templo, trono y sagrario de la Santísima Trinidad, Virgen concebida sin la culpa original. Dios te salve, Reina y Madre de Misericordia, vida, dulzura y esperanza nuestra. Dios te salve, a ti llamamos los desterrados hijos de Eva, a ti suspiramos, gimiendo y llorando en este valle de lágrimas. Ea pues, Señora abogada nuestra, vuelve a nosotros esos tus ojos misericordiosos y después de este destierro, muéstranos a Jesús, fruto bendito de tu vientre. Oh clemente, oh piadosa, oh dulce siempre Virgen María, ruega por nosotros, Santa Madre de Dios, para que seamos dignos de alcanzar las promesas y divinas gracias de nuestro Señor Jesucristo. Amén. Señor, ten piedad de nosotros.
2: Señor, ten piedad de nosotros.
1: Cristo, ten piedad de nosotros.
3: Cristo, ten piedad de nosotros.
1: Señor, ten piedad de nosotros.
2: Señor, ten piedad de nosotros.
1: Jesucristo, óyenos.
3: Jesucristo, óyenos.
1: Jesucristo, escúchanos.
2: Jesucristo, escúchanos.
1: Dios Padre Celestial,
3: ten piedad de nosotros.
1: Dios Hijo Redentor del mundo,
2: ten piedad de nosotros.
1: Dios Espíritu Santo,
3: ten piedad de nosotros.
1: Santísima Trinidad, que eres un solo Dios,
2: ten piedad de nosotros.
1: Santa Madre de Dios,
2: ruega por nosotros.
1: Santa Virgen de las Vírgenes,
2: ruega por nosotros.
1: Madre de Jesucristo,
3: ruega por nosotros.
1: Madre de la Iglesia,
2: ruega por nosotros.
1: Madre de la Divina Gracia,
2: ruega por nosotros.
1: Madre Purísima,
3: ruega por nosotros.
1: Madre Castísima,
2: ruega por nosotros.
1: Madre Intacta,
2: ruega por nosotros.
1: Madre sin temor,
3: ruega por nosotros.
1: Madre Inmaculada,
2: ruega por nosotros.
1: Madre Amable,
2: ruega por nosotros.
1: Madre Admirable,
3: ruega por nosotros.
1: Madre del Buen Consejo,
2: ruega por nosotros.
1: Madre del Creador,
2: ruega por nosotros.
1: Madre del Salvador,
3: ruega por nosotros.
1: Virgen Prudentísima,
2: ruega por nosotros.
1: Virgen digna de veneración,
2: ruega por nosotros.
1: Virgen digna de alabanza,
3: ruega por nosotros.
1: Virgen poderosa,
2: ruega por nosotros.
1: Virgen clemente,
2: ruega por nosotros.
1: Virgen fiel,
3: ruega por nosotros.
1: Espejo de justicia,
2: ruega por nosotros.
1: Trono de sabiduría,
2: ruega por nosotros.
1: Causa de nuestra alegría,
3: ruega por nosotros.
1: Vaso de elección,
2: ruega por nosotros.
1: Vaso de honor,
2: ruega por nosotros.
1: Vaso insigne de devoción,
3: ruega por nosotros.
1: Rosa mística,
2: ruega por nosotros.
1: Torre de David,
2: ruega por nosotros.
1: Torre de marfil,
3: ruega por nosotros.
1: Casa de oro,
2: ruega por nosotros.
1: Arca de la Alianza,
2: ruega por nosotros.
1: Puerta del cielo,
3: ruega por nosotros.
1: Estrella de la mañana,
2: ruega por nosotros.
1: Salud de los enfermos,
2: ruega por nosotros.
1: Refugio de pecadores,
3: ruega por nosotros.
1: Consuelo de los afligidos,
2: ruega por nosotros.
1: Auxilio de los cristianos,
2: ruega por nosotros.
1: Reina de los ángeles,
3: ruega por nosotros.
1: Reina de los patriarcas,
2: ruega por nosotros.
1: Reina de los profetas,
2: ruega por nosotros.
1: Reina de los apóstoles,
3: ruega por nosotros.
1: Reina de los mártires,
2: ruega por nosotros.
1: Reina de los confesores,
2: ruega por nosotros.
1: Reina de las vírgenes,
3: ruega por nosotros.
1: Reina de todos los santos,
2: ruega por nosotros.
1: Reina concebida sin pecado original,
2: ruega por nosotros.
1: Reina llevada al cielo,
3: ruega por nosotros.
1: Reina del Santo Rosario,

0: por nosotros.
1: Reina de la familia,
0: ruega por nosotros.
1: Reina de la paz,
0: ruega por nosotros.
1: Cordero de Dios que quitas los pecados del mundo,
0: perdónanos, Señor.
1: Cordero de Dios que quitas los pecados del mundo,
0: escúchanos, Señor.
1: Cordero de Dios que quitas los pecados del mundo,
0: ten misericordia de nosotros.
1: Bajo tu amparo nos acogemos, Santa Madre de Dios. No desprecies las súplicas que te dirigimos en nuestras necesidades. Antes bien, líbranos de todo peligro, oh Virgen gloriosa y bendita. Ruega por nosotros, Santa Madre de Dios, para que seamos dignos de alcanzar las gracias y promesas de Jesucristo nuestro Señor. Amén. Ahora, niños, rezaremos por el Papa y sus intenciones. Padre nuestro, que estás en el cielo, santificado sea tu nombre. Venga a nosotros tu reino, hágase tu voluntad en la tierra como en el cielo.
2: Danos

0: líbranos del mal. Amén.
1: Dios te salve María, llena eres de gracia, el Señor es contigo. Bendita eres entre las mujeres y bendito el fruto de tu vientre, Jesús.
0: Santa María, Madre de Dios, ruega, Señora, por nosotros los pecadores, ahora y en la hora de nuestra muerte. Amén.
1: Gloria al Padre, al Hijo y al Espíritu Santo.
0: Como era en un principio, ahora y siempre, por los siglos de los siglos. Amén.
1: Oh corazón inmaculado de María,
0: con la llama de tu amor, ciega el enemigo malo.
1: Espíritu Santo, fuente de luz,
2: ilumínanos.
1: Oh Señora mía, oh Madre mía, yo me ofrezco enteramente a ti, y en prueba de mi filial afecto, te consagro en este día mis ojos, mis oídos, mi lengua y mi corazón, en una palabra todo mi ser. Ya que soy todo tuyo, Madre de bondad, guárdame y defiéndeme como cosa y posesión tuya. Amén. Dulce Madre, no te alejes, tu vista de mí no apartes. Ven conmigo a todas partes y solo nunca me dejes. Ya que me proteges tanto como verdadera Madre, haz que me bendiga el Padre, el Hijo y el Espíritu Santo. Prosigamos en paz.
2: Por la gracia de Dios.
3: Ustedes son la sal de la tierra. Pero si la sal pierde su sabor, ¿con qué se la volverá a salar? Ya no sirve para nada, sino para ser tirada y pisada por los hombres.
1: Hijitos, gracias por ayudarme a darle este regalo a María. Y recuerden, los niños salvarán al mundo.

Y estando Jesús en el mar de Galilea, hablando a la multitud, se llegó la hora de los alimentos. Y Jesús pregunta a sus discípulos: es momento de la comida. Uno de sus discípulos le dice: he aquí hay un joven que tiene 5 panes y 2 pescados. Jesús le dice: acércalo. Él

mirando al cielo, los bendice. Y les dice a sus discípulos: repártanlo entre todos ellos. Y así, con la multiplicación de esos panes, Jesús le da de comer a esta multitud de gente. 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

El Sagrado Corazón es una advocación que ha formado parte de mi vida desde muy pequeño. Mi madre, que en gloria esté, fue la que me inculcó esa devoción al Sagrado Corazón en el ofrecimiento de flores, en el rezo del rosario y en el transcurso de mi vida vocacional. El Sagrado Corazón es el que me ha ayudado, me ha motivado, sobre todo a entregarme, a servir. De una u otra manera ha sido parte fundamental y en algunos pequeños detalles, en alguna imagen que se me ha sido obsequiada, el Sagrado Corazón siempre ha formado, da parte fundamental en mi vida como sacerdote. He tratado y trataré, pues sobre todo, de amar, de asemejarme a Jesús en ese corazón que siempre está dispuesto a amar y servir, pero sobre todo que a través de ese llamado que Dios ha hecho, de estas manos que han sido consagradas, el seguirme configurando con Cristo, sobre todo buen pastor, y todos los días decir, Sagrado Corazón, en ti confío, en ti pongo mi vocación, en ti pongo toda aquella persona, aquella comunidad que tú me presentas y que quieres que también sea guía de ellos. Que el corazón de Jesús los bendiga y sobre todo amar, entregarnos completamente a Él y veremos que todo lo que pongamos en sus manos, el Señor siempre nos lo concederá. Pero hay que confiar en Jesús y en ese corazón que tanto nos ama.

0: ¿Cómo se puede volver a creer en Dios cuando sientes que la vida te ha abandonado muchas veces? Hoy escucharemos el testimonio de un hombre que tocó muchos fondos, que tuvo que atravesar heridas muy profundas y que sintió en varias ocasiones que su oración no era escuchada. Pero lo más lindo es que esta historia no es solamente una historia de dolor, es una historia de gracia, de restauración y de propósito. Hoy los invito a que escuchen este testimonio con el corazón, con empatía y con compasión. Lo que él nos viene a contar no es fácil de decir, pero lo más importante es que tengamos presente que Dios puede tomar la vida de cualquiera de nosotros y transformarla o restaurarla, sin importar lo rota que ésta esté. Hola, soy Katy Quintero y esto es Entre lo Humano y lo Divino, un podcast para nuestro crecimiento personal y nuestro acercamiento con Dios. Hoy he titulado este episodio, Dios no llega tarde. Como les recuerdo siempre, este programa está dedicado a la gloria de Dios y a nuestra amada Madre, la Santísima Virgen María. Ahora sí les quiero presentar a nuestro invitado y yo lo describo con una palabra, valiente, y ya van a saber por qué. Él es padre, él es esposo, es escritor, es un católico practicante. Pero yo creo que lo más lindo de nuestro invitado es que es una persona que ha entendido que la fe no es solo creer, sino también servir, actuar. Así que le quiero dar la bienvenida, sin más preámbulos, a nuestro invitado, el señor Nelson Hincapié. Bienvenido, Nelson. Gracias por estar aquí.
1: Gracias, Katy. Gracias por la invitación y por este espacio.
0: No, estamos felices de tenerte y ya van a ver cómo se van a disfrutar esta hermosa historia. Nelson, nosotros siempre empezamos con una oración para que el Señor nos acompañe, porque este programa es de Él, así que dispongámonos a orar.
1: Por supuesto.
0: En el nombre del Padre, del Hijo, del Espíritu Santo. Amén. Amén. Espíritu Santo, amor del Padre y del Hijo, yo te invoco en este momento y te pido, Señor, que hagas presencia en este lugar. Llena con tu luz cada rincón, Padre mío, de este espacio. Bendice a nuestro invitado, a todos los que trabajamos tanto delante como detrás de cámaras y a nuestra audiencia. Permite que hoy seamos un instrumento de tu mensaje y que llegue a los corazones que más lo necesitan. Dios mío, hoy te pido paz, sabiduría y fuerza. Hoy quiero mirar al mundo con ojos llenos de amor. Ayúdanos a ser pacientes, comprensivos, suaves y humildes, para poder ver a nuestros hermanos más allá de las apariencias, Señor, como los ves tú mismo, y así poder apreciar las bondades de cada uno. Cierra nuestros oídos de toda murmuración y guarda nuestra lengua de toda maledicencia, que solo los pensamientos que bendigan sean los que permanezcan en nosotros. Hoy quiero ser tan bien intencionado y bueno que todos los que se acerquen a mí puedan sentir tu presencia, Señor. Revístenos de tu bondad y permite que durante este día te podamos reflejar. Amén. En el nombre del Padre, del Hijo, del Espíritu Santo. Amén.
1: Wow.
0: Y ahora sí, mi querido Nelson, vamos a irnos atrás, a esa infancia, a ese niño. ¿Cómo era Nelson de pequeño? ¿Cómo fue tu infancia? Y cuéntanos un poquito, en esa época, ¿cómo era la fe en tu hogar?
1: Bueno, nací en un hogar culturalmente católico. Mi bautizo fue el 2 de septiembre del 73. Yo nací el 13 de agosto del 73. Tenía menos de un mes cuando me bautizaron. Y me bautizaron el día del cumpleaños de mi papá. Por eso me acuerdo, porque fue el día de su cumpleaños. Como te digo, iban los sacramentos, bautizo, primera comunión, estudié en un colegio jesuita hasta tercero de primaria. La vida en la casa no era la más adecuada por muchas razones. Había muy poca paz y pues desafortunadamente sufrí mucho. O sea,

0: No tengo muy buenos recuerdos de la infancia. De hecho, la mayoría son tristes. Pero hoy me doy cuenta que no cambiaría ninguno de esos momentos tan tristes, porque hoy en día puedo ser el padre que soy. Y todo es por gloria y por misericordia de Dios. O sea, ha sido un camino, como tú dices, de mucho dolor. Pero de nuevo, todo ha servido para poder darme cuenta de que Dios no llega tarde. Mi abuela, que era muy católica, muy creyente, de una fe inquebrantable, rezaba el rosario todos los días. Cuando nosotros nos vamos a vivir con mi abuela, ella me decía que si yo rezaba con fe, yo iba a recuperar el hogar, yo iba a tener el hogar que yo quería. Y entonces yo me levantaba una hora antes, me iba a la iglesia, me arrodillaba, rezaba, y entre más rezaba, menos posibilidad había de que volviéramos a la casa con mi papá y mi mamá. Y lo que pasa es que mi mamá se va de Colombia. Yo nací en Colombia, mi mamá se muda para Estados Unidos y nos quedamos nosotros en Colombia. En ese momento ya ahí dejé de creer en Dios. Ya ahí yo dije, si Dios no contesta mis oraciones, debe ser que no tiene tiempo para mí o que no existe. Eso fue como a los 9 años y medio, 10 años. Ella se viene acá y empiezo a tener problemas en el colegio. Los jesuitas son muy inteligentes y muy disciplinados. Y yo empiezo a tener problemas de disciplina, a explotar pólvora en el salón, una cantidad de cosas que me metieron en problemas. Empiezo a no entregar tareas, a tener. O sea, hay una regresión, o hay un. No regresión, porque nunca, siempre fui. Hasta tercero o cuarto de primaria, siempre fui un estudiante muy normal, siempre seguí las reglas, siempre nunca me metí en problemas. Y cuando ya mi madre se viene a vivir acá, yo empiezo a meterme en problemas disciplinarios en el colegio. Mi mamá le dice a mi papá que nos deje ir a Houston a vivir con ella. Y mi papá le dijo que sí, que sería buena idea que nosotros aprendiéramos inglés. Nosotros nos vamos a vivir a Houston como en el 84, más o menos, 84, 85. Terminamos viviendo en Houston. Yo no hablaba ni papa de inglés. Me estaba en un colegio público. O sea,
1: cultural y de
0: el cambio
1: idioma debió ser
0: cultural fue,
1: brutal.
0: eso fue brutal, brutal. Me empiezan a hacer bullying. Sin embargo, yo a los 4 meses de haber llegado, allá en Houston, los viernes hacían dictado y separaban todos los niños enfrente del salón y la profesora daba una palabra y tenía que deletrear, cada niño tenía que deletrear esa palabra. Al principio, obviamente, y los que iban perdiendo se iban sentando. Y yo al principio, obviamente, era el primero que siempre, nunca podía, no entendía ni siquiera qué me decía y terminaba sentándome. Los que me hacían bullying, o sea, la justicia poética, le digo yo aprendo inglés y al final de ese año, o sea, nosotros llegamos en enero, el final del colegio era en junio en esa época, para junio más o menos, para finales de mayo, yo siempre terminaba entre los tres primeros deletreando. O sea, me reía de los que me hacían bullying a través de que yo terminaba ganándoles y hablaba mejor inglés que ellos al final del año.
1: Un
0: Mi
1: poco.
0: vida siempre fue de pequeños triunfos y de pequeños momentos así donde ese lo recuerdo con mucha satisfacción. Ya después de eso nos vamos a vivir a otra parte, entro a otro colegio, ya será cuarto, quinto, en quinto me fue muy bien, en sexto, que entró a un colegio, sufrí de un abuso por un profesor y ahí fue cuando mi vida se descarriló completamente.
1: Alguien de tu escuela.
0: Sí, el profesor de inglés, el profesor más cool del colegio. Por eso es tan importante que las mamás, los padres, cuando un hijo guarda un secreto o cuando un adulto le pide a un hijo que guarde un secreto, es una alerta roja. Ningún niño ningún niño.

0: debe guardar un secreto de sus padres. Cuando hay alguien que le pide a un niño que guarde un secreto, es una alerta roja. Preocúpese y empiece a poner cuidado qué es lo que está pasando. Así fue como pasó. El profesor un día me dice que si quiero aprender a manejar, yo tenía 12 años, yo digo, sí.
1: Súper atractivo.
0: Sí, claro, obvio, qué niño no quiere. Y así, y después me dice, no le puede decir a nadie que yo le estoy enseñando a manejar porque yo me puedo meter en problemas por enseñarle a manejar a un niño de 12 años.
1: Te estaba preparando para
0: obvio,
1: mentir y ocultar
0: grooming,
1: después.
0: Ese es el grooming, ese es el grooming. Eso pasa el abuso. Yo desde ese momento me metí en las drogas, dejé de ir a las clases de él, empecé a faltar a clase, cambié mi grupo de amigos, me empecé a meter con los niños que eran los rebeldes, que eran los que capaban clase, que se metían en problemas.
1: Pero no se lo dices a nadie.
0: No.
1: O sea, nadie
0: no,
1: se enteró, no sigues en la escuela y todo, que es lo que suele pasar en
0: sí, claro, no,
1: el 99% de los casos.
0: No, nadie habla de eso, eso no se habla. De hecho, estoy hablando de eso 30 y pico de años después y después de muchos años de adicción, muchos años que duré en adicción, eso fue a los 12, 13 años, empiezo a usar toda clase de drogas, termino al borde del suicidio a los 24 años y un amigo me salva la vida y ya entro a un tratamiento de rehabilitación. En este momento tengo casi 30 años de sobriedad.
1: Te felicito.
0: Gracias. Bueno, todo es por gracia de Dios. Yo al principio me daba crédito y yo decía que yo tan disciplinado, que yo hago todo, pero
1: tú dijiste que sí hace llamado del Señor.
0: Total,
1: y eso es
0: sí,
1: una
0: sí,
1: lucha
0: sí.
1: diaria.
0: Así es. Y bueno... yo entro pasa la vida desde los 13 hasta los 24. Imagínate, fueron casi 10 años.
1: Y muy joven, ¿no?
0: No, muy joven. Yo no tuve... Primero, como que no tuve infancia. Después, no tuve adolescencia. No tuve padres. Nadie me enseñó o no aprendí. No pude aprender a ser padre. No pude aprender a ser esposo. Sin embargo... la mejor versión de esposo que hay es muy sencilla, San José.
1: Aquí lo mencionamos todo el tiempo.
0: O sea, y San José interviene por mí y la Virgen María interviene por mí para yo poder ser el esposo que mi esposa necesita y el padre que mis hijos necesitan. Y esa es lo más importante que yo tengo hoy en día y la única misión que yo tengo es llevar a mis hijos al cielo. No hay herencia que valga, no hay nada. Si yo llevo a mis hijos al cielo, si yo logro que mis hijos crean, si yo logro que mis hijos tengan una fe firme, entonces yo podré decir cuando él me llame, he cumplido la tarea.
1: Dices esto y yo creo que los que nos están escuchando debieron quedar así, como me pasó a mí cuando leía tus páginas y decía, Dios, tiene un libro maravilloso, por favor, si tienen la oportunidad, consíganlo, léanlo, espectacular. Pero lo dices muy rápido y parece fácil al tú decirlo de esa manera. Y dice uno, Señor, yo acabas de hablar de un muchacho que no solamente pasa por una situación tan traumática, primero de abandono, o sea, a ti te tocaron, por eso decía al principio, muchos fondos, el abandono que es terrible para un niño, luego tener que incorporarse y adaptarse a un mundo distinto, luego un abuso. Entonces vuelves y pierdes también la confianza, el sentimiento de vergüenza, el sentimiento de dolor que me imagino por el que tuviste que pasar. Y vienen después las adicciones que entiendo yo, el refugio, el escape que tenías solito. Cuando llegas a los 24 años que mencionaba, llega un momento en el que no quieres vivir. ¿Qué sucedió en ese momento? ¿Cuál fue el detonador que tú dijiste, ya aquí de verdad?
0: Yo había convencido a mi papá a los 22, 23, que comprara un apartamento en Miami y que diera la cuota inicial y que yo pagaba la hipoteca, porque era buena idea, porque era una inversión, lo convencí, él lo hizo. Lo convencí porque mi mamá me había echado de la casa. O sea, yo me la pasé toda la vida manipulando a mi papá y a mi mamá porque ellos son seres humanos muy amorosos, que daban lo mejor que podían, que una compasión y una comprensión, a pesar de que ellos juntos eran una bomba atómica, ahora, ellos juntos eran una bomba atómica porque ninguno tenía a Dios en su corazón. no había, había el catolicismo cultural, pero no había, no era real. No, o sea, mi papá me decía que vaya a misa con mi abuelita, pero él nunca iba a misa. Mi mamá...
1: Sí, cuando hay tibieza.
0: Entonces, yo ahora viendo un matrimonio donde no es de tres, que tienen a Dios en el medio, es muy difícil que funcione y que pasen los periodos de prueba y que pasen las
1: que
0: pruebas
1: sobreviva.
0: Que van a llegar. Sí, que sobreviva, es muy difícil. Entonces, yo pues como no aprendí nunca nada de eso, eso me genera una cantidad de dolor. Yo estaba lleno de dolor. Ahora, la forma como nosotros los seres humanos afrontamos el dolor es poniéndole máscaras y sale con ira y estamos llenos de ira o llenos de comedia. Y hacemos reír a todo el mundo y por dentro nos estamos muriendo o somos una bomba para el mundo y vamos tirando bombas por todos lados. Entonces, lo que nunca es muy difícil ver el dolor. ¿Por qué? Pues porque duele. Porque ver, yo ahora, como tú decías, yo te lo cuento fácilmente, pero las lágrimas, o sea...
1: No, el proceso de sanación, olvídate.
0: No, o sea, y está bien, porque hay que pasar. Porque lo primero que tiene que haber para que Dios sane mis heridas, y la razón por la que yo te lo puedo contar así es porque Dios ha sanado todas mis heridas, absolutamente todas. No tengo que perseguir al que me abusó. No tengo que estar bravo con mi mamá porque me abandonó. No tengo que estar bravo con mi papá porque nunca me enseñó a ser padre. Tengo una paz y un amor por ellos y no viene de mí. Dios sana todas, absolutamente todas las heridas. Pero yo tengo que primero estar dispuesto a ver cuáles son las heridas. Que no puedo llegar, Dios mío, sáname las heridas. Me imagino, ¿cuáles heridas, hijo mío? No, pues es que no sé.
1: Hay que reconocerlas, hay que mirarlas y es difícil.
0: Hay que verlas y eso es difícil, por supuesto que es difícil. Y duele, claro que duele, duele mucho, duele muchísimo. Aún hoy en día todavía me duele y de pronto en algún momento se me aguó el ojo, pero está bien. ¿Por qué? Porque tenemos semillas de compasión, de comprensión, de amor, de valor. Esas semillas son plantadas por diferentes personas o en momentos diferentes. Una palabra, un gesto, planta una semilla de amor. Pero si esa semilla no la cuido, no le echo agua, nunca va a germinar. Esas semillas de amor, es paradójico, pero solo crecen con las lágrimas que derramamos.
1: ¡Qué bello!
0: Si yo no lloro, esa semilla que tengo de amor no va a dar fruto y no va a generar. Te lo digo, te lo garantizo. La mejor forma de nosotros poder vivir auténticamente y poder estar cerca de Dios es pasando por ese dolor que nunca, nunca va a ser nada comparado con el dolor que Él sintió cuando lo crucificamos. Nuestro dolor no es nada comparado con el dolor que Él sintió por nosotros. Él ya ha pasado por todo eso. Él estaba conmigo cuando mi mamá se fue de la casa. Él estaba conmigo cuando...
1: Gracias por tu valentía. De verdad que si soy yo y tengo la piel chinita, por eso hice esa énfasis, porque yo no me imagino lo que es estar en tus zapatos, pero me llega al corazón. Y cuando leía partes de tu libro y de tu historia, decía, Señor, Él es un milagro. Tú acabas de decirnos aquí que tú no querías vivir, que tú no tenías, tú querías darle fin a todo. Tú lo planeaste, lo visualizaste, lo intentaste. Pero estás aquí porque Él te ama y porque su propósito y sus planes eran más sabios que lo que tú querías hacer en ese momento.
0: Así es, así es. Y Él, o sea, Él me ama a mí, pero Él nos ama a todos. O sea, somos sus hijos amados. Lo único que tenemos que hacer es abrir el corazón y dejarnos amar y regresar a casa como el hijo pródigo. Yo hay días, o sea, hoy en día tengo una vida maravillosa, maravillosa y muy bendecida, y todo es por su gracia y su misericordia. Sin embargo, hay días difíciles, hay días de tormenta y hay días muy, muy duros. Y hay días donde me siento como el hijo pródigo, pero siempre está esperándome. con los brazos abiertos. Lo único que yo tengo que hacer es regresar, ablandar mi corazón y dejarme querer. Eso es lo único que Él quiere. Él lo único que quiere es que me deje querer.
1: Y así estás ahora, que me encanta oírte, y bendito sea el Señor que estás aquí contándonos esto, porque créeme que allá afuera hay mucha gente que puede estar pasando, atravesando caminos muy oscuros, y en la oscuridad es muy difícil ver la salida. Pero gracias a Dios que ya estás aquí. En ese momento, cuando sentiste que ya tu vida no tenía sentido, ¿qué es lo que sucede? ¿Por qué al final no llegas a cometer ese acto? ¿Qué pasó? ¿Estabas solo? ¿Estabas con tu amigo? ¿Qué sucede?
0: Estaba en el techo, en el décimo piso del edificio donde vivía, después de una noche de rumba, donde me había gastado todo lo que tenía. No tenía nada, no tenía absolutamente nada por lo que vivir. Era el 9 de noviembre de 1997. La semana antes, o una o dos semanas antes, los Marlins habían ganado la Serie Mundial. El último recuerdo que yo tengo de ese año es Rentería dando un batazo.
1: Un honronazo.
0: Fue un doble. Craig Counsell, que le decían The Chicken, estaba en tercera base. Rentería da y ganan los Marlins en el último inning. Hay una historia hermosa, hermosa, relacionada a eso y a la fe, que se llama The Chicken Runs at Midnight, que tiene que ver con Rentería, tiene que ver con Craig Counsell, que le decían The Chicken, tiene que ver con el entrenador de tercera base y su hija que murió de cáncer.
1: Wow.
0: Es una historia donde tú ves, donde tú sabes que Dios existe, nos ama, incluso y especialmente en esos momentos tan difíciles donde vemos que no hay nada. El caso es que esa es una de mis últimas memorias. Pasa eso, ganan los Marlins, después, como a las dos semanas, estoy ya en el techo del edificio. Voy al borde, estaba con mi amigo Camilo, voy al borde y le digo, saltemos. Y él me dice, no, espere, bajemos y escribámosle un manifiesto, tenemos que escribir un manifiesto. Siempre me las daba de pseudo escritor, pseudo poeta, y él sabía que de la forma de bajar era diciéndome que había que escribir. Nos bajamos, yo entro a los dos días, el 11 de noviembre del 97, a un centro de recuperación. Dios, en su maravillosa forma de amarme, me manda muchos años después, o unos años después, una esposa que cumple años el 11 de noviembre del 97. El día que yo renací es el día que mi esposa nació.
1: Diosidencias.
0: Total. O sea, es ¿cómo no creer en Dios? ¿Cómo no creer en ese amor, en esa misericordia? No hay forma de no creer. Entonces, yo entro al tratamiento el 11 de noviembre. Camilo termina quitándose la vida el 23 de diciembre del 98.
1: ¡Wow! Dios lo tenga en su gloria. Increíble que Él te hace bajar a ti y luego... Bueno, su misión era bajarte de ese lugar, Nelson, para que tú estés hoy aquí con nosotros.
0: Así es.
1: Dios, como tú dices, la infinita misericordia. No hay forma de explicar estas cosas. Por eso los invité desde el principio a escuchar esto con verdadera compasión y empatía. Y si usted está con esos pensamientos en su cabeza, si usted incluso ya ha planeado algo, de pronto no es Nelson, no es Katy, es Dios que hoy les está hablando a través de estas pantallas, invitándolos a no perder la esperanza, a confiar, aunque ahora no lo entiendan todo. María no lo entendía todo, San José tampoco, pero confiaron.
0: Así es. Y el suicidio es una solución permanente a un problema temporal.
1: ¿Qué sabio eso?
0: Sí, o sea, yo sé, sí, y lo que tú decías, si alguien está viendo y está teniendo pensamientos, hay un mejor día. Y siempre hay luz y siempre hay un camino. Yo le debo mi vida a Dios y a todo lo que ha hecho y a todas esas personas que ha mandado en mi camino para tenerme hoy aquí sentado. Y todos podemos ser un instrumento de amor, un instrumento. Y a eso es lo que venimos. La oración de San Francisco de Asís nos lo dice todo el tiempo. Hazme un instrumento de tu paz.
1: Qué sabio, qué sabio. Pasa esto y fíjate, a mí se me venía una idea a la cabeza, porque entiendo y conozco a muchas personas que han pasado por el tema de, yo creo que todos en este mundo o lo hemos o lo han experimentado o conocemos a alguien que ha pasado por el tema de algún tipo de adicción, porque acuérdense que son muchas, a muchas cosas. Y una de las cosas que yo me preguntaba es, cuando estabas en ese proceso de rehabilitación, porque hay un tema físico que es químico que se tiene que trabajar, el mental, por supuesto, ¿de alguna manera trabajaban también en ese, te tocó a ti alguna parte espiritual o eso usualmente no se incluye en estos procesos?
0: No, sí, o sea, la mayoría de programas en esa época, y creo que hoy en día muchos también se basan en los 12 pasos de Alcohólicos Anónimos, que tienen mucho que ver con nuestro estado espiritual. La razón por la que nadie se levanta y dice, ay, yo quiero ser adicto, o me encantaría perderlo todo, me encantaría terminar en el techo de un edificio. Ese niño, yo jamás soñé con estar en el techo de un edificio con todo perdido, preparando para el fin. Ese no era el plan de Nelson cuando niño. Sin embargo, todo el dolor por el que pasé me llevó a eso. Y lo que hace un adicto es evadir o tapar el dolor. Siempre hay un dolor profundo del que estamos huyendo. Muchas veces, y esas son las adicciones, muchas veces lo mismo pasa con el trabajo. Yo puedo volverme adicto al trabajo para no ver el dolor que cargo por dentro. Adicto al ejercicio para no ver el dolor que cargo por dentro. Adicto a las compras para no ver el dolor que cargo por dentro. Cuando yo evado el dolor, yo evado esa relación con Dios. Porque Dios es amor y Dios es todo. Pero para poder llegar, si Jesucristo murió para llegar al Padre, ¿quién soy yo para no morir a mí para llegar al Padre? Y hay que pasar por el dolor. Entonces, la parte espiritual fue a través de los 12 pasos. No era necesariamente, y que fue durante mucho tiempo. Mi conversión empezó en el 2016 y gracias a mi esposa, que es lo mejor, la mejor mujer que hay en el planeta Tierra después de la Virgen María, ella ha tenido una paciencia enorme conmigo y me ha llevado de la mano y ha bajado al infierno donde yo estaba, que no es infierno porque yo ya tenía sobrio y yo era de los que decía, yo soy sobrio, yo no hago esto, yo no hago esto, yo no hago esto, y me creía el esposo perfecto cuando en realidad estaba lejos de ser el esposo que mi esposa necesitaba. Sin embargo, ella baja ahí y poco a poco empieza nuestra vida a cambiar. Y todo cambió cuando ella un día estábamos pasando por un momento difícil y ella dice, ¿por qué no empezamos a rezar el rosario una vez a la semana? Yo, por ahorrarme horas de cantaleta, y como mi abuela rezaba el rosario, un rosario dura 20 minutos, esto me ahorra 20 minutos, empezamos a rezar el rosario, después empezamos a ir a misa los domingos, y también fue lo mismo, si una hora de misa me ahorra cantaleta, pues lo hago, vale la pena.
1: Se están identificando muchos contigo en este momento.
0: Vale la pena, tarde o temprano, lo importante es ir.
1: Sí.
0: Hombres que tienen esposas que crean, vayan a misa, háganle caso a su esposa. Si les dice, recemos el rosario, lo rezan. Hoy en día yo soy el que lleva el rosario en la casa. ¿Por qué? En el orden espiritual de las ideas, yo soy el jefe de mi hogar a nivel espiritual. Si yo logro tener esa conexión, entonces yo puedo ser el esposo que mi esposa necesita. Y en las tormentas nos vamos a sentir bien. Bueno, vamos a pasar por la tormenta, pero al final siempre va a haber esa calma que solo encontramos en Dios. Y eso solo viene porque

0: viene de Dios.
1: Me encanta que digas esto y que lo digas en este espacio porque es una invitación para todos los que están allá afuera. Y sí, señores, hay que ser valientes. Por eso le dije, este hombre es muy valiente para decir, ¿sabes qué? Sí, vamos a hacerlo, sí, vamos a intentarlo y me tomo la responsabilidad de mi hogar, que no es solamente la mía, es todo lo que yo traigo y que voy jalando, mis hijos, o sea, los que te ven. Qué importante, señores, ustedes en casa son gente vital para la vida de otros seres humanos. Ustedes son el espejo en el que se miran sus hijos. Y créanme que sus esposas van a ser recíprocas y van a estar ahí siguiéndolos y apoyándolos si los ven a ustedes siendo la inspiración del hogar. No solamente son proveedores materiales, son proveedores de la espiritualidad de la casa. Y eso es una belleza que lo digas aquí, de verdad que sí.
0: Sí, y lo otro es que, o sea, el rosario, uno piensa en el rosario como la abuelita con la camándula, pero no, yo, mira, el rosario, te voy a mostrar, mi rosario
1: El
0: es mi, el
1: rosario.
0: rosario. Esto es,
1: Qué
0: esto es,
1: belleza.
0: esto es, esto no es un rosario rosadito ni nada,
1: No, no, no.
0: esto es un arma, mira, mira
1: No,
0: este
1: aquí
0: rosario.
1: lo decía. Acabamos de hacer un programa justamente hablando de eso, del.
0: San Miguel Arcángel,
1: Claro.
0: aquí, es que es el que nos defiende contra todas las cosas del
1: Yo los traigo
0: demonio.
1: acá todo en el
0: Sí,
1: crucifijo, que no me lo quito
0: pero
1: porque
0: tremendo
1: está.
0: rosario, aquí está el rosario.
1: Qué belleza, ¿vieron? Y eso es lo lindo, ver la fe y todas estas cosas, no como un tema de la abuelita, de las
0: No.
1: mujeres. Eso ya es anticuado. Si ustedes creen que lo anticuado eso es eso, lo anticuado es creer que la fe es un tema obsoleto, que eso ya nada que ver. Todo lo contrario. Hoy más que nunca, yo creo que Nelson, tú lo sabes, como padre, como esposo, vemos a tantos jóvenes.

0: de centro, conoces a tu esposa, ella te empieza a acercar, vienen los hijos, hay una crisis. ¿En qué momento? Porque ya me has hablado mucho, el momento donde te vas acercando, ya sentiste como que Dios, viste, aquí sí ya me fui de lleno, me enamoré por completo de Jesús.
1: Mira, yo eso pasa en el 2016, hace 10 años. Yo tengo un amigo, yo trabajaba con niños que entraban al sistema de cuidado temporal, foster care, que se llama acá en Estados Unidos. Trabajé 14 años en eso. Yo tenía un amigo que se había ganado un premio, es luchador. Y se ganó un premio grandísimo y es muy famoso, conocido. Y él sabía, yo había empezado a ir a misa en esa época con mi esposa y teníamos un viaje planeado para ir a Boston, Massachusetts. Y él me dice, ¿por qué no llama a este sacerdote y hable con él? Dígale que usted es amigo mío. Yo lo llamo, se llama Padre Willy, se llamaba Padre Willy, murió este año, hace 10 años. Y le digo, Padre Willy, voy con mi familia para Boston. Daniel me dijo, me dio su número y su teléfono, y él me dice, ¿por qué no vienen? Vamos a misa y después vamos a almorzar. Yo ya estaba yendo. Yo, sí, perfecto. Llegamos nosotros y yo pensaba que era una misa. Cuando llegamos era una misa solo para nosotros. El padre Willy hizo una misa para mi esposa, mis cuatro hijos y yo. Yo ahora que tú me dices cuál fue el momento. Ahí es el momento donde Dios consagra a mi familia para lo que viene, para todo lo que viene, y ahí es cuando, digamos, me invita a salir. Y yo le digo que sí, porque yo pude haber dicho, no, ¿para qué voy a llamar a un sacerdote? Estamos de vacaciones, ¿para qué voy a ir a misa? Pero yo ahí le digo que sí. El siguiente año, 2017, mi esposa empieza a ver. Me dice, estoy viendo vírgenes de Guadalupe en todas partes. Y empieza a ver la Virgen de Guadalupe. Y entonces me dice, la Virgen de Guadalupe nos está llamando. Y yo, ok, la Virgen de Guadalupe nos está llamando. Yo quiero ir a Guadalupe. Terminamos yendo ese verano a la Virgen de Guadalupe. Y ese fue el segundo llamado. Y ahí, como que yo ya fui, ya empecé, como había ya algo, ya. Ya me dio flores.
0: Ay, qué lindo.
1: Ya me dio flores. Entonces, el 2016, 2017, nos sale la oportunidad a través de una gran amiga que ahora es como mi madre espiritual. Llegábamos a Medjugorje. En Medjugorje, yo tengo la primer confesión donde el padre Juan de la Cruz de Ecuador, que un hombre santo. Que lo quiero muchísimo, me dice, no hay forma que tú puedas confiar en nadie si la persona en la que debiste haber confiado cuando era niño te abandonó. Cuando él me dijo eso, yo, pero hay uno en el que puedes confiar, y ese es Dios. Y está aquí, y ahí empieza a través de él. Después el padre Rodrigo, que fue con el que fuimos a la peregrinación, a Medjugorje, subimos un monte y hace una prédica que me llegó al corazón. Y él dice, el padre Rodrigo nos dice, no hay ninguna diferencia entre Judas y Pedro. Judas lo vendió, Pedro lo negó, pero Pedro se permitió ser amado por Jesús. Judas sintió que no había nada que hacer e hizo lo que hizo. Y me dice, dice el padre Rodrigo, todos somos como Judas o como Pedro. ¿Quién vas a ser tú? Después de que él hace esa prédica, yo nunca les había contado mi historia a mis hijos. Ese día en Medjugorje les conté la historia a mis hijos, del abandono, del dolor, de la adicción, de todo. Y ahí empieza a cambiar mi vida. O sea, cuando tú me dices 2017, 2018 vamos a Garabandal, o 2019 vamos a Garabandal. Y ahí empieza a cambiar más todavía. Ya a partir del 2000, A partir de la pandemia es cuando realmente yo como que yo entiendo, se me quita el velo de los ojos y el año, y el 2020 fue el año

0: para mí, de perfecta visión, donde empiezo a ver una cantidad de cosas y entiendo que esto es una batalla espiritual. Entiendo que estamos aquí temporalmente, entiendo que la meta es el cielo, entiendo que yo tengo que ser duro conmigo mismo y muy suave con los demás. Entiendo que simplemente soy el hijo pródigo y que quiero volver a casa. Entiendo que tengo que trabajar en mi fe solo por mí. Entiendo que tengo una responsabilidad grandísima, que es llevar a mi esposa al cielo. Entonces tengo que ser una cruz muy grande para ella. No, mentiras, mi amor linda.
1: Una para purificarla.
0: No. Eso es un chiste.
1: Es broma.
0: Pero sí tengo una responsabilidad de llevar a mis hijos al cielo. Cuando yo llegue allá, cuando sea el momento de mi juicio, yo no creo que él me va a preguntar, bueno, ¿cuántos títulos de universidad tienes? ¿Hiciste un executive management en Kellogg's? ¿Fuiste CEO de cuántas compañías? ¿Cuánto tenías en el banco? No, él me va a decir, ¿qué hiciste con tus hijos? ¿Qué ejemplo le diste a tus hijos? Y yo tengo que poder decir, padre, yo me arrodillé cuando las cosas estaban bien, cuando las cosas no estaban bien, cuando tenía mucho miedo y cuando tenía mucho valor. Pero en todos los momentos yo me arrodillé y te busqué.
1: Es que el ejemplo enseña más que las palabras.
0: Así es.
1: No somos lo que decimos, sino lo que hacemos. Y eso es imborrable para la memoria de cualquier niño.
0: Total.
1: ¿Cómo reciben tus hijos todo ese testimonio cuando te logras abrir después de tanto tiempo de tener eso ahí? Pero es que te digo, ese nudo, soltarlo, y en qué lugar tan majestuoso, tan bello, cómo Dios te preparó ese escenario para que te sintieras acompañado por la Virgen.
0: Sí, así fue. Yo, o sea, en este momento, yo como que en este momento, uy, sí, qué cool, pero ahora es que me doy cuenta, y por eso te digo que esa misa en el 2016 fue la preparación para todo lo que venía. O sea, mis hijos, mi esposa es maravillosa, mis hijos son increíbles. O sea, mi hija en el quote, la frase, toda, cuando se gradúan uh-huh. del colegio, en su foto ponen una frase de algún famoso que les caracteriza o que les,
1: sí, que
0: les
1: una, marca, que se identifica.
0: Una expresión con la que mi hija el año pasado, en su foto de graduación, el quote que puso fue el título de mi libro en inglés.
1: ¿Cuándo?
0: Own your story before it owns you. Eso para mí.

0: se acaba de ganar el premio del rector, el Principal's Award. O sea,
1: cuántas bendiciones, Nelson.
0: Total, o sea,
1: y de las que no se pueden comprar en la tienda.
0: No,
1: esas que son invaluables.
0: Total.
1: Porque ver a los hijos de uno y uno decir, no es lo mismo decir, ay, y es una bendición, qué rico que usted pueda decir, ay, mi hijo es exitoso, pero decir, mi hijo es bueno de verdad, tiene ese corazón, una búsqueda incansable por ayudar al otro, por servir, por buscar a Dios, se sabe que necesita de Dios. Eso es una cosa que no tiene precio.
0: Total. Sin embargo, hoy empecé mi día visitando la tumba del bebé que perdimos en el 2022. Que también tengo un amigo que me decía, pero él es bastante no agnóstico, pero sino le cuesta trabajo creer, y cuando pasó lo del bebé él me decía a mí, yo, ¿cómo quiere que yo crea en Dios si ustedes, que son la familia que son, les ha quitado este bebé? Yo digo, pero ¿por qué no? La vida no me pertenece. Mi vida es de Dios. Y Él es el que dice cuándo llego y cuándo me voy.
1: Esa es una de las preguntas que más se cuestionan, yo creo, los católicos y, en fin, los seres humanos en nuestra fe. ¿Por qué, si Dios es bueno, permite tanto dolor? Y tú que has pasado, porque fíjate, aquí estás contando los logros y unas maravillas hermosas que son bendiciones de Dios, pero tú has atravesado, como diríamos, muchos infiernos y estás aquí contando la historia. Entonces, no todo es color de rosa. Pero yo creo que tú decías algo muy interesante y esa es la reflexión que tenemos que quedarnos con ella. Nuestro Señor Jesucristo era el Hijo de Dios y no creció en la riqueza. Creció como un niño que se desplazaba con necesidades, de aquí para allá, luchando. O sea, fue una vida incansable, de puros retos. Teniendo a su disposición todo lo que hubiese querido, él eligió seguir el plan de Dios, de su Padre. ¿Quiénes somos nosotros entonces para seguir? Y sucede esto con tu hijo, que un angelito más que tienes en el cielo ahí acompañándote. Sin embargo, tu fe y tu lucha siguen ahí. A las personas que te están viendo, ¿qué les dirías a esos que tienen esas dudas y que incluso de pronto no son agnósticos o están tan lejanos a la práctica religiosa, sino quizás a los que están yendo todos los días a misa, pero le sucede una cosita y se desploman en la esperanza? ¿Qué le dices a esa gente, a alguien como tú, que vive en carne propia y ha vivido muchas cosas fuertes?
0: Que si nosotros pudiéramos entender a Dios, entonces seríamos Dios. A veces no hay que entender. A veces no entendemos y está bien no entender. Está bien estar perdido, pero saber que la casa es la casa del Padre. Está bien estar perdido, pero entender que en la confesión encontramos recuperación. Está bien no sentirse amados, no sentirnos queridos por el mundo, pero entender que Dios nos ama. Que Dios nos ama en cada respiro. Dios nos ama cada que inhalamos y exhalamos. Ahí está Dios. Esa es la maravilla. Ese es el milagro de la vida. Y a veces no lo vamos a entender. Yo hay muchas cosas que no puedo entender. Y como tú me preguntas ahora, ¿cuándo fue el momento? Donde no hubo un momento. Han habido muchos puntos donde yo los puedo unir y puedo ver claramente la mano de Dios. Y todo empezó en el 2016, pero si no empieza cuando me bajo del edificio, si no empieza, o sea, todo tiene una razón de ser, pero no lo tengo que entender.
1: ¿Dirías entonces que Dios no nos cambia de golpes, sino de a pedacitos?
0: Yo creo, Dios hace lo que Dios quiere y Dios te puede cambiar en este instante y te cambia ahora mismo, y fue algo que tú dijiste, que yo dije, pero no somos nosotros, Dios te cambia. Dios te cambia la vida cuando Dios te cambia la vida. Lo único es que tienes que estar listo y tienes que estar dispuesto. Y una vez que te la cambia, ya te la cambia. Y ya una vez que mi vida cambió y una vez que yo veo las cosas diferentes, yo empiezo a hacer las cosas diferentes. Y mi actitud cambia y mi disciplina cambia. Y no es disciplina solo por ser disciplina, sino es disciplina simplemente para acercarme más a Él. Yo estoy completamente enamorado de Jesús.

0: Y ojalá no pase, pero si tengo que dar la vida por él, ojalá tuviera el valor para dar la vida por él.
1: Una persona como tú, Nelson, que pasó por tanto tiempo y a muy temprana edad, hoy mirando hacia atrás, que gracias a Dios tienes. ¿Cuántos años fue que dijiste? Repítelo porque eso hay que celebrarlo.
0: Casi 30 de sobriedad.
1: Casi 30 de sobriedad. Me pregunto, ¿sientes que es lo mismo estar limpio en sobriedad a estar espiritualmente libre? Porque yo siento que hay una cosa aquí que es mucho más grande de
0: Cero,
1: lograrlo.
0: cero. Estar limpio es una cosa. Tener a Dios es otra. No, yo prefiero un millón de veces tener a Dios. O sea, es maravilloso. Es maravilloso tener a Dios y saber dónde está Dios. Saber, o sea, rezar el rosario. Hay una cantidad de herramientas, de armas, y esto es una batalla espiritual. No hay, o sea,
1: No se
0: se puede, no
1: engañen.
0: se engañen, sí, exactamente, no se engañen. El que está allá pasando por momentos de adicción es una batalla espiritual y es una opresión, y es una opresión del maligno, y es una opresión del enemigo. Y lo que quiere es que se mantenga ahí, que no vea su dolor, que no pase por su dolor, que no se acerque a la iglesia, que no se acerque a la verdad. Y la verdad está acá. Nos lo dijo él. Yo soy el camino, la verdad y la vida. O es o no es.
1: Sí, no hay otra alternativa. No hay grises para esto, definitivamente no. Nelson, nace el libro. Dime qué te lleva, porque volvemos a lo mismo, en una historia como esta que, miren, yo aquí he estado con el estómago así como arrugado, se me eriza la piel, me da sentimiento, me emociono, digo, wow. ¿Qué te llevó a decir, voy a llevar esto a las letras? Porque es una decisión importante, estás hablando de ti. O sea, cuando hablamos de nosotros, y no precisamente que te voy a contar un cuento de Disney, ¿qué fue lo que te empujó a sacarlo?
0: Bueno, a mí siempre en la lectura y desde muy pequeño encontré en la lectura ese refugio cuando mi vida era tan caótica, siempre encontré en la lectura y obviamente pues empecé con Relatos de un Náufrago de Gabriel García Márquez y pasé, y durante muchas épocas en mi vida, durante un tiempo fue Edgar Allan Poe, obviamente en la época de oscuridad y de
1: Sí,
0: eran
1: todo dark.
0: diferentes, sí. Entonces, siempre pensé en escribir, siempre me llamó la atención, siempre escribí poesía y siempre. Cuando pasa la pandemia, yo estoy pasando por un momento donde estaba trabajando directamente con sobrevivientes de tráfico humano y sus historias son
1: No, no, no.
0: increíblemente, o sea, la mía es un cuento de Disney. Y sin embargo no lo es muy dolorosa. Y eso es otra cosa que la gente, muchas veces, si yo me comparo y yo digo, no, pero es que hay gente que sufre mucho más, yo estoy evadiendo mi historia. Yo no puedo evadir mi historia. Yo tengo que apropiarme de mi historia y tengo que ver el dolor que hay en mi vida. No porque yo no haya terminado como víctima de tráfico humano, quiere decir que yo no pasé por un dolor. Cada uno tiene que pasar por ese dolor. Y cada uno tiene dolor. Porque cada uno viene de un padre y una madre que son humanos, que son
1: Correcto.
0: imperfectos, que cometen errores. Entonces hay que pasar por eso. Yo empiezo a escribir, pero me salían 10 páginas. El libro nació cuando yo pude perdonar al profesor que me abusó. Y dejé de buscarlo.
1: O sea,
0: Dejé de buscarlo.
1: alcanzaste a entrar
0: Lo
1: en el.
0: encontré, vive en Cuernavaca, lo encontré. México para mí tiene un valor y una importancia y es, yo llevo a México en mi historia y llevo a México en mi sangre. Primero porque cuando yo llegué a Houston la primera vez, habían muchos mexicanos, porque era en Texas. Segundo, porque fue Nuestra Señora de Guadalupe la que me abrió los ojos. Tercero, pues porque el profesor está en Cuernavaca, México. Lo encuentro y quería justicia, yo quería venganza. Perdón, yo no quería justicia, lo que quería era venganza. la disfrazaba de justicia. Pero en realidad, cuando yo solté eso, cuando yo pude perdonar verdaderamente, es cuando yo me puedo sentar a escribir. Y escribí el libro. Yo escribí de 9 de la mañana a 5 de la tarde durante 2 semanas, y el libro me salió, pero fue una vez que yo perdoné.
1: Que se lo dejaste a Dios.
0: Total, total, total, total.
1: Esto ha sido espectacular. Bueno, recuérdanos el nombre, porque hay mucha gente que seguramente va a querer saber del libro. ¿Cómo en español? ¿Lo sacaste en inglés también?
0: Primero lo escribí en inglés, porque creo que para mí escribir en inglés
1: era más fluido.
0: Y era como escribir la historia de alguien más. Cuando yo mismo lo traduje a español, había momentos donde yo me sentaba y lloraba.
1: Porque era más propio de él.
0: Claro, mi historia es en español. Mi lenguaje natural con el que crecí los primeros 11 años es el español. Y escribir en español es contar mi historia. Y por eso lo escribí en inglés. Pero en español se llama Cuando tu historia se convierte en tu historia.
1: Me encanta. Bueno, ya saben, para los que quieran leerlo. Ahora, pasa todo este tiempo, sigues en la lucha. Me encanta que recalcas, esto no se acaba. Hay dos cosas importante es que me gustaría saber. Número uno, ¿qué le dirías hoy, después de todo este tiempo que ha pasado, a ese niño que iba a la iglesia? Es que tú, eso, cuando tú me hablas de ese niño orando, yo te voy a decir una cosa. Tu abuela sembró no una semilla. Era de un tamaño, porque para que un niño se levante tan tempranito, antes de ir a su escuela, arrodillarse y a decirle al Señor, ahí tu botico de confianza, era una cosa hermosa. ¿Qué le dirías a ese niño que quizás después no sentía que Dios lo escuchaba?
0: Que Dios no llega tarde.
1: Así es. Dios no llega tarde, amigo. Qué linda reflexión. Y eso va para todos los que están allá. Viene otro libro.
0: Sí.
1: Viene otro libro, porque ahora, cuando usted escucha todo este testimonio, y por eso llegamos aquí, por eso lo quiero mencionar, yo estoy convencida que tu propósito es todo esto que estás haciendo ahora. Mira que qué coincidencia que has terminado trabajando con personas que han pasado por mucho dolor, que eres una persona que escribe un libro para dar un testimonio e inspirar a otros, y ahora estás escribiendo otro. Cuéntame un poquito, abre bocas para los que están ahí, así como yo, esperando el segundo libro. Bueno, ¿de qué trata y por qué quisiste hacer ahora otro libro?
0: Porque quería entender un poco más y ponerlo en páginas de por qué me pude sentar a escribir, por qué mi historia, siendo tan dolorosa, la escribí como tan fácil. Y llego al perdón. Y nos lo dijo Jesús en esa oración: perdona nuestras ofensas como también nosotros perdonamos a los que nos ofenden. Es, si yo tengo, si mi oración y la palabra lo es todo. Al principio, en Génesis, la palabra se hizo hombre. Con la palabra empieza todo. Con la palabra, Dios, Jesús habló en palabras. Él no escribió nada. Jesús nos dejó sus palabras. Dios Padre le da a Jesús el Padre nuestro. Y nosotros decimos, perdona nuestras ofensas como nosotros perdonamos a los que nos ofenden. Si yo estoy haciendo un contrato de palabra con Dios en esa oración, y yo le digo, perdóname mis ofensas como yo perdono, pero ¿cómo hago yo para perdonar? Si yo no perdono, ¿qué eficacia puede tener mi oración si yo no he hecho lo que yo digo que voy a hacer?
1: ¿Hay felicidad sin perdón?
0: No. Lo dudo. No. Yo no fui feliz hasta que logré perdonar.
1: Y yo creo que todos tenemos algo que perdonar, o un perdón que tenemos que pedir. Todos. Yo creo que no se salva ningún ser humano.
0: Sí, de acuerdo. Sí, sí.
1: Bueno, ya saben, para los que están allá afuera, viene algo muy interesante, la segunda parte de esta maravillosa historia. Te quiero dar las gracias por venir aquí.
0: Gracias, Katy.
1: Te quiero dar las gracias porque qué nivel, amigo, de valentía, de ganas, de entereza y de amor a Dios, porque yo sé que ese sí no era para mí, era para él y para ella. Y lo aprecio, lo valoro y lo agradezco profundamente. Viniste aquí a darnos un masterclass de muchas cosas, hacernos reflexionar en nuestras propias historias. Gracias por recordarnos que el dolor no tiene la última palabra, la tiene Dios. Y que con la gracia de Dios, como dice, nos basta solo la gracia de Dios. El día que nos convencemos de eso, realmente nos damos cuenta que

0: estamos aquí, cuando elegimos a Dios y servirlo a Él, esa es la respuesta. Esa es la respuesta a todo lo demás. Un último mensaje que le quieras dar a la audiencia para que te despidas. Y ya sabes que aquí están las puertas abiertas entre lo humano y lo divino para cuando quieras volver a hablarnos de ese libro del perdón.
1: Gracias, Katy. Gracias por la oportunidad y a todos allá afuera, ¿no? Entre lo humano y lo divino hay muchas cosas. Y lo más importante es que Dios siempre está ahí. Y que Dios los bendiga.
0: Amén, amén. Gracias por todo, a todos los que nos ven. Un abrazo caluroso, gracias por su apoyo, por sus mensajes, por seguirnos. Como les digo siempre, aunque lo engañoso es atractivo, siempre será mejor elegir lo correcto. Que Dios nos bendiga y que la paz y el amor del Señor nunca nos falte. Hasta la próxima.

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1: Queridos hijos, que este tiempo sea para ustedes un tiempo de oración y de ayuno. Hijitos, en el amor regresen a Dios, que es su paz. Estoy con ustedes, hijitos, y los amo con mi ternura maternal. Gracias por haber respondido a mi llamado.

La manera en que ha influido la Santísima Virgen María en esta perspectiva de su nacimiento, pues lo que puedo decir desde mi experiencia es poder apreciarla de una manera diferente. Y lo digo desde mi perspectiva porque siempre la he visto con un respeto filial. Ese respeto a veces es un poco distante por ser quien es, la madre del Hijo de Dios. Entonces, verla en este aspecto de niña pequeña y vulnerable, pero a la vez tranquila y serena, como quien se confía a Dios. Decía nuestro padre fundador Vicente Charry Hill en una de sus cartas, tener los ojos bien puestos en María, porque María conoce nuestras necesidades, ella es bondadosa, es la bondad de Dios hecha madre.

que toda criatura bendiga y glorifique a María, la obra maestra de las manos de Dios, porque ella es la obra maestra de las manos de Dios, tanto en el orden de la gracia como en el de la gloria.

0: Queridos hermanos, los invitamos a meditar y rezar el Santo Rosario contemplando los misterios gloriosos de nuestro Señor Jesucristo. Este rosario lo ofrecemos en reparación al Sagrado Corazón de Jesús y al Inmaculado Corazón de María.
1: Por la paz del mundo,
0: Por las necesidades de la humanidad.
1: por la conversión de las almas,
0: Por los enfermos y quienes cuidan de ellos.
1: por las intenciones del Papa,
0: Por la santificación de los sacerdotes y religiosos,
1: por las vocaciones sacerdotales,
0: por la iglesia perseguida,
1: por la protección de la niñez, de los adolescentes y de los bebés en el vientre de sus madres,
0: por la unión y protección de las familias,
1: por los agonizantes,
0: por las almas del purgatorio. Pedimos de manera especial por nuestros bienhechores, vivos,

0: enfermos y difuntos, por todos aquellos que están unidos a esta oración, María Visión, reza por ti. Por la señal de la Santa Cruz, de nuestros enemigos, líbranos, Señor, Dios nuestro, en el nombre del Padre, y del Hijo, y del Espíritu Santo. Amén. Señor mío Jesucristo, Dios y hombre verdadero, me pesa de todo corazón haberte ofendido. Propongo firmemente nunca más pecar, apartarme de todas las ocasiones de pecado, confesarme y cumplir la penitencia. Te ofrezco, Señor, mi vida, obras y trabajos en reparación de todos nuestros pecados. Confío me los perdonarás por tu infinita misericordia. Amén. Primer misterio glorioso, la resurrección del Señor. Padre nuestro que estás en el cielo, santificado sea tu nombre. Venga a nosotros tu reino, hágase tu voluntad en la tierra como en el cielo.
1: Danos hoy nuestro pan de cada día, perdona nuestras ofensas, como también nosotros perdonamos a los que nos ofenden. No nos dejes caer en la tentación y líbranos del mal. Amén.
0: Dios te salve María, llena eres de gracia, el Señor es contigo. Bendita tú eres entre todas las mujeres y bendito es el fruto de tu vientre, Jesús.
1: Santa María, Madre de Dios y Madre nuestra, ruega por nosotros pecadores, ahora y en la hora de nuestra muerte. Amén.
0: Dios te salve María, llena eres de gracia, el Señor es contigo. Bendita tú eres entre todas las mujeres y bendito es el fruto de tu vientre, Jesús.
1: Santa María, Madre de Dios y Madre nuestra, ruega por nosotros pecadores, ahora y en la hora de nuestra muerte. Amén.
0: Dios te salve María, llena eres de gracia, el Señor es contigo. Bendita tú eres entre todas las mujeres y bendito es el fruto de tu vientre, Jesús.
1: Santa María, Madre de Dios y Madre nuestra, ruega por nosotros pecadores, ahora y en la hora de nuestra muerte. Amén.
0: Dios te salve María, llena eres de gracia, el Señor es contigo. Bendita tú eres entre todas las mujeres y bendito es el fruto de tu vientre, Jesús.
1: Santa María, Madre de Dios y Madre nuestra, ruega por nosotros pecadores, ahora y en la hora de nuestra muerte. Amén.
0: Dios te salve María, llena eres de gracia, el Señor es contigo. Bendita tú eres entre todas las mujeres y bendito es el fruto de tu vientre, Jesús.
1: Santa María, Madre de Dios y Madre nuestra, ruega por nosotros pecadores, ahora y en la hora de nuestra muerte. Amén.
0: Dios te salve María, llena eres de gracia, el Señor es contigo. Bendita tú eres entre todas las mujeres y bendito es el fruto de tu vientre, Jesús.
1: Santa María, Madre de Dios y Madre nuestra, ruega por nosotros pecadores, ahora y en la hora de nuestra muerte. Amén.
0: Dios te salve María, llena eres de gracia, el Señor es contigo. Bendita tú eres entre todas las mujeres y bendito es el fruto de tu vientre, Jesús.
1: Santa María, Madre de Dios y Madre nuestra, ruega por nosotros pecadores, ahora y en la hora de nuestra muerte. Amén.
0: Dios te salve María, llena eres de gracia, el Señor es contigo. Bendita tú eres entre todas las mujeres y bendito es el fruto de tu vientre, Jesús.
1: Santa María, Madre de Dios y Madre nuestra, ruega por nosotros pecadores, ahora y en la hora de nuestra muerte. Amén.
0: Dios te salve María, llena eres de gracia, el Señor es contigo. Bendita tú eres entre todas las mujeres y bendito es el fruto de tu vientre, Jesús.
1: Santa María, Madre de Dios y Madre nuestra, ruega por nosotros pecadores, ahora y en la hora de nuestra muerte. Amén.
0: Dios te salve María, llena eres de gracia, el Señor es contigo. Bendita tú eres entre todas las mujeres y bendito es el fruto de tu vientre, Jesús.
1: Santa María, Madre de Dios y Madre nuestra, ruega por nosotros pecadores, ahora y en la hora de nuestra muerte. Amén.
0: Gloria al Padre, y al Hijo, y al Espíritu Santo.
1: Como era en el principio, ahora y siempre, por los siglos de los siglos. Amén.
0: María, Madre de Gracia y Madre de Misericordia,
1: en la vida y en la muerte, ampáranos, Gran Señora.
0: Oh Jesús mío, perdona nuestros pecados, líbranos del fuego del infierno, lleva al cielo a todas las almas, socorre a las más necesitadas de tu divina misericordia. Amén.
1: Segundo misterio glorioso, la ascensión del Señor. Padre nuestro que estás en el cielo, santificado sea tu nombre. Venga a nosotros tu reino, hágase tu voluntad en la tierra como en el cielo.
0: Danos hoy nuestro pan de cada día. Perdona nuestras ofensas, como también nosotros perdonamos a los que nos ofenden. No nos dejes caer en la tentación y líbranos del mal. Amén.
1: Dios te salve María, llena eres de gracia, el Señor es contigo. Bendita tú eres entre todas las mujeres y bendito es el fruto de tu vientre, Jesús.
0: Santa María, Madre de Dios y Madre nuestra, ruega por nosotros los pecadores, ahora y en la hora de nuestra muerte. Amén.
1: Dios te salve María, llena eres de gracia, el Señor es contigo. Bendita tú eres entre todas las mujeres y bendito es el fruto de tu vientre, Jesús.
0: Santa María, Madre de Dios y Madre nuestra, ruega por nosotros los pecadores, ahora y en la hora de nuestra muerte. Amén.
1: Dios te salve María, llena eres de gracia, el Señor es contigo. Bendita tú eres entre todas las mujeres y bendito es el fruto de tu vientre, Jesús.
0: Santa María, Madre de Dios y Madre nuestra, ruega por nosotros los pecadores, ahora y en la hora de nuestra muerte. Amén.
1: Dios te salve María, llena eres de gracia, el Señor es contigo. Bendita tú eres entre todas las mujeres y bendito es el fruto de tu vientre, Jesús.
0: Santa María, Madre de Dios y Madre nuestra, ruega por nosotros los pecadores, ahora y en la hora de nuestra muerte. Amén.
1: Dios te salve María, llena eres de gracia, el Señor es contigo. Bendita tú eres entre todas las mujeres y bendito es el fruto de tu vientre, Jesús.
0: Santa María, Madre de Dios y Madre nuestra, ruega por nosotros los pecadores, ahora y en la hora de nuestra muerte. Amén.
1: Dios te salve María, llena eres de gracia, el Señor es contigo. Bendita tú eres entre todas las mujeres y bendito es el fruto de tu vientre, Jesús.
0: Santa María, Madre de Dios y Madre nuestra, ruega por nosotros los pecadores, ahora y en la hora de nuestra muerte. Amén.
1: Dios te salve María, llena eres de gracia, el Señor es contigo. Bendita tú eres entre todas las mujeres y bendito es el fruto de tu vientre, Jesús.
0: Santa María, Madre de Dios y Madre nuestra, ruega por nosotros los pecadores, ahora y en la hora de nuestra muerte. Amén.
1: Dios te salve María, llena eres de gracia, el Señor es contigo. Bendita tú eres entre todas las mujeres y bendito es el fruto de tu vientre, Jesús.
0: Santa María, Madre de Dios y Madre nuestra, ruega por nosotros los pecadores, ahora y en la hora de nuestra muerte. Amén.
1: Dios te salve María, llena eres de gracia, el Señor es contigo. Bendita tú eres entre todas las mujeres y bendito es el fruto de tu vientre, Jesús.
0: Santa María, Madre de Dios y Madre nuestra, ruega por nosotros los pecadores, ahora y en la hora de nuestra muerte. Amén.
1: Dios te salve María, llena eres de gracia, el Señor es contigo. Bendita tú eres entre todas las mujeres y bendito es el fruto de tu vientre, Jesús.
0: Santa María, Madre de Dios y Madre nuestra, ruega por nosotros los pecadores, ahora y en la hora de nuestra muerte. Amén.
1: Gloria al Padre, y al Hijo, y al Espíritu Santo.
0: Como era en el principio, ahora y siempre, por los siglos de los siglos. Amén.
1: María, Madre de Gracia, Madre de Misericordia.
0: En la vida y en la muerte, ampáranos, Gran Señora.
1: Oh Jesús mío, perdona nuestros pecados, líbranos del fuego del infierno, lleva al cielo todas las almas, socorre a las más necesitadas de tu divina misericordia. Amén.
0: Tercer misterio glorioso, la venida del Espíritu Santo. Padre nuestro que estás en el cielo, santificado sea tu nombre. Venga a nosotros tu reino. Hágase tu voluntad en la tierra como en el cielo.
1: Danos hoy nuestro pan de cada día. Perdona nuestras ofensas, como también nosotros perdonamos a los que nos ofenden. No nos dejes caer en la tentación y líbranos del mal. Amén.
0: Dios te salve María, llena eres de gracia, el Señor es contigo. Bendita tú eres entre todas las mujeres y bendito es el fruto de tu vientre, Jesús.
1: Santa María, Madre de Dios y Madre nuestra, ruega por nosotros pecadores, ahora y en la hora de nuestra muerte. Amén.
0: Dios te salve María, llena eres de gracia, el Señor es contigo. Bendita tú eres entre todas las mujeres y bendito es el fruto de tu vientre, Jesús.
1: Santa María, Madre de Dios y Madre nuestra, ruega por nosotros pecadores, ahora y en la hora de nuestra muerte. Amén.
0: Dios te salve María, llena eres de gracia, el Señor es contigo. Bendita tú eres entre todas las mujeres y bendito es el fruto de tu vientre, Jesús.
1: Santa María, Madre de Dios y Madre nuestra, ruega por nosotros pecadores, ahora y en la hora de nuestra muerte. Amén.
0: Dios te salve María, llena eres de gracia, el Señor es contigo. Bendita tú eres entre todas las mujeres y bendito es el fruto de tu vientre, Jesús.
1: Santa María, Madre de Dios y Madre nuestra, Ruega por nosotros pecadores, ahora y en la hora de nuestra muerte. Amén.
0: Dios te salve María, llena eres de gracia, el Señor es contigo. Bendita tú eres entre todas las mujeres.

0: Y bendito es el fruto de tu vientre, Jesús.
1: Santa María, Madre de Dios y Madre nuestra, ruega por nosotros pecadores, ahora y en la hora de nuestra muerte. Amén.
0: Dios te salve María, llena eres de gracia, el Señor es contigo. Bendita tú eres entre todas las mujeres y bendito es el fruto de tu vientre, Jesús.
1: Santa María, Madre de Dios y Madre nuestra, ruega por nosotros pecadores, ahora y en la hora de nuestra muerte. Amén.
0: Dios te salve María, llena eres de gracia, el Señor es contigo. Bendita tú eres entre todas las mujeres y bendito es el fruto de tu vientre, Jesús.
1: Santa María, Madre de Dios y Madre nuestra, ruega por nosotros pecadores, ahora y en la hora de nuestra muerte. Amén.
0: Dios te salve María, llena eres de gracia, el Señor es contigo. Bendita tú eres entre todas las mujeres y bendito es el fruto de tu vientre, Jesús.
1: Santa María, Madre de Dios y Madre nuestra, ruega por nosotros pecadores, ahora y en la hora de nuestra muerte. Amén.
0: Dios te salve María, llena eres de gracia, el Señor es contigo. Bendita tú eres entre todas las mujeres y bendito es el fruto de tu vientre, Jesús.
1: Santa María, Madre de Dios y Madre nuestra, ruega por nosotros pecadores, ahora y en la hora de nuestra muerte. Amén.
0: Dios te salve María, llena eres de gracia, el Señor es contigo. Bendita tú eres entre todas las mujeres y bendito es el fruto de tu vientre, Jesús.
1: Santa María, Madre de Dios y Madre nuestra, ruega por nosotros pecadores, ahora y en la hora de nuestra muerte. Amén.
0: Gloria al Padre y al Hijo y al Espíritu Santo.
1: Como era en un principio, ahora y siempre, por los siglos de los siglos. Amén.
0: María, Madre de Gracia y Madre de Misericordia.
1: En la vida y en la muerte, ampáranos, Gran Señora.
0: Oh Jesús mío, perdona nuestros pecados, líbranos del fuego del infierno, lleva al cielo a todas las almas, socorre a las más necesitadas de tu divina misericordia. Amén.
1: Cuarto misterio glorioso, la Asunción de María Santísima. Padre nuestro que estás en el cielo, santificado sea tu nombre, venga a nosotros tu reino, hágase tu voluntad en la tierra como en el cielo.
0: Danos hoy nuestro pan de cada día, perdona nuestras ofensas, como también nosotros perdonamos a los que nos ofenden. No nos dejes caer en la tentación y líbranos del mal. Amén.
1: Dios te salve María, llena eres de gracia, el Señor es contigo. Bendita tú eres entre todas las mujeres y bendito es el fruto de tu vientre, Jesús.
0: Santa María, Madre de Dios y Madre nuestra, ruega por nosotros los pecadores, ahora y en la hora de nuestra muerte. Amén.
1: Dios te salve María, llena eres de gracia, el Señor es contigo. Bendita tú eres entre todas las mujeres y bendito es el fruto de tu vientre, Jesús.
0: Santa María, Madre de Dios y Madre nuestra, ruega por nosotros los pecadores, ahora y en la hora de nuestra muerte. Amén.
1: Dios te salve María, llena eres de gracia, el Señor es contigo. Bendita tú eres entre todas las mujeres y bendito es el fruto de tu vientre, Jesús.
0: Santa María, Madre de Dios y Madre nuestra, ruega por nosotros los pecadores, ahora y en la hora de nuestra muerte. Amén.
1: Dios te salve María, llena eres de gracia, el Señor es contigo. Bendita tú eres entre todas las mujeres y bendito es el fruto de tu vientre, Jesús.
0: Santa María, Madre de Dios y Madre nuestra, ruega por nosotros los pecadores, ahora y en la hora de nuestra muerte. Amén.
1: Dios te salve María, llena eres de gracia, el Señor es contigo. Bendita tú eres entre todas las mujeres y bendito es el fruto de tu vientre, Jesús.
0: Santa María, Madre de Dios y Madre nuestra, ruega por nosotros los pecadores, ahora y en la hora de nuestra muerte. Amén.
1: Dios te salve María, llena eres de gracia, el Señor es contigo. Bendita tú eres entre todas las mujeres y bendito es el fruto de tu vientre, Jesús.
0: Santa María, Madre de Dios y Madre nuestra, ruega por nosotros los pecadores, ahora y en la hora de nuestra muerte. Amén.
1: Dios te salve María, llena eres de gracia, el Señor es contigo. Bendita tú eres entre todas las mujeres y bendito es el fruto de tu vientre, Jesús.
0: Santa María, Madre de Dios y Madre nuestra, ruega por nosotros los pecadores, ahora y en la hora de nuestra muerte. Amén.
1: Dios te salve María, llena eres de gracia, el Señor es contigo. Bendita tú eres entre todas las mujeres y bendito es el fruto de tu vientre, Jesús.
0: Santa María, Madre de Dios y Madre nuestra, ruega por nosotros los pecadores, ahora y en la hora de nuestra muerte. Amén.
1: Dios te salve María, llena eres de gracia, el Señor es contigo. Bendita tú eres entre todas las mujeres y bendito es el fruto

0: de tu vientre, Jesús.
1: Santa María, Madre de Dios y Madre nuestra, ruega por nosotros los pecadores, ahora y en la hora de nuestra muerte. Amén.
0: Dios te salve María, llena eres de gracia, el Señor es contigo. Bendita tú eres entre todas las mujeres y bendito es el fruto de tu vientre, Jesús.
1: Santa María, Madre de Dios y Madre nuestra, ruega por nosotros los pecadores, ahora y en la hora de nuestra muerte. Amén.
0: Gloria al Padre y al Hijo y al Espíritu Santo.
1: Como era en el principio, ahora y siempre, por los siglos de los siglos. Amén.
0: María, Madre de Gracia, Madre de Misericordia.
1: En la vida y en la muerte, ampáranos, Gran Señora.
0: Oh Jesús mío, perdona nuestros pecados, líbranos del fuego del infierno, lleva al cielo a todas las almas, socorre a las más necesitadas de tu divina misericordia. Amén.
1: Quinto misterio glorioso, la coronación de la Virgen María. Padre nuestro que estás en el cielo, santificado sea tu nombre. Venga a nosotros tu reino, hágase tu voluntad en la tierra como en el cielo.
0: Danos hoy nuestro pan de cada día. Perdona nuestras ofensas, como también nosotros perdonamos a los que nos ofenden. No nos dejes caer en la tentación y líbranos del mal. Amén.
1: Dios te salve María, llena eres de gracia, el Señor es contigo. Bendita tú eres entre todas las mujeres y bendito es el fruto de tu vientre, Jesús.
0: Santa María, Madre de Dios y Madre nuestra, ruega por nosotros pecadores, ahora y en la hora de nuestra muerte. Amén.
1: Dios te salve María, llena eres de gracia, el Señor es contigo. Bendita tú eres entre todas las mujeres y bendito es el fruto de tu vientre, Jesús.
0: Santa María, Madre de Dios y Madre nuestra, ruega por nosotros pecadores, ahora y en la hora de nuestra muerte. Amén.
1: Dios te salve María, llena eres de gracia, el Señor es contigo. Bendita tú eres entre todas las mujeres y bendito es el fruto de tu vientre, Jesús.
0: Santa María, Madre de Dios y Madre nuestra, ruega por nosotros pecadores, ahora y en la hora de nuestra muerte. Amén.
1: Dios te salve María, llena eres de gracia, el Señor es contigo. Bendita tú eres entre todas las mujeres y bendito es el fruto de tu vientre, Jesús.
0: Santa María, Madre de Dios y Madre nuestra, ruega por nosotros pecadores, ahora y en la hora de nuestra muerte. Amén.
1: Dios te salve María, llena eres de gracia, el Señor es contigo. Bendita tú eres entre todas las mujeres y bendito es el fruto de tu vientre, Jesús.
0: Santa María, Madre de Dios y Madre nuestra, ruega por nosotros pecadores, ahora y en la hora de nuestra muerte. Amén.
1: Dios te salve María, llena eres de gracia, el Señor es contigo. Bendita tú eres entre todas las mujeres y bendito es el fruto de tu vientre, Jesús.
0: Santa María, Madre de Dios y Madre nuestra, ruega por nosotros pecadores, ahora y en la hora de nuestra muerte. Amén.
1: Dios te salve María, llena eres de gracia, el Señor es contigo. Bendita tú eres entre todas las mujeres y bendito es el fruto de tu vientre, Jesús.
0: Santa María, Madre de Dios y Madre nuestra, ruega por nosotros pecadores, ahora y en la hora de nuestra muerte. Amén.
1: Dios te salve María, llena eres de gracia, el Señor es contigo. Bendita tú eres entre todas las mujeres y bendito es el fruto de tu vientre, Jesús.
0: Santa María, Madre de Dios y Madre nuestra, ruega por nosotros pecadores, ahora y en la hora de nuestra muerte. Amén.
1: Dios te salve María, llena eres de gracia, el Señor es contigo. Bendita tú eres entre todas las mujeres y bendito es el fruto de tu vientre, Jesús.
0: Santa María, Madre de Dios y Madre nuestra, ruega por nosotros pecadores, ahora y en la hora de nuestra muerte. Amén.
1: Dios te salve María, llena eres de gracia, el Señor es contigo. Bendita tú eres entre todas las mujeres y bendito es el fruto de tu vientre, Jesús.
0: Santa María, Madre de Dios y Madre nuestra, ruega por nosotros pecadores, ahora y en la hora de nuestra muerte. Amén.
1: Gloria al Padre y al Hijo y al Espíritu Santo.
0: Como era en el principio, ahora y siempre, por los siglos de los siglos. Amén.
1: María, Madre de Gracia y Madre de Misericordia.
0: En la vida y en la muerte, ampáranos, Gran Señora.
1: Oh Jesús mío, perdona nuestros pecados, líbranos del fuego del infierno, lleva al cielo a todas las almas, socorre a las más necesitadas de tu divina misericordia. Amén. Dios te salve María Santísima, hija de Dios Padre, Virgen Purísima antes del parto. En tus manos ponemos nuestra fe para que la ilumines. Llena eres de gracia, el Señor es contigo. Bendita tú eres entre todas las mujeres y bendito es el fruto de tu vientre, Jesús.
0: Santa María.

0: María, Madre de Dios y Madre nuestra, ruega por nosotros pecadores, ahora y en la hora de nuestra muerte. Amén.
1: Dios te salve María Santísima, Madre de Dios, Hijo, Virgen Purísima en el parto. En tus manos ponemos nuestra caridad para que la inflames. Llena eres de gracia, el Señor es contigo, bendita tú eres entre todas las mujeres y bendito es el fruto de tu vientre, Jesús.
0: Santa María, Madre de Dios y Madre nuestra, ruega por nosotros pecadores, ahora y en la hora de nuestra muerte. Amén.
1: Dios te salve María Santísima, templo y sagrario de la Santísima Trinidad, Virgen concebida sin la culpa original. Dios te salve, Reina y Madre de Misericordia, vida, dulzura y esperanza nuestra. Dios te salve, a ti llamamos los desterrados hijos de Eva, a ti suspiramos, gimiendo y llorando en este valle de lágrimas. Ea pues, Señora abogada nuestra, vuelve a nosotros esos tus ojos misericordiosos. Y después de este destierro, muéstranos a Jesús, fruto bendito de tu vientre. Oh clemente, oh piadosa, oh dulce Virgen María, ruega por nosotros, Santa Madre de Dios.
0: Para que seamos dignos de alcanzar las promesas de nuestro Señor Jesucristo. Amén.
1: Señor, ten piedad.
0: Señor, ten piedad.
1: Cristo, ten piedad.
0: Cristo, ten piedad.
1: Señor, ten piedad.
0: Señor, ten piedad.
1: Cristo, óyenos.
0: Cristo, óyenos.
1: Cristo, escúchanos.
0: Cristo, escúchanos.
1: Dios Padre Celestial.
0: Ten piedad de nosotros.
1: Dios Hijo Redentor del mundo.
0: Ten piedad de nosotros.
1: Dios Espíritu Santo.
0: Ten piedad de nosotros.
1: Santísima Trinidad, un solo
0: Ten
1: Dios.
0: piedad de nosotros.
1: Santa María.
0: Ruega por nosotros.
1: Santa Madre de Dios.
0: Ruega por nosotros.
1: Santa Virgen de las Vírgenes.
0: Ruega por nosotros.
1: Madre de Cristo.
0: Ruega por nosotros.
1: Madre de la Iglesia.
0: Ruega por nosotros.
1: Madre de la Misericordia.
0: Ruega por nosotros.
1: Madre de la Divina Gracia.
0: Ruega por nosotros.
1: Madre de la Esperanza.
0: Ruega por nosotros.
1: Madre Purísima.
0: Ruega por nosotros.
1: Madre Castísima.
0: Ruega por nosotros.
1: Madre Siempre Virgen.
0: Ruega por nosotros.
1: Madre Inmaculada.
0: Ruega por nosotros.
1: Madre Amable.
0: Ruega por nosotros.
1: Madre admirable.
0: Ruega por nosotros.
1: Madre del buen consejo.
0: Ruega por nosotros.
1: Madre del Creador.
0: Ruega por nosotros.
1: Madre del Salvador.
0: Ruega por nosotros.
1: Virgen prudentísima.
0: Ruega por nosotros.
1: Virgen digna de veneración.
0: Ruega por nosotros.
1: Virgen digna de alabanza.
0: Ruega por nosotros.
1: Virgen poderosa.
0: Ruega por nosotros.
1: Virgen clemente.
0: Ruega por nosotros.
1: Virgen fiel.
0: Ruega por nosotros.
1: Espejo de justicia.
0: Ruega por nosotros.
1: Trono de la sabiduría.
0: Ruega por nosotros.
1: Causa de nuestra alegría.
0: Ruega por nosotros.
1: Vaso espiritual.
0: Ruega por nosotros.
1: Vaso digno de honor.
0: Ruega por nosotros.
1: Vaso de insigne devoción.
0: Ruega por nosotros.
1: Rosa mística.
0: Ruega por nosotros.
1: Torre de David.
0: Ruega por nosotros.
1: Torre de marfil.
0: Ruega por nosotros.
1: Casa de oro.
0: Ruega por nosotros.
1: Arca de la Alianza.
0: Ruega por nosotros.
1: Puerta del cielo.
0: Ruega por nosotros.
1: Estrella de la mañana.
0: Ruega por nosotros.
1: Salud de los enfermos.
0: Ruega por nosotros.
1: Refugio de los pecadores.
0: Ruega por nosotros.
1: Consuelo de los migrantes.
0: Ruega por nosotros.
1: Consoladora de los afligidos.
0: Ruega por nosotros.
1: Auxilio de los cristianos.
0: Ruega por nosotros.
1: Reina de los ángeles.
0: Ruega por nosotros.
1: Reina de los patriarcas.
0: Ruega por nosotros.
1: Reina de los profetas.
0: Ruega por nosotros.
1: Reina de los apóstoles.
0: Ruega por nosotros.
1: Reina de los mártires.
0: Ruega por nosotros.
1: Reina de los confesores.
0: Ruega por nosotros.
1: Reina de las vírgenes.
0: Ruega por nosotros.
1: Reina de todos los santos.
0: Ruega por nosotros.
1: Reina concebida sin pecado original.
0: Ruega por nosotros.
1: Reina asunta a los cielos.
0: Ruega por nosotros.
1: Reina del Santísimo Rosario.
0: Ruega por nosotros.
1: Reina de la familia.
0: Ruega por nosotros.
1: Reina de la paz.
0: Ruega por nosotros.
1: Cordero de Dios que quitas el pecado del mundo.
0: Perdónanos, Señor.
1: Cordero de Dios que quitas el pecado del mundo.
0: Escúchanos, Señor.
1: Cordero de Dios, que quitas el pecado del mundo.
0: Ten piedad y misericordia de nosotros. Bajo tu amparo nos acogemos, Santa Madre de Dios. No desprecies las súplicas que te dirigimos en nuestras necesidades. Antes bien, líbranos de todos los peligros. Oh Virgen gloriosa y bendita, ruega por nosotros, Santa Madre de Dios.
1: Para que seamos dignos de alcanzar las promesas de nuestro Señor Jesucristo. Amén. Te rogamos nos conceda, Señor Dios nuestro, gozar de continua salud de alma y cuerpo. Y por la gloriosa intercesión de la bienaventurada siempre Virgen María, véanos libres de las tristezas de la vida presente y disfrutar de las alegrías eternas. Por Jesucristo nuestro Señor. Amén.
0: Ave María Purísima, sin pecado original concebida.
1: En el nombre del Padre, y del Hijo, y del Espíritu Santo. Amén.

Proclama mi alma la grandeza del Señor. Se alegra mi espíritu en Dios mi Salvador, porque ha mirado la humillación de su esclava. Desde ahora me felicitarán todas las generaciones, porque el Poderoso ha hecho obras grandes por mí. Su nombre es santo, y su misericordia llega a sus fieles de generación en generación. Él hace proezas con su brazo, dispersa a los soberbios de corazón, derriba del trono a los poderosos y enaltece a los humildes. A los hambrientos los colma de bienes y a los ricos los despide vacíos. Auxilia a Israel, su siervo, acordándose de su misericordia, como lo había prometido a nuestros padres, en favor de Abraham y su descendencia por siempre. Amén.

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0: Un rito importante al inicio de la Eucaristía es el acto penitencial. Después del saludo, el sacerdote nos invita a reconocernos pecadores para implorar la misericordia divina.
1: He pecado mucho de pensamiento, palabra, obra y culpa, por mi gran culpa.
0: La Iglesia nos propone varias formas para invocar el perdón de Dios, ya sea a través del rezo del Yo Confieso, donde incluso nos golpeamos el pecho en actitud de penitencia, de implorar la misericordia divina, y también a través de los tropos, que es una forma antigua de pedirle perdón a Dios. Todo este acto penitencial nos ayudará a tener un recogimiento y una actitud de recibir el perdón de Dios previamente a la liturgia de la palabra y la liturgia de la Eucaristía. El sacerdote concluirá este rito haciendo una absolución en la cual se nos perdonan todos los pecados veniales. Si hay algún pecado mortal, necesitaremos acudir al sacramento de la reconciliación.

Queridos hijos, hoy los invito, aún hoy, a orar de todo corazón y a amarse los unos a los otros.

Un saludo muy cariñoso y afectuoso y sincero a todos aquellos que tienen su corazón lleno de atención amorosa. Quiero saludar en esta ocasión a todos, desde luego, pero especialmente a aquellos grupos de adoración, sea nocturna o diurna, a las madres adoratrices que día y noche están adorando a Jesús sacramentado, a todos aquellos cristianos que van a misa diaria y a aquellos que nunca faltan a misa el domingo. Para ellos quiero, como de manera especial, darles un saludo. Hoy vamos a tener un programa muy hermoso. Le vamos a llamar La Eucaristía es el sacramento de nuestra fe. Creo yo que todos los sacramentos son de nuestra fe, pero especialmente la Eucaristía, porque cuando ya el sacerdote eleva el pan y el vino consagrados en el cuerpo y la sangre del Señor, termina diciendo: este es el sacramento de nuestra fe. Después de haber ido al bautismo y a la confirmación, creo yo que es muy importante ir al centro de los sacramentos, porque en los demás sacramentos Dios nos da algo de Él, pero en este sacramento se nos da Él mismo, se nos entrega Él mismo. Creo yo que esto es inmensamente rico. Creo yo que los sacramentos así llamados de la iniciación cristiana, bautismo, confirmación, penitencia o confesión y Eucaristía, son los cuatro sacramentos que conforman la iniciación cristiana, que tienen su culmen precisamente en la Eucaristía. La Eucaristía siempre es, y así será, el sacramento fuente y culmen, no solo de los sacramentos mismos, sino de toda la vida cristiana. Entre la fe y los sacramentos hay una interdependencia muy estrecha. Los sacramentos no solo suponen la fe, sino que la alimentan, la hacen crecer y la desarrollan. Por eso se dice que los sacramentos son los espacios donde más se actualiza nuestra fe. Cuando los sacramentos no se celebran y no se viven con una profunda fe, no tienen eficacia. Son actos rutinarios que tienen validez, obviamente, pero no tienen eficacia. No producen frutos espirituales. Lo peor que puede pasarle a un católico en los sacramentos es ser rutinario, ser inconsciente, porque se pierden todas las eficacias espirituales. Cuando no hay fe y compromiso apostólico, sino rutina y monotonía, los sacramentos son ineficaces. Le atamos las manos a Dios.

Dios. Así como el Mesías fue anunciado y esperado por muchos siglos, también la Eucaristía debe de ser esperada, preparada, dispuesta, anhelada y ansiada. Yo me acuerdo de una mujer muy humilde.

y se ponía sus zapatitos porque iba a misa, porque toda la semana estaba ansiando ir a la Eucaristía. Una mujer santa, y de hecho se está estudiando el caso de ella. Y esperaba por mucho, por ejemplo, el Mesías fue esperado por muchos siglos. Nosotros debemos de esperar la Eucaristía como anhelarla, ansiarla. Tenemos que hacer como una especie de adviento litúrgico en cada Eucaristía. Y así Jesús Eucaristía, bajo las dos manos del sacerdote en la epíclesis, baja al altar, desciende hasta el altar. Yo creo que este signo, si lo vemos con fe, es un signo muy fuerte. La Eucaristía es una manifestación de la locura de Dios en Cristo, del loco amor que tuvo por los hombres. Debe de ser tal el amor en la espera, el ansia, la disposición en la Eucaristía, que no se pueda vivir sin ella. Y ya que si tenemos este profundo amor por la Eucaristía y que no hay lugar para la rutina y la monotonía. Yo creo que en este año de la fe hay que hacerle la guerra a la rutina y a la monotonía, que es lo peor que nos puede suceder cuando vamos a una misa. Estoy enfadado, enrutinado, monotonía, distraído, oigo pero no escucho nada. Estoy oyendo, no estoy sordo, pero no estoy escuchando nada. No estoy atento. El silencio y la fe nos vuelven atentos. La fe nos lleva a la participación en la vida de Dios. Los sacramentos son los mejores medios de la fe que nos llevan a fundirnos en el amor de Dios, que se vive en Cristo, en su pasión, muerte y resurrección. Esta palabra, fundirnos en Él, ya no vivo yo, es Cristo quien vive en mí. La Eucaristía es por excelencia el sacramento de la fe. Por eso en este año de la fe hay que ir mucho a la Eucaristía, que exige del creyente la actitud del niño indefenso, la actitud del pecador que desea con gran ansiedad la sanación de su alma, el perdón y la paz. Tal debe de ser nuestra fe, como si fuera nuestra primera o última vez en la participación de la Eucaristía. Yo les preguntaba el otro día a un grupo que estaba en un retiro, a ver, ¿cuántas misas celebró Cristo cuando estuvo aquí en la tierra? Y no, nadie podía responder. ¿Celebró una? La última cena, una Eucaristía. Ya después resucitado con los discípulos de Emaús, una segunda, ¿verdad? Ahora, nosotros vamos a tantas misas, nos enrutinamos. ¿Cuánto deberíamos en este año de la fe redescubrir este sacramento de la fe? Tal debe de ser nuestra fe amorosa, que podamos percibir su presencia real de Jesús, en que en la hostia ya no hay algo, sino alguien. Esto me parece muy rico. Ya cuando estamos frente al Santísimo Sacramento, adorándolo en silencio, allí ya no hay algo, como harina de trigo amasada en agua. Ahí ya no hay algo, hay alguien. Y ese alguien, ya sabemos, es la presencia real de Jesús. En la Eucaristía, como en la pasión y muerte de Cristo, se da una verdadera kenosis, es decir, un despojamiento de Cristo, ya que la suprema santidad de Cristo entra en contacto con el pecado y la indignidad del hombre. En pocas palabras, Cristo sufre tres kenosis en su vida, pero la kenosis, el despojamiento, el empobrecimiento más profundo, se da en la Eucaristía. En la Eucaristía ni siquiera contamos con la imagen de un Cristo. Si yo veo un Cristo, ahí tengo el apoyo de la humanidad de Cristo, que la estoy viendo en un crucifijo, pero en la Eucaristía no tengo ni siquiera ese apoyo. Hay un despojamiento de la humanidad, ya no digo de la divinidad, que es misterio. Entonces realmente Jesús en la Eucaristía sufre la kenosis total. Es tal el despojamiento de Cristo en la Eucaristía que Cristo se priva hasta de la humanidad. Yo veo un crucifijo y ahí tengo el apoyo visual de la humanidad de Jesús en un crucifijo. Pero veo la Eucaristía y ni siquiera eso tengo. Ya que Jesús ante los ojos del hombre solo es un trozo de pan
y un poco de vino.

que sufrieron una transubstanciación en la epíclesis eucarística. Y ahí se ocupa toda la fe. Es el sacramento de nuestra fe. Es una imagen de Cristo. En una imagen de Cristo vemos por lo menos su humanidad representada en un crucifijo. Si ya en el misterio de la encarnación del Verbo Divino en las entrañas de María hay una kenosis, fíjense, todo un Dios, Rey de cielos y tierra, en el seno de una criatura como es María. Claro, una criatura bellísima, con toda la belleza espiritual que Dios le quiso dar, pero a fin de cuentas María no deja de ser una criatura. María no es una diosa, María es una criatura muy especial, pero criatura. Y allí, en el seno de una criatura, el Rey de cielos y tierra. Se ve claramente la kenosis, pues, el abajamiento de Dios en la Eucaristía, en la encarnación. Es la parte que más nos debe de asombrar y fascinar. Creo yo que nosotros los cristianos, al celebrar el sacramento de nuestra fe en la Eucaristía, deberíamos de volvernos de locos de alegría. Una misa bastaría para llenar toda nuestra vida. El otro día una mujer ahí en el atrio del Templo de la Merced me decía: oiga, padre, le tengo una buena noticia. Padre, yo estoy yendo toda la semana a misa. Ah, qué bueno, la felicito. Pero me dijo algo que me desconcertó. De lunes a sábado voy por gusto y el domingo voy por obligación. Me desconcertó. Equivalió a decirme: entre semana, de lunes a sábado, voy como hija de Dios, por gusto. Y el domingo voy como esclava, obligada, como sierva. Oye, pues no, al contrario. Si algún día tenemos que ir a misa por gusto, es el domingo. Yo creo que ya se terminó el tiempo de acabar con esa actitud. Ir obligados a misa. Me decía un señor el otro día: yo voy a misa para evitar un pecado mortal. Que pues mejor no vayas. Yo creo que esto ofende a Dios. Yo creo que a misa hay que ir con toda la fe y el amor del corazón. De tal manera que hay que pedirle eso al Espíritu Santo. Porque el Espíritu Santo nos da esa gracia. Una profunda fe que florezca en la esperanza y el amor. Creo yo que los seres humanos religiosos en la tierra que estamos más enriquecidos somos los cristianos. En ninguna religión se comen a su Dios. En ninguna religión llegan a la común unión, a la comunión, en donde nos comemos a Dios y dejamos que Dios nos coma, nos transforme en Él. Eso se llama identificarnos, configurarnos con Cristo. Para entrar al misterio profundo, íntimo de Dios. Decía el otro día, leyendo un libro de un gran monje: cuando yo entro al beso eterno entre el Padre y el Hijo, entro en lo más íntimo de Dios. Y a eso nos lleva la Eucaristía. Por eso que creo yo que en este año de la fe no tenemos perdón si vamos con monotonía, con rutina, solo a cumplir algo. Qué triste que una esposa le diga a su marido: mira, yo me entrego a ti en mis relaciones íntimas por obligación, por amor no. Oye, pues mejor no. Hay cosas que si se meten en la fuerza, se destruyen. El amor es uno de ellos. Yo creo que el amor requiere libertad, asentimiento, como es la fe. Por eso yo creo que ya en los domingos hay que cambiar mucho de actitud. Vamos a misa no por obligación, vamos por gusto. Por un gusto enorme a que el Padre nos abrace y nos den alimento a su Hijo Jesús y así crecer profundamente en la fe. Vamos a hacer una pausa necesaria para tener un pequeño descanso y luego regresar.

Hemos visto con mucha alegría espiritual cómo la Eucaristía es el sacramento de nuestra fe. Pero quiero decir algo que no puedo callar. Hay un sacramento muy unido, muy cercano a la Eucaristía, que nosotros lo conocemos con el nombre de sacramento de la confesión. Este nombre no está prohibido, ¿no? Es correcto, se puede decir, voy a confesarme, y la gente lo va a usar siempre. Pero indudablemente que el mejor nombre de ese sacramento, el sacramento de la misericordia. Porque cuando decimos sacramento de confesión, nos estamos atando mucho a los pecados y a veces nos descuidamos en la experiencia, la misericordia. Y lo más rico en ese sacramento no son los pecados, obviamente, pero tienen su lugar, obviamente. Es la experiencia del amor, de la misericordia de Dios que me perdona. Allí se está el número uno. Qué bueno que renovemos este sacramento para que quede muy unido a la Eucaristía. Podemos decir algo muy hermoso, que en el sacramento de la confesión experimentamos la misericordia. Pero luego viene lo segundo, en la Eucaristía celebramos la misericordia para salir luego a la calle a vivir la misericordia, a compartir la misericordia. Creo yo que así debemos de ver este sacramento, que debemos de renovarlo mucho. Creo yo que este sacramento de la confesión es un gran regalo de Dios, porque todos vamos a morir siendo pecadores y todo nuestro peregrinaje de fe hasta nuestra muerte vamos a ser pecadores. Nuestra condición de pecadores siempre nos va a acompañar. Entonces, estamos necesitando de ese sacramento para llegar al perdón y la paz, al perdón y la paz que todos necesitamos, para prepararnos dignamente a la Eucaristía. Una gracia que ocupamos todos en este sacramento es reconocernos pecadores, que Dios nos convenza a través de su Espíritu Santo que somos pecadores. Y segundo, reconocer que la misericordia es más grande que nuestros pecados. Yo he visto algunos penitentes que van deprimidos, van aplastados por sus pecados. Y eso es un poco peligroso, porque si se quedan entrampados en sus pecados y no usan sus pecados como trampolín para lanzarse a la misericordia, ahí puede entrar mucho Satanás. Tengan mucho cuidado. No, está bien, arrepentidos, avergonzados, dolidos, está bien, pero al mismo tiempo llenos de esperanza, reconociendo que el amor de Dios es más grande que nuestros pecados. Creo yo que a mí me gusta mucho saber que en la confesión experimento la misericordia divina, pero en la Eucaristía, formando parte de la asamblea de los hijos pródigos, celebramos la misericordia de un padre, como lo vemos en la parábola del hijo pródigo, que quiso hacer fiesta de su amor misericordioso. Me encanta esa actitud del Padre, ¿verdad? Hizo fiesta del perdón que le dio a su Hijo. Y nosotros cuando vamos a misa, somos parte de una asamblea de hijos pródigos que celebramos junto con el Padre esa gran fiesta de la misericordia. Creo yo que esto no hay que perderlo nunca de vista. Ahora, ya dentro del sacramento de la confesión, yo quisiera como señalar dos cosas prácticas, porque es el momento de decirlo. Primero, que los pecados solo se acusan, no se explican, menos se justifican, no hace falta. Se acusan hasta con una palabra, maté, robé, mentí. Ya si el sacerdote pide una explicación, hay que dársela. Pero hay gente que empiezan con unos pecaditos chiquitos y los explican y los quieren justificar. Hacen un embrollo largo e innecesario. No, acusen los pecados de manera muy humilde, breve, acusando nada más si es posible con una palabra. Y otra cosa que yo no sé quién los catequizó. Empiezan con los pecaditos, pecaditos, pecaditos, y luego se pasan a los pecados, pecados, y los pecadotototototes los dejan al último. Y debe ser al revés. Empiecen con los pecadotes, luego sigan con los pecados. Y dejen al último los pecaditos. Y no los expliquen. Se hace un embrollo larguísimo. Ahora, si el sacerdote pide una explicación breve, hay que darla, no hay problema.
pero los pecados solo se acusan, con humildad, con vergüenza, pero con esperanza del perdón de Dios. Porque aquí viene lo bueno. Ese sacramento, lo principal, lo número uno, es el abrazo. El abrazo que Dios nos da para darnos su perdón y su paz. Eso se llama experiencia de la misericordia. Fíjense en la parábola del hijo pródigo, el papá no dejó que el hijo dijera nada. El papá se echa sobre el hijo pródigo, lo abraza, lo acaricia como una madre y luego se levanta como un padre a dar órdenes para armar una fiesta y revestir al hijo. Me encanta a mí la parábola del hijo pródigo, porque ahí se ve a un Dios madre y padre armando una fiesta a la que hay que tomar parte de ella. Es el abrazo del perdón, es en el banquete. Muy antiguamente, antes del Vaticano II, se veía mucho la misa como sacrificio. Es cosa buena, correcta. Pero ahora, después del Vaticano II, la misa la vemos más que sacrificio, que no dejamos de hacerlo porque es correcto, como banquete. La misa es un gran sacrificio y un gran banquete. Qué bueno que nunca separemos las dos ideas. Es el sacrificio a través de Cristo nos redime. Y es el banquete donde descubrimos y experimentamos el amor de Dios. Hay que ser testigos de la misericordia. Qué bonito salir de misa a la calle a ser testigos de una misericordia que ya la experimenté y ya la celebré. Ahora voy a vivirla a la calle, a la familia, al trabajo, a la sociedad. El mundo necesita testigos de la misericordia y de la fe. Fe que cree en el amor. El objeto más grande de la fe nunca será otro más grande que el amor. Por eso el resumen de todo el Evangelio de San Juan es: he creído en el amor. Qué bonita frase que resume y dice tanto. He creído en el amor. Yo creo en el amor. Cuando nosotros, después de una misa, salgamos a la calle, he creído en el amor. Y salgo como testigo de un amor que es misericordioso, que se da como alimento común para la común unión. Creo yo que este sacramento de la confesión casi es un sacramento gemelo de la Eucaristía. Como también hay otro, y en su momento hablaremos de él, el orden sacerdotal. Y fíjense, en la misma lista de los sacramentos, así está: bautismo, confirmación, penitencia o confesión, ¿ya ven? Y lo sigue Eucaristía, orden sacerdotal. Porque nacieron juntos. El día de la última cena, la primera misa, allí hagan esto en memoria mía. Allí estaba naciendo ya el sacramento del orden sacerdotal. O sea, los dos sacramentos más cercanos a la Eucaristía, antes la confesión, después el orden sacerdotal. Qué bueno que con esta visión, a través de unos niveles de importancia, podamos nosotros ver la cercanía de estos dos sacramentos a la Eucaristía. El sacramento de la misericordia, confesión de los pecados, y el orden sacerdotal. ¿Por qué el orden sacerdotal? Porque ahí nace el sacramento del orden sacerdotal, cuando después Jesús dice: hagan esto en memoria mía. Alguien tenía que hacer la Eucaristía, y nada menos, Dios no manda unos ángeles a la tierra trayendo la Eucaristía, sino a través de unos hombres pecadores, como somos los sacerdotes limitados. Dios quiere que llegue la Eucaristía a nosotros. Qué bueno que en esto que nosotros hemos visto hoy como la Eucaristía, como sacramento de nuestra fe, veamos la cercanía de estos dos sacramentos. La confesión de los pecados como experiencia de la misericordia, y luego también veamos el orden sacerdotal necesario. De hecho, en un pueblo donde no hay sacerdote, no hay Eucaristía. Claramente lo vimos en el tiempo de la cristiada, en un pueblo donde habían matado al sacerdote o había huido, no había misa, no había Eucaristía. Entonces, quedémonos con esta idea: la Eucaristía es el centro, primero porque Dios mismo se nos da,
Y este sacramento tiene dos sacramentos muy cercanos. El sacramento de la experiencia de la misericordia en la confesión de los pecados y el sacramento del orden sacerdotal. Por eso tenemos que pedir mucho por las vocaciones, para que el mundo a través del sacerdocio se haga presente la Eucaristía, porque Él es el administrador, el que preside las Eucaristías, el que hace presente la Eucaristía en el altar y para los enfermos, etc. Creo, hermanos, que en este año de la fe hay que ir mucho a los sacramentos, sobre todo empezando por los cuatro primeros sacramentos que forman parte de la iniciación cristiana, que nos lleva hasta la adultez de la vida cristiana. Ya cuando un niño hace su primera comunión, ya cierra su iniciación cristiana. Ya fue bautizado, ya fue confirmado, ya se confesó y comulgó. Ya haciendo su primera comunión, el niño ya cierra su etapa de iniciación cristiana. Ya queda iniciado como adulto en la fe. Y creo, hermanos, que la Eucaristía nunca la vamos a agotar. Es tan grande su riqueza que nunca agotaremos este signo tan fuerte de la locura del amor de Dios. Qué bueno que hagamos un propósito en este año de la fe. Nada de monotonía, nada de rutina, ir a misa como si fuera la única misa de tu vida y realmente en cada misa morir con Cristo para resucitar con Él. Y que podamos llegar de veras a la común unión. A la común unión que es como el culmen de la celebración de una Eucaristía. Comernos a Dios y dejar que Dios nos coma. Y así llegamos a la común unión. Ojalá pues en este año de la fe crezcamos como gigantes en la fe, como Abraham y María, para que valga la pena vivir un año de la fe alrededor de la Divina Eucaristía. La bendición de Dios Padre, Hijo y Espíritu Santo descienda sobre nosotros y permanezca para siempre. Así sea.

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Hola, soy Miriam Noemí Hernández Belmonte, soy de San Martín y soy del apostolado del Grupo Juvenil. Y básicamente lo que hacemos en el Grupo Juvenil es llevarlos hacia Dios, estar aquí, o sea, que tengan esa presencia con Él y para que lo encuentren y lo sientan específicamente.

Hola, ¿qué tal? Soy Jesús, soy de aquí de la parroquia de San Martín de Porres. Y todo mi caminar con el Señor ha sido un camino lleno de un gran proceso, pero principalmente de ese gran amor que nos tiene Él hacia nosotros. ¿Y por qué es tan importante el Sagrado Corazón de Jesús? Pues el Sagrado Corazón de Jesús es la mayor muestra de amor, de ese amor tan misericordioso que nos dejó nuestro Señor Jesucristo. Y todos sus dones, todo lo que Él nos regala, se ha reflejado en su Sagrado Corazón. A ti, joven, te invito a que seas un joven que se consagre al Sagrado Corazón de Jesús, que seas un joven que conozca ese gran amor que nos tiene Él hacia nosotros. Y principalmente, joven, recuerda que nunca es tarde hacia ese llamado que Jesús te tiene, y que qué mejor ejemplo que nos tiene hacia su gran, amado y Sagrado Corazón de Jesús.

saludo a todos. Mi nombre es María Juliana. ¿Sí? María. Y los invito a que todas las que tengamos el María en cualquier parte de nuestro nombre, somos las elegidas de la Virgen María. ¿Y yo a quién le canto? A María, a nuestra Virgencita María. Y los invito a que ustedes estén en su programa Cadena de Amor, para que nos acompañen con sus oraciones, porque este programa lo hacen ustedes. Cadena de Amor a las 8 de la mañana.

Frecuentemente se escucha que las familias sufren por el trato familiar. Los papás reniegan con los hijos y los hijos es difícil comunicarse con sus padres. Hay un conflicto en el diálogo, en los acuerdos. Yo sugiero tres detalles. Papás, con sus hijos, sobre todo en esa etapa de adolescencia y juventud, que es muy difícil la situación porque los muchachos cambian, yo les sugiero tres detalles interesantes. Primero, papás, los dos juntos, dialoguen con sus hijos y lo primero que tienen que hacer es felicitarlos. Mi hijo, mi hija, te felicito por esto, por aquello. Resalten sus cualidades, resalten sus virtudes. Los muchachos se van a sentir valorados. Van a saber que ellos tienen un valor hermoso. Segundo, pregunten. Los muchachos hace falta sondearlos. ¿Qué piensan? ¿Cómo van? ¿Qué asunto tienen en la vida? Las preguntas son importantes porque ellos podrán decir, mis padres se interesan por mí. Y tercero, exhorten. Seguramente hace falta decir, mi hijo o mi hija, corrige este detalle, trata de ser una mejor persona, te pedimos que esto lo hagas por tu propia madurez, para que seas una gran persona.

gozo estar con ustedes nuevamente en un programa más de Urgente Llamado a la Santidad. Bienvenidos, mis queridos hermanos, de su programa de Marevisión, Urgente Llamado a la Santidad. Hoy, con un tema muy hermoso, muy importante, la Eucaristía, fuente de santificación. El tema, como ustedes lo saben, siempre es Urgente Llamado a la Santidad. Y siempre hemos dicho, y lo recordamos cada programa, Jesús dijo, yo he venido para que tengan vida y la tengan en abundancia. He venido a traer fuego a la tierra y cuánto deseo que esté ardiendo. Es el fuego del amor de Dios que se derrama en cada uno de nosotros, que se transmite en, muy particularmente, la Divina Eucaristía. Cada año la Iglesia celebra el Jueves de Corpus. Cada año la Iglesia nos recuerda que la Eucaristía es el cuerpo y la sangre, alma y divinidad de nuestro Señor Jesucristo, que se quedó presente hasta el fin del mundo. Él lo había dicho, yo me quedaré con ustedes todos los días hasta el fin del mundo. Y de una forma muy singular, como alimento de vida, como prenda de salvación, se quedó en la Divina Eucaristía, que se preanunció ya desde antes en el Antiguo Testamento, con aquellas manifestaciones de la bondad de Dios al pueblo de Israel que salía al desierto y que lo alimentó con las codornices y el pan bajado del cielo. Pero Jesús dijo que aquel era un pan que solamente era aquella figura, estaba anunciando lo que sería el verdadero pan de la vida, que es el cuerpo y la sangre del Señor. Vuestros padres comieron el maná en el desierto y murieron. El que come de este pan vivirá para siempre. Lo dijo Jesús refiriéndose a su presencia viva, real, como alimento de vida en la Sagrada Eucaristía. Hoy, mi querido amigo y hermano, en este programa queremos pedirle a nuestro Dios, para iniciar el programa, que nos dé esa luz del Espíritu Santo para comprender y valorar la grandeza del sacramento del amor que es la Eucaristía. Y le vamos a pedir al Espíritu Santo, que es el que realiza esa acción maravillosa en el momento de la transubstanciación, cuando el sacerdote, orando en el altar, en la epíclesis, pone sus manos sobre los elementos, sobre la materia de pan y vino, y que en ese momento implora la acción del Espíritu Santo cuando dice, envía Señor tu Espíritu sobre estos dones, de tal manera que se conviertan en el cuerpo y la sangre del Señor. Y es el momento que el Espíritu Santo desciende, como descendió al seno purísimo de María, y por obra y gracia suya se encarnó en el seno de la Virgen Inmaculada, la Madre de Dios y Madre Nuestra, para darnos la comida del pan y vino, ya no como pan y vino, sino como cuerpo, sangre, alma y divinidad de nuestro Señor Jesucristo. Ven, Espíritu Santo, llena los corazones de tus fieles, enciende en ellos el fuego de tu amor. Envía, Señor, tu Espíritu y todo será de nuevo creado, y se renovará la faz de la tierra. Oh Dios, has instruido los corazones de tus fieles con la luz de tu Espíritu Santo. Gustemos de la virtud de sus divinos consuelos por Jesucristo nuestro Señor. María, trono de la sabiduría, ruega por nosotros, en el nombre del Padre, y del Hijo, y del Espíritu Santo. Amén. Hemos mencionado este gran regalo del amor de Dios, que es la Eucaristía. Hemos dicho ya cómo la Eucaristía desde el Antiguo Testamento fue anunciada en aquel maná que bajó para alimentar al pueblo que caminaba por el desierto. Hemos mencionado también cómo Jesús en el Evangelio de San Juan, capítulo 6, todo el capítulo 6, que es el discurso eucarístico, nos habla justamente de la Eucaristía como el pan de vida, como el alimento de vida eterna. El que come mi carne y bebe mi sangre tiene vida eterna y yo lo resucitaré en el último día. Mi carne es verdadera comida y mi sangre es verdadera bebida. Y Jesús nos deja muy claro que el que come mi carne y bebe mi sangre tiene vida eterna. El que no come mi carne ni bebe mi sangre, ese no tiene vida. Es muy evidente que la Eucaristía es la vida de la Iglesia. Su Santidad el Papa San Juan Pablo II nos dejó aquella hermosísima encíclica que se titula Ecclesia de Eucaristía, que es precisamente el documento que nos habla cómo la Iglesia vive de la Eucaristía. Es justamente la Eucaristía la que
alimenta a la iglesia, la que le da vida, la que la sostiene, la que la fortalece, la que la santifica. Por eso el tema de hoy es la Eucaristía, fuente de santificación. Si queremos avanzar y caminar por el camino de la santidad, en este urgente llamado a la santidad se nos proclama claramente que la santidad viene justamente cuando entramos en esa íntima comunión con Jesús en la Eucaristía. El testimonio de muchos santos a lo largo de toda la historia de la Iglesia nos deja muy claro que la Eucaristía es fuente de santificación. No encontraremos nunca ningún santo, no vamos a encontrar ningún santo que no haya doblado sus rodillas por largas horas, día con día, día a día, delante de Jesús sacramentado, porque era ahí donde ellos tomaron su vitalidad y su fuerza. Es ahí en la Eucaristía donde ellos se fortalecieron, donde fueron caminando y creciendo en el camino de la santidad. Basta poner algunos botones de muestra, como es el santo que ya mencionamos, San Juan Pablo II. Hay testimonio de cómo él, aún desde cuando él era seminarista, desde, digamos, muy niño, aprendió de su papá aquel fervor y aquella devoción a Jesús de rodillas orando siempre ante la Eucaristía. Y toda su vida dedicó grandes ratos, momentos, espacios de su vida para estar de rodillas delante de Jesús sacramentado. Se sabe que aún siendo seminarista y muy joven, cuando podía, y aún siendo papa, ya en su pontificado fecundísimo, como lo sabemos para toda la Iglesia, él se postraba rostro en tierra delante de Jesús sacramentado y pasaba buenos ratos ahí postrado, adorando, reparando la Divina Eucaristía. Por las mañanas siempre para el Santo Padre fue como el inicio siempre gozoso y glorioso estar delante de Jesús sacramentado. Antes de celebrar la Santa Misa eran 2, 3 horas delante de Jesús orando en su presencia real de la Divina Eucaristía. Nuestro Santo Padre, el Papa Francisco, su programa de vida también consiste de la misma forma en que muy de madrugada, muy temprano, suele ser en su programa que por las noches ya a las 10 se reposa, se descansa, pero muy temprano, 3, 4 de la mañana, ya se ha descansado, se levanta, hace sus aseos personales, se va a la capilla y son 3 horas o más de oración delante de Jesús sacramentado para después celebrar la misa en la Casa Santa Marta y continuar su camino de grandes y múltiples responsabilidades y compromisos en su ministerio de petrino, de vicario de Cristo en la tierra, y ya fortalecido con la presencia real de Jesús en la Eucaristía. El santo cura de Ars, otro ejemplo, otro testimonio maravilloso, cuando él llegó a su parroquia, lo primero que él encontró en su parroquia fue aquel alejamiento de Dios de sus fieles que le fueron encomendados. No iba a la iglesia, muy pocas personas, muy pocos fieles acudían. Prácticamente se quedaba solo en los inicios, cuando inició su camino como párroco en la parroquia de Ars. Sin embargo, él no perdió la esperanza de que podía hacer llegar a todos los fieles, y la forma de hacerlo fue acudir a la Divina Eucaristía y ponerse delante del Sagrario, de rodillas hasta largas horas de la noche, grandes jornadas nocturnas de oración, de penitencia, de oración, de reparación ante Jesús sacramentado. Y muy pronto no se hizo esperar la gracia divina que se derramó en tantos fieles que acudían de todo el mundo para escuchar la sabiduría de aquel hombre que seguramente emanaba aquella sabiduría como fruto de aquellas largas oraciones, adoraciones delante de Jesús sacramentado. Después, cuando él ya tenía una gran multitud de personas que acudían para recibir el sacramento de la reconciliación, para las confesiones, las cuales eran tan fecundas porque llegaban al corazón de tantos pecadores que se convertían por la confesión de aquel gran santo cura de Ars. Los confesionarios que él utilizaba para confesar a las personas, tuvo el cuidado de ponerlos viendo hacia el Sagrario
para que mientras él recibía la, él escuchaba las confesiones y daba la absolución y los consejos, poder su corazón estar unido al corazón de Jesús en la Divina Eucaristía y palpitar de corazón a corazón con Jesús que estaba en el Sagrario. Es la piedad de los santos que supieron descubrir en el sacramento del amor el fundamento de toda su vida de santidad, la fuente de su santificación. Es justamente ahí delante de Jesús sacramentado en la adoración donde el alma se llena de luz, de gracia. Jesús en la Eucaristía está vivo y su corazón está palpitante, de tal manera que inclusive Dios nuestro Señor a lo largo de la historia de la Iglesia ha querido mostrar en algunos signos, como son las hostias que se han convertido en carne y sangre, que ya han sido reconocidas por la Iglesia, como el milagro eucarístico de Lanciano en Italia, el milagro de Bolsena y otros milagros más, donde Jesús ha mostrado físicamente, materialmente, su cuerpo, sangre, alma y divinidad, y se han quedado incorruptos desde luego, porque Jesús nunca va a corromperse su cuerpo y su sangre cuando se realiza un sacramento, un milagro. Y ahí como en el milagro de Bolsena, como y en el milagro, perdón, del anciano Italia, cuando se ha hecho ya en los últimos años, por permisión de la Iglesia, algunos estudios científicos, hay también, inclusive emanado ya todo un libro de estudios científicos del milagro eucarístico del anciano Italia, y cuando se ha hecho el análisis de aquel sagrado relicario donde está el cuerpo y la sangre de Cristo, han tomado una muestra y el resultado, muy importante y muy impresionante, es este. Se ha descubierto que en la carne que está ahí, en aquella transformación del pan y del vino en su cuerpo y en su sangre, se encuentra un tejido del miocardio, de un corazón humano, un tejido que permanece vivo allí, en ese milagro. Es el corazón de un ser humano. ¿Por qué puede aparecer en un análisis de un milagro eucarístico? Fue ahí en el milagro eucarístico de Lanciano, pero en otros milagros a lo largo de la historia del mundo, aún en fechas recientes, cuando han sido ya aprobados, estudiados, reconocidos por la Iglesia, siempre aparece el tejido de un corazón. El que aparezca el tejido de un corazón significa que la Eucaristía es el sacramento del amor, es el corazón, la fuente del amor, el corazón palpitante, que es el corazón de Dios, que está ahí presente en la Divina Eucaristía. Cuando nosotros recibimos el cuerpo y la sangre del Señor, recibimos toda esa grandeza infinita del amor de todo un Dios que se hace presente, pero como alimento de vida y de vida y de salvación. Si tú, querido amigo y hermano que estás participando de este programa de Urgente Llamada a la Santidad, quieres descubrir realmente el secreto de tu sanación, de tu liberación, piensa y vive la presencia real de Jesús en la Eucaristía. Hace apenas pocos días que el Santo Padre, el Papa Emérito Benedicto XVI, que se encuentra sosteniendo a la Iglesia también con su aporte de oración, de sacrificio y de inmolación, publicó, con permiso del Papa Francisco, publicó un escrito con tres partes en su contenido, donde el Santo Padre, el Papa Emérito Benedicto, hace un análisis de la situación que vive nuestro mundo de hoy, con relación a los escándalos de algunos hermanos consagrados que han hecho doler tanto a la Iglesia con el mal testimonio, que ya todos lo sabemos. Y el Santo Padre hace un análisis de las causas de esos malos testimonios, entre las cuales desde luego está pues, la situación del mundo en que estamos viviendo, el materialismo, el hedonismo y todo lo que, la revolución sexual, todo lo que hay ahora en el mundo, las ideologías que se extienden por el mundo, como la ideología de género, etcétera. O sea, tantas cosas que hacen ver ese alejamiento de Dios. Pero al final, en la tercera parte de la carta, hace una referencia a una solución. Y el Papa dice,

la solución es volver a la práctica de fe en la divina Eucaristía. La Eucaristía no solamente como un acto devocional, no vivir la Eucaristía como una mera devoción entre los fieles. Participa en la Eucaristía, sí, pero como un acto meramente devocional. La Eucaristía debe ser como una fuente de vida y de encuentro, de intimidad y de identificación plena con Cristo, que está vivo y presente en la Divina Eucaristía. Celebrar con pasión, devoción, respeto y adoración a Jesús sacramentado. Es como parte de la solución que el Papa nos ofrece para un mundo que cada día se aleja más de Dios. Y yo sí te digo, mi querido amigo y hermano, que si tú quieres que el mundo se transforme, que cambie, que haya una vida nueva, que tu vida personal se renueve, que tenga sanación y liberación, tienes que acudir, tenemos que acudir ante Jesús sacramentado. Tenemos que reconocer y vivir la presencia real de Jesús en la Divina Eucaristía como fuente de vida y de santificación. Hay una experiencia que quiero compartir ahora en este programa contigo, y es la experiencia que vivió una beata que ya estará muy pronto a su canonización, esperamos que pronto, la beata Alejandrina María da Costa, una joven portuguesa que vivió en Oporto, Portugal, y que vivió completamente inmolada, unida a Jesús en la Eucaristía. Su vocación fue una vocación eucarística. Ella fue defensora de su pureza, y por defender su pureza ante la agresión de algunos hombres que quisieron en su adolescencia manchar su virginidad, ella, ante ese acoso, como lo vivió Santa María Goretti, prefirió lanzarse de un segundo piso de su casa para evadir aquella hostigación de unos hombres que entraron a su habitación. Cayó hacia el vacío y quedó gravemente lastimada de la columna vertebral. Eso generó que pasara el resto de su vida, como consecuencia de aquella caída, pasara completamente inmóvil en su cama, con dolores terribles y con una parálisis impresionante. Ella, en un principio, quiso buscar desde luego la salud con su oración, arrastrándose, inclusive iba a la iglesia cuando podía, hasta que después ya no pudo y quedó postrada en cama. Cuando ya no podía ir ante Jesús sacramentado, le dijo un día a nuestro Señor: mira, vamos a hacer un trato, tú y yo estamos presos, tú estás preso de amor en cada sagrario, oculto ahí, solo porque nadie te visita. Yo desde aquí, desde mi prisión, de mi habitación, me uno a ti en todos los sagrados de la tierra, y quiero estar presa, unida a ti, que eres preso de amor en la Divina Eucaristía. Y de ahí se suscitó un diálogo tan íntimo y tan profundo de Jesús con aquella alma, que de paso también le regaló los dolores de su pasión de nuestro Señor Jesucristo. Se unió a Cristo de tal manera que cuando cada viernes vivía la pasión de nuestro Señor, plenamente identificado con Cristo, vivía todos los momentos dolorosos de Jesús en el Calvario. Finalmente, los 13 últimos años de su vida, vivió solo alimentada de la Divina Eucaristía. Fue un alma plenamente eucarística. Y por medio de ella, nuestro Señor nos da un mensaje que quiero compartirles y que les voy a leer textualmente las palabras que nuestro Señor le dio a la beata María Alejandrina da Costa, referentes a su presencia viva y real en la Divina Eucaristía y como medicina para el mundo de hoy y de todos los tiempos. Un día Jesús le dijo, entre otras cosas, fue justamente el 25 de febrero del año 1949, Jesús le dijo a ella, que estaba ahí postrada: hija mía, haz que yo sea amado, consolado y reparado en mi Eucaristía. Haz saber en mi nombre que cuantos hagan bien la comunión con sincera humildad, fervor y amor durante los primeros jueves de mes consecutivos y pasen una hora de adoración ante mi sagrario en íntima unión conmigo, les prometo el cielo. ¡Qué hermosa promesa nos hace nuestro Dios! Y a ti, querido amigo, que estás en tu programa de Urgente Llamado a la Santidad, ¿quieres caminar realmente en este llamado que Dios te hace a vivir en la santidad? ¿Quieres de veras llegar y conquistar el cielo? Aquí tienes la promesa. La promesa que hace por medio de la beata Alejandrina María da Costa, a quien pasa una hora diariamente ante su presencia real en la Eucaristía. ¿Por qué el Señor dice que promete el cielo? Porque quien permanece con Jesús en la Eucaristía,

necesariamente se purifica, porque la Eucaristía es el manantial de la vida, es ese manantial de vida que purifica el alma. Cuando a mí me han preguntado que si esta misa es de sanación, yo les digo, toda misa es de sanación y de liberación. En cada Eucaristía que tú participas, aún en la Eucaristía que se celebra por un sacerdote ya muy limitado, anciano, que difícilmente hasta se le puede entender lo que dice, lo que habla, pero es Jesús que está inmolando en el altar, es ahí una fuente de sanación y liberación. Por eso no podemos particularizar y decir, aquí hay una misa de sanación, aquí está otra misa de sanación. Toda celebración eucarística es una fuente de sanación y de liberación. Es ahí Jesús en la Eucaristía que te sana, que te santifica, que te libera. Por eso dice que si tú pasas una hora y que si comulgas los jueves, primeros jueves consecutivos, y pasas tu hora de adoración, el Señor te va transformando de tal manera que entonces sí vas a iniciar un verdadero camino de santidad. Es entonces cuando hay una verdadera conversión, porque nadie que puede estar delante de Jesús sacramentado en íntima unión con Él puede quedar en el pecado. Necesariamente tendrá que convertirse, que volverse al amor de Dios y vivir el camino de santidad. Por eso te promete el cielo. Continúa diciendo nuestro Señor, di que venere por medio de la Eucaristía mis santas llagas, honrando primero la de mi sagrada espalda, tampoco recordada. Nuestro Señor ha revelado, no solamente ahora por medio de la Beata Alejandrina, por muchos otros santos ha revelado que la llaga que más le hizo sufrir a nuestro Señor fue la llaga de la espalda. Es una llaga que se abrió cuando Jesús llevaba el madero de la cruz. Con el tallo del madero le fue cada paso abriendo un canal de dolor hasta el hueso en la espalda. Y esa llaga le hizo doler tanto más que todas las demás llagas. Y esa llaga le hizo sufrir. Se dice, y eso tal vez muchos de ustedes no lo habían sabido, yo hace poco que lo leí, que San Pío de Pietrelcina, en su cuerpo se descubrió que tenía esa llaga de la espalda y que fue la llaga que más le hizo sufrir durante los 50 años que compartió la pasión de Cristo. Es una llaga muy dolorosa, pero nuestro Señor promete que quien contemple y venere su llaga de la espalda recibirá grandes beneficios. Por algunos santos ha hecho grandes promesas a quienes veneren la llaga de su espalda. Es justamente ahí, donde, en esos dolores, donde está la redención del mundo. Quien al recuerdo de mis llagas una a los dolores de mi Madre Santísima y medite por ellos y me pida gracias espirituales y corporales, tiene la promesa de que serán concedidas a menos de que no se oponga a mi voluntad. Promete también regalar grandes bendiciones, responder a las necesidades, de tantas necesidades que cada persona vive. Y vaya que ahora en el mundo en que vivimos, cuando la persona se ha alejado de Dios, se encuentra tan pobre, tan desprotegida, tan vacía, que muchas veces hasta llega a el pensamiento del suicidio, porque pierde el sentido de la vida. Tú perderás el sentido de tu vida cuando no vivas la presencia real de Jesús en la Eucaristía, porque es Él el que te da ese manantial de la vida. A mí me gusta relacionar la Eucaristía con aquella escena del profeta Ezequiel en el capítulo 37 del Antiguo Testamento, cuando tiene una visión de cómo ve que del oriente del altar sale del altar del templo, sale un manantial y empieza a brotar agua. Empiezan a correr las crecientes de agua, un agua cristalina. Pero dice el profeta cómo del oriente del altar que va saliendo el agua, aquella agua va siendo un torrente que primero llega a los tobillos, después a las rodillas, después más arriba del cuerpo y después es un torrente inmenso. Pero donde va pasando esas aguas, brotan árboles frutales a un lado y otro de las riberas del torrente, cuyos frutos son deliciosos y cuyas hojas son medicina. Esto que hace que el profeta nos transmite, que es una contemplación, yo la refiero a la Divina Eucaristía. Es ahí justamente del corazón del Cristo, que es el altar de la vida, Cristo que es el altar del templo, y del costado abierto de Cristo sale, brota ese manantial de agua viva que va por donde Él va pasando, va haciendo brotar los frutos. Cuando esa agua viva que emana de la Eucaristía, que tú estás delante de ese sacramento de vida, estás percibiendo

justamente ese manantial que brota de ahí, entonces en las riberas de tu corazón, en ese jardín del amado que es tu alma, van brotando los árboles frutales cuyas hojas son medicina, que son todas las virtudes, todos los dones, todos los carismas, todas las gracias que da el Espíritu Santo como fruto de aquella contemplación y adoración.

el costado permanecerá abierto en cada hostia consagrada para que tengas vida. Hace otra promesa a nuestro Señor a quienes adoran la Divina Eucaristía, lo hace por medio de la Beata Alejandrina. Dice, en el momento de la muerte traeré conmigo a mi Santísima Madre para defenderlos. Habla de la Eucaristía, que es prueba de amor infinito y es el alimento de las almas. Nuestro Señor le da a María Alejandrina, María de Acosta, y no solamente a ella, sino a nosotros, nos da la palabra de certeza en que hablar de la Eucaristía, hablar de la presencia suya real en la Eucaristía, es realmente hablar de ese alimento que da vida a las almas. Muchas veces, mi querido amigo y hermano, la inmensa cantidad de circunstancias de tu vida que te alejan de la Eucaristía es la causa fundamental por la que no puedes encontrar el sosiego, la paz, la armonía, la tranquilidad, la salud en tu camino y en tu vida. Hoy, ¿cuántas personas cuando se encuentran con una salud deteriorada, en lugar de ir a donde está la medicina, que es la Eucaristía, acuden a las prácticas que Dios abomina y aborrece, como lo que denuncia el libro del Deuteronomio, capítulo 18, versículo del 9 al 15, cuando habla precisamente de todas esas prácticas supersticiosas, como son el acudir a las limpias, el acudir a todos los sistemas de la New Age, de la nueva era, a todo lo que es el manejo de energías, a todo lo que es los recursos de soluciones, que más que soluciones es empeorar su situación moral con el pecado de la superstición. En lugar de acudir a estas prácticas, Jesús en la Eucaristía te ofrece la medicina gratis, no te cobra, sino que te da la vida y vida en abundancia de forma gratuita. Continúa diciendo nuestro Señor a nosotros por medio de la Beata María Alejandrina: di a las almas que me aman que vivan unidas a mí durante el trabajo, en sus casas, sea de día o de noche, y se arrodillen con frecuencia en espíritu y con su cabeza inclinada digan interiormente. Estas son unas palabras que Jesús regala para que las podamos aprender y decirlas como una ejaculatoria en plan de adoración. Jesús, te adoro en cada lugar donde moras sacramentado. Te hago compañía por aquellos que te desprecian. Te amo por aquellos que no te aman. Te doy alivio por aquellos que te ofenden. Jesús, ven a mi corazón. Qué hermosas palabras de Jesús. Es el amor del corazón para Jesús en la Eucaristía. Estos son momentos que serán para mí de gran alegría y consuelo. Y fíjense, mis hermanos, prepárense para escuchar estas palabras de Jesús. ¿Qué crímenes se cometen contra mí en la Eucaristía? ¿Qué crímenes se cometen contra mí en la Eucaristía? Mi hermano, este es un grito del alma. Este es un grito que debe salir desde lo más íntimo de nuestro corazón, de dolor en cada uno de los que aman a Jesús. ¿Cómo es posible que toleremos que haya tantas profanaciones? Hoy, como hemos recibido por las redes sociales reportes de hostias profanadas, de sagrarios que se abren y se tiran las sagradas especies, de hostias que son profanadas en los cultos satánicos, todas esas profanaciones y crímenes se cometen contra el sacramento del amor. Pero tú, ¿qué haces, mi amigo y hermano, ante Jesús que es pisado y triturado? ¿Dónde está tu amor en la Eucaristía como para poder acudir y redoblar tus rodillas y estar ahí haciendo reparación por estos crímenes que se cometen? Que la devoción a los sagrarios sea bien predicada y propagada, porque por días y días las almas no me visitan, no me aman, no reparan. Qué triste espectáculo del mundo. Qué triste espectáculo del mundo. No creen que yo vivo ahí, dice el Señor en este mensaje. Mi querido amigo y hermano, llegamos al final de este programa del día de hoy, mas sin embargo, yo quiero dejarte en tu corazón esta llamada y esta invitación de Jesús. Repara la Divina Eucaristía. ¿Quieres tener una fuente de santificación? ¿Quieres tener vida y vida en abundancia? ¿Quieres que Dios te regale el cielo? ¿Quieres que tus problemas se solucionen? ¿Que tu salud se vea resplandeciente? ¿Que tus enfermedades desaparezcan? ¿Que tus problemas de desembarco de tus
desfalco de tus bienes materiales se solucione,

Ahí está Jesús en la Eucaristía para darte vida y vida en abundancia. Que mi querido hermano y amigo, la bendición de Dios permanezca en ti. Y que no solamente cada año en la fiesta del cuerpo y la sangre de Cristo proclamemos a Jesús en la Eucaristía, sino que cada día adoremos, reparemos a Jesús en la Divina Eucaristía. Que Dios te bendiga en el nombre del Padre y del Hijo y del Espíritu Santo. Te esperamos en un programa más de Urgente Llamado a la Santidad. Que Dios te bendiga.

0: Soy catequista y les voy a hablar un poco sobre cómo ha sido mi proceso, mi trayectoria siendo catequista y cómo es que la Virgen María ha influido a lo largo de mi trayectoria. Principalmente, antes de ser catequista, fui antorchista, algo que la Virgen María me ha impulsado mucho en seguir mi trayectoria y seguir estando más cerca con Dios, ya que es nuestra madre y siempre ha estado con nosotros y siempre está con nosotros para protegernos y guiarnos por un buen camino.
1: Danos hoy nuestro pan de cada día. Perdona nuestras ofensas como también nosotros perdonamos a los que nos ofenden. No nos dejes caer en tentación y líbranos del mal.
2: Dios te salve María. Llena eres de gracia, el Señor es contigo. Bendita eres entre todas las mujeres y bendito es el fruto de tu vientre, Jesús.
3: Yo no era muy cercana, por así decirlo, a la Virgen María. E incluso yo llegué a dudar si estaba bien o estaba mal creer en la Virgen. Sin embargo, en momentos en el que yo estaba pues perdida, por así decirlo, me acerqué a ella y ella me recibió con mucho amor, ese amor de madre, y espero que la Virgen María, el Espíritu Santo, me sigan iluminando en este camino, porque ya no quiero volver a separarme ni quiero volver a caer, aunque sé pues que es parte, ¿no?, el caer, pero lo importante es volver a levantarse. ¿Por qué? Porque hay un apoyo y hay amor de parte de Dios y de la Virgen María.

0: Beata Ana de San Bartolomé, ruega por nosotros. ¿Qué tal, familia de María Visión? Es un gusto poder estar con ustedes un día más. Mi nombre es Margarita Gómez y estoy muy contenta, estoy muy agradecida por estar en este espacio. Y el día de hoy me acompaña mi compañero Pablo Cepeda. ¿Cómo
1: Hola, ¿qué
0: estás,
1: tal,
0: Pablo?
1: Margarita? Buenos días y muy buenos días a todos los que nos acompañan y que nos están viendo el día de hoy.
0: Así es, pues, ¿qué te parece si iniciamos de la mejor manera con una oración?
1: Claro que sí. Primeramente vamos a saludar a nuestros queridos bienhechores que gracias a ellos hacen que esta bendita señal siga compartiéndose ante todo el mundo. En especial vamos a saludar
0: Antonia Flores Uribe, Rosa Orozco López, María Cristina Monroy Chumacera, José Luis Pérez Galán, Carolina Cepeda Barrio Nuevo, Victoria Calzada, Rubén Valdés Cerrato, Amparo Bolaños, Jesús Galindo Vázquez y María Belén Cermeño Freoso.
1: Muy bien, vamos a encomendar todas sus intenciones y la de todos nuestros bienhechores en el nombre del Padre, del Hijo y del Espíritu Santo. Amén. Señor, te pedimos especialmente por nuestros bienhechores, aquellos con su apoyo económico, de oración y de especia, hacen posible que esta bendita señal siga transmitiéndose y llevando el ejemplo de la palabra de nuestro Señor a todos nuestros prójimos. Te deseo todo el bien para ellos, salud y prosperidad, y sobre todo, que los ilumines para seguir apoyando a esta bellísima causa. Te lo pido por nosotros, María Visión, y nos encomendamos a ti. En el nombre del Padre, del Hijo y del Espíritu Santo. Amén.
0: Amén. Muchísimas gracias. Qué bonita oración. Pues, ¿qué te parece si hablamos un poco de la Beata Ana de San Bartolomé? El día de hoy la iglesia la conmemora.
1: Así es. Hoy, 7 de junio, celebramos a la Beata Ana de San Bartolomé, una religiosa carmelita descalza que fue la mano derecha y enfermera fiel de Santa Teresa de Jesús. De origen campesino y analfabeta al entrar al convento, llegó a ser una de las místicas y escritoras más importantes de su tiempo, siendo fundamental en la expansión de la Orden del Carmelo por Francia y los Países Bajos. Su vida nos enseña que la santidad no está reservada para los eruditos, sino para aquellos que entregan con sencillez a la voluntad a Dios. Ana cuidó a Santa Teresa en sus últimos momentos y fue la encargada de recoger sus últimas palabras. Su testimonio nos recuerda que la conversión comienza en lo cotidiano, en la fidelidad a los pequeños servicios hacia nuestros hermanos, en la obediencia humilde y en el cultivo de una vida de oración intensa, incluso en medio del trabajo más arduo. ¿Cómo podemos imitarla hoy? Servicio abnegado. Hoy, intenta realizar alguna tarea de cuidado hacia alguien de tu familia o trabajo sin esperar reconocimiento, simplemente como un acto de amor a Dios. Fidelidad a la oración. Aunque el día se presente agitado, busca un momento de silencio para hablar con el Señor. No importa cuán sencillo sea tu lenguaje, Él escucha el corazón. Pausa espiritual. Dedica unos minutos a la oración, pidiendo a la Beata Ana que te enseñe a ser una persona de confianza, humilde y profundamente unida al Señor en cada circunstancia. Beata Ana de San Bartolomé, fiel compañera de Santa Teresa, ruega por nosotros.
0: Así es, gracias. Pues mira, yo rescato la conversión, ¿verdad?
1: Claro.
0: En los pequeños actos que nosotros hacemos y que pensamos que son pequeños e insignificantes, ahí es donde empieza nuestra conversión, el hacer la oración todos los días, el despertar y agradecer el que estamos de pie, ¿verdad? Y es así como empezamos nuestro día de la mano de Cristo. Y es difícil a veces,
1: sí.
0: Pues tratar de llevar a la familia, uh-huh, a veces, o a los hijos, pero es de la mano de Cristo más llevadero ¿verdad? La conversión.
1: Claro, y sobre todo la invitación a la caridad con el prójimo, ¿verdad? Que es lo que nos invita a la Beata, y también ser fieles testimonios y fieles testigos y confidentes de las personas que a lo mejor están pasando un momento complicado en algún hospital, en algún lugar, que estén enfermos en su casa. Hay que cuidarlos, hay que tratarlos con todo el amor posible. Así que usted tiene una persona en su hogar que está padeciendo de alguna enfermedad y necesita de esos cuidados, los invitamos a que lo cuide, a que le explique y que comparta la palabra del Señor para que no solo sane su físico, sino que también sane su espiritual.
0: Así es, y bueno, pues hablando de caridad, uh-huh, vamos a ver hasta dónde ha llegado la Caravana por la Paz, que gracias a sus aportaciones, a todo lo que ustedes de corazón donan a María Visión. ¿Qué te parece?
1: Claro, vamos a verlo.

0: Los jóvenes creemos firmemente que Jesucristo se entregó en la cruz por un acto de amor, para perdonar nuestros pecados y unirnos más hacia el Padre. Cuando nos cuentan acerca del Sagrado Corazón, nos arde el corazón saber que Jesús hizo estos actos por amor. Pero también, ¿por qué amor? Los jóvenes necesitamos esta devoción al Sagrado Corazón. Saber que es un acto de amor para saber que es un amigo. Un amigo que te da un amor genuino. Perdona todos nuestros pecados. No ve lo que hacemos. Perdona nuestras traiciones. Un amigo en que tenemos en quien confiar. Para mí, el Sagrado Corazón es una advocación grandísima. Me demuestra lo que es amar a alguien. Saber que tengo que dar todo de mí para una persona. Demostrarle a todos lo que es el amor verdadero. Y que Él, a mí, me demostró lo que es amor. Y me demostró lo que es una verdadera amistad.
1: Así es, pues qué emoción, qué padre es poder ver muchos jóvenes con este sentimiento, muchos jóvenes en los que pueden confiar en nuestro Señor Jesucristo. Yo tengo jóvenes y me da mucho gusto y aprovecho pues para saludarles a Sofi Figueroa, a Caro Montes, que me han enseñado demasiado acerca de la fe, acerca de cómo seguir creciendo en Cristo. Y bueno, creo que esa es una parte fundamental de cómo también nosotros como adultos podemos recibir la enseñanza de nuestros jóvenes. Bueno, pues mostramos también un poco de lo que se hace aquí en María Visión, y esa sección de María Visión es videoteca, es un lugar donde hablamos de todas las, más bien donde existe todo el material desde el día 1 de María Visión. Ahí es donde ustedes, si tienen algún programa en especial que quieran rescatar, apunten fecha, apunten la hora en la que vieron, se pueden comunicar, y con mucho gusto, si Videoteca lo tiene disponible, con mucho gusto se les puede enviar. Ya es todo el material que está ahí es para evangelizar.
2: Así es, ahí podemos ver las imágenes que están pasando en su pantalla, la cantidad de contenido que tiene María Visión para ofrecerles. Así que si tienen, como dice Margarita, alguna misa, algún evento que sucedió que María Visión lo televisó, con mucho gusto nuestros compañeros de Videoteca pueden encontrarlo y dárselo para que puedan verlo, ¿verdad? Cuando gusten.
1: Así es. Y bueno, pues también hablamos con la Beata Ana del servicio, ¿verdad? Y es una manera en la que nosotros podemos servir a las personas que están enfermas o a las personas que tienen alguna dificultad para poder ser bienhechor. Tú puedes ser su embajador, puedes hacer un grupo en tu familia, en tu comunidad, con las personas más vulnerables, y tú puedes ser representante de ellos en María Visión como embajador.
2: Así es que están todos completamente invitados.
1: Así es, bueno, pues estamos llegando al final de este programa, sin antes enviarle un fuerte abrazo y un caluroso saludo a todos nuestros hermanos en Cristo de Silao, Guanajuato.
2: Así es, les enviamos un fuerte abrazo, un saludo muy enorme, y pues con esta emoción tan grande vamos a encomendar todas sus intenciones de nuestros bienhechores y las personas que nos ven desde Silao, Guanajuato. ¿Te parece, Margarita?
1: Claro que sí, ¿nos ayudas?
2: Claro que sí, nos encomendamos en el nombre del Padre, del Hijo y del Espíritu Santo. Amén. Señor, concédenos poder participar con verdadero amor, atención y piedad de esta Eucaristía que te ofrecemos. Primero, para adorarte y agradecerte todos los beneficios que nos has hecho. Segundo, para pedirte perdón de nuestros pecados y los de todos los hombres. Tercero, para suplicarte las gracias que son necesarias para nuestra vida y para este día en concreto. Te ofrezco, Señor, esta misa de hoy por todas las personas que nos ven y bienhechores de Silao, Guanajuato. Concédenos, Señor, asistir a esta misa con los mismos sentimientos de amor y piedad de tu madre al pie de la cruz, con el espíritu y fervor con que la vivieron los santos. Te suplico que nos ayudes a prepararnos para recibirte dignamente, lo mejor que podamos. Amén. En el nombre del Padre, del Hijo y del Espíritu Santo. Amén.
1: Muchísimas gracias, Pablo, por tu compañía. Gracias, familia de María Visión, y nos estamos viendo en una siguiente emisión de Bienhechores.

Que toda criatura bendiga y glorifique a María, la obra maestra de las manos de Dios, porque ella es la obra maestra de las manos de Dios, tanto en el orden de la gracia como en el de la gloria.

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Por tal motivo, celebremos con fe y devoción la Santa Eucaristía desde la Capilla Jesucristo Rey de la Paz en Zapopan, Jalisco, México. Hoy, domingo 7 de junio del 2026, décima semana de tiempo ordinario, tiempo de gracia y conversión por el triunfo del Inmaculado Corazón de María y el reinado de Cristo. El Señor ha marcado un nuevo camino para aquellos que desean seguirlo y convertirse en sus discípulos. Se trata de un camino que parecería algo extraño de comprender, pues Jesús nos invita a la vivencia de las bienaventuranzas, las cuales son un camino espiritual, donde al que sufre, al que pierde, al que persiguen y ofenden ante Dios, ellos son dichosos y les promete el reino de los cielos. ¿A cuántos de nosotros nos gustaría comenzar a andar un camino de renuncia, de sufrimiento, de entrega total, de penitencia? No muchos optan por ese tipo de caminos, pero quien lo haga con fe recibirá los frutos de las promesas del Señor. Damos nuestro agradecimiento al sacerdote Fray Jorge Espinosa de la Basílica de Nuestra Señora de Zapopan, quien preside nuestra Eucaristía. Esta celebración eucarística la ofrecemos por todos nuestros bienhechores.

vivos, enfermos y difuntos, por el personal de María Visión, por quienes nos acompañan aquí en capilla y por quienes nos ven a través de esta bendita señal. También la ofrecemos por el aumento de las vocaciones al sacerdocio y por la salud de Leobardo González Padilla, Rocío Contreras Carrillo, Margarita Palacio Rodríguez, Paola y familia, José Mundo, Emilia Rodríguez, Griselda Mundo Rodríguez, Irene Moreno Hernández, María del Carmen Prado Sánchez, Mari Cervantes Godoy, Benito Morales, Daniel Godoy, Marco Antonio López Cervantes, Rosalinda Aguado, Margarita Chávez, Raúl y Elvira Zárate, Roberto Mendoza, Carmelita González, Ricardo Chávez Aro, Juan Castañeda Miranda, Teresa Orozco de la Torre, Beatriz Núñez Rubio, Martín Orozco Ávila, la familia Páez Serna, Niria Páez Serna, Rubén Alejandro Pérez Cinero, Gema Aguilar Venegas, María Luisa Morán, Lucía Álvarez Silvana, Ana María Gaitán, Marta Paniagua y familia, Ana Liliana Rodríguez Garra, María Berta González, Laura Ramírez Hernández, Leonor García, Rosa María Castro, Juana María Llovera Hernández, Marco Antonio Urbina, Alonso Muñoz Sánchez, Jorge Prieto, Olga Morza de Alonso, Sandra Hernández González, Salvador López Araiza, Hugo César Garza, Baldomero Flores, Moisés Silva, Rebeca Macías, José Luis Magaña, Manuel Camarena López. Pedimos por las necesidades de la familia María Visión y encomendamos todas las familias y pedimos por las familias Virgen Adriano, Arevalo Contreras, Gallegos Torres, Torres Mundo, Muñoz Mundo, Sánchez Mundo, Ruiz Ramírez, López Cervantes, Cervantes Godoy, Ugalde Gómez, Torres Borbón, Madrigal Borbón, Figueroa Torres, Escoto Díaz, Ochoa Díaz, Díaz Zambrano, Moya Santos, Aire García Liberto, la familia Rangel Delgado, Delgado Puente, Morales del Valle, Urreta Espinosa, Rodríguez Trejo, Trejo Emiliano, Rodríguez, Vázquez González, González Pérez, Guzmán González, Sebastián de Jesús Soto, Concepción Manríquez, Viridiana Cuellar Rangel, Beatriz Rangel Sánchez, Juan Carlos Hernández Gómez, José Torres Esparza, y pedimos por la paz en México y en el mundo entero. Damos gracias a Dios por los cumpleaños de Maximina Preciado Tobar, Ana María Román, Paola Parra Díaz, Diana Roldán Plata, Daniela Jiménez Hernández, María Arias y Alejandra Sánchez. Pedimos por el eterno descanso de Juan Mario Palacio Lozano, Teresa Rodríguez Orrante, Josefina Torres Piña, Margarita Noriega Torres, Asunción Godoy y David Cervantes, Antonio López, José Cervantes, Antonio Hernández Herrera, José de Jesús Mendoza Ibarra, Jesús Ugalde Gómez, Jorge Saucedo Martínez, María Virginia Martínez, Manuel de Jesús Saucedo Martínez, Jesús Ugalde Gómez, Berta Evangelina Rodríguez, Michelle Enríquez, Alejandra Alcaraz Gómez, Hermanos Cortés Padilla, Antonia López Juárez, Juana Cabrera González, Juan Reyes López, José Guadalupe Silva, Socorro Gutiérrez, y pedimos por las ánimas del purgatorio. Señor Jesús, envíame a mí. Nos ponemos de pie.

En el nombre del Padre, del Hijo, del Espíritu Santo. Amén. El Señor de la misericordia esté con ustedes. El Señor hoy nos pide misericordia y no sacrificios. Pero si hacemos las dos cosas, está mucho mejor. Nos sacrificados por la vida, hacer nuestras penitencias y todavía tener misericordia con los demás, entonces nos convertimos en Cristo. Seguimos.

0: Sus pasos, pero al menos el Señor nos pide la misericordia. Pedimos al Señor nos conceda el perdón de nuestros pecados y decimos juntos: yo confieso ante Dios Todopoderoso y ante ustedes, hermanos, que he pecado mucho de pensamiento, palabra, obra y omisión, por mi culpa, por mi culpa, por mi grande culpa. Por eso ruego a Santa María Siempre Virgen, a los ángeles y a los santos, y a ustedes, hermanos, que intercedan por mí
1: ante Dios nuestro Señor.
0: Dios Todopoderoso tenga misericordia de nosotros, perdone nuestros pecados y nos lleve a la vida eterna.
1: Amén.

0: Oremos. Señor Dios, de quien todo bien procede, escucha nuestras súplicas y concédenos que, comprendiendo por inspiración tuya lo que es recto, eso mismo, bajo tu guía lo hagamos realidad. Por nuestro Señor Jesucristo, tu Hijo, que contigo vive y reina en la unidad del Espíritu Santo, y es Dios por los siglos de los siglos.
1: Amén.

Del libro del profeta Oseas. Esforcémonos por conocer al Señor. Tan cierta como la aurora es su aparición, y su juicio surge como la luz. Bajará sobre nosotros como lluvia temprana, como lluvia de primavera que empapa la tierra. ¿Qué voy a hacer contigo, Efraín? ¿Qué voy a hacer contigo, Judá? El amor de ustedes es como nube mañanera. Como rocío matinal que se evapora. Por eso los he azotado por medio de los profetas y les he dado muerte con mis palabras, porque yo quiero amor y no sacrificios, conocimiento de Dios más que holocaustos, palabra de Dios.

0: Habla el Dios de los dioses, el Señor, y convoca a cuantos moran en la tierra, del oriente al poniente. No voy a reclamarte sacrificios, pues ante mí están siempre tus ofrendas.
1: Dios salva al que cumple su voluntad.
0: Si yo estuviera hambriento, nunca iría a decírtelo a ti, pues todo es mío. ¿O acaso yo como carne de toros y bebo sangre de cabritos?
1: Dios salva al que cumple su voluntad.
0: Mejor ofrece a Dios tu gratitud y cumple tus promesas al Altísimo, pues yo te libraré cuando me invoques y tú me darás gloria, agradecido.

0: De la carta del apóstol San Pablo a los romanos. Hermanos, Abraham, esperando contra toda esperanza, creyó que habría de ser padre de muchos pueblos, conforme a lo que Dios le había prometido. Así de numerosa será tu descendencia. Y su fe no se debilitó, a pesar de que la edad de casi 100 años, su cuerpo ya no tenía vigor, y además Sara, su esposa, no podía tener hijos. Ante la firme promesa de Dios, no dudó ni tuvo desconfianza. Antes bien, su fe se fortaleció y dio con ello gloria a Dios, convencido de que Él es poderoso para cumplir lo que promete. Por eso Dios le acreditó esta fe como justicia. Ahora bien, no solo por Él está escrito que se le acreditó, sino también por nosotros, a quienes se nos acreditará, si creemos en Él, que resucitó de entre los muertos, en nuestro Señor Jesucristo, que fue entregado a la muerte por nuestros pecados y resucitó para nuestra justificación. Palabra de Dios.
1: Te alabamos,

0: El Señor esté con ustedes.
1: Y con tu espíritu.
0: Lectura del Santo Evangelio según San Mateo.
1: Gloria a ti, Señor.
0: En aquel tiempo Jesús vio a un hombre llamado Mateo sentado a su mesa de recaudador de impuestos y le dijo: sígueme. Él se levantó y lo siguió. Después, cuando estaba a la mesa en casa de Mateo, muchos publicanos y pecadores se sentaron también a comer con Jesús y sus discípulos. Viendo esto, los fariseos preguntaron a los discípulos: ¿por qué su maestro come con publicanos y pecadores? Jesús los oyó y les dijo: no son los sanos los que necesitan de médico, sino los enfermos. Vayan pues y aprendan lo que significa: yo quiero misericordia y no sacrificios. Yo no he venido a llamar a los justos, sino a los pecadores. Palabra del Señor.
2: Gloria a ti, Señor Jesús.
0: Este evangelio que hemos escuchado nos ayuda a entender en qué manera Dios misteriosamente llama específicamente a los sacerdotes. Siempre nos preguntan: ¿cómo fue tu llamado? Podemos responder a los criterios humanos y pensamos que de una o de otra manera fue. ¿Quién es más espiritual o más realista? El hecho es que siempre hay alguna persona que te dice: Cristo te llama, sigue a Cristo, Cristo te invita más de cerca. Sabemos que el llamado de Dios no es específicamente para la vida sacerdotal, sino que todos tenemos una convocación a la vida de santidad, a la vida de libertad. Estamos llamados a la vida eterna. Es un don que Dios nos ofrece y luego también una vocación específica. Muchos jóvenes confunden lo que es una profesión de una vocación. Convocados por Dios para seguirlo, ser sus discípulos y ser enviados a predicar el Evangelio, haciendo las veces de Cristo, especialmente los sacramentos, dirigiendo una comunidad, pero sobre todo santificarnos por medio de las acciones. Ya lo decía el Papa Francisco, que pues era importante hacer nuestra lectura orante de la palabra para poder predicar. Pero si predicamos solamente por obligación, no resulta tan bueno, no es una carrera que debemos hacer los sacerdotes o una actividad común, sino que primero hay que meditar la palabra de Dios para que por medio del Espíritu nos diga, nos sugiera el camino para la predicación. Por ejemplo, tengo un grupo bíblico donde asisto los sábados, y entonces ahí es donde meditamos el Evangelio, son laicos, y me valgo de este grupo para hacer mi lectura orante de la palabra. Y entonces, según la meditación, también hay que seguir estos lineamientos. En fin, quisiera decir cómo se encontraba, además del Evangelio que vamos a meditar, ¿Cómo era al tiempo de Jesús muchas acusaciones en contra de él? Los saduceos era una élite aristócrata y ellos no creían en la resurrección. Entonces apostaban por una vida muy temporal, el reino de los cielos, pero de manera física, auténtica y realista aquí solamente en este mundo. Jesús se vale del Salmo 110 y les dice: Señor, a mi Señor, siéntate a mi derecha y haré de tus enemigos estrado de tus pies. Esta es una paradoja que Jesús les explica. Es como esa paradoja del huevo y la gallina, que estamos ahí medio atinando quién fue primero. Así también en este razonamiento ilógico, porque humanamente Jesucristo es descendiente de David, pertenece a la casa de David y a la tribu de Judá. Divinamente es el Mesías, el Hijo de Dios esperado por los siglos, y a quien David llamó Señor. Entonces sabemos que el que Jesús se proclamara Hijo de Dios o lo reconocieran como Pedro, que le dice: tú eres el Mesías, el Hijo de Dios vivo. En este proyecto lleva su vida profética y realiza sus actividades mesiánicas para ir descubriendo al mundo la belleza de la vida eterna y también devolver al hombre la gracia por medio de su palabra y ahora de los sacramentos. Entonces, este grupo quería manipular a los sumos sacerdotes, al Sanedrín, y entonces quería estar bien con los poderes que se ejercían en Jerusalén, con los romanos, porque el Mesías que ellos pensaban era potente, traería seguridad a los palacios y habría, digamos, una cuestión económica superada. Por eso no aceptaban a Jesús, su reino eterno y los proyectos de la vida futura. Ellos querían un Mesías humano, y Jesús en sus proyectos revela el mesianismo divino, y Jesús en su condición humana y divina es el Hijo de Dios. Entonces descubrimos pues cómo estos grupos manipulaban las intenciones de Jesús. Aquel fariseo que subraya la actitud de un publicano y se enorgullecía de lo que él pagaba, la menta, el comino, el anís. Yo pago todo esto, doy mis tributos, soy bueno, hago oración. Y al final el Evangelio dice: el que volvió justificado fue aquel hombre por su humildad y no la soberbia de aquel fariseo. En este Evangelio también hay una situación en la que Jesús quiere corregir el corazón de estos hombres. En el Evangelio dice Jesús a Mateo: sígueme. Seguir a Dios, dejar todo, es algo en el que tenemos que pensarlo muchas veces, hacer discernimiento y en silencio decidir, después de varios años, que no es así de ahorita me llamó el Señor y ya ahora sí lo sigo. Muchas veces tenemos que dejar el trabajo, la familia. En la juventud es menos riesgoso, porque ¿qué tenemos los jóvenes? Nada más que nuestro orgullo, nuestro pecado, la forma de comportarnos, Así es de que no nos cuesta trabajo, como un matrimonio cuando se casa, joven, no piensa las cosas, ¿verdad? Y se lanza al matrimonio. Y después, ay, si me hubieran dicho, si hubiera pensado, si hubiera reflexionado, pues por eso Dios te llamó a esa edad, para que te atrevieras. Ya a 30 años, 40 años, la gente ya no se atreve porque conoce las realidades y los problemas. También la vida sacerdotal. Entonces, ahí decimos, ¿dónde firmamos? Andamos muy animosos. Cuando vienen los problemas, ya no queremos. Porque Dios nos corrige nuestro comportamiento, nos va transformando nuestro corazón y nuestra conversión tiene que ir con la edad que vamos cursando, la edad biológica. Entonces siempre hay poda en la vida del sacerdote y es doloroso, sea que te corrija Dios como te corrija la gente. Y es una pena. Y luego nuestro interior, irnos corrigiendo también de lo que sabemos que tenemos que cambiar. Entonces, no crean que ser sacerdote es algo muy maravilloso, porque tenemos 360 grados que nos observan. De arriba, el Señor, ¿verdad?, que parece asfixiante en ese salmo. Si voy a los abismos, allá te encuentro. Si voy a los cielos, allá estás. ¿A dónde iré lejos de tu presencia, Señor? Donde quiera estás tú. Y luego está la gente. Sin embargo, Dios se atreve a llamarnos porque nos conoce y sabe que es posible nuestro cambio. Entonces Jesús, en su evangelización tan hermosa, se sienta a comer con publicanos y pecadores. Los publicanos eran despreciables por el pueblo judío, porque eran unos traidores. Servían en las áreas públicas recaudadoras de Roma y entonces como que traicionaban a sus propios hermanos. Y Jesús oyó esto y les dijo: no son los sanos los que necesitan de médico, sino los enfermos. Esta es una realidad. Cuando estamos sanos, en vez de ir al médico, ¿a dónde nos vamos? Al restaurante a comer. Nos vamos a pasear, ¿no? Vamos a tener nuestros momentos de diversión, estar con la familia, disfrutar la vida. Nosotros vamos a un hospital, a varios hospitales, y en verano nadie se enferma, hay vacaciones. Después de las vacaciones cae la gente enferma, después de que se paseó. Entonces va más a la profundidad esta frase de Cristo. ¿Por qué? Porque la justificación que Dios nos hace por medio de su muerte en la cruz y derramar su sangre declara la salvación universal para todos los hombres, no solamente para un grupo de élite o un grupo religioso, el pueblo de Dios, que no se le acaban las promesas. Pero entonces Jesús comprendió que esta misión evangelizadora y que la salvación es para todos, diciendo: vayan por todo el mundo y prediquen el evangelio. Entonces lo que el Señor pide es misericordia y no sacrificios. La gente que es sacrificada, que hace ayunos, que hace penitencias, oraciones, es solidaria, muchas veces termina por decir: yo sí ayuné, yo sí di y yo contribuí, yo estoy con Dios. ¿Y tú por qué no ayunas? ¿Tú por qué no das? ¿Tú por qué? O sea, ya empezamos con el juicio. Yo sí, ¿por qué los demás no? Cuando en lo secreto es la recompensa de Dios, lo hacemos público de que nosotros sí somos buenos religiosos y tenemos alta espiritualidad, una vara muy alta con Dios. Y entonces la miseria ajena la juzgamos al pecador. Y la misericordia es que si yo me he sacrificado,

0: Tengo la capacidad de reconocer la miseria del otro y lo puedo ayudar a levantarse de donde está. Lo puedo ayudar a caminar del lugar, ¿verdad?, petrificado del pecado, de las camillas ahí que 38 años han estado los enfermos, como en el Evangelio, o tantos años. Pero solamente es con la misericordia. Y decía al inicio, si somos sacrificados y misericordiosos, entonces estamos reflejando a Cristo, siervo sufriente. Estamos en el camino correcto de la vida cristiana. Cuando nosotros nos hacen mal, Dios nos conduce al sufrimiento, nos hace superarlo, y lo más difícil es, cuando ya hemos superado, seguir saboteando nuestra propia vida. Porque nosotros nos castigamos, decimos, yo pude haber, me pude haber privado de esos sufrimientos, pude haber sido más exigente, si me hubiera revelado, si hubiera tenido inteligencia espiritual, y nos saboteamos nuestro proceso espiritual de vida cristiana. O sea, ya no son los demás los que nos hacen, sino nosotros mismos que no caminamos. Y cuando entendemos lo que ha sucedido después de algunos años, que mirar en retrospectiva ese sufrimiento y ver los beneficios que ha causado ese dolor, esos sacrificios, nos queda solamente de ser misericordiosos. Quien no es misericordioso después de haber pasado situaciones graves de pecado, de enfermedades y toda la tristeza de la vida, y no ayuda a los demás, entonces no ha aprendido la lección. Como que decimos, entonces merecería otra vez pasar por lo mismo para que aprenda. Es como reprobar, ¿verdad? Entonces decimos, ay no, Señor, yo no quiero pasar por lo mismo. Entonces, hermanos, hay que convertirnos, hay que ser misericordiosos para poder contribuir con este reino de los cielos, porque Jesús es el rey de este reino. Nos ofrece pan de vida y seguridad eterna, nos llama a la salvación. Nos ponemos de pie. Decimos juntos, creo en un solo Dios, Todopoderoso, Creador del cielo y de la tierra. Hijo único de Dios, nacido del Padre antes de todos los siglos. Dios de Dios, luz de luz. Se hizo hombre y por nuestra causa fue crucificado en tiempos de Poncio Pilato. Padeció y fue sepultado y resucitó al tercer día según las Escrituras y subió al cielo. Y está sentado a la derecha del Padre y de nuevo vendrá con gloria para juzgar a vivos y muertos y su reino no tendrá fin. Creo en el Espíritu Santo, Señor y Dador de vida, que procede del Padre y del Hijo, que con el Padre y el Hijo es la misma oración y que habló por los profetas. Creo en la Iglesia, que es una católica y apostólica. Confieso que hay un solo fin para perdonar los pecados. Dirijámonos, hermanos, nuestra oración a Dios Padre misericordioso, que con aquella confianza filial que el Espíritu de Cristo ha infundido en nuestros corazones, después de cada petición diremos, Señor de la misericordia, escúchanos.
1: Señor de la misericordia, escúchanos.
2: Por el Santo Padre, el Papa León XIV, para que Dios, que lo eligió como obispo de toda la Iglesia, le conceda una vida larga y feliz, y lo asiste en la misión de gobernar.

0: El pueblo santo de Dios. Roguemos al Señor.
1: Señor, ten misericordia.
0: Por nuestra patria y por sus gobernantes, por todas las naciones.

0: Que Dios nuestro Señor les abra en sus sacramentos las puertas de su misericordia e introduzca a los nuevos hijos de la Iglesia en la vida nueva de Cristo Jesús. Roguemos al Señor.
1: Señor, ten misericordia, escúchanos.
0: Por nuestros familiares y amigos enfermos, para que Dios nuestro Señor escuche sus súplicas, realice sus deseos y haga que en su tribulación experimenten el gozo de la misericordia divina. Roguemos al Señor.
2: Padre Santo, que quieres misericordia y no sacrificios, acoge a los pecadores en tu mesa, escucha nuestras oraciones y haz que nuestra vida transformada por la fuerza de tu amor nos lleve a una total entrega a ti y a todos nuestros hermanos, por Jesucristo nuestro Señor.
3: Amén.

0: Oremos, hermanos, para que este sacrificio mío y de ustedes sea agradable a Dios Padre Todopoderoso.
1: El Señor reciba en tus manos este sacrificio para la alabanza y gloria de su nombre, para nuestro bien y toda su santa iglesia.
0: Mira, Señor, con bondad nuestro servicio, para que esta ofrenda se convierta para ti en don aceptable y para nosotros en aumento de nuestra caridad. Por Jesucristo nuestro Señor.
1: Amén.
0: El Señor esté con ustedes.
1: Y con tu espíritu.
0: Levantemos el corazón.
1: Lo tenemos levantado hacia el Señor.
0: Demos gracias al Señor nuestro Dios.
1: Es justo y necesario.
0: En verdad es justo y necesario nuestro deber y salvación darte gracias siempre y en todo lugar, Señor Padre Santo. Dios Todopoderoso y Eterno, en quien vivimos, nos movemos y existimos. Y todavía peregrinos en este mundo, no solo experimentamos las pruebas cotidianas de tu amor, sino que poseemos ya en prenda la vida futura. Porque al poseer las primicias del Espíritu, esperamos disfrutar eternamente del misterio pascual. Por eso te alabamos con todos los ángeles y proclamamos tu gloria con alegría, diciendo...

Santo eres en verdad, Señor, fuente de toda santidad. Por eso te pedimos que santifiques estos dones con la efusión de tu Espíritu, de manera que se conviertan para nosotros en el cuerpo y la sangre de Jesucristo, nuestro Señor, el cual, cuando iba a ser entregado su pasión voluntariamente aceptada, tomó el pan. Dándote gracias, lo partió y lo dio a sus discípulos, diciendo: tomen y coman todos de él, porque esto es mi cuerpo, que será entregado por ustedes.

0: Del mismo modo, acabada la cena, tomó el cáliz y dándote gracias de nuevo, lo pasó a sus discípulos diciendo: Tomen y beban todos de él, porque este es el cáliz de mi sangre, sangre de la alianza nueva y eterna que será derramada por ustedes y por muchos para el perdón de los pecados. Hagan esto en conmemoración mía. Este es el misterio de la fe. Anunciamos tu muerte, proclamamos tu resurrección. Padre, al celebrar estos santos misterios eucarísticos, te pedimos con humildad que el Espíritu Santo nos congregue la unidad a cuantos participamos del cuerpo y de la sangre de Cristo. Acuérdate, Señor, de tu iglesia extendida por toda la tierra y reunida en el domingo, día en que Cristo ha vencido a la muerte y nos ha hecho partícipes de la vida inmortal. Con el Papa León XIV, el éxito en su visita, con nuestro arzobispo cardenal José Francisco, todos los pastores que cuidan de tu pueblo, llévala a su perfección por la caridad. Pedimos especialmente por nuestros oferentes vivos y difuntos, las familias y sus necesidades. Sobre el altar ponemos nuestras intenciones. De nosotros, Señor, ten piedad y misericordia. Pedimos la intercesión de nuestra Madre Santísima, de su esposo el patriarca San José, de los apóstoles, de los mártires y de los santos, que a través de los tiempos merezcamos por tu Hijo Jesucristo compartir la vida eterna y cantar tus alabanzas. Por Cristo, con Él y en Él, a ti Dios Padre omnipotente, en la unidad del Espíritu Santo, todo honor y toda gloria por los siglos de los siglos.
1: Amén.
0: El amor de Dios ha sido derramado en nuestros corazones con el Espíritu Santo que se nos ha dado, digamos, cantando.

0: Líbranos de todos los males, Señor, pasados, presentes, futuros e imprevistos, y concédenos la paz en nuestros días, para que, ayudados por tu misericordia, vivamos siempre libres de pecado y protegidos de toda perturbación, mientras esperamos la gloriosa venida de nuestro Salvador Jesucristo. Señor Jesucristo, que dijiste a tus apóstoles: mi paz les dejo, mi paz les doy. No tengas en cuenta nuestros pecados, sino la fe de tu iglesia. Y conforme a tu palabra, concédenos la paz y la unidad, tú que vives y reinas por los siglos de los siglos.
1: Amén.
0: Que la paz del Señor esté siempre con ustedes.
1: Con
0: en Cristo misericordioso, dense fraternalmente la paz.

0: Este es el Cordero de Dios que quita el pecado del mundo. Dichosos los invitados a la cena del Señor.
1: Señor, no soy digno de que entres en mi casa, pero una palabra para mí, para sanar.

0: cuerpo de Cristo.
1: Amén.
0: El cuerpo de Cristo. Amén. El cuerpo de Cristo.
2: Amén.
0: El cuerpo de Cristo.
2: Amén, Señor.
0: El cuerpo de Cristo.
1: Amén.
0: El cuerpo de Cristo. El cuerpo de Cristo.

0: Oh Jesús mío, creo firmemente que estás presente en el Santísimo Sacramento del altar. Te adoro y te amo sobre todas las cosas y deseo ardientemente recibirte en mi alma. Ya que no puedo hacerlo ahora sacramentalmente, ven a lo menos espiritualmente a mi corazón y como si ya te hubiera recibido, te abrazo y me uno enteramente a ti. No permitas que jamás me separe de ti. Amén. Oremos. Señor, que la virtud medicinal de este sacramento nos cure por tu bondad de nuestras maldades y nos haga avanzar por el camino recto, por Jesucristo nuestro Señor.
1: Amén.
0: El Señor esté con ustedes.
1: Y con tu espíritu.
0: La bendición de Dios Todopoderoso, Padre, Hijo y Espíritu Santo, descienda sobre ustedes y permanezca para siempre.
1: Amén.
0: Podemos ir en paz, nuestra misa ha terminado.
1: Demos gracias a Dios.
0: El ángel del Señor anunció a María.
2: Y concibió por obra del Espíritu Santo.
0: Dios te salve María, llena eres de gracia, el Señor es contigo. Bendita eres entre todas las mujeres y bendito es el fruto de tu vientre Jesús.
2: Santa María, Madre de Dios y Madre nuestra, ruega por nosotros pecadores, ahora y en la hora de nuestra muerte.
0: He aquí la esclava del Señor.
2: Hágase en mí según tu palabra.
0: Dios te salve María, llena eres de gracia, el Señor es contigo. Bendita eres entre todas las mujeres y bendito es el fruto de tu vientre Jesús.
2: Santa María, Madre de Dios y Madre nuestra, ruega por nosotros pecadores, ahora y en la hora de nuestra muerte. Amén.
0: Y el Verbo se hizo hombre y habitó entre nosotros. Dios te salve María, llena eres de gracia, el Señor es contigo. Bendita eres entre todas las mujeres y bendito es el fruto de tu vientre, Jesús.
2: Santa María, Madre de Dios, Madre de Dios, ruega por nosotros.
0: Ruega por nosotros, Santa Madre de Dios. Oremos, te suplicamos, Señor, que derrames tu gracia en nuestras almas, para que los que por el anuncio del ángel hemos conocido la encarnación de tu Hijo, Jesucristo, por su pasión y su cruz seamos llevados a la gloria de su resurrección, por el mismo Jesucristo nuestro Señor.

0: en los cielos y en la tierra sea para siempre alabado.
1: El corazón amoroso de Jesús sacramentado.
0: Misericordia quiere, Señor, y no sacrificios. Conocimiento de Dios más que holocaustos. Padre nuestro que estás en el cielo, santificado sea tu nombre. Venga a nosotros tu reino. Hágase tu voluntad en la tierra como en el cielo. Dios te salve María, llena eres de gracia, el Señor es contigo, bendita eres entre todas las mujeres y bendito es el fruto de tu vientre Jesús.
1: Santa María, Madre de Dios y Madre nuestra, ruega por nosotros los pecadores, ahora y en la hora de nuestra muerte. Amén.
0: Gloria al Padre, al Hijo y al Espíritu Santo.
1: Como en un principio.

0: en los cielos y en la tierra sea para siempre alabado.
1: El corazón amoroso de Jesús sacramentado.
0: Jesús ha venido no por los sanos, sino por los enfermos. Y te agradecemos, Señor, que cuando nosotros estuvimos enfermos, pecadores, así nos llamaste, nos sientas a tu mesa, te agradecemos hoy, danos el poder de la misericordia. Padre nuestro que estás en el cielo, santificado sea tu nombre, venga a nosotros tu reino, hágase tu voluntad en la tierra como en el cielo.
1: Danos hoy nuestro pan.
0: Dios te salve María, llena eres de gracia, el Señor es contigo, bendita eres entre todas las mujeres y bendito es el fruto de tu vientre Jesús.
1: Santa María, Madre de Dios, Madre de Jesús,
0: gloria al Padre y al Hijo y al Espíritu Santo.
1: Como en un principio, ahora y siempre.

0: los cielos y en la tierra sea para siempre alabado.
1: El corazón amoroso de Jesús
0: sacramentado. Te agradecemos, Señor, el don de tu amor y de tu misericordia, el que te hayas sacrificado por nosotros y tengas el amor para cada uno de nosotros. Padre nuestro que estás en el cielo, santificado sea tu nombre. Venga a nosotros tu reino, hágase tu voluntad en la tierra como en el cielo.
1: Danos

0: Dios te salve María, llena eres de gracia, el Señor es contigo, bendita eres entre todas las mujeres y bendito es el fruto de tu vientre Jesús.
1: Santa María, Madre de Dios y Madre nuestra, ruega, Señor, por nosotros pecadores, ahora y en la hora de nuestra muerte.
0: Gloria al Padre, al Hijo y al Espíritu Santo.
1: Amén.

Solo el corazón humilde puede entrar en el Sagrado Corazón de Jesús, conversar con Él, amarle y ser amado por Él. Por la señal de la Santa Cruz de nuestros enemigos, líbranos, Señor Dios nuestro. En el nombre del Padre, y del Hijo, y del Espíritu Santo. Amén. Señor mío Jesucristo, Dios y hombre verdadero, Creador, Padre y Redentor mío, por ser tú quien eres, bondad infinita, y porque te amo sobre todas las cosas, me pesa de todo corazón el haberte ofendido. Ayudado de tu divina gracia, propongo firmemente nunca más pecar, confesarme y cumplir la penitencia que me fuere impuesta. Amén. Oh corazón divinísimo de mi amado Jesús, en quien la Santísima Trinidad depositó tesoros inmensos de celestiales gracias, concédeme un corazón semejante al tuyo, y la gracia que te pido en esta novena, si es para mayor gloria de Dios, para tu sagrado culto y bien de mi alma. Amén. Padre nuestro que estás en el cielo, santificado sea tu nombre. Venga a nosotros tu reino. Hágase tu voluntad en la tierra como en el cielo. Danos hoy nuestro pan de cada día. Perdona nuestras ofensas, como también nosotros perdonamos a los que nos ofenden. No nos dejes caer en la tentación y líbranos del mal. Amén. Dios te salve María, llena eres de gracia, el Señor es contigo. Bendita tú eres entre todas las mujeres y bendito el fruto de tu vientre, Jesús. Santa María, Madre de Dios, ruega por nosotros pecadores, ahora y en la hora de nuestra muerte. Amén. Gloria al Padre, y al Hijo, y al Espíritu Santo, como era en el principio, ahora y siempre, por los siglos de los siglos. Amén. Jesús, manso y humilde de corazón, haz mi corazón semejante al vuestro. Jesús, manso y humilde de corazón, haz mi corazón semejante al vuestro. Jesús, manso y humilde de corazón, haz mi corazón semejante al vuestro. Oh corazón de Jesús, yo quiero consagrarme a ti con todo el fervor de mi espíritu. Sobre el ara del altar en que te inmolas por mi amor, deposito todo mi ser, mi cuerpo, que respetaré como templo en que tú habitas, mi alma, que cultivaré como jardín en que te recreas, mis sentidos, que guardaré como puertas, de tentación, mis potencias, que abriré a las inspiraciones de tu gracia, mis pensamientos, que apartaré de las ilusiones del mundo, mis deseos, que pondré en la felicidad del paraíso, mis virtudes, que florecerán a la sombra de tu protección, mis pasiones, que se someterán al freno de tus mandamientos, y hasta mis pecados, que detestaré mientras haya odio en mi pecho, y que lloraré sin cesar mientras haya lágrimas en mis ojos. Mi corazón quiere desde hoy ser para siempre todo tuyo, así como tú, oh corazón divino, has querido ser siempre todo mío. Tuyo todo, tuyo siempre, no más culpas, no más tibieza. Yo te serviré por los que te ofenden, pensaré en ti por los que te olvidan, te amaré por los que te odian, rogaré y me sacrificaré por los que te blasfeman sin conocerte. Tú que penetras los corazones y sabes la sinceridad de mi deseo, comunícame aquella gracia que hace al débil omnipotente.

Dame el triunfo del valor en las batallas de la tierra y cíñeme la oliva de la paz en las mansiones de la gloria. Amén. Sagrado corazón de Jesús, en vos confío. Sagrado corazón de Jesús, en vos confío. Sagrado corazón de Jesús, en vos confío. Oración de consagración de las familias a los corazones de Jesús y de María. Santísimos corazones de Jesús y María, unidos en el amor perfecto, como nos miran con misericordia y amor, consagramos nuestros corazones, nuestras vidas y nuestras familias a sus sagrados corazones. Conocemos que el ejemplo bello de su hogar en Nazaret fue un modelo para cada una de nuestras familias. Esperamos obtener con su ayuda la unión y el amor fuerte y perdurable que nos dan. Que nuestro hogar sea lleno de gozo, que el afecto sea sincero, la paciencia, la tolerancia y el respeto mutuo sean dados libremente a todos. Que nuestras oraciones incluyan las necesidades de los otros y no solamente las nuestras. Y que siempre estemos cerca de los sacramentos. Bendigan a todos los presentes y también a los ausentes, tanto los difuntos como los vivientes. Que la paz esté con nosotros. Y cuando seamos probados, nos concedan la resignación cristiana a la voluntad de Dios. Mantenga nuestras familias cerca de sus corazones, que su protección especial esté siempre con nosotros. Sagrados corazones de Jesús y María, escuchen nuestra oración. Amén.

Quinto día de la novena al Sagrado Corazón de Jesús. Que mis obras sean un deleite para tu Sagrado Corazón. Oh Corazón dulcísimo de Jesús, por quien se perfeccionan todas nuestras obras, yo te ofrezco las mías, aunque sean imperfectas, para que, supliendo tú mi negligencia, puedan parecer muy perfectas y agradables para ti. Dame la gracia de remediar las injurias e ingratitudes hechas contra ti, oh amante corazón. Amén. Cristo ha amado a la Iglesia y la sigue amando intensamente con aquel amor puro y santo. Amor que le mueve a hacerse nuestro abogado para conciliarnos la gracia y la misericordia del Padre, siempre vivo para interceder por nosotros. La plegaria que brota de su inagotable amor, dirigida al Padre, no sufre interrupción alguna, como en los días de su vida en la tierra. También ahora, triunfante ya en el cielo, suplica al Padre con eficiencia y a aquel que amó tanto al mundo que dio a su unigénito Hijo a fin de que todos cuantos creen en Él no perezcan, sino que tengan la vida eterna. Él muestra su corazón vivo y herido con un amor más ardiente que cuando ya examiné fue herido por la lanza del soldado romano. Por esto fue herido tu corazón, para que por la herida visible viésemos la herida invisible del amor. Padre nuestro que estás en el cielo, santificado sea tu nombre. Venga a nosotros tu reino. Hágase tu

Voluntad en la tierra como en el cielo. Danos hoy nuestro pan de cada día. Perdona nuestras ofensas, como también nosotros perdonamos a los que nos ofenden. No nos dejes caer en la tentación. Líbranos del mal. Amén. Dios te salve María, llena eres de gracia, el Señor es contigo. Bendita tú eres entre todas las mujeres y bendito el fruto de tu vientre Jesús. Santa María, Madre de Dios, ruega por nosotros pecadores, ahora y en la hora de nuestra muerte. Amén. Gloria al Padre, y al Hijo, y al Espíritu Santo, como era en el principio, ahora y siempre, por los siglos de los siglos. Amén. Jesús, manso y humilde de corazón, haz mi corazón semejante al vuestro. Jesús, manso y humilde de corazón, haz mi corazón semejante al vuestro. Jesús, manso y humilde de corazón, haz mi corazón semejante al vuestro. Dulcísimo Jesús, cuya caridad derramada sobre los hombres se paga tan ingratamente con el olvido, el desdén y el desprecio. Míranos aquí postrados ante tu altar. Queremos reparar con especiales manifestaciones de honor tan indigna frialdad y las injurias con las que en todas partes es herido por los hombres tu amoroso corazón. Recordando, sin embargo, que también nosotros nos hemos manchado tantas veces con el mal y sintiendo ahora vivísimo dolor, imploramos ante todo tu misericordia para nosotros. Dispuestos a reparar con voluntaria expiación no solo los pecados que cometimos nosotros mismos, sino también los de aquellos que, perdidos y alejados del camino, rehúsan seguirte como a pastor y guía, obstinándose en su infidelidad y han sacudido el yugo suavísimo de tu ley, pisoteando las promesas del bautismo. Al mismo tiempo que queremos expiar todo el cúmulo de tan deplorables crímenes, nos proponemos reparar cada uno de ellos en particular. La inmodestia y las torpezas de la vida y del vestido, las insidias que la corrupción tiende a las almas inocentes, la profanación de los días festivos, las miserables injurias dirigidas contra ti y contra tus santos, los insultos lanzados contra tu vicario y el orden sacerdotal, las negligencias y los horribles sacrilegios con que se profana el mismo sacramento del amor divino, y, en fin, las culpas públicas de las naciones que menosprecien los derechos y el magisterio de la Iglesia por ti fundada. Que podamos nosotros lavar con nuestra sangre estos crímenes. Entre tanto, como reparación del honor divino, te presentamos, acompañándola con las expiaciones de tu Madre la Virgen, de todos los santos y de todos los fieles piadosos, aquella satisfacción que tú mismo ofreciste un día en la cruz al Padre y que renuevas todos los días en los altares. Te prometemos con todo el corazón compensar en cuanto esté de nuestra parte y con el auxilio de tu gracia los pecados cometidos por nosotros y por los demás, la indiferencia a tan grande amor con la firmeza de la fe, la inocencia de la vida, la observancia perfecta de la ley evangélica, especialmente de la caridad, e impedir además con todas nuestras fuerzas las injurias contra ti y atraer a cuantos podamos a tu seguimiento. Por Jesucristo nuestro Señor. Amén.

En este instante, déjate seducir por mi presencia. Embriágate de amor. Eleva tus sentidos al cielo. Intérnate en la profundidad de mi misterio eucarístico. Considérate peregrino en busca del absoluto. Tu morada eterna la encontrarás en el cielo. Pensando en ti, decidí quedarme hasta la consumación de los siglos en la hostia sagrada. Decidí hacer de cada sagrario una porción del cielo en la tierra. No me dejes solo. Alivia mi soledad con tu presencia. No me dejes abandonado. Págame con gratitud mi gesto de amor y de misericordia. En esta cruzada de reparación consuela mi corazón, porque muchos de mis hijos me reciben indignamente. Muchos de mis hijos no se percatan de la suciedad de sus corazones y se han dejado abstraer por las cosas del mundo. Ya no tienen conciencia ni noción de lo que es pecado. Muchos de mis hijos, incautamente, están comiendo y bebiendo su propia condenación. Repara, porque cada vez que alguien comulga en pecado mortal, su corazón se convierte en instrumento de martirio para mi cuerpo adorable. Sé vigilante en tu proceder, permanece en vela, atento para que no seas confundido, ni arrastrado por las falsas seducciones del espíritu del mal. Sé sumamente celoso en conservar la pureza de tu corazón. Corazón que debe permanecer tan blanco como un copo de nieve y tan reluciente como un espejo nuevo. Corazón que se transforma en un sagrario vivo, en un tabernáculo caminante. Repara, porque muchos de mis hijos no frecuentan el sacramento de la confesión. El pecado deforma el alma, opaca mi luz. El pecado te hace títere de Satanás. Recuperas la limpieza y el brillo de tu corazón cuando vas al tribunal de mi misericordia. Allí, en el confesionario, me verás presente en el sacerdote. Siempre te perdonaré. Siempre te declararé libre e inocente. Siempre te daré el abrazo de hijo pródigo. En esta cruzada de reparación, haz un examen de conciencia. ¿Cómo está tu vida? ¿Cuáles son tus fallas, tus deficiencias en tu proceder? Y si alguna vez, por desgracia, te acercaste a mí y me recibiste indignamente, haz un acto de reparación, sanarás mis heridas, consolarás mi corazón. Una cruzada de reparación es un encuentro de amor ágape, es un festín del cielo en la tierra. Una cruzada de reparación es un gesto de misericordia contigo. La mejor de las reparaciones es una conversión perfecta y transformante. Conversión que te lleve a vivir mi evangelio, a encarnar mi palabra.
conversión que te lleve a ser mensajero, anunciador de la buena nueva.

Levántate con fuerza. Aún te puedes mover, escuchar, hablar, caminar. Aún tu conciencia te habla, te amonesta, te recrimina. Aún tu conciencia te lleva a un arrepentimiento verdadero de tus culpas. Mírame suntuosamente engalanado, embellecido. Mírame con tus ojos físicos y con tus ojos del alma. Traspaso tu corazón con mis rayos de luz. Te lo hiero de amor, porque eres la razón de mi permanencia definitiva en todos los agrarios de la tierra.

Quiero que hagas penitencia y reparación por tus pecados. Quiero que regreses a mi casa, casa que un día abandonaste por correr tras los halagos del mundo. Quiero que sientas mi amor desbordado. Quiero que te abras hoy mismo a recibir mis gracias. Quiero que tomes la decisión de no volver jamás al vómito de tus pecados. Quiero que endereces tu senda, que camines con paso firme, decidido a encontrarte conmigo en la mitad de tu camino. Los pecados de la humanidad flagelan mi cuerpo santísimo. Los malos pensamientos con que te ataca el demonio son como una corona de espinas que nuevamente rompen tejidos en mi adorable cabeza. Los deseos de concupiscencia, lujuria, vanagloria, deseos de acumular riquezas, deseos contrarios a mis proyectos divinos, son dardos de desamor que se clavan y hieren mi corazón. Hoy, apártate del bullicio del mundo. Hoy, busca un encuentro a solas conmigo y seca mis lágrimas. Consuela mi sufriente corazón, porque el mundo está enceguecido y ensordecido a muchos de mis hijos. El mundo los está arrebatando de mi presencia. El mundo les está robando mis gracias, mis bendiciones. Les llamo y no escuchan mi voz. Y en esta cruzada de reparación, pídeme que purifique tus pensamientos y tu corazón, y te los lavaré en los ríos de la gracia. Torrenciales de agua viva lloverán sobre ti. Repara por todos aquellos que abren las puertas a la tentación, a la vida fácil. Repara por todos aquellos que se acercan al fuego de la pasión y no descansan hasta consumir sus mezquinos deseos. Repara hoy por todos aquellos que no han sabido valorar mis gracias, por todos aquellos que desprecian mis llamadas de amor y prefieren caminar tras los falsos halagos del mundo. A todos les quiero salvar. A todos les quiero entregar el premio que les tengo prometido. A todos les quiero llevar a habitar en una de las moradas del cielo. Compórtate como hijo de la luz. Desecha las obras de las tinieblas. Acoge con humildad de corazón mis enseñanzas

mis leyes, mi evangelio. En esta cruzada de reparación, eleva tus plegarias al cielo para que tus pensamientos y tu corazón adquieran el resplandor de una estrella. En esta cruzada de reparación, colma tu corazón de buenos propósitos, de santos deseos que te lleven a obrar según mi divina voluntad. En esta cruzada de reparación, intercede para que los hombres cierren las puertas a la tentación y por ende al pecado, para que no tengan cuentas con el príncipe de las tinieblas, para que caminen en la línea recta y no se desvíen ni a derecha ni a izquierda, para que rechacen de plano las obras del mal y acojan mis leyes y mis mandatos. Dios Todopoderoso, mira el corazón de tu amadísimo Hijo y las alabanzas, satisfacciones que te dio en nombre de los pecadores. Concede propicio el perdón a los que te imploran tu misericordia, en nombre de tu mismo Hijo Jesucristo, que contigo vive y reina en unión con el Espíritu Santo, Dios, por todos los siglos de los siglos. Amén.

0: Oremos. Oh Dios, que en este sacramento admirable nos dejaste el memorial de tu pasión, te pedimos nos concedas venerar de tal modo los sagrados misterios de tu cuerpo y de tu sangre, que experimentemos constantemente en nosotros el fruto de tu redención. Por Cristo nuestro Señor.
1: Amén.
0: Bendito sea Dios.
1: Bendito sea Dios.
0: Bendito sea su santo nombre.
1: Bendito sea su santo nombre.
0: Bendito sea Jesucristo, verdadero Dios y verdadero hombre.
1: Bendito sea Jesucristo, verdadero Dios y verdadero hombre.
0: Bendito sea el nombre de Jesús.
1: Bendito sea el nombre de Jesús.
0: Bendito sea su sacratísimo corazón.
1: Bendito sea su sacratísimo corazón.
0: Bendita sea su preciosísima sangre.
1: Bendita sea su preciosísima sangre.
0: Bendito sea Jesucristo en el santísimo sacramento del altar.
1: Bendito sea Jesucristo en el santísimo sacramento del altar.
0: Bendito sea el Espíritu Santo Paráclito.
1: Bendito sea el Espíritu Santo Paráclito.
0: Bendita sea la excelsa Madre de Dios María Santísima.
1: Bendita sea la excelsa Madre de Dios María Santísima.
0: Bendita sea su Santa e Inmaculada Concepción.
1: Bendita sea su Santa e Inmaculada Concepción.
0: Bendita sea su gloriosa Asunción.
1: Bendita sea su gloriosa Asunción.
0: Bendito sea el nombre de María, Virgen y Madre.
1: Bendito sea el nombre de María, Virgen y Madre.
0: Bendito sea San José, su castísimo esposo.
1: Bendito sea San José, su castísimo esposo.
0: Bendito sea Dios en sus ángeles y sus santos.
1: Bendito sea Dios en sus ángeles y en sus santos.
2: Dios te salve María, llena eres de gracia, el Señor está contigo. Bendita tú eres entre todas las mujeres, y bendito es el fruto de tu vientre Jesús.
1: Santa María, Madre de Dios, ruega por nosotros pecadores, ahora y en la hora de nuestra muerte. Amén.
2: Santa María, Reina y Madre de María Visión,
1: ruega por nosotros.
2: Dios te salve María, llena eres de gracia, el Señor está contigo. Bendita tú eres entre todas las mujeres, y bendito es el fruto de tu vientre Jesús.
1: Santa María, Madre de Dios, ruega por nosotros pecadores, ahora y en la hora de nuestra muerte. Amén.
2: Santa María, Reina y Madre de María Visión,
1: ruega por nosotros.
2: Dios te salve María, llena eres de gracia, el Señor está contigo. Bendita tú eres entre todas las mujeres, y bendito es el fruto de tu vientre Jesús.
1: Santa María, Madre de Dios, ruega por nosotros pecadores, ahora y en la hora de nuestra muerte. Amén.
2: Santa María, Reina y Madre de María Visión,
1: ruega por nosotros.
3: La bendición de Dios Todopoderoso, Padre, Hijo y Espíritu Santo, descienda sobre todos y nos acompañe siempre.
1: Amén.
3: Ave María Purísima,
1: sin pecado original concebida.
3: Alabado sea Jesucristo.
1: Sea por siempre bendito y alabado.

Proclama mi alma la grandeza del Señor. Se alegra mi espíritu en Dios mi Salvador, porque ha mirado la humillación de su esclava. Desde ahora me felicitarán todas las generaciones, porque el Poderoso ha hecho obras grandes por mí. Su nombre es santo, y su misericordia llega a sus fieles de generación en generación. Él hace proezas con su brazo, dispersa a los soberbios de corazón, derriba del trono a los poderosos y enaltece a los humildes. A los hambrientos los colma de bienes y a los ricos los despide vacíos. Auxilia a Israel, su siervo, acordándose de su misericordia.

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De la mano de Jesús y de María en la tormenta. Comenzamos con esta lectura del libro del Eclesiástico, en el capítulo 4, desde el versículo 1, que dice: Hijo, no prives al pobre de su sustento, ni seas insensible a la vista de los necesitados. No añadas aflicción a un hambriento, ni exasperes a un hombre en su indigencia. No perturbes a un corazón irritado, ni niegues una dádiva al necesitado. No te niegues a la súplica del atribulado, ni desvíes tu rostro del indigente. No apartes tu mirada del necesitado, y no des a nadie motivo para maldecirte. Pues si alguien te maldice en amargura de su alma, oirá su petición el que lo creó. Sé amable con la comunidad y ante quien la preside, humilla tu cabeza. Inclina tu oído al pobre y responde a su saludo con paz y mansedumbre. Aleja al oprimido del poder del opresor y no seas pusilánime cuando juzgues.

Como un padre para los huérfanos y como un marido para su madre, así serás como un hijo obediente del Altísimo y él te amará más que tu madre. Palabra de Dios. Qué bueno aprender estos consejos y sobre todo es tan fácil despreciar al indigente, al pordiosero. Muchas veces la persona que nos pide como que no nos causa confianza y no le damos o lo despreciamos, o de pronto es un extranjero. ¿Quién sabe, no? Hay muchas razones por las cuales rechazamos a la persona que nos pide dinero en la calle, que está indigente, que está mal, ¿no? Y miren ustedes la enseñanza, cómo es que una persona de estas que esté totalmente amargada, indignada con su vida, con todo y que sea rechazada, lo puede uno maldecir, ¿no? Hay que tener mucho cuidado con esto y tratar con mucha sabiduría a las personas que se nos acercan en la calle, ¿no? Con tanta necesidad. Obviamente que hoy, en un mundo como el que vivimos, tan materialista, consumista, hay que tener cuidado con el crimen, ¿no? Porque hay mucho crimen disfrazado de indigencia, disfrazado de pordiosero. Pero, pues con ayuda de Dios tendremos el discernimiento para distinguir quién es quién. Porque también por culpa del crimen no nos vamos a volver indiferentes al pobre, al indigente. Es un mundo de mucho cuidado. Y bueno, es que cada vez se ha convertido en un mundo más peligroso y todo porque este materialismo ha traído consigo muchos vicios, ¿no? Entre eso la droga, la drogadicción y el amor desordenado por el dinero, porque es el amor desordenado por las cosas materiales, o sea, el materialismo. Y todo esto trae una serie de consecuencias, entre esas el crimen. La gente no le importa robar para conseguir lo que desea. Y ahí esto tiene muchos niveles, ¿no? Porque de ahí se desprende la avaricia y de la avaricia la lujuria y de la lujuria el robo, la mentira, el asesinato, todo eso está conectado, ¿no? Es como un árbol malo de muchas ramas y con frutos terribles. Y hay que estar muy alerta de no estar en ese árbol, no pertenecer a él y de tener cuidado del árbol cuando estemos cerca a él. Esto todo tiene que ser parte de un crecimiento espiritual, parte del discernimiento que todos necesitamos para distinguir los espíritus, ¿no? Ustedes saben que el apóstol San Juan dice: asegúrate de saber qué espíritu habla a través de esa persona. Pues sí, es muy importante uno distinguir el espíritu que habla a través de una persona. Normalmente, si hay un espíritu malo, se manifiesta en el mismo vocabulario de la persona. Sí, las palabras que salen de su boca dicen mucho de lo que hay en el corazón de la persona. Y sabemos qué espíritu hay en esa persona. Es importante no engañarnos. A veces, desafortunadamente, son personas de nuestra familia, gente muy cercana en el ambiente del trabajo, las comunidades en que nosotros nos movemos, y hay personas así. Por eso, lo más importante es tener la caridad presente siempre. En cualquier caso, porque a veces la caridad es la que nos lleva a tratar bien, aunque sea el malo, pero tratarlo bien siempre. No, nunca maltratarlo, nunca despreciarlo, nunca hacerlo sentir mal, aunque él esté haciendo todo eso contra nosotros. Por eso el Evangelio enseña a voltear la otra mejilla. Pero esto hay que hacerlo con sabiduría, ¿no? Porque precisamente debemos saber qué quiere decir eso, de voltear la otra mejilla. En palabras muy sencillas, muy básicas, uno podría decir que si una persona lo está ofendiendo a uno, lo está maltratando en alguna forma, uno necesariamente no tendría que responder de la misma manera.

sino que uno no actúa con odio ni con venganza ni absolutamente nada, sino que trata de manejar la situación sin que eso le perturbe a uno el amor, sin que le quite la paz interior, sin que le robe a uno esa capacidad de perdonar. Es lo importante de mantener, porque es una prueba, la prueba del amor. Bendito sea el Señor cada vez que nos da esa oportunidad.

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El Sagrado Corazón es una advocación que ha formado parte de mi vida desde muy pequeño. Mi madre, que en gloria esté, fue la que me inculcó esa devoción al Sagrado Corazón en el ofrecimiento de flores, en el rezo del rosario y en el transcurso de mi vida vocacional. El Sagrado Corazón es el que me ha ayudado, me ha motivado, sobre todo a entregarme, a servir. De una u otra manera ha sido parte fundamental y en algunos pequeños detalles, en alguna imagen que se me ha sido obsequiada, el Sagrado Corazón siempre ha formado, parte fundamental en mi vida como sacerdote. He tratado y trataré, pues sobre todo, de amar, de asemejarme a Jesús en ese corazón que siempre está dispuesto a amar y servir, pero sobre todo que a través de ese llamado que Dios ha hecho, de estas manos que han sido consagradas, el seguirme configurando con Cristo, sobre todo buen pastor, y todos los días decir, Sagrado Corazón, en ti confío, en ti pongo mi vocación, en ti pongo toda aquella persona, aquella comunidad que tú me presentas y que quieres que también sea guía de ellos. Que el corazón de Jesús los bendiga y sobre todo amar, entregarnos completamente a Él y veremos que todo lo que pongamos en sus manos, el Señor siempre nos lo concederá. Pero hay que confiar en Jesús y en ese corazón que tanto nos ama.

Muy buenas, querido amigo de María Visión, de nuevo aquí en este programa dedicado a la lectura de la Palabra de Dios. Hoy nos centramos en el capítulo 9 del Evangelio de San Lucas, en sus versículos del 11 al 17. Es un evangelio conocido pues como la multiplicación de los panes, una de las multiplicaciones de los panes que nos remiten los evangelios sinópticos. Casualmente, este evangelio pues se lee en una de las fiestas del Corpus, una de las fiestas del Corpus que tiene todo el sentido. Fiesta del Corpus Christi, que habla de el pan que es repartido. Fíjate, con esa fiesta, y esta lectura lo está celebrando, pues está, digamos, recordando el don que hace Jesús antes de su pasión. Es el don de la vida, es el don del pan de vida, ¿no? Es una generosidad que es magnífica. Hay más de 5.000 hombres que comen, sin contar mujeres y niños. El milagro de la multiplicación de los panes tiene un vínculo profundo con la última cena. Profundo. Es decir, porque es pan repartido que da vida. Este fragmento de Lucas, leído pues en un contexto eucarístico, destaca uno de los aspectos que se puede considerar la Eucaristía. Fíjate, la Eucaristía es comida ofrecida por el Señor a todos los hombres. Es un banquete al que están invitados toda la humanidad. Es esta multiplicación de los panes que hay una inmensa multitud hambrienta, hambrienta, ¿no? La comida para el mundo oriental tiene un valor sagrado, sagrado, ya que los alimentos vienen de Dios, son de Dios, son benditos, ¿no? Y al comerlo provoca unión con Dios. Es decir, Dios te da el alimento, tú al comerlo te unes a Dios, ¿no? Además, la comida refuerza la unión entre los comensales, la unión entre ellos, provoca relaciones de unión, ¿no? Cristo, al dar su comida a la gente, quiere simbolizar la comunión que Él establece con ellos y el Padre con ellos. Es decir, es una comunión también. O sea, Jesús con la gente y el Padre con la gente, ¿no? Un aspecto que no puede escaparse de este milagro, de la multiplicación de los panes, es la dimensión eclesial. ¿Por qué? Porque son los discípulos los que detectan el problema. Son ellos los que lo detectan, ¿no? Y proponen una solución que en principio no les compromete a nada. Les dice claramente, dice, despide a la gente, como decir, podéis ir en paz, que vayan a las aldeas y cortijos de alrededores a buscar alojamiento y comida, porque aquí estamos en descampado. Ellos ven un problema y entonces dice, mira, padre, lárgalos, porque aquí ya no hay nada que hablar, que esto está despoblado, aquí no hay nada que comer, que se vayan a cada uno a comprar lo que quiera, donde quiera. Pero es un problema ver tanta gente aquí hambrienta. Claro. El Señor, por su parte, pues, ¿qué va a hacer? Los va a implicar en el problema. Les va a complicar el asunto. Porque les dirá, dadle vosotros de comer. O sea, ya el problema lo tienen ellos en casa. Claro, ante una indicación del maestro, ya los discípulos, ya no tienen escapatoria. Ya tienen que hacer, a ver qué van a hacer. Esta indicación del maestro va a desenmascarar la extrema debilidad de sus apóstoles, que a la vez es la grandeza del Señor. A veces pensamos que el Señor elige a los mejores, y no, elige a los que quiere,

y capacitará a los que eligen. Ya está. Pero no elige a los maestros, sino elige a los débiles. No tenemos más que 5 panes y 2 peces, como diciendo, ¿qué es esto para tanta gente? Con esto no llegamos ni para uno. Entonces, esa extrema debilidad es también un canto a la esperanza. Es decir, cuando el Señor se fija en ti, pues se fija pues con lo que eres, no con lo que te gustaría ser. Se fija pues en tu debilidad, no se fija en tus cualidades, que las tienes, pero también tiene pues tus defectos, pero no los quite. El Señor no te va a suplantar. Señor, con todo lo que tienes, pues hará un milagro contigo. Pero quiere esos 5 panes, quiere esos 2 peces, no quiere que te escondas, no pienses que eso es poco, como diciendo, esto qué birria, esto es para que esto no vale. Sí vale, porque el Señor te lo pide y con eso hace el milagro. Esta debilidad de los discípulos puesta en manos del Señor es lo que lo convierte en el milagro. ¿Por qué? Porque el Señor hará el milagro precisamente con la debilidad de sus apóstoles. Esos apóstoles que parecía que no era suficiente, dice, pues con esto me basta, pero lo quiero. Ese es el misterio entre la gracia y la libertad. Es decir, Dios te da su gracia, pero te pide que colabores. Claro que tienes que dar tu parte, aunque sea poca, pero dadla. María la dio, un sí, pero tuvo que darlo. Tú también tienes que darlo, ¿no? Bien. Fíjate, Pablo nos habla de un memorial cuando habla de la Eucaristía, ¿no? Un memorial que se hace historia, ¿no? Que es la historia del maestro que en el momento de la entrega compartió con los suyos un banquete de comunión, ofreciendo pan y vino en la cena, ¿no? Es decir, él interpretó su historia, que iba a ser una historia de entrega, como el comienzo de una nueva alianza entre Dios y su pueblo. La Pascua judía era la actualización de esa memoria, de esa alianza, ¿no? Entonces, el contexto en el que enmarca Jesús su entrega es en una nueva alianza, pan y vino, un banquete de amor, de alianza, ¿eh? Alianza entre el Padre y su pueblo, ¿no? Para que el pueblo ame como el Hijo, ¿no? Esta cena eucarística se convierte en anuncio de la eficacia de la muerte y resurrección de Jesús en toda la historia. Es decir, que es una alianza que será eterna, perpetua, ¿no? Jesús aceptó que su cuerpo y su sangre fueran inmolados para propagar el amor de Dios por todo el mundo. Fue el precio a pagar. Es decir, Dios quería mostrar el amor al mundo y lo hizo a través de la entrega sacrificial de su Hijo. Con esa entrega da muerte al pecado, a la muerte, y brinda así una posibilidad nueva a todos los hombres para avanzar hacia la vida plena. Se nos propone que acojamos este don de manera activa. Debemos aceptar que el dinamismo de amor de Jesús nos transforme en ofrenda generosa de Dios, porque es Dios el que quiere dar la ofrenda para el bien de nuestros hermanos. Por eso, que el Señor hoy nos multiplique el pan, nos dé de comer y cuente con nosotros para hacerlo, es la mejor de las noticias. Muchas gracias, nos seguimos viendo.

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1: Queridos hijos, oro por ustedes y los exhorto a una vida nueva, una vida en la alegría y en la oración. Hijitos, que el Espíritu Santo los colme de alegría, para que sean como una fuente de agua pura y potable, a fin de que, hijitos, estén en Dios y con Dios, como misioneros del amor y de la paz. Su vida aquí en la tierra es breve, y por eso estoy con ustedes para guiarlos hacia el cielo. Gracias por haber respondido a mi llamado.

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1: Santísima Trinidad, Padre, Hijo y Espíritu Santo, te adoro profundamente y te ofrezco el preciosísimo cuerpo, sangre, alma y divinidad de nuestro Señor Jesucristo, presente en todos los agrarios del mundo, en reparación de los ultrajes, sacrilegios e indiferencias con que Él mismo es ofendido, y por los méritos infinitos de su preciosísima sangre, y por la intercesión del Inmaculado Corazón de María, te pido la conversión de los pobres pecadores. Amén.

Es una exigencia, una demanda, un motivo más para seguir creciendo en el encuentro con Dios. Tener paz en sí mismo, tener paz en Dios, es participar de la paz que el Señor Jesús nos dio. La paz les dejo, mi paz les doy. Es necesario que ustedes y yo, al seguir siendo promotores, al seguir siendo artesanos de la paz, procuremos que seamos hombres, mujeres de paz, porque México necesita paz.

Michoacán necesita paz. Todos ocupamos paz. Y esta paz se requiere para el progreso, para la justicia, para el bienestar, para todos. Ahora que estamos aquí con el Sagrado Corazón de Jesús en esta caravana de la paz, comprometámonos a ser hombres, mujeres, niños, adolescentes, adultos, mensajeros de una paz que dure, mensajeros de tranquilidad, mensajeros de lo que somos. Esta paz, cultivémosla, arraiguémosla en la presencia de Dios, que Él es nuestra paz.

Estamos en la parroquia San Isidro Labrador de Chalahuite, municipio de Pisaflores, aquí en la diócesis de Huejutla, Hidalgo, para vivir este momento importante para promover la paz en nuestro país, en el mundo y de manera muy especial en las familias de aquí, nuestra parroquia de Chalahuite. Jesucristo es nuestra paz y nos invita a todos a ser promotores, heraldos de paz, para que el mundo se encienda de ese gran amor que Dios nos tiene. Nuestro mundo está cansado por las divisiones, las discordias, las guerras, las marginaciones, la pobreza. Y aquí con la antorcha, con la Caravana por la Paz, estamos invitados todos a movilizarnos para que el mundo pueda vivir en paz, en tranquilidad.

0: pueblo.
1: Es una invitación a todos que nos unamos a esta caravana por la paz con el canal de Televisión María Visión, porque necesitamos vivir en paz. Necesitamos ver a los jóvenes, a los niños, a los adultos, todo vivir en la concordia, en la reconciliación sobre todo, para que la paz pueda reinar en los corazones, en las familias y en el mundo entero.
0: Dios te salve María, llena eres de gracia, el Señor es contigo. Bendita eres entre todas las mujeres y bendito el fruto de tu vientre, Jesús.

estamos todos reunidos fuera de la parroquia San Isidro Labrador, intentando mostrarles un poco de las tradiciones y culturas que tenemos dentro del estado y de la comunidad. También no dejando fuera la paz espiritual que podemos tener nosotros mismos y también la paz que tenemos que tener con las demás personas para poder ser una comunidad.

queremos agradecer a la Caravana por la Paz por venir para nosotros también demostrarles a las demás comunidades, a la demás gente, nuestras tradiciones y culturas y lo bonito que puede ser nuestra comunidad.

Hola, soy el padre Simón Hernández Alvarado de la diócesis de Huejutla, parroquia del Sagrado Corazón de Jesús, Pisaflores, Hidalgo. Esta parroquia está enmarcada en la Sierra Gorda de Hidalgo y hoy tenemos la oportunidad de estar aquí en el Chalahuite Pisaflores, una comunidad hermosa que hoy nos alberga y nos invita a construir en el corazón de Dios el don de la paz, tan anhelado por todos y todas las personas, nuestras familias y nuestras comunidades, que al doblar nuestras rodillas ante Jesús Eucaristía, pidamos esa oasis de gracia y bendición en el Sagrado Corazón de Jesús, para que Dios nos siga favoreciendo con el don de la paz para todos y todas.

y que nuestra patria, donde se honra y se venera a Cristo Rey en su Sacratísimo Corazón, sea siempre adorado Jesús, Salvador de los hombres.

Hola, ¿qué tal? Mi nombre es Esteban López Márquez. Soy de la comunidad de Zapotal de Moras, una de las más alejadas de este municipio de Pisaflores y a su vez una de nuestras capillas más alejadas de aquí de la cabecera parroquial. Hoy el Señor nos ha reunido aquí a través de nuestros hermanos de María Visión, de la Antorcha de la Paz, para buscar esa paz que hemos perdido en nuestro caminar, en nuestro diario vivir. Pero a través de Jesucristo, pues vamos buscando esa paz que nos une como hermanos, que nos une como hijos de Dios.

ya a unos minutos de comenzar la Santa Eucaristía, pedimos también a la vez a nuestro Señor, al Sagrado Corazón de Jesús, para que a través de esta Eucaristía derrame sus bendiciones sobre nuestros hermanos, sobre nuestras comunidades, en especial por nuestra comunidad de El Zapotal de Moras, Capilla San Juan Diego, para que pronto encontremos esa paz que tanto anhelamos, que tanto buscamos en Jesucristo nuestro Señor.

Presentando a la comunidad de Chalaguitito y de Piedra Ancha. Estamos en unos minutos de iniciar con la celebración de la Santa Eucaristía. Los sigo invitando, hermanos, a que sigamos participando en la misión de la caravana de la antorcha de por la paz del Sagrado Corazón de Jesús. Hermanos, sigamos todos unidos, comunidades, los invito a que sigamos participando en esta misión para que llegue la paz a todo el mundo. Sigo invitando a todas esas personas que siguen María Visión a que sigan participando como nosotros lo hacemos en estos momentos para que esa paz llegue a todo el mundo, esa paz que tanto necesitamos todos como hermanos. Hermanos, yo los sigo invitando a que sigan participando con todos nosotros, con María.

para que siga esa paz, esa antorcha de paz que llega a todo ese mundo. Los sigo invitando para que pidan a nuestra Madre Santísima que interceda por cada uno de nosotros, porque nuestra Madre Santísima nunca nos deja solos. Sigamos pidiendo y rogando esa paz a nuestro Padre Celestial, ya que Él todo lo puede, todo lo ve y todo lo sabe. Yo los sigo invitando, hermanos, a que participen en esta antorcha por la paz. Les pido y les ruego que sigan participando con sus oraciones. Muchas gracias.

nombre es Delfino García Santiago, de la comunidad de La Meca. Está a 20 minutos de aquí, de la parroquia de San Isidro Labrador. El día de hoy nos encontramos aquí reunidos junto con mi comunidad de Nuestra Señora del Carmen para celebrar la Santa Eucaristía aquí en nuestra parroquia. Estamos muy contentos de ser parte de esta experiencia de la Caravana de la Paz. Somos también parte de la Pastoral Juvenil. El día de hoy estamos también muy esperanzados en que a través de este medio podamos ser una guía para aquellos que están alejados de Dios, aquellos jóvenes que están lejos de la iglesia. El día de hoy queremos celebrarlo, queremos alegrarnos y nos sentimos muy bendecidos de estar con la antorcha de la paz.

Vivimos en una sociedad bombardeada de tanto ruido, de tanto escándalo, de lo que se nos habla en fuera de la iglesia. El día de hoy queremos ser parte de esa paz que nos trae la antorcha de la paz del Sagrado Corazón de Jesús y ser parte de estos jóvenes que promueven la paz dentro de la iglesia, que promueven el ser parte de esta iglesia esperanzada, de esta iglesia que busca anheladamente esa paz en los corazones de cada uno, de nosotros, de los jóvenes y de todas las familias de nuestra comunidad. Tenemos la certeza de que esta caravana va a ser un parteaguas para que podamos transformar nuestra vida, que podamos vivir en el servicio que damos en nuestra iglesia, que podamos ser parte de el Sagrado Corazón de Jesús y de María. A través de la consagración a ellos podamos promover, podamos caminar y podamos ser guía en aquellos que están necesitados de Dios, que están alejados, que están buscando una esperanza para encontrar la paz en su corazón.

0: Seguimos exhortando a todo mundo, especialmente a nuestra comunidad, a esa lucha de esa paz espiritual que conlleva a una paz social que hoy se requiere en nuestros pueblos, en nuestro país y, por qué no, en el mundo entero. Sigamos trabajando desde nuestras comunidades, de nuestra casa, para buscar esa paz tan anhelada que se requiere. Familias, vamos a hacer la familia ese bastión importante que va a ayudar en mucho para que se logre la paz espiritual y esa paz social que tanto anhelamos.
1: Los saludo a todos ustedes, querido pueblo, que nos acompañan en esta tarde. También quiero saludar muy especial a todas las personas que nos siguen en las plataformas de María Visión, en el canal de María Visión. El día de hoy, nuestra parroquia, nuestro pueblo se llena de júbilo y de esperanza, porque llevaremos a cabo lo que es la caravana de la Antorcha por la Paz, con aquella confianza que nuestra Madre Santísima siempre acompaña a este pueblo, nuestra Madre Santísima que siempre camina con nosotros. Ella sabe perfectamente cuáles son nuestras necesidades, recordando aquel pasaje de las bodas de Caná. Con esa confianza nos unimos a nuestra Madre para que ella interceda ante el corazón sacratísimo de Jesús, su dulce Hijo, que nos conceda la gracia de la paz.

la paz que solamente viene de Dios. Él es el único artífice de la paz. La paz que Él nos la concederá. La paz que siempre viene hacia nosotros. Que tengamos paz en nuestros corazones, paz en nuestra parroquia, en nuestra sociedad, en México y en el mundo entero. Señor Dios Todopoderoso, Tú que desde el primer momento de la resurrección le concediste la paz a Tus apóstoles, una paz que es transmitida a toda Tu iglesia. En Tu nombre nos reunimos, acompañados de nuestra Madre Santísima, que Te dignes derramar Tu bendición abundante sobre este fuego. Fuego del amor que proviene de Ti, fuego del amor que es capaz de conceder la paz, fuego del amor que enciende en los corazones con la fe, con aquella fe que fuimos bañados el día de nuestro bautismo.

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Uno de mis discípulos me dijo un día, «¡Qué bien se está aquí, Señor!» Pues había contemplado mi gloria, pero su hora aún no llegaba. Quiero que de hoy en adelante disfrutes cada momento que pasas conmigo en oración, que perseveres fiel a mis mandamientos, que permanezcas por siempre conmigo. Conozco totalmente tu debilidad, tu pecado, tu vicio. Si tú quieres, puedo transformar tu vida, sacando de ella todo lo que te impide tener una alianza de amor conmigo. No quiero perderte. Quiero que llegues a gozar conmigo del reino celestial. He preparado un banquete especial para aquellos que decidan dejar su vida de pecado y entregarse por completo a mí. Como el discípulo, hoy puedo decir qué bien se está aquí, porque está cerca de mí. Y tanta es mi alegría el saber que estás conmigo en oración, el verte postrado ante mí, el escuchar tu voz titubeante y afligida, el ver tu corazón dispuesto para recibir mis gracias. Por este motivo te pido, déjame entrar en tu corazón, déjame purificarlo, para así poder proclamar qué bien me siento aquí.

Que toda criatura bendiga y glorifique a María, la obra maestra de las manos de Dios, porque ella es la obra maestra de las manos de Dios, tanto en el orden de la gracia como en el de la gloria.

0: creemos en Jesús sacramentado, pidamos al Señor aumente nuestra fe y creamos así en su presencia real y sacramental. Padre nuestro que estás en el cielo, santificado sea tu nombre, venga a nosotros tu reino, hágase tu voluntad en la tierra como en el cielo.
1: Perdona nuestras ofensas, como también nosotros perdonamos a los que nos ofenden. No nos dejes caer en tentación, líbranos del mal. Amén.
0: Dios te salve María, llena de gracia, el Señor es contigo. Bendita eres entre todas las mujeres, y bendito es el fruto de tu vientre, Jesús.
2: Santa María, Madre de Dios, ruega por nosotros los pecadores, ahora y en la hora de nuestra muerte. Amén.
0: Gloria al Padre, y al Hijo, y al Espíritu Santo.
1: Como era en un principio, ahora y siempre, por los siglos de los siglos. Amén.

0: en los cielos y en la tierra sea por siempre bendito y adorado.
1: El corazón amoroso de Jesús sacramentado.
0: Esperamos en Jesús sacramentado, pidamos al Señor nos conceda la gracia de esperar de Él todos los bienes espirituales y celestiales que nos ha prometido. Padre nuestro que estás en el cielo, santificado sea tu nombre. Venga a nosotros tu reino, hágase tu voluntad en la tierra como en el cielo.
2: Danos hoy nuestro pan de cada día. Perdona nuestras ofensas como también nosotros perdonamos a los que nos ofenden. No nos dejes caer en tentación y líbranos del mal.
0: Amén. Dios te salve María, llena de gracia, el Señor es contigo. Bendita eres entre todas las mujeres y bendito es el fruto de tu vientre, Jesús.
2: Santa María, Madre de Dios, ruega por nosotros pecadores,
1: ahora y en la hora de nuestra muerte. Amén.
0: Gloria al Padre, y al Hijo, y al Espíritu Santo.
1: Como era en un principio, ahora y siempre, por los siglos de los siglos. Amén.

0: en los cielos y en la tierra sea por siempre bendito y adorado.
1: El corazón amoroso de Jesús sacramentado.
0: Amamos a Jesús sacramentado. Pidamos al Señor nos dé las gracias necesarias para amarlo cada día más hasta su próxima venida. Padre nuestro que estás en el cielo, santificado sea tu nombre. Venga a nosotros tu reino, hágase tu voluntad en la tierra como en el cielo.
1: Danos hoy nuestro pan de cada día, perdona nuestras ofensas, como también nosotros perdonamos a los que nos ofenden. No nos dejes caer en tentación y líbranos de todo el mal. Amén.
0: Dios te salve María, llena de gracia, el Señor es contigo. Bendita eres entre todas las mujeres y bendito es el fruto de tu vientre, Jesús.
1: Santa María, Madre de Dios, ruega por nosotros los pecadores, ahora y en la hora de nuestra muerte. Amén.
0: Gloria al Padre, y al Hijo, y al Espíritu Santo.
1: Como era en un principio, ahora y siempre, por los siglos de los siglos. Amén.
0: Nos disponemos para rezar en este momento con nuestro Señor sacramentado la coronilla de la misericordia, ofreciéndola principalmente por esta comunidad parroquial y por este grupo que se encarga de hacer visible el rostro de la misericordia.
2: Expiraste, Jesús, pero la fuente de vida brotó para las almas y el mar de misericordia se abrió para el mundo entero. Oh fuente de vida, insondable misericordia divina, abarca al mundo entero y derrámate sobre nosotros. Oh sangre y agua que brotaste del corazón de Jesús, como una fuente de misericordia para nosotros,

0: Padre nuestro que estás en el cielo, santificado sea tu nombre. Venga a nosotros tu reino, hágase tu voluntad en la tierra como en el cielo. Danos hoy nuestro pan de cada día, perdona nuestras ofensas, como también nosotros perdonamos a los que nos ofenden. No nos dejes caer en la tentación y líbranos del mal. Dios te salve María, llena eres de gracia, el Señor es contigo. Bendita tú eres entre todas las mujeres y bendito es el fruto de tu vientre Jesús. Santa María, Madre de Dios, ruega por nosotros los pecadores, ahora y en la hora de nuestra muerte. Amén. Creo en Dios, Padre Todopoderoso, Creador del cielo y de la tierra. Creo en Jesucristo, su único Hijo, nuestro Señor, que fue concebido por obra y gracia del Espíritu Santo. Nació de Santa María Virgen, padeció bajo el poder de Poncio Pilato, fue crucificado, muerto y sepultado. Descendió a los infiernos, al tercer día resucitó de entre los muertos, subió a los cielos y está sentado a la derecha de Dios Padre Todopoderoso. Desde allí ha de venir a juzgar a vivos y muertos. Creo en el Espíritu Santo, la Santa Iglesia Católica, la comunión de los santos, el perdón de los pecados, la resurrección de la carne y la vida eterna. Amén. Decimos juntos, Padre eterno, te ofrezco el cuerpo y la sangre, el alma y la divinidad de tu amadísimo Hijo, nuestro Señor Jesucristo, como propiciación de nuestros pecados y los del mundo entero. Por su dolorosa pasión,
1: ten misericordia de nosotros y del mundo entero.
2: Por su dolorosa pasión,
1: ten misericordia de nosotros y del mundo entero.
2: Por su dolorosa pasión,
1: ten misericordia de nosotros y del mundo entero. Ten misericordia de nosotros y del mundo entero.
3: Por su dolorosa pasión,
1: ten misericordia de nosotros y del mundo entero.
3: Por su dolorosa pasión,
4: ten misericordia de nosotros y del mundo entero.
3: Por su dolorosa pasión,
4: ten misericordia de nosotros y del mundo entero.
3: Por su dolorosa pasión,
4: ten misericordia de nosotros y del mundo entero.
3: Por su dolorosa pasión,
4: ten misericordia de nosotros y del mundo entero.

0: dolorosa pasión,
1: ten misericordia de nosotros y del mundo entero.
2: Padre eterno, te ofrezco el cuerpo y la sangre, el alma y la divinidad de tu amadísimo Hijo, nuestro Señor Jesucristo, como propiciación de nuestros pecados y los del mundo entero.
3: Por su dolorosa pasión,
1: ten misericordia de nosotros y del mundo entero.
4: Por su dolorosa pasión,
1: ten misericordia de nosotros y del mundo entero.
0: Por su dolorosa pasión,
1: ten misericordia de nosotros y del mundo entero.
0: Por su dolorosa pasión,
1: ten misericordia de nosotros y del mundo entero.
0: Por su dolorosa pasión,
1: ten misericordia de nosotros y del mundo entero.
0: Por su dolorosa pasión,
1: ten misericordia de nosotros y del mundo entero.
0: Por su dolorosa pasión,
1: ten misericordia de nosotros y del mundo entero.
0: Por su dolorosa pasión,
1: ten misericordia de nosotros y del mundo entero.
0: Por su dolorosa pasión,
1: ten misericordia de nosotros y del mundo entero.
2: Padre eterno, te ofrezco el cuerpo y la sangre, el alma y la divinidad de tu amadísimo Hijo, nuestro Señor Jesucristo, como propiciación de nuestros pecados y los del mundo entero.
3: Por su dolorosa pasión,
1: ten misericordia de nosotros y del mundo entero.
4: Por su dolorosa pasión,
1: ten misericordia de nosotros y del mundo entero.
0: Por su dolorosa pasión,
1: ten misericordia de nosotros y del mundo entero.
0: Por su dolorosa pasión,
1: ten misericordia de nosotros y del mundo entero.
0: Por su dolorosa pasión,
1: ten misericordia de nosotros y del mundo entero.
0: Por su dolorosa pasión,
1: ten misericordia de nosotros y del mundo entero.
0: Por su dolorosa pasión,
1: ten misericordia de nosotros y del mundo entero.
0: Por su dolorosa pasión,
1: ten misericordia de nosotros y del mundo entero.
0: Por su dolorosa pasión,
1: ten misericordia de nosotros y del mundo entero.
2: Padre eterno, te ofrezco el cuerpo y la sangre, el alma y la divinidad de tu amadísimo Hijo, nuestro Señor Jesucristo, como propiciación de nuestros pecados y los del mundo entero.
5: Por su dolorosa pasión,
1: ten misericordia de nosotros y del mundo entero.
3: Por su dolorosa pasión,
1: ten misericordia de nosotros y del mundo entero.
4: Por su dolorosa pasión,
1: ten misericordia de nosotros y del mundo entero.
0: Por su dolorosa pasión,
1: ten misericordia de nosotros y del mundo entero.
0: Por su dolorosa pasión,
1: ten misericordia de nosotros y del mundo entero.
0: Por su dolorosa pasión,
1: ten misericordia de nosotros y del mundo entero.
0: Por su dolorosa pasión,
1: ten misericordia de nosotros y del mundo entero.
0: Por su dolorosa pasión,
1: ten misericordia de nosotros y del mundo entero.
0: Por su dolorosa pasión,
1: ten misericordia de nosotros y del mundo entero.
0: Por su dolorosa pasión,
1: ten misericordia de nosotros y del mundo entero.
2: Padre eterno, te ofrezco el cuerpo y la sangre, el alma y la divinidad de tu amadísimo Hijo, nuestro Señor Jesucristo, como propiciación de nuestros pecados y los del mundo entero.
5: Por su dolorosa pasión,
1: ten misericordia de nosotros y del mundo entero.
3: Por su dolorosa pasión,
1: ten misericordia de nosotros y del mundo entero.
4: Por su dolorosa pasión,
1: ten misericordia de nosotros y del mundo entero.
0: Por su dolorosa pasión,
1: ten misericordia de nosotros y del mundo entero.
0: Por su dolorosa pasión,
1: ten misericordia de nosotros y del mundo entero.
0: Por su dolorosa pasión,
1: ten misericordia de nosotros y del mundo entero.
0: Por su dolorosa pasión,
1: ten misericordia de nosotros y del mundo entero.
0: Por su dolorosa pasión,
1: ten misericordia de nosotros y del mundo entero.
0: Por su dolorosa pasión,
1: ten misericordia de nosotros y del mundo entero.
0: Por su dolorosa pasión,
1: ten misericordia de nosotros y del mundo entero.

0: Santo Dios, Santo fuerte, Santo inmortal, ten piedad de nosotros y del mundo entero. Santo Dios, Santo fuerte, Santo inmortal, ten piedad de nosotros y del mundo entero. Santo Dios, Santo fuerte, Santo inmortal, ten piedad de nosotros y del mundo entero.
1: Oh Dios eterno, en que la misericordia es infinita y el tesoro de compasión inagotable, vuelve a nosotros tu mirada bondadosa y aumenta tu misericordia en nosotros, para que en momentos difíciles no nos desesperemos ni nos desalentemos, sino que con gran confianza nos sometamos a tu santa voluntad, que es el amor y la misericordia misma. Amén.
0: Que brotaste del corazón de Jesús como una fuente
2: de misericordia para nosotros, en ti confío. Jesús, en ti confío. Jesús, en ti confío. Jesús, en ti confío.
3: Nos preparamos para recibir la bendición con el Santísimo.

Señor Jesucristo, que en este sacramento admirable nos dejaste el memorial de tu pasión, concédenos, te pedimos, venerar de tal modo los sagrados misterios de tu cuerpo y de tu sangre, que sintamos continuamente en nuestras almas

0: Bendito sea Dios.
1: Bendito sea Dios.
0: Bendito sea su santo nombre.
2: Bendito sea su santo nombre.
0: Bendito sea Jesucristo, verdadero Dios y verdadero hombre.
2: Bendito sea Jesucristo, verdadero Dios y verdadero hombre.
0: Bendito sea el nombre de Jesús.
1: Bendito sea el nombre de Jesús.
0: Bendito sea su sacratísimo corazón.
2: Bendito sea su sacratísimo corazón.
0: Bendita sea su

0: preciosísima sangre.
1: Bendita sea su preciosísima sangre.
0: Bendito sea Jesús en el santísimo sacramento del altar.
1: Bendito sea Jesús en el sacratísimo sacramento del altar.
0: Bendito sea el Espíritu Santo Consolador.
1: Bendito sea el Espíritu Santo Consolador.
0: Bendita sea la Gran Madre de Dios, María Santísima.
1: Bendito sea la Gran Madre de Dios, María Santísima.
0: Bendita sea su Santa e Inmaculada Concepción.
1: Bendita sea su Santa e Inmaculada Concepción.
0: Bendita sea su gloriosa Asunción.
1: Bendita sea su gloriosa Asunción.
0: Bendita sea María, Madre de la Iglesia.
1: Bendita sea María, Madre de la Iglesia.
0: Bendito sea el nombre de María, Virgen y Madre.
1: Bendita sea el nombre de María, Virgen y Madre.
0: Bendito sea San José, su castísimo esposo.
1: Bendito sea San José, su castísimo esposo.
0: Bendito sea Dios en sus ángeles y en sus santos.
1: Bendito sea Dios en sus ángeles y en sus santos.

0: Viva Cristo Rey.
1: Y en mi patria.
0: Viva Cristo Rey.
1: En mi corazón, en mi casa y en mi patria.
0: Viva Cristo Rey.
1: En mi corazón, en mi casa y en mi patria.
2: Cantamos.

Proclama mi alma la grandeza del Señor. Se alegra mi espíritu en Dios mi Salvador, porque ha mirado la humillación de su esclava. Desde ahora me felicitarán todas las generaciones, porque el Poderoso ha hecho obras grandes por mí. Su nombre es santo, y su misericordia llega a sus fieles de generación en generación. Él hace proezas con su brazo, dispersa a los soberbios de corazón, derriba del trono a los poderosos y enaltece a los humildes. A los hambrientos los colma de bienes y a los ricos los despide vacíos. Auxilia a Israel, su siervo, acordándose de su misericordia, como lo había prometido a nuestros padres, en favor de Abraham y su descendencia por siempre. Amén.

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Amén.

Soy el padre Miguel, tengo 15 años de ordenado y en esta comunidad de San Martín he cumplido 3 años sirviendo a esta comunidad. Está compuesta por cuatro capillas, la del Señor de la Misericordia, el Sagrado Corazón, el Templo de Santo Niño y este templo parroquial. Es un gusto estar al servicio de esta comunidad. Contamos con las celebraciones de 8 de la mañana en el templo parroquial y también en el templo de Santo Niño. Y por la noche, 8 de la noche, en el templo del Sagrado Corazón. Estamos pues al pendiente de esta comunidad, sirviendo, atendiendo con mucho cariño, con mucho amor. Y pues nada más agradecer su atención, su paciencia y su colaboración para la edificación del Reino de Dios.

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que toda criatura bendiga y glorifique a María, la obra maestra de las manos de Dios, porque ella es la obra maestra de las manos de Dios, tanto en el orden de la gracia como en el de la gloria.

En el nombre del Padre, y del Hijo, y del Espíritu Santo. La gracia de nuestro Señor Jesucristo, el amor del Padre y la comunión del Espíritu Santo estén con todos vosotros. Hermanos, para celebrar dignamente sagrados misterios, reconozcamos nuestros pecados. Yo confieso ante Dios Todopoderoso y ante ustedes, hermanos, que he pecado mucho de pensamiento, palabra, obra y omisión. Por mi culpa, por mi culpa, por mi gran culpa. Por eso ruego a Santa María, siempre Virgen, a los ángeles, a los santos, y a ustedes, hermanos, que intercedan por mí ante Dios nuestro

Oremos, Señor nuestro Jesucristo, que en este admirable sacramento nos dejaste el memorial de tu pasión. Concédenos venerar de tal modo los sagrados misterios de tu cuerpo y de tu sangre, que experimentemos continuamente en nosotros el fruto de tu redención. Tú que vives y reinas con el Padre en la unidad del Espíritu Santo y eres Dios por los siglos de los siglos.

Lectura del libro del Deuteronomio. En aquel tiempo habló Moisés al pueblo y le dijo: Recuerda el camino que el Señor, tu Dios, te ha hecho recorrer estos 40 años por el desierto para afligirte, para ponerte a prueba y conocer si ibas a guardar sus mandamientos o no. Él te afligió haciéndote pasar hambre y después te alimentó con el maná que ni tú ni tus padres conocían, para enseñarte que no solo de pan vive el hombre, sino también de toda palabra que sale de la boca.

boca más dura y que te alimentó en el desierto con un maná que no conocían tus padres. Palabra de Dios.

Lectura de la primera carta del apóstol San Pablo a los Corintios. Hermanos, el cáliz de la bendición con el que debemos dar gracias no nos une a Cristo por medio de su sangre. Y el pan que partimos no nos une a Cristo por medio de su cuerpo. El pan es uno. Y así nosotros, aunque somos muchos, formamos un solo cuerpo porque todos comemos del mismo pan. Palabra de Dios.

El Señor esté con vosotros. Lectura del Santo Evangelio según San Juan.

En aquel tiempo, Jesús dijo a los judíos: Yo soy el pan vivo que ha bajado del cielo. El que coma de este pan vivirá para siempre. Y el pan que yo les voy a dar es mi carne para que el mundo tenga vida. Entonces los judíos se pusieron a discutir entre sí: ¿Cómo puede este darnos a comer su carne? Jesús les dijo: Yo les aseguro, si no comen la carne del Hijo del Hombre y no beben su sangre, no podrán tener vida en ustedes. El que come mi carne y bebe mi sangre tiene vida eterna y yo lo resucitaré el último día. Mi carne es verdadera comida y mi sangre es verdadera bebida. El que come mi carne y bebe mi sangre permanece en mí y yo en él. Como el Padre que me ha enviado posee la vida y yo vivo por él, así también el que me come vivirá por mí. Este es el pan que ha bajado del cielo. No es como el maná que comieron sus padres, pues murieron. El que come de este pan vivirá para siempre. Palabra del Señor.

Hoy tenemos la festividad del Corpus Christi. Ya no es jueves como ocurría antes, sino lo celebramos nosotros el siguiente domingo. Esta festividad fue instituida por el Papa Urbano IV en el año 1264. En ese año, él encomendó a Santo Tomás de Aquino para que diseñara y redactara un oficio completo. Aún hoy, casi unos 800 años después, los himnos que cantamos en la adoración y las antífonas son una composición de Santo Tomás de Aquino, pero es la expresión teológica más alta de este misterio de la Eucaristía. Miren esto, la inspiración de Santo Tomás fue tan importante que cuando él estaba en el seminario con apenas 16, 17 años, él era muy alto y muy fornido, pero casi no hablaba. Y un día le empezaron a poner un apodo, el buey mudo. Y el Papa dijo unas palabras bien interesantes. Ese buey mudo es tan especial que sus mugidos resonarán por cientos de años en la iglesia. Hoy ese mugido se llama los himnos de la adoración eucarística. Él redactó todo eso y nosotros seguimos repitiendo ese mugido. Descubrir las raíces últimas, culturales y religiosas de este sacramento es muy importante, que es retraernos a la última cena de Jesús con sus apóstoles. Mire, aún los que siguen las sectas protestantes reconocen que el tesoro más grande de la Iglesia católica, apostólica y romana es que nosotros tenemos la Eucaristía, el cuerpo y la sangre del Señor. Nadie más lo tiene. Usted puede inventarse otra religión mañana y decir que lo tiene. En estos días me llamaba una niña y me dijo, no, es que me van a invitar a un matrimonio, pero dicen que el pastor, que es muy joven, él consagra y él reparte pan de verdad, que eso sí es el pan del Señor. Yo no le contesté, usted sabe mi nivel de misericordia. Yo pensé para dentro de mí, pobrecita, ¿está tan mal? Pero ¿saben qué? Lo triste es que la mayoría, un gran porcentaje de los católicos todavía no saben qué es la Eucaristía. Por eso el Papa Urbano quiere resaltar eso y las lecturas de hoy nos van a ayudar. La Eucaristía no es un sacramento cosificado como, no sé, un cuadro o un símbolo, no. Siempre se renueva, en cada misa renovamos eso y se crea el compromiso de Jesús con su comunidad, la Iglesia entera. En la primera lectura, miren lo malo que soy, a excepción de los que leyeron se quedan callados. ¿De quién era la primera lectura? Bueno, los que contestaron se pueden quedar, porque quiere decir que los otros estaban dormidos. En la lectura del Deuteronomio nos habla del maná. Es el símbolo de un alimento divino en el desierto. Ya se han dado muchas explicaciones sobre el maná, pero ¿qué se guardaba en el arca de la alianza? Las tablas de la ley, una muestra del maná y el báculo. ¿Por qué era tan importante? Porque, curiosamente, el arca de la alianza guardaba una muestra de ese maná que no se podía guardar para el siguiente día porque ya estaba, se pudría. Todo estaba podrido al otro día si usted guardaba un poquito de ese maná. Pero es curioso que hay unos experimentos en internet interesantísimos.
No sé si los quieren creer, pero están lo pueden buscar en YouTube ya que no tienen nada que hacer. Usted coge un agua que sea bendecida y la pone ahí en su cocina y pone otro vaso que no es, esa agua no está bendecida. Esta se llena de moho, esta no. Báileme ese trompo en una uña. ¿Tiene poder la bendición? Tiene poder. La Eucaristía tiene eso. Solamente aquellos que siguen en la Iglesia Apostólica, Católica y Romana y que son ordenados sacerdotes de Cristo son aquellos que pueden consagrar la Eucaristía. Ya usted puede llamar pastoras y pastores que tienen. Acuérdese que el demonio tiene don de palabra y el Señor no se lo ha quitado. ¡Wow! No estoy diciendo con esto que todos están guiados por el bicho, pero piensa mal y acertarás. Nos habla del maná, de un maná que comían, pero era para esta vida, no para la eterna. ¿Cuál es el arca de la alianza hoy? No me griten. Está allá en esa capilla, se llama el sagrario. Es donde se guardan las hostias consagradas. Mire en el nivel que estamos nosotros. Un día yo era seminarista y me mandan a una iglesia X. Y entonces veo que la sacristana abre el sagrario como si estuviera abriendo la nevera de su casa, coge el copón con las hostias y va y las lleva a la sacristía y veo que ya coge donde se guardan las hostias sin consagrar un puñado y lo echa ahí y que como lo revuelve. Y le digo yo, ¿y usted qué está haciendo? No, es que se están acabando las hostias. Pero usted no puede hacer eso porque está metiendo hostias consagradas con hostias no consagradas. Ay, mire, usted podrá ser muy seminarista, pero yo llevo 20 años siendo sacristana y llevo 20 años haciendo lo mismo. Usted no me va a venir a enseñar. Respirando, relajado. Al siguiente día, ella ya no era sacristana. ¿Entienden? Hay gente que me dice, padre, se me está acabando el agua bendita. Si yo le echo más, ¿ya queda toda bendita? No. No. Entendemos la importancia de la consagración del cuerpo de Cristo. En cualquier otra parte pueden darle pan y con uvas y ricos, con maní, todo lo que quiera, hasta le pueden untar. Pero eso no es la Eucaristía. La Eucaristía, lo que celebramos hoy es el cuerpo y la sangre de Cristo. Y en esta lectura de Deuteronomio se habla de esa travesía por el desierto después de salir de Egipto. Es curioso que el ser humano a veces se comporta como el perro que vuelve a su vómito y se lo come. ¿Por qué? Porque cuando el Señor nos ha sacado del pecado, cuando en la confesión nos hemos visto purificados en el pecado, salimos y lo primero que hacemos es volver a cometer el mismo pecado que ya habíamos confesado. Ese es el comportamiento del perro. Pero el Señor lo que nos dice es, Él nos está purificando constantemente. Yo creo que esto lo he dicho algunas veces. ¿Saben por qué nos odia tanto el demonio? Porque él solo pecó una vez. Una vez. Y se condenó. Una vez. Y nosotros pecamos y pecamos y pecamos y volvemos a pecar y pasamos por el confesionario y el Señor nos perdona. Ojo, dije pasamos por el confesionario. No es usted en el baño creyendo que habla con Dios como le da la gana. Es allá donde hay un sacerdote católico, apostólico, romano, consagrado al servicio de Cristo.

Porque Él tiene el poder en nombre de Cristo, porque el que perdona es Cristo, de perdonar los pecados. Se lo dijo a Pedro, lo que perdones en la tierra quedará perdonado en el cielo. Lo que retengas en la tierra quedará retenido en el cielo. Yo tengo una gran curiosidad, para mí es un misterio. Por la confesión pasan 10 personas, pero comulgan 500. Aquí deben venir sacerdotes de noche a confesar. Respetar el cuerpo de Cristo es tan importante, es que nos estamos comiendo a Dios y no nos hemos enterado. Tratamos la comunión como cualquier cosa. Miren, cuando el sacerdote con la hostia ya consagrada la eleva al Padre, es el momento en que todos debemos mirar el cuerpo del Señor. Hay gente que agacha la cabeza, que cierra los ojos. No, es la única oportunidad donde usted está viendo cara a cara el cuerpo del Señor. Es un misterio que se oculta a los ojos humanos, pero no a los ojos espirituales. He ahí la importancia de celebrar hoy el Corpus Christi. El maná en la época del desierto no era solamente para el día. Ya ellos aprendieron que si guardaban de ese maná, al otro día se podría. Pero a mí me ha pasado, he entrado, mire, una vez en la Guerra Civil Española, quemaron una iglesia y regaron todas las hostias por el suelo. Hubo un sacristán que se dedicó a recoger esas hostias y las guardó. Y las escondió durante años, años. Ni una se dañó, ni una. Vaya, guarde un pancito en su casa o una oblea, a ver cuánto le dura. Esas cositas, detalles pequeños, es lo que nosotros tenemos que descubrir, como hizo Carlo Acutis, un chiquito de 15 años que dedicó su corta vida a recoger milagros eucarísticos por todo el mundo. Y esos milagros son reales. Lanciano, Orvieto, Betania, Akita. Mire, hace 1200 años, un sacerdote, consagrando la hostia, pensó: esta es mi última misa porque yo no creo en esto, yo no creo en la transustanciación del cuerpo de Cristo. Y esta es la última misa, me retiro hoy del sacerdocio. Cuando él elevó la hostia se le convirtió en un trozo de carne y le empezó a sangrar por todos los brazos. Él cayó arrodillado pidiendo perdón. Eso lo pueden visitar todavía hoy. Ese pedazo de carne está en un copón de cristal, usted lo puede ver. Pero lo interesante, le han hecho pruebas de sangre. Después de 1200 años lo mandaron a 3 diferentes laboratorios. Los 3 respondieron algo bien interesante. No entendemos por qué cuando ponemos esto al microscopio las células siguen palpitando. Se supone que cuando sacan el tejido del corazón, porque descubrieron que era tejido del miocardio, al poco tiempo ya todas las células están muertas. Esas células, después de 1200 años, seguían palpitando. Vuélvame a bailar ese trompo en una uña. En la segunda lectura, hablamos de la carta de San Pablo a los Corintios. Los textos neotestamentarios de la Eucaristía que poseemos son fruto de un proceso histórico, por etapas. Recordemos que esto, la última cena es alrededor del año 30-33 después de Cristo. Juan escribe esto hacia el año 90 o 100 después de Cristo. Ya han destruido el templo y los cristianos han sido expulsados de las sinagogas y es cuando empiezan a huir hacia Siria, Turquía, Grecia. Por eso es que vemos que las primeras iglesias cristianas son construidas, por ejemplo, en Damasco, que hoy es musulmán, pero ahí está la primera iglesia construida fuera de Jerusalén. Y entonces

vemos que nos invita a algo: la participación en la copa eucarística, el cáliz de bendición, es una participación en la vida que tiene el Señor. El Señor, a través de la Eucaristía, nos invita a ser uno con Él, a ser en Él y a estar con Él. Por eso en la elevación se dice: por Cristo, con Él y en Él somos uno. Él nos hizo hermanos, y al hacernos hermanos nos hace hijos adoptivos del Padre. Transmitir las palabras de Jesús sobre el pan y sobre la copa es hacer memoria. En griego esa palabrita se llama sicarón. Es la entrega de Él a los hombres como cordero pascual. La sangre juega un papel importantísimo. Mire, si hoy de esta misa la única enseñanza que sacamos es no tomar la comunión sin haber pasado por el confesionario, porque quien come la comunión sin el perdón está comiéndose su condenación. Es fácil. Usted puede recibir, usted no está preparado. Usted dice: mire, me voy a preparar mejor hasta que vaya una buena confesión. Por ahora quiero recibir la bendición, una especie de comunión espiritual, y me acerco con los brazos así. El sacerdote ya entiende que le va a dar la bendición. Cuando usted se acerca así, acérquese al sacerdote o al diácono, nunca al ministro extraordinario de la comunión, porque los que tienen la unción son el sacerdote y el diácono. Cuando se acercan al ministro, el ministro, ¿qué hace? Sí, pero sí, buenas intenciones, pero no es la bendición de alguien dedicado a eso. Entonces, consagrado, quiero decir. Aquí llegamos a una parte importante. Pablo desentrañaba su dimensión de koinonía. ¿Qué es koinonía en griego? Comunión. Comunión. Pero era una comunión en la cual nos invitaba a participar de su sangre y de su cuerpo, lo que lo hace sacramental, sacramentum, instante sagrado, porque la Eucaristía es un sacramento. Y ya llegamos a Juan. Juan, recordemos que Mateo, Marcos y Lucas son fotografías de la vida del Señor. Juan son rayos X de la vida del Señor. Él siempre nos invitará a conocer la profundidad de la palabra. Esa es la importancia. Entonces, se da en una sinagoga que es la sinagoga de Cafarnaún. Miren esto. Las veces que yo he podido ir allá es bien lindo, porque la sinagoga todavía están los restos y algunas paredes. Y usted pasa, como decir, vamos a pasar al parqueo de la catedral, y allá queda algo bien lindo: la casa de Pedro. Encima de las ruinas de la casa de Pedro han hecho una iglesia muy bonita. Y era para ver lo cercano que estaba el Señor a Pedro, en el sentido que cuando él se quedaba en Cafarnaún, se quedaba en la casa de Pedro. Es entender que esos 3 años de conversión le sirvieron a Pedro para entender la importancia de la Eucaristía. Como les dije, hoy no quiero hablar mucho de historia y todo, solo quiero que entendamos lo que significa Corpus Christi y respetemos el Corpus Christi. Cuando cantaba el coro, cantaba una cosa que se llama la secuencia. Y eso es importante porque hoy es un día fundamental en la vida de la Iglesia. Es una de las fiestas más importantes donde reconocemos nosotros la importancia del tesoro que solamente tenemos los católicos: la Eucaristía. Y no esperemos que nos diga algún día, como dijo un musulmán a un cardenal: los católicos no creen en la presencia real de la Eucaristía. Y le dice el cardenal: ¿por qué usted dice eso? Porque si yo creyera de verdad en la presencia en la Eucaristía, yo entraría a la iglesia de rodillas

desde el parqueo, pero tratamos a la Eucaristía como cualquier cosa. Mi papá me enseñaba que tratar la Eucaristía así es como hacerle morcillas al diablo. El respeto, la reverencia, pero sobre todo la preparación para estar listo para recibir la Eucaristía, ese es el mensaje de hoy. No tomemos la comunión como algo baladí. El cura no se entera de nada, pero tú a Dios no lo engañas. Él sabe quién eres. Él sabe lo que haces. El demonio sabe lo que dices, lo que haces, pero nunca sabrá lo que piensas. El único que sabe lo que piensas es Dios, porque Dios está en tu corazón. Y está tan en tu corazón que te lo comes cada vez que vienes a la misa. Amén.

Hermanos, oremos a Dios nuestro Padre, en cuyas manos están puestos los destinos del universo, y digámosle todos con gran confianza: te rogamos, Señor.

0: te rogamos, Señor.
1: Por todos los católicos, que podamos crecer en nuestro amor y reverencia a Cristo verdaderamente presente en la Eucaristía, roguemos al Señor.
0: Te rogamos, Señor.

0: te lo damos.
1: Por todos los que han muerto, para que en ellos descanse la paz eterna de Dios, roguemos al Señor.
0: Te rogamos, Señor. Hoy quiero pedir muy especialmente por una pequeña bebé, Mariana Mejía, para que el Señor la tenga plena de salud, roguemos al Señor. Escucha, Señor, benignamente nuestras súplicas y concédenos lo que te pedimos confiados en tu bondad. Por Jesucristo nuestro Señor.
1: Por favor, sean

Orad, hermanos, para que este sacrificio mío y vuestro sea agradable a Dios Padre Todopoderoso. Señor, concede bondadoso a tu Iglesia los dones de la unidad y de la paz, significados místicamente en las ofrendas que te presentamos por Jesucristo nuestro Señor. El Señor esté con vosotros. Levantemos el corazón. Demos gracias al Señor nuestro Dios. En verdad es justo y necesario, es nuestro deber y salvación darte gracias siempre y en todo lugar. Señor, Padre Santo, Dios Todopoderoso y Eterno, por Cristo Señor nuestro, el cual con inmenso amor se entregó por nosotros en la cruz e hizo salir sangre y agua de su costado herido, de donde habrían de brotar los sacramentos de la Iglesia, para que todos los hombres, atraídos hacia el corazón abierto del Salvador, pudieran beber siempre con gozo de la fuente de la salvación. Por eso, con todos los ángeles y los santos, te alabamos diciendo sin cesar.

Padre misericordioso, te pedimos humildemente por Jesucristo, tu Hijo, nuestro Señor, que aceptes y bendigas estos dones, este sacrificio santo y puro que te ofrecemos, ante todo por tu Iglesia Santa y Católica, para que le concedas la paz, la protejas, la congregues en la unidad y la gobiernes en el mundo entero. Con tu servidor, el Papa León XIV, con nuestro arzobispo Tomás y todos los demás obispos que, fieles a la verdad, promueven la fe católica y apostólica. Acuérdate, Señor, de tus hijos y de todos los aquí reunidos, cuya fe y entrega bien conoces, por ellos y todos los suyos, por el perdón de sus pecados y la salvación que esperan, te ofrecemos y ellos mismos te ofrecen este sacrificio de alabanza a ti, eterno Dios, vivo y verdadero. Reunidos en comunión con toda la Iglesia, veneramos la memoria ante todo de la gloriosa siempre Virgen María, Madre de Jesucristo, nuestro Dios y Señor, la de su esposo San José, la de los santos apóstoles y mártires, Pedro y Pablo, Andrés, Santiago y Juan, Tomás, Santiago, Felipe, Bartolomé, Mateo, Simón y Tadeo, Lino, Cleto, Clemente, Sixto, Cornelio, Cipriano, Lorenzo, Crisógono, Juan y Pablo, Cosme y Damián, y la de todos los santos, por sus méritos y oraciones, concédenos en todo tu protección. Acepta, Señor, en tu bondad, esta ofrenda de tus siervos y de toda tu familia santa. Ordena en tu paz nuestros días, líbranos de la condenación eterna y cuéntanos entre tus elegidos. Bendice y santifica esta ofrenda, Padre, haciéndola perfecta, espiritual y digna de ti, que se conviertan para nosotros en el cuerpo y la sangre de tu Hijo amado, Jesucristo nuestro Señor, el cual, la víspera de su pasión, tomó pan en sus santas y venerables manos y, elevando los ojos al cielo hacia ti, Dios, Padre suyo todopoderoso, dando gracias, te bendijo, lo partió y lo dio a sus discípulos diciendo: tomad y comed todos de él, porque esto es mi cuerpo, que será entregado por vosotros.

Del mismo modo, acabada la cena, tomó este cáliz glorioso en sus santas y venerables manos. Dando gracias, te bendijo y lo dio a sus discípulos, diciendo: Tomad y bebed todos de él, porque este es el cáliz de mi sangre, sangre de la alianza nueva y eterna, que será derramada por vosotros y por muchos para el perdón de los pecados. Haced esto en conmemoración mía.

Por eso, Padre, nosotros, tus siervos y todo tu pueblo santo, al celebrar este memorial de la muerte gloriosa de Jesucristo, tu Hijo, nuestro Señor, de su santa resurrección del lugar de los muertos y de su admirable ascensión a los cielos, te ofrecemos, Dios de gloria y majestad, de los mismos bienes que nos has dado, el sacrificio puro, inmaculado y santo, pan de vida eterna y cáliz de eterna salvación. Mira con ojos de bondad esta ofrenda y acéptala como aceptaste los dones del justo Abel, el sacrificio de Abraham, nuestro padre, en la fe y la oblación pura de tu sumo sacerdote Melquisedec. Te pedimos humildemente, Dios Todopoderoso, que esta ofrenda sea llevada a tu presencia hasta el altar del cielo por manos de tu ángel, para que cuantos recibimos el cuerpo y la sangre de tu Hijo, al participar aquí de este altar, seamos colmados de gracia y bendición. Acuérdate también, Señor, de tus hijos que nos han precedido con el signo de la fe y duermen ya el sueño de la paz. A ellos, Señor, y a cuantos descansan en Cristo, concédeles el lugar del consuelo, de la luz y de la paz. Y a nosotros, pecadores, siervos tuyos, que confiamos en tu infinita misericordia, admítenos en la asamblea de los santos apóstoles y mártires, Juan el Bautista, Esteban, Matías y Bernabé, Ignacio, Alejandro, Marcelino y Pedro, Felicidad y Perpetua, Águeda, Lucía, Inés, Cecilia, Anastasia y de todos los santos, y acéptanos en su compañía, no por nuestros méritos, sino conforme a tu bondad. Por Cristo, Señor nuestro, por quien sigues creando todos los bienes, los santificas, los llenas de vida, los bendices y los repartes entre nosotros. Por Cristo, con Él y en Él, a ti, Dios Padre omnipotente, en la unidad del Espíritu Santo, todo honor y toda gloria por los siglos de los siglos.

fieles a la recomendación del Salvador y siguiendo su divina enseñanza, nos atrevemos a decir: Padre nuestro que estás en el cielo, santificado sea tu nombre. Venga a nosotros tu reino. Hágase tu voluntad en la tierra como en el cielo. Danos hoy nuestro pan de cada día. Perdona nuestras ofensas, como también nosotros perdonamos a los que nos ofenden. No nos dejes caer en la tentación y líbranos del mal. Líbranos de todos los males, Señor, y concédenos la paz en nuestros días, para que, ayudados por tu misericordia, vivamos siempre libres de pecado y protegidos de toda perturbación, mientras esperamos la gloriosa venida de nuestro Salvador Jesucristo. Señor Jesucristo, que dijiste a tus apóstoles: la paz os dejo, mi paz os doy. No tengas en cuenta nuestros pecados, sino la fe de tu Iglesia. Y conforme a tu palabra, concédele la paz y la unidad. Tú que vives y reinas por los siglos de los siglos. Amén. La paz del Señor esté siempre con vosotros. Y con su espíritu. Daos fraternalmente un saludo de paz.

Este es el Cordero de Dios, que quita el pecado del mundo. Dichosos los invitados a la cena del Señor. Señor, no soy digno de que entres en mi casa, pero una palabra tuya bastará para sanarme.

0: Oremos. Concédenos Señor Jesucristo, disfrutar eternamente del gozo de tu divinidad que ahora pregustamos, en la comunión de tu cuerpo y de tu sangre, tú que vives y reinas por los siglos de los siglos. Amén. Nos sentamos un momento para unos cortos anuncios.
1: Muy buenas tardes, hermanos y hermanas. Para invitarlos a nuestro grupo de oración todos los jueves a las 7 de la noche en los salones ABCD y también la Renovación Carismática y la Catedral Santa María, nos estamos preparando para hacer un seminario a partir de agosto 8 y 9. Los invitamos para que se preparen para conocer al Señor, tener ese encuentro personal que todos nosotros hemos tenido en este grupo de oración. 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Muchísimas gracias y que tengan un feliz domingo.
2: Este viernes también tenemos una hora santa celebrando el Sagrado Corazón de Jesús. Vamos también a seguir los mandatos de los obispos de los Estados Unidos que pidieron que consagramos.

0: los Estados Unidos al Sagrado Corazón de Jesús. Entonces, les invito a todos que participen en estar. Ustedes están bienvenidos.
1: Bueno, todos los que están de cumpleaños en este mes, las que están embarazadas, las que no saben que están embarazadas pero lo sospechan, vengan aquí.

¿Tan poquitos están cumpliendo este mes? Oh, venga, no importa si corren. Oremos. Dios Padre Creador, te damos gracias a ti, quien solo tienes el poder de impartir el soplo de vida mientras nos formas en el vientre de nuestras madres. Te pedimos que nosotros, a quienes nos has hecho mayordomos de la creación, nos mantengamos fieles a este sagrado deber y constantes como salvaguardas de la dignidad de toda vida humana. Bendice a estos que celebran su cumpleaños este mes. Del Padre, del Hijo y del Espíritu Santo. Y a todos los que han sido recientemente concebidos, te pedimos que nuestras vidas den testimonio a tu bondad y gloria a tu nombre. Te lo pedimos por Jesucristo nuestro Señor. Amén. Amén.

0: Amén. El Señor esté con vosotros. La bendición de Dios Todopoderoso, Padre, Hijo y Espíritu Santo, descienda sobre vosotros y permanezca para siempre.
1: Amén.
0: La misa ha terminado, vamos en la paz del Señor.

Proclama mi alma la grandeza del Señor. Se alegra mi espíritu en Dios mi Salvador, porque ha mirado la humillación de su esclava. Desde ahora me felicitarán todas las generaciones, porque el Poderoso ha hecho obras grandes por mí. Su nombre es santo, y su misericordia llega a sus fieles de generación en generación. Él hace proezas con su brazo, dispersa a los soberbios de corazón, derriba del trono a los poderosos y enaltece a los humildes. A los hambrientos los colma de bienes y a los ricos los despide vacíos. Auxilia a Israel, su siervo, acordándose de su misericordia, como lo había prometido a nuestros padres, en favor de Abraham y su descendencia por siempre. Amén.

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Agradecemos a Dios estos grandes regalos que nos dejó en los santos patronos, San Agustín y Santa Rosa, ya que son ejemplos vivos que nosotros debemos conocer a fondo para poder ver por qué lo hicieron, cómo vivieron y por qué lo hicieron y para qué. ¿Y qué consiguieron con lo que hicieron? Porque si vemos a San Agustín y Santa Rosa, que son un contraste en su vida de santidad, todos santos, pero

vemos a una Santa Rosa que desde su más tierna infancia ya luchaba por consagrarse su virginidad y toda su vida a Dios, y tuvo que luchar como hasta con su propia familia todos los obstáculos que se le ponían enfrente, y lo logró. Logró entrar por esa puerta angosta que nos hablaba el Evangelio ayer. Falta que nosotros lo asimilemos su vida y imitemos sus virtudes para lograrlo también.

En cambio, San Agustín fue un joven rebelde. Estuvo en varias partes de su vida, estuvo en la lujuria, estuvo en la fama, en diferentes males. Pero cuando conoció a Dios, Él exclama, ¡qué tarde te conocí! Pero luego dice, ¿y cómo te van a invocar si nadie te conoce? Y se te invocan y no te conocen más que a medias, invocarán a alguien que no eres tú. Él ya lo había experimentado y él sabía, porque ya cuando conoció a Dios, dijo, qué tarde te conocí. Y ahora que te conozco, quiero alabarte todos los días. Y se dedicó a predicar para que otros sí conocieran a temprana edad ese amor tan grande de Cristo nuestro Señor. Ahorita en nuestro tiempo, ¿cuánta falta hace la predicación para que todos conozcamos al Señor? Y no a medias, sino tal como es. Entonces, agradecidos con el Señor por habernos dado esos grandes patronos que nos trajeron los misioneros. Así como los primeros misioneros nos trajeron la Inmaculada Concepción. Otros nos trajeron los dominicos la imagen de Santa Rosa. Los agustinos la imagen de su patrón, que es San Agustín. Para que nosotros invoquemos ese amor tan grande que ellos tienen a Dios e intercedan por cada uno de nosotros. Y nosotros asimilemos esa vida para saber por qué lo hicieron y para qué.

0: Les saludamos con gozo, estimados amigos del canal María Visión. Estamos hoy en este día desde esta su casa, la parroquia del Señor de la Ascensión, Malpaso, Villanueva, Zacatecas, en un diálogo fraterno con nuestros hermanos sacerdotes, donde compartiremos con ustedes el proceso de nuestra vocación, grandes anécdotas, ese diario vivir que va consolidando el ejercicio de nuestro ministerio en medio del pueblo de Dios. Paso a ustedes los micrófonos, a el padre Filiberto y al padre Iván. Bienvenidos.
1: Hola, ¿qué tal? Soy el padre Filiberto Campos, actualmente en la parroquia San Antonio de Padua, en Jalpa, Zacatecas.
2: ¿Qué tal, gente que nos escucha de María Visión y en otros lugares? Mi nombre es Iván Valdivia, sacerdote que actualmente presta su servicio en la parroquia de San Judas Tadeo en Villanueva, Zacatecas.
0: Y bueno, pues les agradecemos a todos ustedes el que estén con nosotros para poder así compartir ese inicio de cómo es que Dios en su misterio nos va llamando a cada uno de nosotros. Me gustaría en esta mañana que sea el padre Filiberto quien comience a compartirnos cómo fue que surgió su vocación, cómo es que se desarrolló ahí en el vínculo familiar, sobre todo en lo que yo conozco de su vida, sobre todo su trabajo que desde niño realizaba en la parroquia de San Luis Obispo. Padre Fili, bienvenido, gracias por estar con nosotros y pues todos estamos esperando conocerte más profundamente y sobre todo que tu testimonio sirva para seguir animando a niños, adolescentes y jóvenes en esa respuesta a Dios, en esa inquietud que un día surgió también en nosotros y que muchos también se preguntan cómo continuar su vida, cómo consagrar su vida. La mayoría de los jóvenes tienen una inquietud, tienen esa como cosquillita, vamos, pero falta siempre alguien que les oriente, y qué mejor que el testimonio de tu vocación sea ese punto de referencia para decirle a tanto joven que esa experiencia que tiene en interior puede ser precisamente el llamado que Dios tiene para ellos.
1: Bueno, pues ahí sobre todo mi vocación va surgiendo poco a poco. Decía un sacerdote español, Jorge Sanz Vila, que una señal te va llevando a otra, y así surge mi vocación. Primero de niño, colaborando en la parroquia como monaguillo, esa era una forma de servir, de prestar con esa alegría un entusiasmo hacia los sacerdotes de la parroquia. Poco después ya me sentía mayor, acabando la primaria, y entonces me retiré. Pero también cuando van los seminaristas a hacernos la invitación para el preseminario, ya estando en tercero de secundaria, ahí es donde parece que hay un clic, como que Dios dijo, aquí hay una chispa.

0: que hay que alimentar. Me voy al seminario y ahí descubro que ese es mi lugar. En ocasiones ha habido muchos momentos de crisis. En varias ocasiones quise salirme del seminario. Y una de las cosas que más marcaron mi vida es, acabando la preparatoria, yo decía, esto no es para mí. Yo me tengo que ir, este no es mi lugar. Y un seminarista me decía, ¿qué es lo que te pasa? Y yo de lo que le expresaba era que este no era mi lugar, que no me sentía bien, que tenía que buscar otra opción de vida. Y es ahí donde me dice, tienes que consagrar tu vocación al Inmaculado Corazón de María y al Sagrado Corazón de Jesús. Así lo hice y ellos son los que han llevado mi vocación a lo largo de todos estos años, porque cuando me siento en ocasiones que no puedo, recuerdo ese momento en que consagré mi vocación a Jesús y a María.
1: Me ha tocado ser testigo de esta vocación del padre Filiberto. Tuve la gran oportunidad de acompañarle desde el momento en que va a sus ejercicios espirituales a Puente Grande con los padres jesuitas. Y uno de los detalles que vi constantemente en su cantamisa fue precisamente la presencia de los corazones de Jesús y de María. Recuerdo que incluso la mantelería, las estolas, los hábitos de los monaguillos estaban totalmente personalizados con esta presencia del corazón amoroso de Jesús y, claro, el corazón maternal de la Santísima Virgen María. Padre Fili, platícanos, ¿cómo es que tú en el día a día, además que dices tú, hay momentos muy especiales, pero ¿cómo es que haces presente ese corazón misericordioso, ese corazón maternal de la Virgen María en tu diario vivir? Porque día con día te vas encontrando con personas que viven felices, pero otras viven momentos trágicos, momentos dolorosos. ¿Cómo es que tú, desde esa experiencia de consagración, invitas, motivas, animas a las personas precisamente para ser fortalecidos en estos grandes corazones de Jesús y de María?
0: Pues ahí sobre todo en el acompañar, en el caminar día con día. Una de las cosas que más marcan, sobre todo con la necesidad que tienen de Dios, de la palabra. A partir de por ahí un acontecimiento muy fuerte en una de las parroquias donde algunas personas se nos adelantaron en el camino de la vida en una peregrinación, fueron 28 que se nos adelantaron. A partir de ahí empiezo a tener un conocimiento más de la tanatología. Y a partir de ahí es donde yo voy acompañando a las personas que están viviendo sus duelos, personas que están pasando por dificultades. Y el hecho de ver cómo van cambiando su rostro cuando llegan con esa cara de amargura, de tristeza, cuando se van fortalecidos después de haber platicado con ellos. Yo creo que ahí es donde se va haciendo esa misericordia, donde se va acompañando a aquel que sufre, a aquel que necesita, y sobre todo Dios es el que va dando las palabras, Dios va dando sobre todo ese consejo, porque si no damos esa palabra clave, pues yo pienso que no es dejarnos llevar por la misericordia y por la gracia que Dios nos da.
1: Pues bueno, queridos amigos, hemos escuchado esta experiencia del padre Fili desde niño en el servicio al altar, después en ese proceso de la adolescencia, al terminar su secundaria, su ingreso al seminario, las crisis que se presentan cada día y que él encuentra precisamente en el corazón de Jesús, en el corazón de María, una respuesta para ser fortalecido y poder decir, este es mi lugar para poder servir a Dios desde esa vocación que va forjando al sacerdote, que en su momento servirá pues en medio de su iglesia. Gracias, Padre Fili, por compartir con nosotros. Ahorita continuaremos. Yo creo que él tiene mucho a lo largo de, creo, 22 años ya de vida sacerdotal. Un sacerdote muy joven que ha tenido la experiencia ya de parroquias y de grandes parroquias, no por el número, sino ante todo por las dificultades que le ha, o desafíos, pues, que le ha tocado enfrentar en ciertos momentos en toda su comunidad parroquial. Le damos la bienvenida nuevamente al padre Iván y también, pues, como el padre Fili, le pedimos que nos comparta ese génesis de su vocación, cómo surge. Platícanos, padre Iván.
2: Gracias, gracias, padre. Pues es, pienso yo, como la historia de Santa Teresita del Niño Jesús. Ella tiene un libro que dice La historia de un alma. Yo llamaría mi vocación como la historia de un amor, por decirlo así, porque todo empieza y todo comienza desde niño en un rancho muy pequeño llamado Zapoqui, mundialmente famoso, por cierto, ¿verdad? Comienza una vida normal, yendo a trabajar, yendo a la escuela. De repente surge una cierta atracción rara hacia el sacerdocio, inexplicable. O sea, ¿cómo puede ser que un niño de 10 años tenga una cierta atracción hacia el sacerdocio cuando, pues, en realidad no es muy, muy conocido eso a esa edad? Entonces, pues todo surge así. Pienso yo que es un proceso de enamoramiento donde Dios le va hablando a uno despacito, ¿verdad? Primero con esa atracción. Y igual que el padre Fili, entré también de monaguillo, entré a servir, y ahí me daba cuenta que me gustaba, me ilusionaba vestirme con el trajecito, al menos en estos rumbos es rojo con blanco. En algún momento el padre, en ese tiempo el padre Pedro Trejo Reyes, que tú conoces muy bien, es tu paisano, preguntó, ¿verdad?, ¿quién quiere irse al seminario?, ¿quién quiere ser padrecito? Y recuerdo que comentó y dijo, queremos de los más diantres, no queremos de los seriecitos, con su forma de ser muy peculiar del padre, ¿verdad? Y yo tenía ganas de levantar la mano, pero no la levanté por temor. Y se acerca una señora y me dice, ándale usted, váyase de padrecito, ¿no?, que usted es muy, muy diantre. Y yo dije, pues sí, es cierto. Le dije yo al padre, me acerqué después, le dije, padre, yo tengo ganas. Me mandó a un preseminario en el año 2000, aquí en el seminario de Zacatecas, pero mis planes y los planes de Dios eran un poco distintos, ¿verdad? Yo quedé de entrar al seminario y fui aceptado, pero me llevan mis papás a Estados Unidos. Y allá duré 8 años. Y allá se me olvidó que quería ser sacerdote. Ve uno las muchachas güeritas, ojos azules, gabachitas, pues dice uno, pues, ¿qué ando pensando yo allá? ¿Para qué quiero ser sacerdote si aquí puedo ser papá de unos güeritos? Se me olvidó totalmente. Y de hecho recuerdo muy bien que cuando tuve mi primera novia, yo dije, ya no puedo ser sacerdote, porque ya tuve novia, ¿verdad? Pero Dios volvió a llamarme, aún después de haber tenido, pues no una, varias novias. Y pienso yo que eso reafirma el sí de Dios. Por eso digo que es como una historia de amor que te vuelve a convencer, que te vuelve a... En ese momento, ya después de ese tiempo, me tuvo que convencer, porque yo ya era, pues, prácticamente un rebeldón allá en Estados Unidos. Y tuvo grandes detalles para convencerme de que esta era mi vocación, ¿verdad? Y en el 2003 entré al seminario. Primero entré allá en Estados Unidos, me mandan a Tijuana a estudiar para estar en Estados Unidos, y vine de vacaciones a Zacatecas. Y cuando vine de vacaciones dije, pues ¿qué ando haciendo allá? Estando aquí en mi tierra, contacto con en ese tiempo el padre rector y el señor obispo también de ese tiempo, y me dicen, pues véngase, termine filosofía y véngase a teología. Llego a teología y aquí estamos, ya 9 años de sacerdote, y pues una historia de amor, así le llamo yo.
1: Pues como ven, las historias se van construyendo, se van entretejiendo. Ellos hablan de su niñez, de esta participación de servidores del altar. Yo en realidad, yo soy originario de Morelos, Zacatecas, pero jamás participé en estos ambientes católicos. Sí, cumplí con el requisito de prepararme para la primera comunión, para la confirmación, pero en realidad en mi caso no hay ese ambiente de convivencia ni con monaguillos, ni con sacerdotes, con nadie pues que tuviera ese vínculo con la iglesia durante mi niñez, mi adolescencia. Creo que cuando comienza la juventud es cuando comienza a aparecer esos pequeños vestigios, como el Padre lo ha compartido, las señales que nos llevan a descubrir nuevas señales y que te van abriendo el camino hacia la vocación. Antes de platicarles una experiencia personal, pues yo quisiera seguir ahondando con el Padre Iván, sobre todo con esa experiencia de, podemos decir, tenemos un padre binacional, ¿verdad? Porque poco tiempo, un tiempo en Estados Unidos, un tiempo acá en México y sobre todo aquí en Zacatecas, nos habla de un padre rector, pero ¿cómo fue ese proceso? ¿Cuál fue el diálogo? ¿Qué palabras o cómo fue que hiciste ese retorno a casa? Platícanos más ampliamente, Padre Iván, con lujo de detalle, vamos, porque a veces precisamente muchos de nuestros jóvenes buscan ese lenguaje y nosotros a veces les damos datos, pues como lo hemos hecho, lo han hecho en este momento ustedes, pero así más profundamente, ¿cómo es que estando ante la persona del sacerdote, con tu experiencia en Estados Unidos, con ese noviazgo, pues, cuáles son los signos concretos que te llevan a decir, quiero quedarme en Zacatecas, quiero ser sacerdote, y qué es lo que te va fortaleciendo y te va haciendo caminar hacia esta consolidación como sacerdote?
2: Creo que cuando Dios llama, no, como dice Santo Tomás de Aquino, la gracia no destruye la naturaleza, la presupone. Y para los jóvenes que nos escuchan, a veces como que la tendencia es hacerse violencia, ¿no? Pero Dios te quiere utilizar así como ya eres. Por ejemplo, a mí, yo soy de rancho, a mí me ilusiona la música de banda, andar en el campo, andar a caballo. Y eso que yo soy, yo no lo podía encontrar en Estados Unidos, porque allá es un ambiente urbano. Y a mí, hasta el día de hoy, me ilusiona llegar en la troca de la parroquia con la música alta a los ranchos, andar ranchereando. Entonces, así sencillamente, pues yo decía, en Estados Unidos no puedo rancherear, no puedo ir a las comunidades, pues no es allá. A mí me gusta esto, me voy a Zacatecas, que está prácticamente es un estado, es una diócesis pues, rural, ¿verdad? Aunque últimamente se va mucho a la ciudad. Pero para responder un poco tu pregunta, profundizando en el contacto con el padre rector, pues en ese tiempo no había tantos medios de comunicación como ahora. No había WhatsApp, no había pues creo que había MySpace, si no me equivoco, MySpace, y apenas se andaba utilizando el Facebook. Lo que hago yo es le mando un correo electrónico al padre rector, le digo, soy fulano de tal, estoy estudiando en el seminario en Tijuana, me gustaría regresar a Zacatecas. Me contestó por allá como al mes, pero dijo, le he referido tu caso al señor obispo, en ese caso era don Carlos, ¿verdad? Y se pone conmigo una hermana cuyo nombre ya olvidé, de las que estaban ahí con él, y me dijo, el señor obispo ya tiene su caso. Todo sucedió muy, con lujo de detalles, así como mencionabas, padre, todo sucedió a los tiempos de Dios. Porque yo le mando ese correo en primero de teología, en primero de filosofía, perdón, y la respuesta me llega en tercero de filosofía. Cuando ya iba a terminar, me manda un mensaje el señor obispo don Carlos diciéndome, véngase, bienvenido a su casa, cuente con mi amistad. Y yo ya había olvidado que quería regresar a Zacatecas, pero en ese momento vuelve otra vez la inquietud, el deseo, la ilusión de ir a las comunidades, de estar entre la gente de los ranchos, porque yo soy de rancho. Por eso digo que Dios no destruye la naturaleza. Utiliza tus gustos, que te gusta andar a caballo, pues te utiliza ahí. que te gusta la música, te utiliza ahí. O sea, es tan amoroso y tan tierno que respeta tus gustos, tus deseos, y me concedió todo muy, muy en orden para llegar en su momento aquí. Todo se acomodó perfectamente en Estados Unidos. Me impresionó también a mí que logré hablar inglés en 2 años. O sea, tengo yo compañeros que nacieron en Estados Unidos, que hablaban inglés toda su vida y no se graduaron, y me gradué yo, que nomás tenía 2 años en Estados Unidos. Y todo yo lo veo como la gracia de Dios, como un milagro que me acompañaba. Ciertamente a veces le pregunto, bueno, Dios mío, yo hablando inglés, ¿en qué te puedo servir, verdad? Pero hasta en eso me ha tocado algunas veces confesar gente en inglés aquí mismo, ayudarle a los que vienen, las quinceañeras que no hablan muy bien el español, pues ahí estoy confesándolas en inglés, ¿verdad? A veces en el confesionario. Por eso digo que Dios utiliza lo que eres y lo que tienes. No destruye, pues no te violenta.
1: Pues interesante estos detalles que nos comparte el padre Iván. Son dos personas tan diferentes. El padre Iván de Zapoqui, Villanueva, Zacatecas. El padre Filiberto de Colotlán, Jalisco. Pero fíjense que al estar escuchando al padre Iván, encuentro una respuesta que yo siempre me hacía, porque cuando tenemos promociones vocacionales, hay que ir a conocer el edificio, la capilla, tenemos albercas, tenemos canchas, tenemos esto, tenemos lo otro. Son cuestiones externas, muy válidas, sí, pero qué importante que el padre Iván nos comparta precisamente no la casa, no la cancha, no el cuadro de estudio, sino el cuadro personal. Yo soy Iván, viajé a Estados Unidos, aprendí inglés, me gusta caballo, me gusta la música. O sea, ese es el cuadrante que él ofrece y que Dios eligió en él precisamente para hablar a nuestros hermanos de la palabra y alimentarlos constantemente con la Eucaristía. Qué bueno que toca ese punto, porque a veces muchos se emocionan porque religiosos o mismos seminarios pues envían a estudiar a Europa, envían a estudiar a Colombia, tienen casas en distintas partes del mundo, y a muchos jóvenes eso como que les ilusiona ser gente de mundo, pero no ser gente para el mundo. Qué importante que a través de este testimonio jóvenes descubran quién son, qué tienen, qué hacen, cuáles son sus gustos, precisamente para aprender a compartir desde ahí el evangelio. Les decía, dos personas tan diferentes, distantes, claro, no es mucho, de Zapoqui a Colotlán, Jalisco, serán 3 horas, 3 horas y media, pero me impresionaba que el padre Fili también en cierto momento, él deja la diócesis. Compártenos, padre Fili, ese momento en que tú fuiste, creo que a un congreso misionero, por ahí te encontraste con una compañía religiosa y decidiste dejar el seminario de Guadalupe, Zacatecas, seminario conciliar de la Purísima, e ir a vivir otra experiencia como misionero. Cuéntanos tu ida, tu partida hacia allá y después tu regreso, después de un año. Y yo creo que tienes algo ahí como el padre Iván muy importante que decirle precisamente a la juventud de estos tiempos, con tantas cualidades, con tantos medios, con tantas plataformas, y que a veces se usen para puras mediocridades, y precisamente que no estén dispuestos a darle un valor más grande, trascendental, como en su momento lo hizo el padre Iván y como en su momento lo hiciste tú.
0: Sí, sobre todo ya estando en el seminario, viene esa idea de vocación sobre la vocación. Y es ahí donde surge esa inquietud de ser misionero. Termino la filosofía, acabo primer año de teología, y es ahí donde el promotor vocacional me dice, ya está tu lugar aquí en Monterrey. Voy con esta congregación religiosa, Asociación Pública de Fieles, Y ahí comienzo a aprender una espiritualidad que me sigue llenando, la espiritualidad inesiana.

0: misionera, eucarística, sacerdotal y marcada sobre todo por esa alegre entrega. Y es ahí donde voy nuevamente descubriendo si este es mi lugar. Para esto yo tengo una personalidad muy introvertida, me cuesta muchas veces entrar en comunicación con los demás. Y ahí un punto decisivo fue con los jóvenes, una semana para los jóvenes. Yo estaba atemorizado, no sabía qué hacer. Y ahí unos amigos fueron los que me fueron orientando cómo tratar a los jóvenes, cómo llegarles a los jóvenes. Que no solamente era la preparación del tema, sino cómo hacerte parte de ellos, en su problemática, en su situación concreta. Y después de un tiempo descubro que por ahí no es mi vocación, que ese no es mi lugar. Hay una ida a Durango, ahí en Durango están las reliquias de los mártires, ahí está un mártir muy especial para mí, San Mateo Correa Magallanes, y es ahí donde yo le pido de rodillas que si es su voluntad regrese al seminario de Zacatecas. Pero se me ocurrió decir una palabra que no debía haber dicho, pero que no sea fácil. Y efectivamente, cuando me encuentro en esa situación, que regreso a Zacatecas, hablo con el señor obispo, el obispo habla con el vicario general con el rector tiene que hablar con los prefectos. Fue algo difícil. Incluso yo decía, si no logro entrar en este año, no es mi vocación. Y ahí nuevamente la gracia, la misericordia de Dios, pasan las vacaciones comunitarias. Un día antes de que regresen al seminario mis compañeros, me habla el padre rector, ¿cómo estás? Y le digo, esperando la respuesta, estoy inquieto. Y me dice, te esperamos el día de mañana antes de las 7 de la tarde. Fue algo rápido. Y a partir de ahí yo creo que he sentido también esa presencia de San Mateo Correa Magallanes, sacerdote zacatecano, que me ha alentado, sobre todo he estado en los lugares donde él prestó su servicio, en Mazapil, Zacatecas, en Colotlán, Jalisco, en esos lugares donde él desarrolló su ministerio, en Tepechitlán, Zacatecas, donde él nació. Y yo digo que todo ha sido obra, todo ha sido misericordia de Dios. Si estoy ahí, no es por mérito personal, sino porque Él me ha llamado. El Señor me ha llamado y en medio de muchas dificultades, en ocasiones con crisis, pero el Señor es el que nos sigue sosteniendo en esta vocación sacerdotal.
1: Pues así es, querida audiencia, sobre todo pues yo quiero dirigirme a los adolescentes y jóvenes que a veces tienen que confrontarse consigo mismos, con la vida, incluso con Dios, porque desgraciadamente muchos de nuestros jóvenes están optando por ese círculo de indiferencia, el ciencismo, incluso el culto a la muerte, donde descubrimos que la muerte pues es el aguijón que quiere destruir la vida. Dios todo lo hace perfecto y la muerte viene a ser ese punto de destrucción que quiere terminar con la obra perfecta que Dios hace. No sabemos, o bueno, sí sabemos de dónde surge todo este culto, un culto equívoco, y animar a los jóvenes, no optar por el Dios de la muerte, sino el Dios de la vida. Y ese Dios que te concedió la vida precisamente, no solamente para venir y hacer esas cosas que claro cuestan y cuestan mucho, porque sabemos nosotros también en su momento en particular, yo fui estudiante, yo cursé hasta el primer año de arquitectura y sé lo que se sufre para poder llevar esa vida profesional, pero no por eso viene el desánimo o viene el descontento con Dios, sino que al contrario, cada día la vida se convierte en un nuevo desafío y es ahí donde precisamente tú pruebas tus fuerzas para poder seguir adelante y ante todo seguir confiando en ese Dios que no se va, que no se ausenta, que siempre está presente en nuestras vidas. Escucho a los padres y cada día cada momento, pues.

0: Descubro que si para ellos la vocación es un milagro, pues para mí es algo totalmente sobrehumano, porque les decía, yo no participé en la vida de iglesia, sí recibí mis sacramentos porque mis padres son católicos, pero yo me alejé totalmente del ambiente de iglesia. Me encantaba el deporte, me encantan de hecho los bailes. Claro, yo no fui como el padre Iván, tan noviero, una, dos novias, fue todo, la experiencia, algo muy bonito. No opté, tuve la oportunidad, de hecho, de poder servir o terminar de formarme en otras diócesis. En su momento me invitaron a Hidalgo, me invitaron a Tampico, me invitaron a Estados Unidos, me invitaron. No recuerdo qué otra diócesis me hizo la invitación, pues, de ir a continuar mi formación por situaciones muy concretas y particulares de mi vida, pero jamás me llamó la atención de ir a otro lugar. Siempre mantenía viva la esperanza de que Dios era el que llamaba, que la vocación particularmente es de Dios. No es ni mía, no es nuestra. No es de nuestros formadores, no es de nuestros obispos. Sabemos que ellos nos forman, nos orientan, incluso toman decisiones después de hacer los escrutinios de quién sí, quién no puede continuar en la formación sacerdotal. Sin embargo, a pesar de las circunstancias tan pesadas, siempre lo dije y lo digo, la vocación viene de parte de Dios. El llamado es particularmente de Dios. Y como lo acaba de decir el padre Iván, Dios no te destruye, Dios te toma tal como eres, con tus cualidades, con tus gustos, con tus dones, y precisamente te invita a participar de este don maravilloso de poder ser sacerdote, de poder ser pastor, de poder ser amigo, de poder acompañar a los demás hombro con hombro para ir conquistando precisamente ese reino de Dios tan prometido. El canal María Visión nos invita a realizar este diálogo entre amigos, estas anécdotas, y queríamos compartir con la gente, queremos compartir con ustedes, pero pues yo creo que me estoy enriqueciendo, la verdad, al padre Fili tengo mucho tiempo de conocerlo, al padre Iván no tanto, pero las enseñanzas o el compartir de cada uno de ellos, no creo que solamente está dejando en ustedes una luz, sino como sacerdote de 25 años, encuentro unos faros enormes precisamente para respuestas que a veces no tenía y hoy en esta mañana, en este día los he encontrado, pues, de cómo Dios te toma, cómo Dios te conduce, cómo Dios te realiza y cómo Dios te lleva a participar de este bello ministerio, el cual pues es un gusto compartir con ustedes, agradecer al canal María Visión que nos da la oportunidad de poder hablar y decirle a la gente y sobre todo adolescentes y jóvenes, miren, estén atentos, ahí donde está la ebullición más fuerte de su vida, ahí hay algo más, hay un llamado muy especial y estamos llamados y están llamados a construir un mundo más humano, un mundo más cristiano, un mundo que verdaderamente cuando nos vayamos de él, digamos, valió la pena nacer, valió la pena existir y valdría la pena y pedirle a Dios, como decía el Papa San Juan Pablo II, si Dios me dijera en qué tiempo quiero volver a nacer, con mucha alegría escogería este tiempo. Padre Iván, gracias por tu compartir, tu experiencia y pues nos gustaría, ya llevas 9 años, nos decías, en el ministerio. ¿Cómo han sido para ti estos 9 años? ¿Es verdad que en el uno o dos hay crisis, hay ciertas situaciones que te hacen entrar en un cierto como estrujamiento de la vida vocacional? Cuéntanos, Padre Iván, ¿cómo ha sido tu vida?
1: Sí, claro, no. Al final de cuentas, lo que nuestro Señor nos promete es la cruz, es persecución. No nos promete el cielo aquí.

0: Sí, luego, luego inmediatamente en algún momento había comentado que para mí, es más, estuve a punto de no ordenarme ni siquiera diácono, porque íbamos de mi rancho a catedral y se descompuso la combi en la que íbamos. Llegué casi cuando ya estaban empezando la misa, hasta el señor obispo se me queda mirando con una cara y yo pues le dije, señor obispo, es lo que hay, ¿verdad? Es lo que hay. Y pues ya nomás me hizo así, pues órale, sí, entré. A los 10 días de ser ordenado diácono muere mi papá. Pienso yo que es el primer golpe, porque se pierde una ilusión de que tu papá te vea, de que tu papá se sienta orgulloso. Y obvio que eso me golpea, me golpea. Creo yo que disminuye un poquito, pues, mis ganas de ser sacerdote. Llego al sacerdocio, sí, pero un poquito menguado por la falta de papá, que yo quería que estuviera ahí, que me viera, que se sintiera orgulloso, porque al final de cuentas, pues todos queremos amar y ser amados. Y el amor de papá, el amor de mamá, pues es el amor más hermoso en este mundo. Y lo necesitaba en ese momento, ¿no? Entonces, ha habido también momentos muy, muy tristes al iniciar el ministerio, donde no tenía ni un plato, ni un vaso, ni duré casi un mes comiendo en platos desechables en mi primer parroquia. Sí, y pero ahora ya, después de este tiempo, lo veo y le doy gracias a Dios. Ya no ha sido algo que me ha desanimado. En su momento sí me golpeó, pero ahora lo veo y digo, ah, son dulcecitos, son cariñitos, porque ha habido momentos muy buenos. Yo he tenido la oportunidad de confesar prostitutas, asesinos, y han sido las confesiones, sobre todo con las prostitutas, las más hermosas, las más bellas, que me han dejado un buen sabor de boca. ¿Verdad? Hasta en algún momento les dije a una de ellas, ¿verdad? Me da gusto cuando vienes, pero más cuando te vas. Y dice, padre, ¿por qué? Y le decía, mija, te miré con tu rostro caído y mira cómo te veo, te cambió el rostro, te cambió el rostro y no cambio ese momento. Es más, preferiría otra vez volver a batallar, no tener ni en qué comer ni en qué dormir por un momento de esos. Por otro momento de ver, vaya, que esa persona experimente un poquito el amor a través de mí, que sin duda no hice nada, nada más la escuché, nada más le dije, Dios, Dios la quiere mucho, mi niña, ¿verdad? Y recuerdo muy bien esos momentos, porque muchas de ellas al pararse me abrazaban, ¿verdad? Hasta me dejaban así, yo le decía, mija, ya suélteme porque las viejitas van a decir que ya anda usted conmigo, ¿verdad? Porque ahí están las viejitas, ahí están y están siempre viendo que ya se está tardando, pero esa persona tiene necesidad. Y ahí es donde yo he encontrado momentos bellos, momentos hermosos, que vale la pena aliviar el dolor, porque eso es, aliviar el dolor. No importa que yo también sufra. No importa que yo tenga platos, que no tenga platos, que ande a pie, no importa. Si alivio el dolor de esa persona que necesitaba del amor de Dios, lo paso, lo sufro, ¿verdad? Es más, lo quiero, lo anhelo. Porque les decía yo, y aprovecho para decirle a los jóvenes, joven que nos ves, tú tienes un deseo de una historia de amor, ¿verdad? Pues con Dios la puedes tener. Así lo he vivido yo. Así lo he sentido yo. Ese deseo, las novias yo las tuve porque siempre fue ese deseo de amor, ¿verdad? Ese deseo de vivir una historia de amor tipo Romeo y Julieta. Y creo yo que la estoy viviendo, pero con Dios, ¿verdad?
1: Muy bien, Padre Iván, gracias por este hermoso compartir de tu ministerio. Al escucharte, recuerdo hace 2, 3 días, Al estar celebrando un mes en honor al Señor de la Ascensión, con el motivo de que hemos celebrado 100 años de la gesta cristera, México tiene ese hermoso regalo de

0: tanta fuerza el sufrimiento del martirio. ¿Cómo? Y la gente en estos días ha estado investigando las biografías de estos mártires y todos ellos tienen una respuesta así contundente. Diario la oración, diario la misa, diario la comunión, ardientes hombres fervorosos de la adoración nocturna, gente en el muy joven en la ACJM, Asociación Católica Juvenil Mexicana, en defensa pacífica de la fe. Pero sobre todo me impactaba esto, de que la respuesta que el padre Ernesto nos preguntaba la dieron así puntualmente las personas al leer la biografía: el amor diario, diario a Cristo presente en la Eucaristía, y sobre todo diario su comunión, diario, diario acercarse a comulgar. Eso fue lo que les fortaleció, lo que les hizo gritar: viva Cristo Rey, hagan conmigo lo que quieran, no hay mejor momento para entregar la vida que este. Y tú, padre Iván, pues nos has manifestado ese gran deseo a través de tus anécdotas, de tus vivencias, de la práctica de tu ministerio. ¿Cómo es que estás dispuesto a descubrir ese amor sublime, un amor supremo que nada, absolutamente nada, lo supera sobre la faz de la tierra, que es descubrir el amor a Dios sobre todas las cosas y el amor al prójimo? Creo que, bueno, yo conozco bastante al padre Philly y él también, yo soy testigo de cómo vive su ministerio, con gran entrega, con gran servicio. A veces me desespera porque viene y me dice: no sé qué hacer, no duermo, tengo esto, tengo el otro. Y cuando ya se realizó la acción pastoral, es una acción pastoral de, hombre, de 200, 300 gentes comprometidas, templos llenos, obras materiales consumadas. Y padre Philly, pues cuéntanos, ¿cómo es que, cuál es el punto mágico, el punto divino, el punto espiritual, no sé cómo llamarle, en cómo es que logras precisamente esa gran experiencia? Yo te he visto sufrir, yo te he visto preguntar, pero también te he visto lograr las cosas como muchos sacerdotes quisiéramos, que todo saliera al 100% con aquella alegría. Cuéntanos, ¿cómo es que logras eso? ¿Cómo es que Dios te permite precisamente participar de este ministerio tan fecundo?
1: Pues yo creo que Dios va poniendo los medios y Dios va abriendo el corazón de aquellos que están a mi alrededor, porque ellos son los que van marcando ese entusiasmo, van marcando precisamente ese deseo de conocer, de amar más a Dios. Lo veo sobre todo cuando llegan personas drogadictas, alcohólicas, que le han perdido el sentido a la vida y que en los encuentros que tenemos ahí en la parroquia, pues ellos van transformando precisamente en esa experiencia del encuentro vivo con Jesús.
0: ¿Pudiésemos ampliarnos un poquito más, padre, ¿cómo convocas? ¿Quién convoca? ¿Cómo es que logra? Yo el otro día fui, te acompañé y veo la abundancia, porque a veces aquí en la parroquia u otras parroquias los jóvenes necesitan conseguir medios, pero yo vi cómo tu gente tiene no solamente el número de gente, sino tiene todo lo necesario para realizar esos playeras, cruces, libros, imágenes. Era una cosa abundante. Cuéntanos, dinos, ¿cómo es que, cuál es la fórmula mágica o fórmula divina para lograr todo ello? Yo estoy intrigado, porque acá sufrimos que falta esto, que falta el otro, que falta allá. Va saliendo en el proceso, pero yo ahí lo vi todo junto.
1: Sí, sobre todo son meses de preparación donde van consiguiendo bienhechores, donde entre ellos mismos se hacen rifas internas. Cada quien va donando algún objeto, se rifa y de ahí van sacando los recursos. Y aparte, si ellos van a vivir el encuentro, ellos tienen un costo un poquito más alto para poder compartir con los demás. Incluso hay personas que no llegan a pagar ni un solo centavo, pero que se van con esa experiencia del agradecimiento, porque es más lo que reciben que lo que ellos dan.
0: Pues sí, queridos hermanos, gracias al canal María Visión por permitirnos poder llegar hasta sus hogares, y ojalá que podamos.

0: Podemos llegar hasta sus corazones. Lo que el padre Philly nos han compartido en este día, habla precisamente de esa inmensa misericordia de Dios. Mi padre siempre me enseñó a decir: Dios provee, tú no te preocupes, Dios proveerá. Yo sé cómo, en mi experiencia de sacerdote, día con día hay momentos que no hay ni siquiera para pagar los seguros, los recibos de la luz, del agua y demás, y de pronto todo se transforma gracias a esa gente que está dispuesta a darlo todo, a trabajar por su iglesia, a trabajar por su fe, a ir muriendo cada día, gastándose y desgastándose para que Cristo siga reinando en medio de nuestras comunidades. Pero claro, yo le insistí al padre Valdivia, al padre Iván, al padre Philly, porque las experiencias son diversas, y al contemplarlos pues en ese caminar de su vida sacerdotal, veo la mano de Dios. Pero pues su respuesta, su compartir, creo que habla a la gente, y no, les invitamos a ustedes como sacerdotes. Yo tengo 25 años ya de sacerdote, el padre Philly tiene 23, el padre Iván 9, pollito todavía, pero a través de este ministerio podemos nosotros hablarles precisamente de lo grande y misericordioso que Dios ha sido con nosotros. Pues les agradecemos, vamos cerrando este segmento, y ojalá que pronto nos volvamos a encontrar, poder compartir, poder seguir conociéndonos, y sobre todo pues esperamos sus comentarios, esperamos ese mensaje, esa interactividad a través del canal María Visión. Gracias, gracias padres, nos despedimos de esta nuestra audiencia, de este nuestro canal. Les cedo los micrófonos.
1: Bueno, pues que Dios siga bendiciendo, siga abriendo esa puerta de su corazón para que descubran ese regalo de la vocación.
2: Pues nada, nada, nada tan fácil como dejarnos amar, ¿verdad? Al final de cuentas, pues todos, como dije en algún momento, todos tenemos esas ganas de amar y ser amados. Y en Dios sí está ese amor, a diferencia de en las criaturas que fallan, que las criaturas traicionan. Por eso, pues yo veo hasta en esto el amor de Dios, ¿verdad? Este espacio, este momento, gracias por el amor de Dios que nos dan. Mucho ánimo y que Dios los bendiga. Gracias.
0: Pues nos volveremos a ver primeramente Dios desde esta hermosa exhacienda de Santa Rosa, Malpaso, Villanueva, Zacatecas. Con gusto nos despedimos de ustedes, muy agradecidos, y le pido a los sacerdotes impartamos la bendición para todos ustedes. Que el Señor esté con ustedes y que la bendición de Dios Todopoderoso, Padre, Hijo y Espíritu Santo, descienda sobre ustedes, su familia, su trabajo, permanezca para siempre, y sobre todo que hoy surja una gran amistad entre ustedes y nosotros. Gusto en saludarles.

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Hola, mi nombre es Ramiro Figueroa Cervantes, soy misionero de la Natividad de María. La manera en que ha influido la Santísima Virgen María en esta perspectiva de su nacimiento, pues lo que puedo decir desde mi experiencia es poder apreciarla de una manera diferente. Y lo digo desde mi perspectiva porque siempre la he visto con un respeto filial, ese respeto a veces un poco distante por ser quien es, la madre del Hijo de Dios. Entonces, verla en este aspecto de niña pequeña y vulnerable, pero a la vez tranquila y serena, como quien se confía a Dios. Decía nuestro padre fundador Vicente Charry Hill en una de sus cartas, tener los ojos bien puestos en María, porque María conoce nuestras necesidades, ella es bondadosa, es la bondad de Dios hecha madre.

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0: Un rito importante al inicio de la Eucaristía es el acto penitencial. Después del saludo, el sacerdote nos invita a reconocernos pecadores para implorar la misericordia divina.
1: He pecado mucho de pensamiento, palabra, obra y culpa, por mi gran culpa.
0: La Iglesia nos propone varias formas para invocar el perdón de Dios, ya sea a través del rezo del Yo Confieso, donde incluso nos golpeamos el pecho en actitud de penitencia, de implorar la misericordia divina, y también a través de los tropos, que es una forma antigua de pedirle perdón a Dios. Todo este acto penitencial nos ayudará a tener un recogimiento y una actitud de recibir el perdón de Dios previamente a la liturgia de la palabra y la liturgia de la Eucaristía. El sacerdote concluirá este rito haciendo una absolución en la cual se nos perdonan todos los pecados veniales. Si hay algún pecado mortal, necesitaremos acudir al sacramento de la reconciliación.

Queridos hijos, hoy los invito a que sean mis manos extendidas en este mundo que pone a Dios en último lugar.

Que toda criatura bendiga y glorifique a María, la obra maestra de las manos de Dios, porque ella es la obra maestra de las manos de Dios, tanto en el orden de la gracia como en el de la gloria.